0: Biblia dice, el libro de Hechos, capítulo 2, verso 1, que cuando llegó el día de Pentecostés, iglesia, estaban todos unánimes juntos. ¿Y qué pasó allí, iglesia? ¿Y qué pasó?
1: El Espíritu Santo llegó como viento recio. Y dice que todos los que estaban en la casa fueron llenos del Espíritu.

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1: 8 y 31 minutos de la noche. Bendecimos la vida de Manuela Gómez allá en Pensilvania, que está en sintonía con nosotros, con nuestra programación. Estás escuchando de Alex Campo al taller del maestro.

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Estas son las condiciones del tiempo para mañana viernes, señores. Mañana se observará un cielo soleado y menos grisáceo en todo el territorio nacional debido a la reducción de las partículas del polvo del Sahara. Y desde horas de las primeras horas de la mañana se producirán algunos aguaceros débiles y aislados en algunas provincias del país, en especial en varios municipios del Gran Santo Domingo, San Cristóbal, esta provincia Peravia, San Pedro de Macorís, entre otras localidades aledañas. Ya para la tarde de mañana viernes, se esperan chubascos locales con posibles tronadas aisladas y ráfagas de vientos, especialmente en Monseñor Noel, La Vega, Sánchez Ramírez y San Juan de la Maguana, por la incidencia de la débil vaguada que estaría incidiendo en nuestro país. Indomé también ha informado que sobre una área de baja presión sobre el noroeste del Golfo de América durante este fin de semana, este sistema podría desarrollarse lentamente mientras este se desplaza hacia el noroeste, sobre esa zona o cerca de la costa sureste de los Estados Unidos a principios de la próxima semana. Y la probabilidad de formación en 48 horas es de un 0%, probabilidad de formación en 7 días es de un 20%. La otra es que al este del Atlántico tropical, una zona de los aguaceros y tormentas eléctricas asociada a una onda tropical al suroeste de la isla de Cabo Verde, se espera un desplazamiento hacia el oeste-noroeste con probabilidad de formación en las próximas 48 horas de un 10%. O sea que es bastante baja. Mañana, cielo totalmente soleado y debido a la época del año continuarán los calores, señores, las temperaturas elevadas por la época del año, verano y la influencia del polvo del Sahara que sería de reducción, sería de una manera reducida según informó Indomed. El cielo mañana se prevé que se observe un medio grisáceo, pero con calor. Eso es lo que produce las partículas del polvo del Sahara. Calor, señores, calor, como se está sintiendo, como se ha sentido en estos últimos días, señores, que debemos de cuidarnos, ingerir suficientes líquidos, como siempre le hemos dicho en las recomendaciones, utilizar ropa ligera, preferiblemente colores claros, no exponerse durante mucho tiempo en el sol, así sucesivamente. Le pedimos que permanezcan en sintonía, que en unos minutos llega su programa es tiempo de guerreras. Hoy tendremos 30 minutos de reflexión de la palabra de Dios y los otros 30 minutos sería para orar. Así que si usted desea que oremos por sus peticiones, este entonces sería el momento. 809-380-2810 son nuestras líneas de comunicaciones. Así usted puede ir mandando sus peticiones, sus oraciones y las hermanas del programa Es Tiempo estarán orando por dichas oraciones. Y le dejo con esta hermosa canción para que disfruten a lo que llega del programa Es Tiempo de Dios me liberará de Dulce Vander. Así que dele volumen a su radio y continúe disfrutando de la mejor programación.

0: Aunque afligido yo y necesitado, Jehová pensará en mí. Mi ayuda y mi libertador eres tú, Dios mío, no te tardes. Salmos 40, 17. 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

0: Buenas noches, guerrera menor. Dios te bendiga, Sneida.
1: Buenas noches, Dios le bendiga más.
0: Amén, amén, mis hermanos. Dios le bendiga grandemente en esta noche. Aquí estamos en tiempo de guerreras. Aquí estamos dos guerreras en cabina. Dios le bendiga grandemente a cada uno de los que están ahí en esta noche, mis hermanos, ahí en sus hogares, en su lugar de trabajo, desde donde estén escuchándonos, Dios les siga bendiciendo. Y aquí estamos, mis hermanos, para hablar de la palabra del Señor. Aquí estamos para seguir siendo ministrados, enseñados, corregidos, todo lo que hace, todo ese efecto que hace la palabra de Dios en nosotros como hijos suyos. Y aquí estamos, mis hermanos, para seguir hablando de su palabra. Aquí estamos. Anoche no pudimos estar por aquí, pero hoy en tiempo de guerrera, por aquí estamos. Amén. Esperamos que ustedes, como dijo Sneida anoche, que Radio Salvación no se detiene, así mismo, no se detiene. Y mis hermanos, vamos a estar hablando en esta noche un tema preciosísimo. Vamos a estar para que busquen su Biblia y llamen lo que quieran aportar, lo que quieran mandar sus mensajes, sus audios ahí aportando al tema en esta noche, que es un tema bastante importante para nosotros como siervos, como hijos del Señor. Amén. Así que vamos a presentar esta programación. Amén. Padre Santo, Padre bueno, Dios de amor, Dios de misericordia, Señor, te adoramos y te bendecimos, poderoso Dios. Te adoramos y te bendecimos a ti, Señor, porque solo tú eres digno y merecedor de toda gloria, toda exaltación, Padre. Gracias te damos esta noche, Dios, por esta palabra que vamos a estar hablando, esta palabra en la que vamos a estar meditando, Señor. Esta palabra que tú vas a estar ministrando nuestras vidas a través de ella, Padre amado, Espíritu Santo de Dios. Que cada corazón reciba esta palabra, Señor, y haga eco de ella, Señor. Que podamos vivir de tu palabra, Señor, de tus enseñanzas, Padre. Que no la guardemos, Señor, sino que la pongamos en práctica. Y te damos gracias, Señor. Gracias en el nombre de Jesús. Amén y amén. Y de esta manera, el Espíritu Santo y nosotras les damos la bienvenida a este su espacio.
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0: Bueno, guerreras, guerreritos que están ahí en esta noche. Aquí estamos. Se sintió un poquito como bajito, como somos nosotras dos que estamos nada más. Pero aquí estamos. Y hoy vamos a hablar de una. Fuera del aire hablábamos de esa palabra de dos letras. Esa palabra que se siente como tan pequeñita, como tan simple. ¿Qué es la fe? La fe.
1: Vamos a escuchar un audio, un saludito que nos envía nuestra hermana María Estrella, que también está conectada con nosotros, aunque ella esté allá en Taiwán, ella está conectada.
0: Taiwán en ASO, para que no crean que es en China.
3: Hola, ¿qué tal? Mis hermanas guerreras del Señor. Dios les continúe bendiciendo de una manera especial a mi hermana Betania, a mi hermana Sneida y a toda esa hermosa audiencia de una manera especial. El Espíritu Santo y nosotras les damos la bienvenida a este su espacio. Es tiempo de guerreras. Qué lindo es el Señor. Hoy el Señor nos tiene un mensaje, una reflexión maravillosa. Gloria a Dios. Así que pónganse cómodos, cojan su libreta de apuntes, su Biblia, que vamos a dar inicio a este hermoso programa. Es tiempo, tiempo de guerrera. En su emisora Radio Salvación Internacional, 810 AM. 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Adelante, Betania.
0: Amén, amén. Dios le bendiga a nuestra hermana María Estrella, desde allá, desde Asua. Así es, mi hermana, aquí estamos. Una guerrera, podemos decir que ausente, aquí, ¿verdad? Sí. Pero conectada con nosotros, mis hermanos, a través de esta radio, a través de este ministerio, que el Señor lo hace. Amén. Vamos a estar hablando, mis hermanos, como decía hace un momentico, de la fe. Y nuestro tema en esta noche es tiempo de avanzar por la fe. Tiempo de avanzar por la fe. ¿Qué nos dice eso como tiempo de avanzar por la fe, Sneida, que tú entiendes?
1: No quedarse estancado.
0: Así es. Avanzar. No detenernos, ¿verdad?
1: Así es.
0: Continuar. Si caímos, levantarnos. Y cuando, como dice, tiempo de avanzar por la fe, es que cuando viene una situación difícil que quiere tumbarnos, que quiere desanimarnos, que quiere
1: turbarnos,
0: amedrentarnos. El tema es tiempo de avanzar por la fe. Es decir, que eso que necesitamos, esa fe es lo que necesitamos para nosotros levantarnos, creyendo que a pesar de lo que no estemos escuchando, que a pesar de lo que no estemos viendo, seguir creyendo en el Señor, esa es la fe.
1: Dos letras, una simple palabra, pero poderosa.
0: Así es.
1: La fe.
0: Que mueve montaña. Así esa palabrita. Es. Pero esa palabrita tiene que entrar en acción, porque por sí sola no es nada.
1: Hay que activarla.
0: Tiene que activarla. Tenemos que activarla, tenemos que caminar en fe, como dice, como habla la palabra. Tenemos que accionar, caminar, creer, levantarnos, avanzar por la fe, como dice el tema. Y vamos a ver lo que dice Hebreos 11:1. Sneida, por favor.
1: Hebreos 11:1, si usted tiene una Biblia, usted lo puede ir buscando también y acompañarnos. Y la palabra de Dios será leída en el nombre del Padre, del Hijo y del Espíritu Santo. Amén. Dice, amén. Es pues la fe, la certeza de lo que se espera, la convicción de lo que no se ve.
0: Amén. Es pues la fe, la certeza, la seguridad. ¿Verdad? La seguridad plenamente, absolutamente. Una seguridad absoluta. ¿Pero en qué? La certeza de lo que se espera, la convicción de lo que no se ve. Pero esa fe no es por sí sola. Y hay mucha gente que dice, bueno, yo tengo fe en fulano, yo tengo fe en esto, yo tengo fe que va a pasar esto. Pero la fe que estamos hablando aquí es en nuestro Señor, como dice una cita bíblica, autor y consumador de la fe, ¿verdad? Puesto los ojos en Jesús.
1: En el blanco.
0: Dice, me parece que es Hebreo 12:2, que dice así.
1: Sí.
0: Hebreo 12:2.
1: Sí. Hebreo capítulo 12, versículo 2.
0: Léelo ahí.
1: Dice, puesto los ojos en Jesús, el autor y consumador de la fe, el cual por el gozo puesto delante de él, sufrió la cruz, menospreciando el oprobio, y se sentó a la diestra del trono de Dios.
0: Amén, amén. Así tú hablabas ahorita de Pedro, hablabas de unos cuantos personajes ahí, que la Biblia habla, los destaca por la fe que tuvieron. En el transcurso de su vida, en lo que ellos, a lo que se dedicaban, dónde caminaban, cómo lo hacían, están ellos siendo seleccionados como hombres de fe. Y nosotros hoy aquí en la tierra estamos siendo seleccionados como hombres, como mujeres de fe. A nosotros nos están destacando, el Señor está mirando que mi hija, que mi hijo, que mi sierva, que mi siervo es un hombre de fe. Entonces, vamos a ver unos cuantos de esos personajes, Sneida, que tú tienes ahí.
1: Sí.
0: A ver cómo ellos, por qué la Biblia habla de ellos en cuanto a la fe.
1: Como Abraham en el libro de Génesis, capítulo 12, versículo 4. Y igualmente acá en Hebreos menciona a Abraham, que fue el padre de la fe. Este obedeció sin saber a dónde iba. Cuando le dijeron a él que saliera de su tierra y de su parentela. Y este automáticamente obedeció y actuó en fe. Salió de su tierra hacia un lugar que él desconocía.
0: Así es.
1: Y él actuó en fe. También
0: pero
1: así,
0: esa fe puesta en el Señor, porque fue quien lo mandó a salir de ahí. Entonces era, bueno, Señor, tú me mandaste, tú me dijiste que salga, que deje mi tierra, que deje mi casa. No sé para dónde voy, pero tú me mandaste, ¿verdad?
1: Sí.
0: Tú me mandaste, tú me vas a llevar allí donde me está diciendo que vaya. Entonces, la fe puesta en el Señor, la fe puesta plenamente en lo que el Señor está diciendo, sabiendo que el Señor no lo va a abandonar. Que en eso, que cualquier cosa que aparezca en el trayecto, en ese camino, Él no sabe lo que iba a pasar.
1: Sí.
0: Él no sabe lo que va a pasar. Imagínate que muchas veces nosotros obedecemos. Moisés obedeció, caminó, conocemos la historia de él, y nosotros muchas veces empezamos a caminar en obediencia, a trabajarle al Señor en algo. Pero cuando las cosas se ponen un poquito difícil, muchas veces como que queremos retroceder o queremos dejarlo hasta ahí. Y eso no es fe. ya nosotros nos cansamos, encontramos que las cosas se nos están poniendo difícil, que hay mucho sacrificio, que hay mucha... Empezamos a buscar esas excusas para entonces detenernos. Y sabemos que si nosotros nos detenemos, la obra va a seguir, porque el Señor va a llamar a otra persona. La obra va a seguir, no se va a detener. Porque nosotros nos detengamos en este camino, la obra del Señor no se va a detener.
1: Amén. Amén, así es como el tema de esta noche, es tiempo
0: de avanzar por la fe.
1: Amén, así es. Igualmente vemos otro ejemplo, Noé, cuando construyó el arca, cuando nunca había visto un diluvio en esa época.
0: Así es, no llovía.
1: No llovía.
0: Eso es, prepara que voy a destruir el mundo con lluvia, pero con un diluvio, pero que allá no llovía. En ese tiempo no llovía. Se mojaba y era de abajo para arriba, era como un vapor que subía. Pero él lo hizo en fe. El Señor le habló de un diluvio, donde él nunca vio lluvia. Aparte de eso, le manda a construir, que le da detalles de medidas, madera, todos los detalles, porque ese, así que es el Señor. Y así mismo como el Señor le da los detalles, le dio los detalles a Noé de todo lo que iba a hacer, de la madera, de la medida, del tamaño, todo. Así mismo el Señor es de detallista con nosotros. Así mismo de detallista en nosotros, en nuestras vidas, en cada área de nuestra vida, con nuestra familia. El Señor es detallista. El Señor tiene cada detalle con nosotros. Muchas veces lo dejamos pasar porque vemos que son detalles simples, no lo tomamos en cuenta, pero tenemos a un Dios detallista, ¿verdad?
1: Así es, que todo lo hace perfecto.
0: Así es.
1: También tenemos otro ejemplo, como usted decía, Moisés, cuando se enfrentó al faraón. O sea, la fe venció al temor, porque el faraón viene siendo como el presidente del país.
0: Así es.
1: Y mire cómo Dios se glorificó a través de Moisés y libertó al pueblo.
0: Así es, un pueblo que sabemos la historia, conocemos la historia, pero el Señor por su misericordia y lo sigue haciendo.
1: Amén, así es. Igualmente, como hablábamos ahorita sobre Josué, cuando este fue a Jericó y le dieron las siete vueltas y los muros cayeron.
0: Así, imagínense nosotros dando vuelta en algo y vuelta, pero no cae. Empezamos a contar nosotros, no hacemos la cosa, como dice aquí, tiempo de avanzar por la fe. Ellos avanzaron esas siete vueltas que dieron, ellos avanzaron por fe. Fue por la fe que avanzaron, fue creyendo en el Señor porque los mandó a dar las vueltas. Entonces se ve algo como insignificante, se ve algo como ilógico, pero en el Señor no podemos buscarle lógica. El Señor no trabaja con lógica. La matemática de nosotros no es la matemática del Señor. Y si nosotros recordamos eso, tenemos siempre eso pendiente, que nuestra matemática, ese 2 por 2 son 4, para el Señor no. Entonces, el Señor no trabaja por lógica. Nosotros muchas veces ponemos las cosas difíciles porque le estamos buscando la lógica en lo natural, la lógica en lo humano, pero el Señor no trabaja con lógica. Lo que a nosotros, por eso que a nosotros se nos parecen, cuando decimos, es un milagro, porque no tiene lógica, ¿verdad? Porque no es normal, porque es algo que es sobrenatural, es algo que nadie más puede hacerlo. Entonces, como no tiene lógica lo que pasa, no, pero que en la lógica, en lo natural, en lo que es lo normal, que pase esto y esto, en el Señor no. Entonces, por eso el Señor actúa de manera sobrenatural y nosotros tenemos que recordar que Él actúa de manera sobrenatural y que a lo que nos mande, así como Josué, que le diera esas vueltas al muro para que cayera. Era algo que, ¿cómo va a caer un muro porque le demos vueltas si no lo estamos ni siquiera tocando? ¿Cómo se va a debilitar si no lo estamos empujando, ni tocando, ni dándole mandarriazo? Entonces, pero ahí es que está la fe. Es simplemente creer. Es simplemente recordar en quién es que estamos creyendo. Que es el Dios de todo, es el Dios que para Él todo es posible. Continuamos.
1: Y la obediencia abre caminos porque ellos obedecieron.
0: Así es.
1: Ellos obedecieron en fe. Oh, siete vueltas y los muros caerán.
0: ¿Vale? Sin tú tener que nada más dar la vuelta. Es obediencia.
1: Sí. La fe entonces es igual a obediencia. Así la es. Matemática.
0: Así es. Fe es igual a obediencia.
1: También vemos la historia de David, Primera de Samuel, capítulo 17, versículo 45 en adelante. Allí vimos la historia cuando David derrotó a Goliat con una honda y una piedrecita.
0: Así es. Dice la historia que lo estaban preparando, ¿verdad? Poniéndole su armadura, porque se estaba enfrentando con un gigante que le podía dar, y lo comparamos, David un muchachito, ¿verdad? Y ese gigante, eso era con un fuetazo que le diera, se iba. Pero él no necesitó de esa armadura, él no necesitó de esa cosa que le quería poner el papá, porque él estaba convencido. Él estaba convencido de a quién le estaba sirviendo. Entonces, ahí está la fe. Esos son hombres con esa fe, con esa cualidad, con ese fruto del Espíritu, como hablaba Morita, sí. Que no es que nosotros fabricamos. Nosotros como seres humanos no producimos fe, no fabricamos fe. La fe, dice la palabra, dice en Gálatas 2.20, no, Gálatas 5.22, habla del fruto del Espíritu Santo, y uno de ellos es la fe. O sea, que eso no es, si yo voy a tener fe. Es un fruto del Espíritu Santo. Mira si es Gálatas 5.22.
1: Sí, 5.22.
0: Sí, puede leerle.
1: Gálatas 5.22 dice más, el fruto del Espíritu es amor, gozo, paz, paciencia, benignidad, bondad, fe, mansedumbre, templanza. Y contra tales cosas no hay ley.
0: No hay ley, así es. Entonces la fe es esa seguridad, esa convicción, pero recordemos que al principio hablábamos, ¿la fe en quién? ¿Convencidos de qué? ¿La certeza de qué tenemos? De que el Señor, que para Dios nada es imposible, que el Señor todavía hace milagros. Y como este tema es tiempo de avanzar por la fe, es que cuando vienen esas situaciones familiares, cuando vienen esas crisis en los matrimonios, cuando vienen esas crisis en las finanzas, que nosotros sentimos que ya no podemos más, que ya de esta no nos levantamos, es tiempo de avanzar por la fe en nuestro Dios, por la fe en nuestro Creador, por la fe en nuestro Padre, que es fiel, porque estamos creyéndole a nuestro Dios que es fiel, que cumple sus promesas. Tenemos una convicción de realidades que todavía no se ven. Esa es la fe. Realidades que no estamos viendo, que estamos orando por nuestros hijos, y nuestros hijos tienen una rebeldía, nuestros hijos no salen de la calle, y en ese libertinaje, que podemos decir, un desorden, y nosotros orando por nuestros hijos, pero creyéndole al Señor, aunque lo veamos haciendo cosas que no nos agrada, que sabemos que al Señor no le agrada, pero seguimos creyendo en el Señor, que ese matrimonio, ya no un matrimonio que ya está hablando de divorcio, un matrimonio que ya buscó un abogado, no está todo perdido. Dice, tiempo de avanzar por la fe. Amén, Isaías.
1: Amén, así es. Y la fe ve a Dios más grande que el problema, como David y Goliat, porque Goliat era un problema más grande, literal. A simple vista, tal vez para las personas que estuvieron ahí en ese tiempo, ¿cómo David va a vencer a un gigante, a un soldado preparado, a un chico de pastor de ovejas, enfrentándose a un gigante?
0: Así es.
1: Y mira cómo Dios se glorificó.
0: Así es. Y ahí ese chiquitico que estaba ahí cuidando ovejas, se especializó tirando piedra,
1: sí.
0: Defendiendo a sus ovejas. Y en Hebreos 11:6 dice, pero sin fe es imposible agradar a Dios. Agradar a Dios. Nosotros queremos agradar a Dios en todo lo que hacemos. Entonces, si nos falta la fe, no estamos agradando al Señor. Sí, Padre, que yo te quiero agradar, que yo quiero hacer las cosas que te agradan, que te gustan, que no quiero hacer las cosas por mi propia cuenta, que no quiero tomar decisiones solo, pero, ¿y la fe?
1: Es muy bueno decirlo.
0: Y la fe dice, pero sin fe es imposible agradar
1: a Dios.
0: O sea que necesitamos, mis hermanos, para vivir aquí, para seguir caminando, para seguir avanzando, como dice el tema, es tiempo de avanzar por la fe. Necesitamos esa palabra que accione nuestras vidas. No es escribirlo, no es hablarlo, no es decirlo nada más. Sí, porque muchas veces le decimos, tú vienes con una situación y yo te digo, no, Sneida, no pierda la fe. Pero yo lo estoy diciendo, te lo estoy diciendo a ti, pero tú eres quien está viviendo. Pero cuando me toca a mí, yo tengo que practicar eso que te estoy diciendo. No pierdas la fe. Entonces yo tengo que recordar que si ya yo te dije a ti, no pierdas la fe, porque yo, cuando llegan esos momentos, y muchas veces cuando tenemos testimonio, aumenta la fe del otro. Porque si el Señor lo hizo contigo, lo puede hacer conmigo. Entonces, nosotros somos muy dados, como tú dices, es fácil decirlo. Somos muy dados a decir, no pierdas la fe, no, ten fe. Vamos a tener fe, vamos a levantarnos, vamos a avanzar por la fe, como dice el tema de esta noche. ¿Y qué es la fe? La certeza de lo que nosotros estamos esperando. Estamos esperando, pero estamos seguros, estamos convencidos de que el Señor está que esta petición, que esta necesidad, que esta situación está en las manos del Señor. Y yo sé que el Señor va a seguir obrando. Y yo sé, Padre, y mientras oramos, orar creyéndole al Señor, no orar por orar. Orar convencido, como dice la palabra, convencido. Tenemos la certeza, la seguridad plena de a quién le estamos entregando una situación, a quién le trajimos ese gigante, eso que vemos grande, ese problema que vemos grande, ¿a quién se lo trajimos? ¿Dónde vamos a ir sino al Señor? Entonces, vamos a seguir levantándonos, vamos a avanzar, no nos vamos a rendir. Eso es, avancemos, no nos vamos a rendir por esas situaciones. ¿Por qué? Porque estamos depositándonos en el Señor con fe, creyendo en el Señor, creyendo que en esos de repente que el Señor sabe obrar, en esos de repente que el Señor cambia todo, en ese de repente que el Señor seque esas lágrimas, quita esas enfermedades, sana esas enfermedades, restaura esos matrimonios, en ese de repente que el Señor obra de manera sobrenatural, que cuando testificamos de esos milagros es porque sabemos que no fue ningún ser humano que lo hizo, que fue el Señor. Entonces tenemos que seguir avanzando por la fe, levantarnos por la fe, no rendirnos, mis hermanos. Amén, Sneida.
1: Amén, así es. Vamos a estar leyendo lo que nos ha compartido nuestra hermana María Estrella. Ella comenta que avanzar por la fe significa caminar con la certeza de lo que se espera, aun cuando tus ojos todavía no pueden ver el camino completo. Y este es el momento oportuno para soltar los temores del pasado, sacudirse del desánimo y dar pasos valientes hacia las nuevas oportunidades que Dios tiene preparada para tu vida. Y quedarse estancado en la comunidad o en el miedo enfría el corazón. Por lo que reavivar tu determinación es la clave para activar lo milagroso. Sí, bueno. Porque mire la historia de la mujer del flujo de sangre. Si ella se hubiese quedado tal vez arrinconada,
0: ¿No se estuviera hablando de ella?
1: No, porque ella tocó el borde del manto, o sea, ella estaba dispuesta. Ella tocó el borde del manto de Jesús y fue sana.
0: Así es, y arriesgándose a
1: ser pisoteada.
0: Y despreciada y humillada. Sí. Pero por la fe ya lo hizo. Porque dijo, si tan solo tocara el borde de su manto, si tan solo tocara aunque sea una esquinita.
1: Y recibió el milagro. O sea, la fe. Persevera al recibir el milagro.
0: Amén.
1: O sea, ella agotó prácticamente todos sus recursos. Y la única solución que ella tenía fue Jesucristo. Jesucristo oye la fe de esta señora. Esta mujer, ella pensó, bueno, si yo toco el manto de él, voy a ser sana. Porque si él es la fuente de los milagros, si yo le hago así, lo topo el bordecito, ya yo voy a ser sana. Y así mismo
0: fue. Y así fue. La fe la llevó a ella a arriesgarse, porque podemos decir que fue un riesgo que ella hizo, porque sabemos que ella no podía estar ahí dentro de la sociedad. Ella se arriesgó.
1: Ella avanzó.
0: Así, ella por la fe avanzó, como dice el tema. Así es.
1: Sí, así es. Y también la hermana María Estrella agrega y dice, y el ejemplo vivo de Abraham, cuando recibió la orden clara de parte de Dios, dejar su tierra, su zona de confort y de seguridad familiar. Y lo más impresionante de la historia de Abraham no es solo lo que empacó sus pertenencias, sino que salió sin saber a dónde iba. Su brújula no era un mapa detallado ni un plan financiero perfecto. Su única guía era la voz del Creador.
0: Amén, así es. Así es. Vámonos entonces a una pausa para...
1: Vamos a escuchar esta hermosísima canción de René González, precisamente de la fe. Así que analice estas letras de esta hermosa canción. Y en unos minutos continuamos. Recuerde que puedes ir mandando sus peticiones al 809-380-2810, el cual en unos minutos estaremos orando.

0: La fe lucha fuerte.
1: La fe no elimina los problemas, pero nos da la seguridad de que Dios esté con nosotros en medio de ellos. Y la fe transforma el miedo en esperanza y la duda en confianza. Y los imposibles en testimonio.
2: Amén, como hablábamos ahorita.
1: Sí.
2: Eso es imposible, esos milagros que sabemos que eso no hay mano humana ahí, sino una mano sobrenatural, una mano todopoderosa que es la del Señor. Así es, mis hermanos, esa es la fe, la certeza de lo que se espera, la convicción de lo que no estamos mirando todavía, pero estamos convencidos de que sí va a llegar. Esa es la fe. Hablábamos también ahorita de que la fe no es algo, ah, no, yo estoy positiva, yo estoy, yo creo que sí, es más que creer, es más que estar positivo, es más que eso, es más profundo, porque nosotros creemos, sí, yo creo en tal cosa, pero se siente como muy por encimita todavía, la palabra creer y que estoy positivo, es más que estar positivo en algo. Es tener esa fe en el Señor, es tener esa confianza plena, absoluta en el Señor. Sin ver cosas en lo natural, sin ver cosas que normalmente pueda suceder, no. Es creer que aunque sea fuera de lo normal, que es como obra el Señor, va a suceder. Que si el Señor da la palabra, como tú hablabas ahorita, si el Señor da la palabra, va a suceder. Si el Señor... Porque sabemos que el Señor tiene autoridad y hace como Él quiera hacerlo. Si Él dice esa palabra, como el centurión que dijo que el Señor no tenía que ir allá, sino que dijera la palabra.
1: Dijera la palabra y su siervo
2: sanaría. Y su siervo sanaría, exacto. Entonces, la palabra, recordemos que todo lo que está, todo lo que vemos fue hecho por la palabra. Hágase, el Señor dijo. Y se hizo la luz y se hizo todo lo que existe por la palabra. Y así mismo, por esa misma palabra, el Señor sana. Por esa misma palabra, el Señor restaura. Por esa misma palabra, el Señor quita, rompe esas cadenas. Por esa misma palabra, una palabra con autoridad, una palabra del Dios fiel y verdadero. Amén. Mis hermanos, hasta aquí esta noche. Neida, ¿tú vas a decir algo más? Porque vamos a tener un tiempo al final ya... de oración, como el lunes no estuvimos por aquí, vamos a aprovechar, era por lo menos orar un par de minutos más, pero aquí estamos, vamos a tomar este tiempo para estar orando, algunos de los que están ahí en sintonía, si tienen sus motivos de oración, y únanse a orar, manténganse ahí también en oración, creyendo, mis hermanos, como dice el tema de esta noche, es tiempo de avanzar por la fe, esos desánimos, esa tristeza, esos sentimientos de soledad, de tristeza, de abandono, vamos a avanzar por la fe. Esos sentimientos de tristeza vamos a traerlo al Señor en oración. Esa ansiedad que muchas veces sentimos porque queremos resolver las cosas por nuestra propia cuenta y lo que trae es ansiedad, vamos a traer esa ansiedad a los pies del Señor. Esas mentes que tienen una depresión, que tiene una situación difícil, muy difícil, que se están cayendo en depresión. Vamos a traer esa depresión a los pies del Señor, al altar, ahí donde todo es restaurado, ahí donde todo es sanado, ahí donde todo es cambiado, ahí donde todo es nuevo en las manos del Señor, mis hermanos. Así que vamos a estar orando en estos minutos que nos quedan. Amén. Sneida, mira a ver si alguien...
1: Amén. Vamos a escuchar un audio que nos envía nuestra hermana Tina.
2: Tina.
1: Precisamente la estuvimos mencionando hace unos minutos.
3: Buenas noches. Dios bendiga. Yo pido la oración por mi hija Diana por empleo y por mi hija Deni por un dinero que le deben y por mis dos hijos machos por protección en el nombre de Jesús.
1: Amén.
2: Amén, amén. Vamos a... Y estábamos hablando de Tina. Y míralo ahí. Fue la primera que pidió la oración. Vamos a estar orando por su familia, Tina, por cada necesidad que el Señor conoce. Te dijo que por empleo, que por dinero, por protección. El Señor conoce cada necesidad de cada uno de sus hijos. El Señor conoce esas peticiones que usted tiene delante de Él a favor de su familia, Tina. y Dios le bendiga, porque verdaderamente que hace unos minutitos estábamos hablando de usted antes de salir al aire. Amén, Padre Santo, Padre bueno, Dios de amor y Dios de misericordia, Señor, te adoramos y te bendecimos, Padre Santo. Señor, te presentamos a Tina, Dios, tú conoces su vida, su casa, su hogar, su familia. Tú conoces cada corazón, Señor, de cada miembro de su familia, Dios amado. Te presentamos sus hijas, Padre. Mira a Diana, Señor, por un empleo, Dios. Señor, que sea tú obrando, que sea tú abriendo esas puertas que esta joven necesita, Dios. Que sea tú supliendo esos empleos, Padre. Si ella ha ido a entrevistas, Señor, si ha depositado algún currículum, Señor, que sea tú moviendo, que sea tú sacándolo de esas gavetas, Padre amado. Señor, que tu gracia y tu favor no se aparten de ella en ningún momento, Señor, te lo pedimos, Diana está en tus manos, suple todo lo que les hace falta, Señor, suple, Dios mío, esos empleos, Padre amado, mira la otra hija de Tina también, que le deben un dinero, Señor, súplele a esa persona que le debe el dinero, Dios, que puedan pagarle, Señor, ayúdale, Señor, a ser fiel en esas deudas, en esos compromisos que quieren, Padre de la gloria. Los hijos de Tina están en tus manos, guarda esos varones, esos hombres, esos guerreros, Padre amado, guárdalos, cúbrelos, protégelos donde quiera que vayan. La familia de Tina está en tus manos, ella está en tus manos, Señor, bendícela, guárdala, protégela, Dios mío. Si hay alguna enfermedad en ella, pasa tu mano sanadora. Si hay alguna molestia en esta noche en su cuerpo, Dios, pasa tu mano sanadora en ella, Señor, glorifícate, Padre, glorifícate en la vida de Tina y de su familia, Dios, como solo tú puedes hacerlo. Bendice esta familia, Señor. Te lo pedimos en el nombre de Jesús. Amén y amén.
1: Amén. También orar por Darío Soto, para que sea Dios fortaleciéndolo y guardándolo.
2: Amén, amén. Padre Santo, Dios de amor, Dios de misericordia. Seguimos aquí, Dios, y te presentamos a Darío Soto, Señor. Él clama por fortaleza, por esa cobertura que solo tú puedes brindar, Señor. Darío está en tus manos, su casa, su familia está en tus manos, Señor. Su vida espiritual, Dios, está en tus manos, esa relación contigo, esa búsqueda contigo, Señor. Te pedimos que sea tú guardando la vida de Darío Soto, que sea tú protegiéndolo, Dios, que sea tú tratando con él en el silencio de la noche y quitando todo temor, todo miedo, toda preocupación. Que él pueda sentir, Señor, tu apoyo, que él pueda sentir tu presencia, que él pueda sentir tu compañía, Dios, que él no está solo, Padre, que tú estás ahí y te vas a llevar toda preocupación y toda angustia que él pueda tener, Señor, en esta noche. Te lo pedimos, Dios mío, Darío Soto está en tus manos, Señor, guárdalo, cubre, guarda su mente, guarda sus pensamientos, guarda, Señor, su vida, Padre, te lo pedimos en el nombre de

0: Que sea tú pasando tu mano sanadora a esa niña que le duele la cabeza, Dios. Que sea tú quitando toda molestia, Señor. Que sea tú limpiando, Dios, todo aquello que esté ocasionando ese dolor de cabeza, Padre amado. Si es la televisión, si es el celular en mucho tiempo, Dios, que sea tú obrando allí, Padre, dándole la sabiduría a Francisca y a todos los adultos que les rodean a estas niñas, Padre. Te pedimos que tú las estés guardando, que haya liberación en esa casa, Padre. Que haya liberación en estas niñas, que haya liberación en esta casa, poderoso Dios. Glorifícate como solo tú puedes hacerlo, Padre de la gloria. Francisca, su casa, su hogar, su familia están en tus manos, Señor. Y te damos gracias por ella. En el nombre de Jesús. Amén.
1: Amén. Amén. También la hermana Amantina pide la oración por su familia para que sea Dios protegiéndola siempre y por fortaleza para el pueblo de Dios.
0: Amén, amén. Amantina, también la estábamos extrañando. Padre Santo, Dios de amor, de misericordia, Señor, te presentamos a tu hija Amantina, Dios, te la presentamos. Tú conoces esta guerrera, tú conoces tu hija, tu sierva, Dios. Cómo sigue clamando, cómo vive clamando, Dios, cómo vive la brecha por su familia, Padre. Te la presentamos a ella, te presentamos a su familia, Dios, que sea tú obrando en ellas, que sea tú, Señor, supliendo cada necesidad de este hogar, Padre amado. Que sea tú tratando con cada uno de su familia, Dios, aquellos que se han apartado o no te conocen, Señor, que puedan tener ese encuentro contigo, Dios amado. Te presentamos a Mantina, Señor, al igual que tu pueblo, Dios, que traiga liberación, que traiga fortaleza, que traiga sanidad, Padre Santo. Tu pueblo, tu iglesia está en tus manos. Glorifícate, Señor, glorifícate, respalda, Señor. Te lo pedimos en el nombre de Jesús. Amén y amén.
1: Amén. También la hermana María Estrella pide la oración por Adela, que no le quiere bajar la glucemia.
0: Pero el Señor está ahí, avanzando. Por la fe, mi hermana, seguir avanzando por la fe, tiempo de avanzar por la fe, amén. Seguimos creyendo en el Señor. Poderoso Dios, te adoramos, Señor, y te bendecimos, Padre. Señor, te presentamos a Adela, mira esa petición de tu hija María Estrella, te la presentamos a ella, Adela, Señor, allí donde está, ahí donde está acostada, Dios amado, ahí donde están dándole esos procedimientos, Señor, esos tratamientos, Padre. Señor, mira el azúcar, su glicemia, Padre amado. Solo tú puedes normalizar su estado de salud. Solo tú puedes normalizar aquello que está elevado, Señor, o aquello que está muy bajito, Padre amado. Te lo presentamos, que sea tú obrando allí, que sea tú paseándote allí, Señor, pasando tu mano poderosa, Dios, normalizando su azúcar, Padre amado, normalizando, Señor, limpiando esos riñones, Padre, y cada complicación, cada diagnóstico médico, Dios, que sea tú obrando allí, Padre, porque sabemos que tú obras en lo sobrenatural, porque sabemos que tú eres el Dios de milagros, Señor, y te presentamos a Adele, al igual que ella, te presentamos a todos los que están ahí en esta noche, Señor, ahí interno, Padre amado, en ese lugar, en ese centro de salud, y en cada centro de salud, cada enfermo, Señor, que sea tú visitando, que sea tú llevando sanidad, Padre amado, que sea tú llevando esperanza y fortaleza a los familiares que tienen esos seres queridos ahí internos, Padre. Glorifícate, Señor, porque sabemos que tú haces milagros, Dios, que tú no cambias, Señor, que tu poder no disminuye, Dios, que tu autoridad no cambia, Padre amado. Te lo pedimos, Señor, en el nombre de Jesús. Amén y amén.
1: Amén, amén. También pide la oración desde Pensilvania, la hermana Janet. Pide la oración por su casa para que sea Dios estableciendo su orden.
0: Amén, amén. Padre amado, Dios de amor y misericordia, Señor, te presentamos a Janet, te presentamos su casa, Dios. Ella clama por ese orden tuyo, ese orden divino, Señor, que nosotros anhelamos en nuestra casa, Padre. Que sea tú llevándote todo lo que no es tuyo, todo lo que no te agrada, poderoso Dios. Que sea tú limpiando, Señor, cada rincón de su casa, de su familia, Dios, que sea tú tratando con cada corazón, que sea tú unificando la familia, que sea tú restaurando su familia, Dios amado. Señor, bendice la casa de Janet, bendice su familia, Dios amado. Establece tu orden, Señor, establece tu orden, Padre amado. Limpia, Señor, esa casa, limpia ese hogar, Dios mío. Glorifícate en su familia, Padre, glorifícate en la vida de Janet. Que siga orando a favor de su familia, que ella va a ver tu mano obrando, Señor. Que ella va a ver cómo cambian las cosas, Señor. Porque cuando ponemos algo en tus manos, vamos a ver el cambio, Señor. Creemos, Dios

0: mío, en esa restauración de las familias. Creemos, Dios mío, en esa restauración y esa salvación tan grande que tú traes a las familias, Padre. Te lo pedimos, Señor. Janet y su familia están en tus manos, Padre. Que sea tú liberando, que sea tú sanando, que sea tú restaurando. En el nombre de Jesús. Amén.
1: Amén. También la hermana Magnolia Pujols, ella pide la oración por una joven llamada Neisser que está en depresión.
0: Amén. Y hablábamos ahorita de ese tema de la depresión. Depresión. Sí. Así es. Y esa depresión la traemos a los pies del Señor. Amén. Padre Santo, Dios de amor y misericordia, Señor, te presentamos la petición de Magnolia a favor de esta joven, Señor Neisser, que está pasando por una depresión. Tú conoces esos pensamientos, tú conoces la raíz de esta depresión y te la presentamos, Dios, que sea tú llevando liberación a esta joven, Padre, que sea tú abrazándola, que sea tú consolándola, que sea tú fortaleciéndola, que sea tú sacando todo pensamiento negativo, Señor, de su mente, Padre, que sea tú sanando, Señor, sus emociones, Señor, que todo lo que está ocasionando esta depresión sea tú desbaratándola, sacándola de raíz, Dios mío. Padre, pon en ella ese gozo que solo tú puedes dar. Pon en ella esa esperanza, Señor, que te adore, Padre. Que si no te conoces, se ha apartado, Dios, que vuelva al redil, Padre amado. Abrázala, Señor, abrázala, Espíritu Santo de Dios. Llévate esa depresión, llévate esos pensamientos negativos, llévate ese desánimo, Señor. Esos pensamientos de tristeza y soledad, Padre amado. Neisser está en tus manos, Señor. Glorifícate en ella, Dios. Glorifícate, Señor. Que en esta noche, Dios mío, cuando se acueste, Padre, tu Espíritu Santo trate con ella y se lleve todos esos pensamientos negativos. Se lleve, Señor, esta depresión. Te lo pedimos en el nombre de Jesús. Amén y amén.
1: Amén. También pide la oración Xiomara Moreta, paz en su hogar. Carolyn de Pizarrete también pide la oración por fortaleza, discernimiento de espíritu y por su petición que tiene delante del Señor. Y la hermana Diana pide la oración por su familia y para que Dios la esté ayudando a conseguir un empleo.
0: Hazla tú global esa oración.
1: Amén. Gloria a Dios, Dios de la gloria, Dios del poder. Seguimos gracias, adorándote, Señor, glorificándote a ti, Señor Jesús, porque todas las cosas son posibles para ti, Rey amado. Sí, en esta hora seguimos aclamando, seguimos adorándote. Te presentamos las peticiones, Señor Jesús, Padre Santo, de tus siervas, mi hermana Carolyn, Jehová, que pide discernimiento de espíritu, Jehová, para que sea usted, Señor Jesús, dándole sabiduría, Señor amado, y entendimiento, Rey amado, y sobre todo para que ella pueda discernir, Señor Jesús, sí, Padre Señor. Santo, a través de tu Espíritu Santo, y por su petición que ella tiene delante de ti, Señor Jesús, ella cree en ti, Jehová, conforme a tu tiempo y conforme a tu voluntad, para que sea usted contestándole, Jehová amado. Padre Santo, te presentamos la petición de Xiomara Moreta por su paz en su hogar, para que sea usted, Señor Jesús, trayendo amor, Jehová. Padre amado, si hay algún conflicto, que sea usted llevándotelo. En el nombre poderoso de Jesús también presentamos, Señor, a Diana Constanza, Jesús. Jehová, que pide por su familia, sus hijos, para que sea usted guardándolos en completa paz, Rey amado, y también para que sea usted supliendo, Jehová, Padre Santo, poniendo la gracia, Rey amado, el cual ella está buscando empleo, Rey amado, para que sea usted abriendo puertas. En el nombre poderoso de Jesús. Amén.
0: Amén, amén. O sea que hay dos Diana pidiendo por empleo, ¿verdad?
1: Sí.
0: Así, pero el Señor va a seguir obrando, mis hermanos. El Señor va a seguir obrando. Amén. Finalizamos ahí.
1: Saludamos a Onel. Gracias por su sintonía. Elcida Barrio, Silfida Rosario, Manuela Gómez, Lidia Bobadilla, María Graciano, Estrella. Saludamos también a Violetica, que sé que está por ahí, y todos estos fieles oyentes y todos los que están alrededor de María Estrella allá en el Taiwán. Gracias por su fiel sintonía.
0: Amén, amén. Vamos a estar orando para finalizar y a presentar también a nuestra Violetica. Vamos a orar por ella. Padre Santo, Dios de amor, Dios de misericordia, Señor. Gracias por tu palabra en esta noche, Dios. Gracias por cada clamor que trajimos a ti, Señor. Y seguimos aquí dándote gracias, poderoso Dios, y te presentamos a Violetica, Dios, que tú sigas obrando en su mente, que tú sigas obrando, Señor, en sus pensamientos, Padre amado, que sea tú liberando, Padre, que sea tú trayendo, Señor, orden en sus pensamientos, Padre, en sus ideas, Señor. Que sea tú, Dios mío, pasando tu mano sanadora en cualquier molestia que ella se sienta, Padre, que tú la sigas fortaleciendo. Que no importa la debilidad, que no importan los años, que no importa la enfermedad, porque tú multiplicas esas fuerzas, Señor, cuando no hay, Padre amado. Gracias por Violetica, sigue obrando en su vida, Padre, en la vida de sus hijos, Señor, de sus nietos, poderoso Dios. Sigue obrando, Padre, en el matrimonio de Onel y Estrella, poderoso Dios. En ese hogar precioso sigue obrando. Tú sigues siendo el centro, Dios mío, de ellos, Padre amado, al igual que el centro de cada matrimonio, Señor. Y te damos gracias. Mira, aquellos que no pidieron oración, aquellos que no escribieron, Padre, sigue bendiciendo a cada uno de ellos de igual manera, Padre, sanando a los que están enfermos, Señor. Y gracias por todo, Padre amado. En esta noche nos despedimos de este lugar, no de tu presencia. Te pedimos que siga con la audiencia, Señor, que puedan dormir bien, descansar, y a nosotros nos lleve a nuestros hogares bajo tu cobertura. En el nombre de Jesús, amén y amén.
1: Amén. Y estuvieron con ustedes
0: Betania Espinal,
1: Esneida Guerrero, y este ha sido su programa
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3: Que el Señor derrame lluvias de bendiciones en el nombre de Jesús.
2: Amén.

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2: Fe para mover montañas. Mi fe no está puesta en lo que yo veo y con ojos, sino yo sé que sé, que sé, que sé, que sé, que Dios ha sido fiel, lleno de amor y misericordia. Y de eso vamos a cantar. Yo los invito, pónganse de pie allí en fe, porque la

Déjame decirte lo que dice la palabra. Deuteronomio 7:9 dice esto. Estos son uno de mis versículos favoritos, si no es una de las más favoritas, donde Dios me la entregó justo a tiempo y espero que alcance tu vida en este momento. Dice Deuteronomio 7:9: Reconoce por lo tanto que el Señor tu Dios es verdaderamente Dios. Hay que reconocer eso. Y sigue diciendo: Él es el Dios fiel que cumple su pacto. Un pacto es un contrato, un acuerdo. Él tiene un acuerdo con nosotros. Y dice que cumple su pacto por mil generaciones y derrama su amor inagotable sobre quienes lo aman y obedecen sus mandamientos. Deuteronomio es un libro muy interesante porque se llama el libro de repetición. Es un libro donde Dios le daba al pueblo de Israel una y otra vez palabra y promesas, pero le decía: esto es un pacto. Y un pacto, si yo me entro en un pacto con Jafé y yo le digo: Jafé, si tú haces esto, yo te voy a entregar esto, o estamos de acuerdo, vamos a decir a mi esposo porque está aquí, eso es un mejor ejemplo de un pacto, ¿verdad? No sé, Javi, Tony, hace 19 años en este mes él y yo entramos a un pacto que nos íbamos a amar, que íbamos a mantener

verdadero, un Dios lleno de amor, un Dios que es, no es, Él no cambia. Él dice que Él es inmovible y Él no cambia. No es que ay, tiene un doble mente, un día lo piensa y el otro día se siente diferente. No, Dios no se mueve de su palabra. Él dice: aquí estoy y lo que yo prometo lo cumplo. Pero el que nos movemos somos nosotros. Y en este día yo quiero hablarles sobre eso, el compromiso que nosotros tenemos que tener. Porque cuando yo era muy niña, yo vi a mi mamá en medio de un tiempo que ella fácilmente hubiera podido cruzar sus brazos y decir: Señor, he orado, he hecho todo como yo te he prometido que lo voy a hacer. He ayunado, te he entregado, has sido mi esposo. Pero ella estaba pidiendo que mi papá regresara a nuestra casa, a nuestro hogar. Pero les cuento que no pasó. Mi papá nunca decidió regresar. Y cuando llegó una invitación de boda, y era la boda, esa carta me acuerdo que la encuentro a mi mamá en esa cocina, y la encuentro llorando, pero yo no sabía por qué. Cuando ella, yo le pregunto: mami, why are you crying? ¿Por qué estás llorando? Me dice: mira, tu papá se va a volver a casar con otra. Yo en mi inocencia no lo pensé dos veces. Pues claro, me iba a afectar a mí, pero no lo tomé como una esposa, como mi mamá. Era el único hombre que mi mamá conocía. Ni me puedo imaginar el dolor, el sentido de rechazo, el sentido de qué iba a hacer para alimentar a dos niños. No tenía trabajo, ahora no tenía ayuda. Su compañero, el que había hecho pacto con ella, decidió romper ese pacto. Pero así es Dios. Porque yo vi a mi mamá inmediatamente, con lágrimas en sus ojos, poner un cassette en la grabadora, levantar sus manos y empezó a adorar al Señor. Y empezó a cantar: gloria a Dios, en medio de los problemas, gloria a Dios. No me recordaba de eso hasta que hace 20 años después o más, yo le pregunto al Señor: Señor, ¿qué es lo que tú viste en mí? ¿Qué fue lo que te llamó la atención? No me siento que soy digna a veces de hacer lo que hago, ni estar aquí hoy día compartiendo con ustedes. Y Dios me contestó. Me quedé dormida ese momento de oración. Y cuando empiezo a soñar y Dios me recuerda, porque me lleva de nuevo a esa cocina donde yo vi a mi mamá, y escuché que Dios me dijo: yo hice pacto con tu mamá. Y en medio de sus dolores, en medio del rechazo, en medio de las lágrimas, ella hizo pacto conmigo. Sabes, ese versículo más que nunca en estos tiempos, en 2020, ha significado, ha ido a otro nivel. Porque esa decisión, tú crees que tu decisión solamente te afecta hoy, a lo mejor el día de mañana, a lo mejor un año después. Pero esa decisión que hizo mi mamá afectó mi vida para siempre. Fue mil generaciones. Yo declaro que van a ser mil generaciones. ¿Por qué? Porque hoy día yo sirvo al Señor, que se reveló como Padre, se ha revelado como Salvador, se ha revelado como mi sanador, mi todo, mi sustento, todo lo que yo necesito, Él me lo provee. Él ha sido fuerte y fiel en mi vida. Y eso es lo que yo le estoy sembrando a la vida de mi hijo. Y después yo sé que mis nietos y mis bisnietos, y va a ser un legado, como nuestra iglesia acá es un legado de 61 años de esperanza. Eso es lo que Dios quiere hacer en tu vida. Te puedes en este momento decir: Señor, yo hago pacto contigo. Porque uno de los otros versículos que se encuentran de Deuteronomio 31:6 dice así: así que sé fuerte y valiente, no tengas miedo ni sientas pánico frente a ellos o frente a tu problema. No sientas pánico, porque el Señor tu Dios, Él mismo irá delante de ti, no te fallará ni te abandonará. Esta canción, esta próxima canción, se llama He visto tu fidelidad. Si tomamos unos segundos, unos minutos para contemplar en cómo Dios ha sido fiel en nuestras vidas, vas a ver que si Él fue fiel el día de ayer, será fiel el día de hoy y lo será el día de mañana. ¿Por qué tener temor? ¿Por qué estar en pánico? Haz pacto con tu Dios.

0: Entrégale tu vida a Él. Dile, Señor, en este momento he visto tu fidelidad.
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4: En casa debemos de comer correctamente, debemos de enseñar los hábitos de alimentación, los hábitos saludables para una socialización correcta. Enséñale a usar los cubiertos en la mesa, cómo se sienta uno en la mesa, cómo pone uno la servilleta, y se lo van a agradecer porque usted lo está entrenando para las relaciones sociales y que él se sienta adecuado, seguro, confortable cuando salga al mundo a relacionarse con otras personas.
5: Papás de adolescentes, es tiempo de elegir sus batallas sabiamente. Les damos la bienvenida al programa Enfoque a la Familia, en donde ayudamos a las familias a mejorar a través de capacitación y educación en línea. Les saluda su coanfitrión Esteban Porras y está con nosotros mi papá, Sixto Porras, que vamos a hablar sobre la adolescencia.
4: ¡Wow! Esto me recuerda cuando ustedes eran adolescentes. Los adolescentes son muy intensos. La verdad es que son muy intensos. ¿Por qué? ¿Pero por qué no? ¿Pero por qué? Y uno tiene que saber elegir las batallas sabiamente. Usted va a disfrutar este artículo. Vaya a enfoquealafamilia.com y busque el artículo Padres de Adolescentes, elijan sus batallas sabiamente. Este artículo está lleno de sabiduría. Cuando lo leí, me reí mucho porque me devolví a la etapa cuando mis hijos eran adolescentes.
5: Efesios 6:4 dice, no hagan enojar a sus hijos. Ahora,
4: Nunca predicamos de eso, porque no es fácil.
5: Exacto.
4: Ver el equilibrio entre la firmeza, la flexibilidad y no hacer enojar a los hijos.
5: O sea, un papá va a decir, ¿cómo no voy a hacer enojar a mi adolescente si mi adolescente a veces está enojado por nada? Uh-huh. Por tu cambio hormonal. Pero vamos a elevar la conversación, porque hay cosas por las que los papás están creando una discusión muy significativa, muy acalorada, y a veces pasa también en el matrimonio. Claro. Creamos discusiones sobre el control remoto, o sobre la pasta de dientes, el calzoncillo,
4: sí.
5: Que uno dice, eso cambia el matrimonio.
4: Sí. No, la verdad es que uno tiene que saber elegir en todo, pero principalmente cuando es padre, debe saber elegir sus batallas sabiamente. Usted va a disfrutar este programa y al mismo tiempo yo le animaría a que usted lea este artículo primero con su cónyuge y luego con su hijo adolescente, porque al final del artículo la idea es que ustedes establezcan un contrato, un acuerdo, y este acuerdo lo tenemos que aprender a respetar y construir. Usted tiene que recordar, vamos a comenzar por definir la adolescencia. La adolescencia es una etapa de transición entre la niñez y la juventud. Nosotros, como padres, nuestra misión es...
5: ¿La juventud o la adultez?
4: No, la juventud. No. La adolescencia es una etapa de transición donde el adolescente se siente joven, se siente grande. Ahora es más grande que el papá, sabe más que el papá, tiene más cuerpo que el papá, tiene más fuerza que los papás. Entonces, él cree dominar el mundo, ¿sí? En una ocasión le dije a mi hijo Daniel que iba a estar en una actividad de deporte y luego iba a ir a un partido, a ver un partido con un amigo, que no cruzara por tal lugar porque era peligroso. Podían asaltarle. Y usted tiene que escuchar ese consejo. No, ellos venían de ver peleas de kickboxing y él creyó que era, no sé, Rambo, no sé qué. Y se aventuraron a ir por ese lugar, aparecieron unos jóvenes con armas y lo asaltaron. Entonces yo se lo recordé, dice, pero es que a todo adolescente le pasa, porque está en una etapa de transición donde ya no es niño, pero tampoco tiene la sabiduría necesaria que le conduzca a la prudencia y le ayude a ser preventivo, ¿no? Un adolescente puede acelerar el auto por presión de grupo y puede resultar fatal, catastrófico eso. Entonces, uno tiene que aprender a entender que es una etapa de transición. Entonces, vuelvo al punto. Los padres debemos comprender que es una etapa de transición donde nuestro hijo ya no es niño y, por lo tanto, mi manera de comunicarme con mi hijo adolescente es diferente. Y debo de recordarlo en función de la misión que tenemos como padres, que es entrenar para la adultez, entrenar para la autonomía, entrenar para el manejo de la libertad. Entonces, nuestra comunicación con la adolescencia es un traslado de autoridad. En la adolescencia estamos trasladando confianza, autoridad, brindando seguridad y dando las herramientas necesarias para que nuestro hijo adolescente pueda administrar por sí mismo las decisiones más importantes en la vida. Por eso este artículo es clave, porque le va a ayudar a usted a elegir sabiamente las batallas, en dónde usted debe de insistir, qué cosas usted debe de insistir, en qué cosas puede ceder y en qué cosas ustedes deben de llegar a acuerdos.
5: Muchos papás pueden decir, yo paso en una batalla campal con mi adolescente. Pero hay un principio general que nos están dando acá y es evite grandes conflictos con su hijo adolescente en la medida de lo posible, porque hay algunas cosas que simplemente no valen la pena. Ahora, ¿cuáles son esas batallas campales que pueden estar teniendo muchos papás? Desorden en la habitación, largo del cabello, tinte del cabello sorpresivo, aretes, el estilo de la música, el volumen, ese era problema mío. Claramente. Me encanta subirle, todavía como adulto, me encanta subirle el volumen a la música, la elección de la vestimenta, la comida rápida, dormirse hasta tarde. Me gustaría que toquemos algunos de estos, porque...
4: Lo que el artículo está diciendo es, sobre estos temas, sea más flexible.
5: O no... haga juicios personales que marquen la vida de su hijo por un momento de enojo, de rabia o de uno de dichos. Sí. Pero ya le dije esto 10 veces. Y alguien podría decir, ¿sos tonto o te haces? Porque te lo he dicho tantas veces. Hay papás que reaccionan en ese enojo o en esa ira por algo tan simple como algo del cuarto que no cambia la identidad de su hijo en Cristo, que no debe cambiar el amor de usted como papá, o decir, es que vos no sos como el otro, que esto es muy normal que existan como claro. guerras por esto.
4: Y voy a tomar la expresión que estás diciendo, que dijiste. Bajo el efecto del enojo, de la frustración, usted puede decir esa frase, ¿sos tonto o te haces? No, jamás. Porque usted no puede calificar, juzgar o definir a su hijo con un término despectivo, dañino. Él tendrá que luchar con estas cosas. Nuestras palabras tienen que ser para afirmar. Por ejemplo, dormir hasta tarde cuando no hay razón específica para levantarse temprano. Déjeme darle un dato científico. Los estudios han dicho que los adolescentes tienen la necesidad de dormir más. Se lo hubieran dicho a mis papás. Es decir, yo hubiera podido dormir más. Y que ese descansar más ayuda al desarrollo integral y principalmente físico del adolescente. Entonces, ¿qué tal si usted creció en un hogar donde lo regañaban cuando se levantaba tarde y le decían que era un vagabundo, que no sirve para nada, que tiene que levantarse a trabajar? Bueno, una vez yo estaba en la casa de unos amigos a las 4 de la mañana, ellos vivían en, tenían cafetales, el papá abre la puerta y les dice, levántense a trabajar. 4 de la mañana, el sol no había salido. Y yo me asusté porque yo estaba de visita ahí y mis amigos se comenzaron a reír. Dice, aquí es normal, a las 4 vamos a trabajar al campo antes de que el sol salga, porque cuando el sol calienta había que regresar. No, entonces, eran experiencias nuevas. Pero entonces, usted tiene que llegar a acuerdos sobre estos puntos. ¿Cómo y cuándo, dónde debe de hacer la tarea? ¿Cómo debe de estudiar? Sobre la comida rápida, sobre la elección de la vestimenta. Ellos siempre van a querer llevarlo a una exageración.
5: Ahora, te llevo a un escenario, porque hay cosas, como vos estás enseñando, hay cosas que son responsabilidades que ellos necesitan desempeñar en la casa. Pero hay cosas por las que también me estás diciendo, no hagamos una guerra por esto. ¿Cómo diferenciar cuando tengo que reafirmar una responsabilidad sobre mi adolescente? Uh-huh. Por ejemplo, yo recuerdo, me da una pereza que mi mamá decía a las 5 de la mañana del domingo, cada 2 semanas, yo iba a la feria del agricultor con ella.
4: Bueno, 5:30.
5: ¿No? 5:30. Mi mamá, yo ya la escuchaba desde temprano. Y yo decía, ay, no, es un domingo.
4: La feria del agricultor es como un mercado donde venían los agricultores y vamos a comprar comida fresca.
5: Y él estaba como la frase, el que madruga Dios le ayuda. Entonces, si usted llega temprano, va a encontrar las mejores frutas, las mejores verduras, va a encontrar todo eso.
4: Bueno, esas son responsabilidades.
5: Exacto. Si yo quisiera hacer una guerra ahí con mi mamá, pero es una responsabilidad.
4: Eso es diferente.
5: ¿Cómo identificar cuándo voy a aplicar una firmeza con mi hijo por algo que es una responsabilidad y cómo enseñarle cuando es? ¿O cómo yo identificar que es algo por lo que no tengo que hacer mucha cosa?
4: Muy bien. Bueno, aquí hay que distinguir sobre responsabilidades que, recuerde, el hogar es un entrenamiento para la vida adulta. Mm. Entonces, yo no puedo ir a trabajar cuando no quiero ir a trabajar. Cuando tenga pereza, no voy a hacer la tarea que me asignaron en el trabajo. Me van a despedir rápidamente del trabajo. Yo tengo que ir a la escuela como responsabilidad y obligación. Yo tengo que ir a la escuela, al colegio, a la universidad, asistir a clases. Porque si yo falto, yo pierdo el curso lectivo. Se llaman responsabilidades. Igual en la casa tienen que haber responsabilidades. ¿Por qué? Porque estas responsabilidades en la casa son es lo que va creando los hábitos saludables para que nuestros hijos tengan éxito en el futuro. Si usted quiere que su hijo sea un fracasado, entonces no le ponga responsabilidades y hágale todo a él. Entonces usted dice, ¡ay, no! Pobrecito, tiene que levantarse 5:30 de la mañana, los domingos, es un día para que duerma. Usted va a encontrar justificaciones, pero no estamos educando correctamente. Entonces, las responsabilidades que deben ser acuerdos previamente tomados deben de cumplirse de parte de todos, los hijos y los padres. Sobre eso no se negocia, a menos que haya tenido alguna actividad el día anterior y dialoguemos de que voy a cambiar con mi hermano para que él vaya este domingo y el otro domingo.
5: Yo hice muchas veces
4: eso. Eso se vale, eso se vale. Pero vamos al orden que establece el artículo sobre qué cosas pelear y qué cosas no pelear. Elija sus batallas. Este artículo, lógicamente, usted tiene que llegar a un acuerdo con su cónyuge para poder decir, ¿estoy de acuerdo o no estoy de acuerdo? Y no importa que no esté de acuerdo en todo. Es fascinante, a mí me encanta cuando no estamos de acuerdo. Entonces, usted puede redefinir la regla, pero le va a ayudar a enriquecer su criterio. Por ejemplo, no pelee por el desorden dentro de la habitación de su hijo. La regla es, usted tiende la cama, tiene su casa, su habitación en orden. Como usted quiera acomodarlo, como usted quiera, pero usted tiene que tenerlo en orden.
5: Yo recuerdo una vez que mi mamá dijo, usted no puede salir de la casa si no ha metido todos los zapatos que tiene afuera dentro del closet. Y era como un principio tan sencillo de hacer para uno como es meter los zapatos.
4: Claro.
5: Pero eso decía, es como que usted tiene que dejar cosas en orden antes de partir. Ahora, hay un ejemplo que da ahí el artículo que dice, ¿qué pasa si el desorden va más allá de la habitación?
4: Bueno, ahí es donde usted tiene que meterse. Es decir, usted tiene que tener un nivel de tolerancia y de flexibilidad a cierto desorden dentro de la habitación. Entonces, a eso se refiere el artículo, de que sea un poco flexible, de que no haga una batalla campal por algo donde usted tiene que ser más flexible. Usted tiene que ser más flexible, y lo dice, en lo que ocurre dentro de la habitación. ¿Por qué? Porque puede ser que pintó algo, puede ser que quiere arreglar algo, puede ser que quiere tener lo que él llama cierto orden desordenado. Entonces, en eso no se meta. Pero si ese desorden sale de la habitación, usted tiene que decir, no, no, no. Usted puede tener así como quiere su habitación, está bien. Me gustaría más limpio, más esto, más lo otro. Pero fuera de la habitación, la regla se cumple estrictamente. Entonces, usted debe de tener claro que dentro de la habitación, usted es el rey de su habitación, ¿sí? Aunque hay que tener un orden. Es decir, si viene una visita importante para vos, tu habitación debe de estar presentable. Si viene la persona que te gusta y viene a verte y visita la casa y va a ver tu habitación, podría desilusionarse si la ve muy desordenada. Bueno, son cosas que a nivel de chiste, de jugar, usted puede argumentar con su hijo. Pero fuera de la habitación, tienes que seguir las reglas estrictas de la familia.
5: Yo creo que hay, dentro de esas reglas, hay que identificar también que, no, hay cosas que son responsabilidades, hay cosas que son reglas de la casa, pero el enfoque del artículo es cómo reaccionamos ante el incumplimiento de una regla o un acuerdo en esta casa. Porque sí, todos tenemos que cumplir nuestras responsabilidades y tenemos que cumplir las reglas. Yo recuerdo, por ejemplo, una regla en mi casa es, si va a venir una amiga, no puede entrar a su cuarto. Usted no puede estar solo con ella en el cuarto. Ya está, se respeta.
4: Punto.
5: Aunque el adolescente quiera debatir y todo. ¿Por qué? Porque uno está adolescente, hormonalmente, uno puede hacer desastres. ¿Me explico? ¿Por qué? Porque uno no está pensando responsablemente, uno no es bueno.
4: No.
5: No es bueno dejar a chicos en la sala.
4: Bueno, esas son reglas.
5: Entonces son reglas que se respetan.
4: Que se respetan.
5: Firme.
4: Exacto.
5: Que me debata, que me diga. La clave está no perder la compostura.
4: Exacto. Ni caer en amenazas, ni caer en calificativos que van a dañar el amor propio de la otra persona, y mucho menos en golpes o en maltrato emocional.
5: Ahora, otro estímulo que uno puede decir, hay cosas por las que nosotros podemos como negociar con el adolescente, pero un estímulo y una fuerza que tienen los papás, que en muchos casos no tienen los hijos, es el estímulo económico. Y a través de las responsabilidades y las reglas, hay cosas que son reglas por las que mis papás no me van a asignar a mí una comisión. Cuando vamos a hablar de finanzas, si un padre quiere recompensar a sus hijos por ciertas responsabilidades, irles enseñando el valor del trabajo, que los chicos puedan ir entendiendo que a mí no me pagan simplemente por ser hijo de mami y papi, a mí me pagan por cumplir responsabilidades como funciona el mundo real. Entonces, los papás pueden hacer una lista de responsabilidades o tareas extra que el hijo puede cumplir y decir, si vos cumpliste con estas cosas, esto es lo que se te paga por cada una de estas. Y muchas veces yo diría a uno como adolescente que quiere salir, explorar el mundo, yo ya me quiero independizar de mis papás, aunque no sé realmente qué significa eso, pero yo de alguna manera voy a necesitar algún recurso económico para poder salir, hacer amigos, compartir. Ahí es donde ustedes como papás tienen una palanca que uno como hijo no tiene. Y uno no tiene con qué, uno no va a tener dinero para salir, hacer esa vida social que uno como adolescente quiere hacer. Uno no va a tener ese dinero si no hace responsabilidades. Entonces, yo creo que esa es otra herramienta con la que juegan los padres para decir, vamos a ver aquellas cosas en las que cumpliste bien. Y decir, en esto cumpliste, y los dos estábamos de acuerdo y los dos teníamos claro que si cumplís estas cosas se te paga por esto. Yo recuerdo muchas veces a mami decir, no se te va a pagar o esta mesada, digamos, te va a entrar menos. Dígale comisiones mejor, porque ese es el mundo laboral. No hiciste esto, entonces no te vamos a pagar. Y entonces eso desarrolló en mí como adolescente. Hay cosas que yo tengo que cumplir bajo autoridad para que yo reciba una recompensa o para que desarrolle una habilidad o el carácter que necesito en la vida. ¿Sí? Y el estímulo económico es un punto importante.
4: Este punto es clave, pero hay responsabilidades que no reciben estímulo económico, que son responsabilidades, y hay tareas extraordinarias o pueden ser objetivos financieros que el adolescente tenga que requiere tareas extraordinarias para recibir un estímulo económico que le ayude a alcanzar la meta que se ha propuesto. El otro elemento que menciona el artículo, no pelee por el largo del cabello, mientras eso no signifique una violación a la norma del centro educativo. Esto es clave. Excepto que el adolescente quiere hacerse cambios extremos, radicales, y los cambios extremos nos están dando un mensaje. No me importa lo que la demás gente piensa. Entonces, aquí es importante que como padres investiguemos por qué quiere ser tan radical y tan diferente y por qué no le importa lo que piensan los demás. ¿Qué hay aquí adentro? ¿Está dolido? ¿Está resentido socialmente? ¿Tiene algún complejo con el que está luchando? Pero entonces, eso del el largo del cabello es algo con lo cual usted puede negociar sin caer en pleitos extremos. ¿Por qué? Porque es una experiencia adolescente.
5: Es una experiencia adolescente, totalmente, totalmente. Y hay cosas, como decís, cambios que son radicales o cambios que pueden ser muy permanentes. Aquellas cosas que son permanentes, definitivamente los papás tienen que tener ese cuidado. Y me encanta el corazón con el que lo decís, porque en vez de criticar y decir, es que ¿por qué quieres verte así? Es más bien conéctese, pregunte, descubra qué es lo que está pasando a su alrededor, porque tal vez ese cambio tan radical o tan permanente puede deberse a que le rompieron el corazón, a que experimentó rechazo por alguna persona. Entonces, todas esas cosas son oportunidades que, aunque a veces uno como adolescente quiere decir, papi, mami, no se metan en esto, no quiero hablar con nadie, como decía mi hermano, quiero deprimirme un rato. Todas esas experiencias van a pasar, pero el hecho de que uno sepa que los papás se van a conectar con uno en vez de juzgarlo a uno o hacer calificativos, me permite a mí ser un adolescente con una puerta de entreabierta. Van a haber momentos en donde yo le voy a querer abrir la puerta a mi papá y a mi mamá y decirles, viera, sí, me pasó esto en el cole y me rompieron el corazón. O sea, tal persona me dijo esto y me siento demasiado mal y quise hacerme un cambio para verme diferente. ¿Verdad? Una cosa es hacer una emisión de juicio, otra cosa es decir, ¿cómo estás? O contame un poco más, ¿de dónde agarraste esta idea? A veces hay que hacer chiste de ello y a través del humor el adolescente se puede abrir más. Yo te decía que cuando quería hablar de algo,
4: vamos a comer.
5: Vamos a comer.
4: Y era un tiempo para hablar y es importante. Y lo seguimos haciendo.
5: Y lo seguimos haciendo.
4: Nos gusta salir a comer. Sobre el siguiente punto, usted puede no estar de acuerdo, lo cual es totalmente respetable. Dice, no se obsesione con los aretes, que quiere ponerse un arete o algo, excepto que quiere hacerse perforaciones o cambios en su cuerpo o tatuajes que usted dice, no estoy de acuerdo y no están de acuerdo a los valores de esta familia. Entonces, aquí usted tiene que tener dos elementos. Uno, argumentar por qué no, por qué es dañino tatuar el cuerpo, por qué si usted se hace cambios físicos puede perjudicar su futuro laboral, su futuro profesional. Usted tiene que traer a la reflexión. Pero vamos a decir que su hijo insiste en su adolescencia de que quiere abrirse la oreja y hacer una
5: el perforación ombligo, o el ombligo,
4: la nariz. Usted tiene este poder de negociación. Muy bien, eso puedes hacerlo cuando seas responsable 100% de tu vida. Cuando salgas de este techo, de esta casa, donde te sostengas a ti mismo, donde seas responsable, puedes hacer esas cosas que estás hablando. Así es que vamos a negociar que en este tiempo, mientras estás bajo nuestra responsabilidad, mientras vas creciendo, estas son las reglas. Pero si su hijo, el artículo dice, quiere ponerse un arete o algo como para sentirse diferente, no haga grandes líos por eso. Lo que está diciendo es negocia. Dos reflexiones, como dije. Uno, si te vas a hacer cambios físicos grandes, no estamos de acuerdo, no es parte de esta regla y vamos a argumentar por qué. ¿Por qué no lo hacemos? Y en segundo lugar, usted abra la puerta. Cuando seas independiente, es decir, cuando tengas tu propio sostenimiento, cuando salgas de la casa, cuando vivas, administres tu libertad, puedes hacer eso que estás pensando. Y le aseguro que con el tiempo va a ir variando. Cuando entre al mundo laboral, cuando entre en relaciones donde quiere alcanzar un sueño, la chica que le gusta y la chica que le gusta no va a ver bien. Eso él mismo o ella misma van a tener una conclusión diferente.
5: Hay otro punto que dice no ejerza demasiado control sobre su guardarropa o sobre el closet, pero si hay palabras o imágenes violentas o ofensivas o hasta provocativas, esas son cosas que uno como papá debe ser firme en que deben desaparecer. Porque los adolescentes, uno, están tratando de descubrirse ellos mismos. ¿Qué me gusta? ¿Qué no me gusta? ¿Cuál es la moda de las cosas? Yo me acuerdo los jeans con huecos, luego ya no tienen huecos, ahora son más tallados. Ahora a veces pasó más bien a bien holgados. Todas esas cosas van cambiando. Que el artista, que yo escucho música, lo vi en un video y me encantó cómo se vio. O sea, esas cosas no están mal, que uno tenga un gusto. Hay gente que le gusta cierta moda, hay gente que le gusta otras cosas. Pero, y eso no está mal, como no tenemos que calificarlo, es que vos querés ser como otra gente. De nuevo, todos nos gusta algún tipo de ropa porque lo vimos en alguien más y nos gustó cómo se vio. Pero la clave está en la firmeza cuando ya apela a algo como sexual, provocativo o bien ofensivo o violento. Y uno como papá puede enseñar de nuevo por qué es que nosotros no tenemos estas cosas, cuáles son aquellos principios y por qué eso, el presentarse bien es algo que sí o sí le va a ayudar más adelante en la vida. Sí o sí. Y hay una psicología también en la vestimenta que va a reflejar dependiendo de cómo usted viste. De hecho, ustedes se va a sentir así. Hay estudios que dicen que cuando usted se viste formalmente con un traje o con un vestido, internamente y mentalmente su composición cambia. Son cositas pequeñas que usted puede ir sembrando en el corazón de su adolescente, pero de nuevo, no hacer una guerra terrible sobre por qué quieres usar ese tipo de jeans, uh-huh. Pero por qué no quieres usar como el de tu hermano o el de tu hermana. ¿O por qué no usas el jeans como que yo uso, como el de mamá o como el de papá? Yo no quiero ser como mamá o como papá en esta etapa de mi vida. Y eso está bien escucharlo, porque están en una etapa de descubrirse a ellos mismos cómo les gusta vestir, con quién les va a gustar rodearse, que de nuevo, no es que los papás no tienen influencia en esto, hay que tener influencia, pero también hay que entender y aceptar esas diferencias.
4: Hay otro punto importante, es sobre las comidas rápidas. Dice, no haga mucho problema sobre el tema, excepto que se esté convirtiendo en una obsesión o en un elemento problemático en su salud. Por ejemplo, dejó de comer o come demasiado, está muy sedentario. Entonces, es necesario que nosotros eduquemos sobre el tema de la alimentación. Pero no le dé demasiada importancia a este punto porque podría ser algo pasajero. En casa debemos de comer correctamente, debemos de enseñar los hábitos de alimentación, los hábitos saludables para una socialización correcta. Enséñale a usar los cubiertos en la mesa, cómo se sienta uno en la mesa, cómo pone uno la servilleta, y se lo van a agradecer porque usted lo está entrenando para las relaciones sociales y que él se sienta adecuado, seguro, confortable cuando salga al mundo a relacionarse con otras personas. No se meten los dedos en la boca para limpiarse los dientes. No se meten los dedos en la nariz. Todos estos son hábitos que usted tiene que ir desarrollando en sus hijos.

0: Es una vez yo estaba con un plato y literal lo estaba lamiendo porque yo dije, uy, esta salsa que hizo estaba riquísima. Y era, ya luego, ya habían pasado los años, ya tenía 20, y recuerdo estar en esa reunión, en una reunión de amigos con 20 años, y yo agarré el plato, hice así, y yo dije, oh, inmediatamente fui a poner el plato abajo y recordé la frase que me dijo mi papá: todo lo que usted haga, un hábito en privado, un día lo manifestará en público. Entonces, cuando tal vez su adolescente diga, mami, hoy lo voy a hacer y solo quiso comer con el tenedor, usted recordó y reafirmó el principio dos, tres, cuatro veces, nunca haciendo un calificativo de decir, Esteban, usted es tonto, usted ¿por qué quiere hacer esto? Usted se ve como una persona desordenada, se ve mal, se ve desas. No, nunca, nunca, nunca me hablaron así. Solo dijeron, un día te puede pasar que hagas esto en público y vas a pasar vergüenza. Tené cuidado. Y me reía yo porque yo decía, yo tenía 20 años y literal acerqué el plato y me dije, oh, de nuevo, hay cosas de las que yo, gracias a Dios por la salud de las relaciones que tuve en casa, yo entendí que no tengo que hacer guerra por esto. Me sembraron los principios, sí, y luego me ayudaron muchísimo. Pero sí hubo muchas cosas en las que como papás ustedes aprendieron a ser firmes y sí hubo discusiones fuertes. Van a haber momentos difíciles o tristes para uno porque uno como adolescente se siente frustrado. ¿Por qué no me dejaron ir allá? Pero como vos decís, ese tiempo va a pasar. Uno más adelante va a llegar a recordar y decir qué dicha que mis papás no me dejaron ir. Qué dicha que mis papás sembraron esto en mi corazón. ¿Podrías darle una palabra a aquellos que dicen, me da miedo que después de escuchar este programa yo me vuelva un papá como un poco más permisivo de lo que... Es decir, ya el no hacer guerra lo relaciono con ser permisivo.
1: No, eso es diferente. Estamos añadiendo sabiduría sobre qué batallas debe librar y qué batallas no debe librar. Entonces, no significa ser más permisivo. El segundo elemento es que usted tiene que llegar a acuerdos con sus hijos, contratos con sus hijos, donde ustedes dicen, esto se permite, esto no se permite, estas son las reglas. Igual que en cualquier empresa, si usted llega a una empresa, le van a dar una inducción y le van a decir, estos son los valores, los principios, las reglas de esta compañía, nos comportamos de esta manera, trabajamos de esta manera, nos relacionamos de esta manera, igual debe de ser en la casa. Por ejemplo, hay cosas que no son negociables, es que yo vaya sin informar a dónde estoy, no significa control. Significa rendición de cuentas, pero al mismo tiempo un elemento de seguridad entre nosotros. Nos va a dar seguridad. Siempre deben de informar dónde están por un elemento de seguridad. Hay temas radicales en los que usted debe de ser firme. El tabaco, la droga, el alcohol. Usted tiene que ser firme en estas reglas para que sus hijos crezcan con los principios fundamentales que les ayuden a no desarrollar adicciones. Entonces, debemos de ser firmes. Hay otros elementos como, por ejemplo, el manejo de la tecnología. No pueden haber claves ocultas, no pueden haber secretos entre nosotros y no vamos a permitir ningún canal que tenga pornografía y que entre a nuestro hogar. Son cosas donde todos la familia estamos de acuerdo y donde las reglas de la familia son claras para establecer hijos que sean capaces de tener éxito donde quiera que vayan. Hijos que sean capaces de fundar una empresa, de llegar a dirigir grandes compañías, de ser servidores públicos, de ser educadores y que ellos puedan conducirse de la mejor forma posible. Y como dijo Esteban, las reglas, la disciplina, al principio no es causa de gozo, pero a la postre te lo van a agradecer. Cuando yo veo a mis hijos hoy, yo doy gracias a Dios por sus vidas, porque ahora ellos están llevando todo a otro nivel. Y varias veces los he visto decir que ellos van a ser más estrictos con sus hijos que como que lo que fuimos nosotros. Este es el anhelo de un padre. Y después que ellos crecen, ellos dicen, gracias por haber estado involucrado en mi vida.

0: por haberme ayudado a desarrollar los hábitos correctos, por haberme ayudado a tener una perspectiva correcta de la vida, por enseñarme a socializar correctamente, por enseñarme a comportarme correctamente. Ellos se lo van a agradecer. Por eso es importante que usted lea este artículo, primero con su cónyuge y luego lo dialoguen como hijos y modifiquen en lo que no están de acuerdo. No tiene que estar de acuerdo en todo el artículo. Usted puede crear sus propias reglas, pero eso también es hermoso porque cada hogar es diferente.
1: Padres de adolescentes, elijan sus batallas sabiamente. Este es un artículo que les vamos a dejar a los que ven el video desde YouTube en la descripción. Y vamos a agregarles también un curso que se llama 7 elementos indispensables para la crianza de sus hijos. 7 elementos indispensables para la crianza de sus hijos. Tenemos muchos cursos sobre este tema. Uno que se llama Cómo formar un adolescente, que tal vez ese le gustaría ver para profundizar aún más sobre la formación integral de un adolescente. Todo lo van a encontrar en la descripción de este video. Gracias por este rato. Siempre disfruto mucho compartir. Esto lo soñé y dije una vez, yo quiero que grabar con mi papá como conversábamos a veces en la cocina. Y así yo quiero animar a muchos papás a que lo hagan también. Entonces, gracias porque estás ayudando a muchísimos a hacerlo mejor.
0: Y lo estamos haciendo juntos. Es lo más bello que le puede ocurrir a un padre.
1: Gracias a todos ustedes por acompañarnos el día de hoy. Se despide Esteban Porras de Enfoque a la Familia, en donde ayudamos a las familias.
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Vamos a escuchar las voces. Que se oigan sus voces. Poderoso Dios, mi alma clama.

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1: La gente que crece feliz y exitosa a menudo le atribuye sus logros a una familia apoyadora. Así que, ¿cómo creamos esa clase de ambiente en nuestro hogar? Una manera muy buena de hacerlo es reconocer rápidamente el comportamiento positivo de nuestros hijos. Cuando los vemos ayudar a alguien, deberíamos recompensarlos con elogios. También deberíamos resistir el impulso de comparar a nuestros hijos con otros niños. Nunca le diga a su hijo, ¿por qué no puedes parecerte más a tu hermana? O, ¿tú no ves que Miguelito se comporte de esa manera? En cambio, concéntrese en el esfuerzo y la disposición de sus hijos cuando intentan hacer las cosas mejor. La clave es buscar activamente maneras en las que usted pueda ser un apoyo y les enseñe a sus hijos a hacer lo mismo. Una familia alentadora es crucial para la crianza de niños sanos y felices. Valorando lo que más importa.
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2: Isaías capítulo 57. Perece el justo, y no hay quien piense en ello. Y los piadosos mueren, y no hay quien entienda que de delante de la aflicción es quitado el justo. Entrará en la paz. Descansarán en sus lechos todos los que andan delante de Dios. Mas vosotros llegaos acá, hijos de la hechicera, generación de adúlteros y de la fornicaria. ¿De quién os habéis burlado? ¿Contra quién ensanchasteis la boca y alargasteis la lengua? ¿No sois vosotros hijos rebeldes, generación mentirosa, que os enfervorizáis con los ídolos debajo de todo árbol frondoso, que sacrificáis los hijos en los valles debajo de los peñascos? En las piedras lisas del valle está tu parte. Ellas, ellas son tu suerte, y a ellas derramaste libación y ofreciste presente. ¿No habré de castigar estas cosas? Sobre el monte alto y empinado pusiste tu cama. Allí también subiste a hacer sacrificio. Y tras la puerta y el umbral pusiste tu recuerdo, porque a otro y no a mí te descubriste, y subiste, y ensanchaste tu cama, e hiciste con ellos pacto. Amaste su cama dondequiera que la veías. Y fuiste al rey con ungüento, y multiplicaste tus perfumes, y enviaste tus embajadores lejos, y te abatiste hasta la profundidad del Seol. En la multitud de tus caminos te cansaste, pero no dijiste, no hay remedio. Hallaste nuevo vigor en tu mano, por tanto, no te desalentaste. ¿Y de quién te asustaste y temiste, que has faltado a la fe, y no te has acordado de mí, ni te vino el pensamiento? ¿No he guardado silencio desde tiempos antiguos y nunca me has temido? Yo publicaré tu justicia y tus obras, que no te aprovecharán. Cuando clames, que te libren tus ídolos. Pero a todos ellos llevará el viento, un soplo los arrebatará. Mas el que en mí confía tendrá la tierra por heredad y poseerá mi santo monte. Irá allanada, allanada, barred el camino, quitad los tropiezos del camino de mi pueblo. Porque así dijo el alto y sublime, el que habita la eternidad y cuyo nombre es el santo. Yo habito en la altura y la santidad, y con el quebrantado y humilde de espíritu, para hacer vivir el espíritu de los humildes, y para vivificar el corazón de los quebrantados. Porque no contenderé para siempre, ni para siempre me enojaré, pues decaería ante mí el espíritu y las almas que yo he creado. Por la iniquidad de su codicia me enojé y le herí, escondí mi rostro y me indigné. Y él siguió rebelde por el camino de su corazón. He visto sus caminos, pero le sanaré y le pastorearé, y le daré consuelo a él y a sus enlutados. Produciré fruto de labios, paz, paz, al que está lejos y al cercano, dijo Jehová, y lo sanaré. Pero los impíos son como el mar en tempestad, que no pueden estarse quietos, y sus aguas arrojan cieno y lodo. No hay paz, dijo mi Dios, para los impíos.
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Eres especial para Dios. No eres un error. No naciste por equivocación. Naciste con un propósito eterno. El salmista dijo en Salmos 139:16: mi embrión vieron tus ojos, y en tu libro estaban escritas todas aquellas cosas que fueron luego formadas, sin faltar una de ellas. 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

¡Cuán maravillosa es la oración al Dios Altísimo! Pues es como una llave que abre y cierra cualquier puerta.

Pacientemente esperé a Jehová y se inclinó a mí y oyó mi clamor y me hizo sacar del pozo de la desesperación, del lodo cenagoso. Puso mis pies sobre peña y enderezó mis pasos. Puso luego en mi boca cántico nuevo, alabanza a nuestro Dios. Verán esto muchos y temerán y confiarán en Jehová. Salmos 40.

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2: Isaías 9:6 nos dice: porque un niño nos es nacido, hijo nos es dado, y el principado sobre su hombro, y se llamará su nombre admirable, consejero, Dios fuerte, Padre eterno, príncipe de paz. ¿Cuál es la Navidad que tú celebras? En mi país, y creo que en otros países del mundo occidental, mucha gente celebra diferentes Navidades que al fin y al cabo nunca llegan al verdadero significado de lo que es la Navidad. Algunos se quedan en la celebración cultural, y a esa yo le he llamado la Navidad cultural, muy celebrada en Puerto Rico. Es la Navidad donde salen a relucir muchos elementos típicos de nuestro pueblo. Se escuchan canciones con ritmos, instrumentos autóctonos de la isla, como el cuatro y el güiro. Se organizan grandes fiestas y banquetes, donde las comidas más populares son el arroz con gandules, el lechón asado, los pasteles. Tampoco pueden faltar los chicharrones de cerdo con ñame. Es la Navidad alegre y bullanguera donde se le canta hasta el lechón. También se envían tarjetas de felicitación a amigos y familiares, especialmente aquellos que se encuentran lejos de nosotros. La Navidad cultural es la Navidad de la fiesta. Pero hay otros que celebran la Navidad comercial. Y esta es la Navidad impulsada por los grandes centros comerciales que nos cautivan con sus adornos y decoraciones. Es la Navidad más larga. En muchos centros comerciales comienzan en octubre y terminan a mediados de enero. Es la Navidad que nos dice que tenemos que pintar la casa, pues aparecen los especiales de pintura por todas partes. Es la Navidad en que hay que regalarle a todo el mundo. Es la Navidad de arbolito adornado, Reyes Magos, Santa Claus, y es cuando los niños compiten por el juguete más costoso. Es la Navidad del poder adquisitivo. Es cuando el que tiene compra todo lo que se le pone de frente, y el que no tiene toma prestado para hacer lo mismo, aunque 6 meses después se esté declarando en quiebra. ¿Hay otra Navidad? Esa yo le he llamado la Navidad religiosa. Y esta es la Navidad de la iglesia. Es la época de los dramas, de las cantatas, donde se desempolvan los viejos himnos alusivos al nacimiento y se vuelve a cantar Noche de Paz. Es la Navidad del pesebre, la estrella de Belén, los magos, los pastores, María, José. Es una Navidad hermosa que nos emociona y nos llega al corazón, pero aún esta podría quedarse muy lejos de lo que es la verdadera Navidad. Entonces, ¿cuál es? La verdadera Navidad es cuando permites que Jesús nazca en tu corazón y transforme tu vida. Es cuando, no importa la época del año, decides vivir honrando sus mandamientos, siendo un mejor ser humano al servicio de los demás, como Él lo hizo. Podrás ser el actor principal del drama navideño, o la voz principal del coro en la espectacular presentación de la cantata. Pero si tu corazón no ha sido movido a ayudar al necesitado, entonces la Navidad no ha llegado a ti. Podrás ser el mejor promotor de la cultura en medio de las fiestas, o haber tenido el detalle de comprar regalos para toda tu familia y algunos amigos. Pero si todavía guardas resentimiento por alguien que te hizo mal, estás muy lejos de celebrar la Navidad verdadera. Celebra Navidad todo el año, viviendo a la altura de lo que Jesús demanda de ti. Y ora conmigo en este día. Dios admirable, que naciste y viviste entre nosotros para sentir como igual nuestras necesidades, te bendigo. Gracias por esa extraordinaria muestra de amor por nosotros. Me comprometo a darle el valor que tu nacimiento amerita y a celebrar con conciencia el significado que ha tenido para mi vida. En el nombre de Jesús. Amén.
0: Jesús le dijo: si puedes creer, al que cree todo le es posible. Marcos 9:23.

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3: Y es extraordinario, ¿verdad? Decir que cuando terminó la Segunda Guerra Mundial, la década del 40, y entrando en la década del 50, ahí al este de Israel, lo menos que había, ninguna nación poderosa. Sin embargo, según se movió el tiempo hacia adelante, la China roja fue tomando fuerza y ahora mismo es una de las naciones más poderosas sobre la tierra. Y quizás nadie tiene un ejército más tremendo que el que tiene la China. Esa es una nación, ahí, al este de Israel. Pero ahora hay otra nación al este de Israel, que es el Japón, que cobra un poderío político, militar, económico, gigantesco, que en muchas ocasiones su moneda está más alta que el dólar americano. Y últimamente están comprando armamentos y fabricando y armándose. Son dos naciones poderosas ahora mismo al este de Israel. Quiero decir que estamos en los días de los reyes del oriente. Y esas dos naciones esperando ahí. Van a secar el Éufrates y esas dos naciones van a pasar en seco hacia la tierra de Israel. ¿Y a qué van a entrar para allá adentro? Ese es el punto clave, ¿verdad? Ese es el punto clave. Porque usted lee eso, Apocalipsis 16, verso 12. Pero en el versículo 13, dice que Juan vio en visión, cuando de la boca del dragón, ese es el diablo, sonríe si puede, de la boca del dragón salían espíritus inmundos en figura de ranas. Y dice que son espíritus de demonios, cobran prodigios. Y van a los reyes de toda la tierra para reunirlos para la batalla del gran día del Dios Todopoderoso. Esa es la tercera guerra mundial. Quiere decir que esos reyes del oriente, el Japón y la China roja, son los únicos que hay ahí. Es más que suficiente. Van a pasar en seco por el gran río Éufrates para entrar en tierra de Israel a la tercera guerra mundial. ¿Y por qué tierra Israel? Porque dice la Biblia que no solamente ellos, sino todos los reyes de la tierra se reunirán en el lugar que en hebreo se llama Armagedón, valle específico en Israel, donde será el epicentro de la tercera guerra mundial. Lo que le espera a Israel todavía, lo que cuesta darle la espalda a Jesucristo. Alabro.

0: Él vive. Lo que cuesta. Jesús vino primero para ellos, para las ovejas perdidas de la casa de Israel. Vino primero Jesús para ellos que para nosotros. Pero lo rechazaron, le dieron la espalda, lo escupieron, lo insultaron, lo abofetearon, lo crucificaron, lo mataron. Todavía le espera que van a ser el epicentro de la Tercera Guerra Mundial. Mi alma te alaba, Jesús. Pues usted que está aquí en esta noche, que no ha aceptado a Cristo, no cometa ese error. Que esas cosas están en la Biblia para que muchos vean y digan, no, a mí no va a pasar eso. No le dé la espalda a Jesucristo. Usted no ha aceptado al Señor y sale de aquí sin Cristo en esta noche, le dio la espalda. Le va a pasar peor que a ellos, porque ellos tienen promesas. Por la fe de Abraham. Promesas a Isaac, a Jacob, a David. Firmes, que Dios se las va a cumplir y va a restaurar ese pueblo en el momento que viene. Pero todavía le espera ser el epicentro de la Tercera Guerra Mundial. Mi alma te alaba. ¡Ah, Samaya Soja! Pero usted y yo, ¿qué promesa tenemos? Usted y yo, la única promesa que tenemos es que si aceptamos a Cristo, no moriremos, sino que tendremos vida eterna. Esa es la única promesa que tenemos. Un poderoso Salvador, que es Cristo el Señor. Nada más. Si no lo acepta, se perdió. Porque el que creyere en ese Cristo será salvo, y el que no creyere será condenado, porque se morirá en su pecado. Porque solamente puede quitar el pecado la sangre bendita de Cristo Jesús, que bañó el madero del Gólgota a favor de toda la humanidad. ¡Gloria sea Dios! Gracias, Jesús. Bendito sea tu nombre. Quiere decir que van a secar el gran río Éufrates, y lo van a secar para que los reyes del oriente entren a la Tercera Guerra Mundial en territorio de Israel, hacia el Magedón. El rey estuviera ya mismo, alaba lo que Dios le ama. Sea bendito, Señor Jesús. Pero oiga esto, que es lo más que nos interesa a nosotros los que estamos aquí. Todo eso va a acontecer, eso no hay quien le impida. Pueden rezar 20 años. Pueden gritar, pueden ayunar, lo que quieran hacer. Eso va a suceder, eso está profetizado ya para ocurrir y no hay quien lo pueda impedir. Lo que hay que hacer es arrepentirse y aceptar a Cristo y comenzar a vivir para Él y escapar. Eso es todo. Alaba lo que Él vive. Mi alma te alaba, Jesús. Sea bendito el Señor. Ahora, según Juan vio, y oiga esto que es lo nuestro, según Juan vio, cuando esos demonios se movían a provocar a las naciones para entrar en esa Tercera Guerra Mundial. Dice que cuando ese movimiento estaba ocurriendo, pero la guerra no había comenzado todavía. Estaba ocurriendo la provocación diabólica, una nación contra la otra. Dice que entonces Juan oyó la voz del Señor que le habló. Apocalipsis 16, verso 15. Y Jesús le dijo, he aquí Juan, que vengo como ladrón. ¿Cuándo dijo eso? Mientras se provocaba la guerra, pero no había empezado. Antes de esa guerra ocurrir, Juan oyó esa voz. He aquí que vengo como ladrón. ¿Y a qué vienen los ladrones? A llevarse algo. Y si aquí hay algún ladrón, no se lleve nada porque se lo va a llevar el diablo después a usted. Arrepiéntase y venga a Cristo. No, le decimos eso porque lo amamos. Lo amamos. Ladrón era aquel que estaba en la cruz del Calvario, a punto de morirse, se había robado todos los clavos toda la vida, y ahora que está a punto de morirse, ahora dijo, Señor Jesús, acuérdate de mí cuando entres en tu reino. Y ahí mismo Jesús le dijo, de cierto te digo que hoy mismo estarás conmigo en el paraíso. Alabe lo que él vive. ¡Ay, Samaya Sojaba! Que sí, que si algún ladrón está aquí, invoque el nombre de Jesucristo y sálvese y escape, que los ladrones no entran al reino de los cielos. ¡Glorias a Dios! Bendecido sea Jesús. Pero dice la Biblia, el Señor le dijo a Juan, he aquí que vengo como ladrón. Quiere decir que viene a llevarse algo. Pero como Jesús no es ladrón, es el más honesto que jamás ha existido, viene a llevarse algo que es propiedad privada de Él. Sonríase, que el Señor le ama. Este es el punto importante es este. Como no es ladrón, la propiedad ajena no se la va a llevar. Alaba. diablo que él vive. Se va a llevar la propiedad de él. ¿Cuántos de los que están aquí son propiedad privada de Jesucristo? Hubo gente que se le salió casi hasta el hombro al diablo que él vive. Pero así es el asunto. Sea bendito el Señor Jesús. Viene a buscar su pueblo. Y fíjense, la guerra no ha estallado. Antes de que la guerra estalle, se lleva Jesús su pueblo para el cielo. Como ladrón en la noche, viene el Hijo del Hombre. Como ladrón en la noche, desciende el Rey. Alabado sea Dios, a buscar el pueblo que le está esperando. El pueblo que le ama. El pueblo que está lavado en la sangre. El pueblo que tiene el Espíritu Santo. Que siente como río de agua viva. Que corre por su interior. Ese es el pueblo que se va. ¡Gloria sea Dios! Ese es el pueblo que se va. Pero todo el que está aquí en esta noche, que no es salvo, que no ha aceptado a Cristo, lo trajeron para eso. Para que usted diga que viene guerra mundial. Pero antes de que esa guerra estalle y acabe con la mayor parte de la humanidad aquí abajo, hay un pueblo que se va hacia el cielo. Y Dios quiere que se vaya usted, amigo. Porque usted está aquí en esta noche por eso, porque Dios lo ama a usted. Y Dios quiere salvarlo en esta noche, para que usted sea de los que vuelen ese día hacia el reino celestial, escapando de los juicios que vienen, escapando de las bombas nucleares. Alabe lo que él vive. Mire, hace casi 2000 años, Jesucristo profetizó y dijo que viene tribulación tan grande, como nunca antes se ha visto ni se verá jamás. Mateo 24, verso 21, dijo... Y si no acorto esos días, ninguna carne será salva. Carne es lo de afuera. Dice que no quedaría nadie vivo aquí abajo si él no acorta esos días. Hay algo que va a poner en peligro la vida de toda la humanidad. Eso es la tercera guerra mundial, con bombas nucleares cayendo como lluvia aquí abajo. El silencio, parece que pasó un temporal. Temporal es el que viene. Pero cuando venga ese temporal, usted no esté aquí abajo, esté arriba, esté de bodas arriba, esté de fiesta con Jesús allá arriba. Avance y conviértase a él y escape, que esto es palabra de Dios, esto va a suceder, esto es lo que le impida, esto va a pasar. Pero los de Cristo Jesús, escaparemos, porque como ladrón en la noche, viene el Rey a buscarnos. ¡Gloria a Dios! ¡Bendito sea su nombre! ¡Aleluya! ¡Poderoso Jesús! Vamos a adelantar algo que es para los mensajes de la próxima noche. Pero lo que vamos a adelantar solamente es un precepto ahí de un segundo. No se crea usted que nos van a levantar 5 minutos antes de ocurrir la guerra mundial. Nos van a levantar por lo menos 3 años y medio antes de ocurrir la guerra. Alábelo si puede. Lo vamos a probar con la Biblia en la próxima noche. Ahora no hay tiempo para eso hoy. Ese es este mensaje. Bendito sea Dios. Que sí, cuando la guerra mundial venga, hace rato que estamos paseando por las calles de oro en el cielo y comiendo y bebiendo en las mesas de Dios. Alabe lo que Él le ama. Hace rato que estamos arriba con millares de ángeles cantando cántico nuevo al Cordero y tocando cítara, arpa. ¿No sabe tocar arpa? Preocúpese que va a aprender en el cielo. Alabe lo que Él vive. Va a aprender arriba. ¡Bendito sea Dios! ¡Cristo viene! ¡El fin se acerca! ¡Gloria sea Dios! ¡Bendito sea el Señor Jesús! Quiere decir que viene el día, se acerca a pasos agigantados, en que los reyes del oriente, que están ahí, esas dos naciones poderosas están ahí, pasarán en seco el Éufrates hacia la tercera guerra mundial en Armagedón, a Israel. Pero antes, un pueblo lavado con sangre, comprado con muerte, comprado con dolor, pasará no por el Éufrates, por las inmensidades de los cielos. Primer cielo, el de esta tierra. Y después le pasaremos por el lado de la luna. Mire la luna, qué linda está allá arriba. Mírela allá arriba, qué hermosura. Le pasaremos por el lado de la luna y le diremos, luna, no vamos para ahí porque no somos lunáticos, vamos más lejos, alabe lo que él vive. Es para arriba que vamos, es para el tercer cielo, es para el reino de Dios. ¡Hola, suma! ¡Poderoso Jesús! Los grandes científicos de la Tierra dicen que ahora van para Marte. Cuando pasemos por el lado de Marte diremos, no somos marcianos, somos ciudadanos del reino de los cielos, es para arriba que vamos. Alábelo que él vive. ¡Ay, poder en Jesucristo! Amigo querido, usted en esta noche aquí es un invitado de honor. Lo ha traído aquí el Espíritu Santo porque le ama a usted, le ama a sus seres queridos. Lo quiere salvar a usted para salvar a toda su familia también, porque la promesa es, cree en Jesucristo, será salvo tú y tu casa. Esa es la promesa para usted, amigo. No le dé la espalda a Cristo en esta noche por nada. No se vaya de aquí perdido, amigo, por nada. Salga de aquí lavado con sangre. Salga de aquí vivo, vivo. Alabado sea Dios en luz. ¡Gloria a su nombre! ¡Hoy la sábana! ¡Poderoso Jesús! Es noche de victoria para todo el que está aquí, que vino perdido en el pecado. Es la noche de gloria en que Dios le trae a salvarlo. ¡Bendecido sea Dios! Ahora, para esa batalla Armagedón, del este vienen esas grandes naciones y pasan el Éufrates en seco hacia Israel. Pero hay algo más. Ezequiel capítulo 38, verso 1 en adelante. Dice la Biblia que vino palabra de Dios sobre Ezequiel profeta. Y le dijo: Ezequiel, profetiza contra Gog. Que, aquí dice, que así dice Jehová el Señor. Queme aquí contra ti, Gog. ¿Quién es ese Gog que el Señor está contra él? Queme aquí contra ti, Gog. Oiga el resto. En el versículo 14 dice la Biblia: porque así dice Jehová el Señor, que cuando tú, Gog, ahí vuelve a hablarle a ese Gog, ya íbamos a ver los detalles. Cuando tú, Gog, veas que mi pueblo de Israel está en paz, vendrás de las partes más remotas del norte, tú y un gran ejército contigo. Y vendrás contra Israel, mi pueblo, como una nube que cubre la tierra. Y oiga lo que más nos importa a nosotros. Y eso será en los últimos días, dice Dios. Vea los detalles. Cuando estuviéramos en los últimos días, lo sabríamos, porque al norte de Israel, habría un poderío militar terrible, gigantesco, que va a invadir Israel en estos días que se acercan. Que cuando los reyes del oriente entren del este a través del Éufrates en seco, ese coloso del norte descenderá del norte hacia Israel con poderoso ejército a entrar en esa tercera guerra mundial. Eso será en los últimos días. ¿Se ha cumplido eso? Mire, cuando terminó la segunda guerra mundial, eso ni en sueño se había cumplido. Porque ¿qué está al norte de Israel? Es Rusia. Y cuando terminó la Segunda Guerra Mundial, Rusia estaba arruinada. Por poco Hitler acaba con ellos. Si no es por un invierno crudo que paró las maquinarias terribles de Blitzkrieg, de aquel diablo con cara de gente que se llamó Hitler. Si no es por ese invierno, acaban con Rusia. Pero como esos eran los planes de Dios, y Hitler tenía los planes de él, pero papá tiene los de él puestos antes de la fundación del mundo. Lo paró en seco sin dispararle un tiro, con un invierno. Se le ríe el Señor en la cara al diablo y a sus diablitos. Alábelo, que el Señor le ama. Y después de ese invierno, los aliados lograron recuperarse y acabaron con Hitler. Hitler se fue al infierno. Mi alma te alaba, Jesús, y se acabó su dinastía. Como se acaba la de todos los tiranos y toda la gente mala aquí abajo en la tierra. Sea bendito el Señor Jesucristo. Pero ese coloso del norte está ahí. Rusia, con poderío nuclear como pocas naciones, ejército tremendo. Ellos saben muy bien que van a invadir Israel. Eso lo tienen planeado desde cuando. Los que no saben que lo estamos hablando públicamente aquí ahora, aquí en este territorio de Los Ángeles, California. Alá, lo que Dios les ama. Porque es que papá lo publicó, está en su palabra, está en la Biblia. Todos los secretos que las grandes naciones piensan tirar para adelante ahora están publicados por Dios para que se los gritemos al público. Pero cuando ese coloso del norte apareciera, la década del 50, ya Rusia comenzó a tomar fuerza y descubrió la bomba de hidrógeno. Y cobró poderío y prestigio mundial. Década del 60, los primeros astronautas lo lanzaron ellos. En unas naves que se llamaban Sputnik, y el primero dio varias vueltas por allá arriba. Se jactó de que no había Dios. Y bajó lo más feliz echándosela, no hay Dios. A los pocos se mató en un accidente aéreo, para acá bajitito. Y se fue al infierno, ahora sabe que hay Dios, pero es tarde ya. Mi alma te alaba, Jesús. Bendito sea el Señor Jesucristo. Ya es tarde. Hay que agarrarse a tiempo. Usted que vino aquí, que no es salvo, agárrese en esta noche. No, no, no se vaya de aquí sin Jesús. No cometa ese error. No le dé la espalda a su Salvador. Él murió por usted. Él pagó el precio por usted. La paga del pecado es muerte. Pero Cristo murió en su lugar. Usted no tiene que morirse. Sea salvo. Viva por los siglos y los siglos con Él. ¡Gloria a Dios! ¡Poderoso Jesús! ¡Ay, pobre Jesucristo! Que sigue cuando ese día terrible de la Tercera Guerra Mundial venga del este, el Japón y la China Roja entrarán hacia Armagedón por el Éufrates en seco, pero del norte descenderá esa maquinaria poderosa y terrible de Rusia para entrar en Jerusalén. Mi alma te alaba, Jesús. La Tercera Guerra Mundial. Pero de antes de que los reyes del oriente entren en Israel, y antes de que la Rusia invada la tierra de Israel, como ladrón en la noche, desciende el Hijo del Hombre, de arriba, de lo alto, deja su posición junto al Padre, para venir a rescatar su novia, alábelo, a rescatar su novia del holocausto de muerte que viene sobre la tierra. ¡Gloria a Dios! ¡Cristo viene! Dese prisa, escape por su vida, que pronto será tarde. Gloria sea el nombre de Dios. Estamos en los últimos días. Todas las señales para el retorno de Cristo están cumplidas, todas. No hay una sola señal que no esté cumplida. La humanidad tiene que avanzar y agarrarse del Señor y hacer lo que dice la Biblia. Hechos capítulo 3, verso 19 dice: arrepentíos y convertíos, y se borrarán vuestros pecados. Se borrarán, porque te va a limpiar la sangre bendita que Cristo Jesús vertió por ti en la cruz. Gloria sea al Señor. Pero la Biblia dice algo más lindo todavía. Apocalipsis capítulo 2, verso 11 dice: y el que tiene oído, oiga lo que el Espíritu le dice a las iglesias, que al vencedor no lo alcanzará la muerte segunda. Y oiga ese punto con cuidado y sonríase si puede. ¿Y qué es eso de la muerte segunda? Hermano, la mayor parte de la humanidad no sabe lo que es eso, ni en sueño, no lo han oído nunca. Y montones de religiones no enseñan nada de eso, porque los líderes los meros que entienden es nada de eso tampoco. Sea bendito el Señor Jesucristo. Pero aquí en el Evangelio completo sí lo enseñamos. Porque Dios nos llenó del Espíritu para dar entendimiento a su palabra y enseñar al pueblo palabra como está en la Biblia ahí clara. No nos alcanzará la muerte segunda a los que seamos vencedores en Cristo Jesús. ¿Y qué es eso? Oiga bien, especialmente el que está aquí que no es salvo, oiga bien. Y el que está aquí que es evangélico, que está a media, oígalo también. Y el que está firme, oígalo, porque se afirme más. Mi alma te alaba, Jesús. Cuando la persona muere en pecado, se sale del cuerpo. Estoy hablando del que muere en pecado. Si muere salvo, se fue con el Señor. Pero el que muere en pecado se sale del cuerpo. Y Satanás se lo lleva para abajo, para las tinieblas. Y en espíritu, porque el cuerpo se va al hoyo, al sepulcro y se pudrió. Pero el espíritu, alma y espíritu, la persona interior, van abajo a las tinieblas, al infierno. Y esa es la muerte primera. La primera muerte es el infierno, el Hades, donde estará la gente ahí en tormentos y en fuego por años largos. Ahora mismo el que se vaya al infierno le esperan más de 1000 años ahí. Conoce la Biblia, sabe por qué digo eso. Le esperan más de 1000 años ahora mismo ahí. Pero cuando termine el reinado de Cristo aquí, que serán 1000 años, entonces dice la Biblia que ocurrirá la segunda resurrección. Y todos los muertos que están en el infierno serán resucitados. Y con cuerpo y alma y todo, levantados para el juicio final. Arriba, ante el trono blanco. Lea lo que está en la Biblia, Apocalipsis 20, verso 11 en adelante está eso. Eso está ahí. Y ahí le van a probar su culpabilidad. Y después que le prueben su culpabilidad con libros, con testigos, con todo, porque la justicia de Dios sí que no falla. Sí, porque aquí el juez de la tierra hace su justicia para equivocar como humano. Y tiene un grupo ahí que lo ve, y un jurado y un grupito que lo supervisa. Pero Dios tiene millares de ángeles que lo ven. Millares de ángeles que lo están mirando, que tienen inteligencia larga. Y tiene que moverse en una justicia perfecta. Le va a probar con libros, abrirán los libros y le van a leer cuánto pecado cometieron. Y especialmente le van a leer las muchas veces que oyeron esta palabra y no aceptaron a Cristo, no otro día, y el otro día nunca llegó. Abrieron los ojos en el infierno. Y de ahí del infierno lo sacarán al juicio final, con cuerpo y todo. Cuerpo y todo. El sepulcro devolverá los cuerpos, el mar devolverá los cuerpos y el infierno devolverá las almas. Segunda resurrección, que dice la Biblia, resurrección para eterna condenación. Le van a probar su culpabilidad y entonces enfrentarán la muerte segunda, que es el lago de fuego y azufre. El infierno está ahora en lo profundo de la tierra, en el corazón de la tierra. Hay que coger 3, 4 o 5 mil kilómetros para llegar de aquí allá abajo. Ese viajecito lo dan todos los que se mueren en pecado, por ahí para abajo, en brazos de los diablos más asquerosos que jamás se puede imaginar a usted que exista. Pero en ese juicio final le van a probar la culpabilidad a todos los que están en el infierno ahora y van para la muerte segunda. Lago de fuego y azufre, que ese no está abajo de la tierra, ni está en la tierra, está en algún lugar. ¿Sabe Dios en qué planeta? ¿Será en Júpiter? ¿Será en Marte? ¿Será qué sé yo dónde será? Pero está allá arriba en algún sitio. Y ahí no hay ningún cliente todavía. Sonríe si el Señor le ama. Pero después del juicio final se va a llenar. Porque son millones y millones y millones los que están en el infierno, que van para el lago de fuego y azufre por los siglos y los siglos. Y aunque los testigos del diablo digan lo que se le antoje, eso dice la Biblia, que es la palabra de Dios. Y maldito el hombre que pone su confianza en el otro hombre, mientras su corazón se aparta del Dios que ha escrito su palabra y ha tomado su decisión. Eso es feísimo, pero esto es lindo, sonríase. Pero ya no hay condenación para los que están en Cristo Jesús, porque la ley del Espíritu de vida que está en Cristo nos ha librado de la ley del pecado y de la muerte. Ni muerte primera, ni muerte segunda, ni infierno, ni lago de fuego, ni diablo, nada puede contra aquellos lavados en la sangre que tienen el Espíritu de Dios y son fieles al Dios vivo. ¡Gloria a su nombre! No se vaya sin Jesús de aquí en esta noche por nada. Por nada que el pecado apesta a azufre hirviente. Solo que arde en el infierno. Mi alma te alaba, Jesús. Sea bendito el Señor Jesucristo. Ahora, oiga ahora con cuidado, porque la tercera guerra mundial no es solamente la China y el Japón desde el este, cruzando por el Éufrates, o la Rusia descendiendo del norte, los que van a entrar en la tercera guerra mundial, hay algo aún más grande que eso. Y óigalo con cuidado, para que lo entienda bien. Hasta ahora han habido aquí en la tierra 6 imperios mundiales. El primero fue el de Egipto, donde José, un pequeñito del Dios vivo, casi fue el rey. Alaba lo que él vive. El faraón le entregó el reino con todo muchacho, y tú eres más inteligente que yo, gobierna tú mientras yo me gozo, estoy tranquilo. Egipto fue el primer imperio mundial. Pero después que murió José, y se olvidaron de José, el faraón que vino luego esclavizó a los hijos de Israel por más de 400 años. Segundo imperio mundial fue Asiria, uno de los imperios mundiales que se llevó a los hijos de Israel como esclavos para afuera por idólatras y desobedientes que fueron con Dios. Hermano, el Dios es de nosotros, un Dios de amor y de misericordia, pero también es fuego consumidor con los irreverentes, los pecadores que no quieren arrepentirse. Tercer imperio mundial, Babilonia, con su Nabucodonosor. Fue un rey terrible que dominó toda la tierra, pero cuando se jactó, Dios le envió un diablazo. Y tuvo que comer hierba como los asnos monteses. Hasta que reconoció que lo había puesto como rey era el de arriba. Y cuando reconoció y se humilló, Dios los estableció otra vez en el reinado. A los soberbios Dios le da la espalda y le da contra el suelo también. Sea bendito el Señor Jesús. Pero a los humildes los levanta, a los humildes los ensalza, a los pequeñitos que dicen yo soy incapaz, yo soy insuficiente, tú sabes que soy inútil, pero dependo de ti. Esos son los pobres en el espíritu que heredaremos al reino de los cielos. ¡Alabado sea Dios! ¡Samaya Sohaba! Bendito sea Dios. Después de Babilonia vino Media Persia, que acabó con Babilonia, con sus reyes Darío y Ciro. Y con Media Persia acabó Grecia. Dice que uno se acaba para haber acabado unos a los otros. Con su rey Alejandro el Grande, que fue un genio militar. Dominó toda la tierra. Pero con Grecia acabó el sexto imperio mundial, que fue Roma. El más terrible imperio mundial que jamás ha existido. Roma. Mi alma te alaba, Jesús. En todo sentido, Roma es terrible. Alábelo si puede. Daniel capítulo 7, verso 24. Nos habla el profeta de los cuatro últimos imperios. Deja fuera Egipto y Asiria. Nos habla de los últimos cuatro. Y hablando del cuarto de esos imperios, dice que para los últimos días, en el territorio donde ese imperio ocupó en esos días, el imperio de Roma, que es lo que hoy en día llamamos la Europa Occidental, se levantarían 10 reinos, 10 naciones poderosas, y aparecería un rey que dominaría esas 10 naciones, y resucitaría al viejo imperio romano, y aparecerá el séptimo imperio mundial ahí. Alábalo que él vive. En el tiempo final, en el tiempo postrero, cuando el Señor estuviera a punto de descender a establecer su reino, ese rey terrible aparecería y esos 10 reinos le pasarían todo su poder a él. Y la Biblia le llama a ese hombre, le llama la bestia. Apocalipsis 13, verso 1 en adelante, te habla de una bestia que viene de lo profundo del mar. Pero salió del infierno, atravesó los mares y salió arriba a la tierra. Es un demonio de rango general que va a entrar en ese hombre. Y dice la Biblia que el hombre tendrá tanto poder que el diablo le pasará su trono y toda su autoridad. Todo se lo pasará al diablo, a ese hombre. Dice que el diablo le gusta imitar a Dios. Dios le pasó toda su autoridad, su poder a Jesucristo, su Hijo, porque venció en la cruz con muerte expiatoria por toda la humanidad. Y el diablo le va a pasar todo su trono y toda su autoridad a esa bestia. Es el que le llamamos el anticristo. ¿Dónde va a aparecer? En la Europa Occidental, donde antes estuvo el viejo imperio romano. Será como una resurrección del imperio de Roma, donde aparecerá el séptimo imperio mundial. En esta época. En esta época, cuando Cristo estuviera a punto de retornar. Que sí, que si Cristo está a punto de retornar, algo grande tiene que estar ocurriendo ahora ahí en la Europa Occidental. Porque si en la Europa Occidental no está ocurriendo nada que muestre que esto va a suceder, pues faltarán mil años para que Cristo venga entonces. Pero si el Señor está a punto de venir, ahí tiene que estar ocurriendo algo que nos muestra que ese evento está para ocurrir ya. Mi alma te alaba, Jesús. ¿Qué ha pasado en la Europa Occidental? Bueno, como pasó para todas las naciones prácticamente cuando terminó la Segunda Guerra Mundial, la Europa Occidental quedó arruinada, económicamente devastada por esa guerra terrible. Y realmente estaban los países arruinados de forma tremenda, hundidos económicamente. Pero en la década del 50 usaron una táctica, que es la táctica que tiene que usar la Iglesia de Jesucristo. Sonríase, que el Señor le ama. Y es que 6 de las naciones grandes de ahí de la Europa Occidental se unieron para combinar sus economías y tratar de levantarse, porque estaban arruinados. Y en la unidad siempre hay más fuerza y más poder. Por eso fue que Cristo dijo que sean uno, Padre, como tú en mí y yo en ti, para que la pobre humanidad pueda creer que tú me enviaste. ¡Alabado sea Dios! Y nos demanda el Señor que estemos unidos. Y el Señor fue tan drástico en el asunto que nos puso, por ejemplo, al diablo. Oiga, eso sí es verdad que a mí no me gusta. Y dijo, Satanás no se divide. Si se dividiera su reino, no subsistiría. Dice que el diablo está ahí, el jefe, y da una orden y bueno, se vuelve a obedecer. Y tiene un ejército gigantesco de ángeles caídos allá arriba. Y en el infierno se sabe cuántos millares de demonios hay. Y en todos los aires aquí, millares de demonios invaden todo esto todo el tiempo, atacando a la humanidad. Pero ese ejército está unido y no hay quien desobedezca a Satanás. Todo el mundo lo obedece. Eso se mueve organizado, bien organizado. Así tiene que estar la iglesia. Bien unida, amándonos los unos a los otros, peleando no nosotros unos contra otros, sino peleando unidos contra el diablo. Alablo que él vive. Pero hay aquí abajo hermanos evangélicos en autoridad y en puestos altos que yo no sé en quién ha creído. Porque no quieren cuenta con unidad. No, no, yo estoy en mi organización. Pues mire, su organización no es el cuerpo de Cristo completo. Usted es una fracción microscópica del cuerpo de Cristo. Usted es responsable delante de Dios buscar unidad. Usted es responsable de pelear con los demás hermanos. Usted es responsable de mi ministerio como yo del suyo. Estamos unidos, somos un solo cuerpo. Hay que pelear los unos por los otros. Hay que defendernos unos a los otros. Hay que estar unidos y amarnos como Cristo nos amó. Alabados a Dios, para que podamos poner bajo nuestros pies al diablo con todos sus huestes. Alabados a Dios. Sea bendito el Señor Jesús. La unidad es la clave de la victoria, hermano. Y el cuerpo de Cristo es uno. Cada denominación, cada organización es una partecita de ese cuerpo. Tenemos que estar unidos. Sea glorificado el nombre de Dios. Esas naciones ahí, en la Europa, se unieron 6 naciones. Por medio de un tratado que lo llamaron el Tratado de Roma. Mire cómo Dios seguido le impide el nombre para que muestre el espíritu que se mueve en el asunto. Que está comenzando a resurgir el viejo imperio romano. Y esas 6 naciones fueron Holanda, Bélgica, Luxemburgo, Francia, Italia y Alemania Occidental. Ahí las Alemanias estaban divididas. La occidental, acá con los democracias, y la otra con el comunismo. Ahora no es así. Alábalo, que él vive. 6 naciones. Y inmediatamente la economía empezó a crecer. Y comenzaron a crecer. Pero oiga ahora la profecía. Daniel capítulo 7, verso 24, dice que ahí, donde la cuarta bestia, el imperio pagano de Roma, se levantaría, ahí, en la Europa Occidental, ahí aparecería 10 naciones que se unirían. Ya en la década de 50 había 6. Y que se levantaría un hombre terrible que tomaría con toda su fuerza esas 6 naciones. Esa es la bestia, el anticristo, con todo el poder del diablo. Y resurgiría el viejo imperio romano. Pero eran 10. La Biblia dice 10. Yo predicaba en Chicago en 1971. Tito estaba allí. Y dije, está a punto de aumentarse las naciones ahí en la Europa Occidental, porque son 10 que se van a unir. Y prácticamente todo se ha cumplido, no se había cumplido todo en esos días, pero la profecía se movía en una forma fantástica. Y cuando dije eso, a los 4 o 5 días apareció en el periódico en letras grandes, Inglaterra se añade al mercado común europeo, que es como le llaman ahí en ese territorio, a esa unidad. Y entonces eran 7. Y pocos días más tarde se unió Dinamarca e Irlanda, y eran 9. Y pocos días más tarde se unió Grecia, y eran 10. Alabro, que él vive. Pero ahora hace poco tiempo se unió España y Portugal. Hay 12. Y tú dices, no, pues sí, la Biblia dice 10. Sí, sí, 10. Y el anticristo va a tomar 10. Hay 12 unidos, pero de los 12 él va a tomar 10, no va a tomar 12. Y los 10 que tiene que tomar son los 10 que están en el territorio de la Europa Occidental, porque ese era el territorio del viejo imperio romano. Ahora, lo que él vive. Y cuando el anticristo tome esos 10 reinos, ese imperio será más poderoso que los Estados Unidos y que todas las demás naciones que estén fuera de ese territorio. Ahora, ¿cómo se mueve el asunto? Yo estuve ahí predicando hace como 2 años. Y ya los países están tan unidos que usted llegue a la frontera y si tiene una tarjetita del mercado común europeo que la tenía el coordinador de campaña nuestro, pasa como un tiro para el otro país, de un país al otro, sin tocarte maleta ni mirarte nada, pase y para adentro. Pero ese es el comienzo. El año que viene, 92, se unen esas 10 naciones, se unen esas 12 naciones que hay ahora ahí, se unen todas y rompen las fronteras y tendrán un sistema monetario uno solo, para todos. Ese es el imperio del anticristo. Ese es el imperio del anticristo. Y el hombre está ahí, en algún lugar, esperando el momento para tomar dominio y tomar esas naciones. En algún sitio está. Aparece ya mismo. Pero antes de que él aparezca, otra cosa va a suceder. Alabado que el Señor le ama. Bendito sea Dios. Quiere decir que el que está oyendo y está entendiendo, ante nuestros ojos, ven ustedes cómo en forma increíble aparece el nacimiento del viejo imperio romano, que ahora es el séptimo imperio mundial, y su jefe a punto de aparecer y tomar dominio de esas 10 naciones. Ante nuestros ojos vemos cómo se cumple la profecía, dándonos un grito a nosotros de que Cristo viene. ¡El fin se acerca! No se vaya sin Cristo de aquí en esta noche. Esto está a punto de terminarse. Esto está a punto de terminarse. Como ladrón en la noche, el Hijo del Hombre arrebatará a su pueblo antes de que el anticristo aparezca, antes de que la guerra mundial estalle. El anticristo aparecerá, la guerra mundial viene, pero antes, como ladrón en la noche, Jesús levanta a su pueblo y se lo lleva para las bodas del Cordero. ¡Alabado sea Dios! ¡Bendito sea Dios! Y ese imperio del anticristo participará en la tercera guerra mundial. Y la Rusia descenderá del norte. Y ese imperio está ahí. Y Ezequiel dijo, esto será en los últimos días, cuando aparecía ese imperio. Ahí está. Se no tiene que añadirle nada. Está preparadito ahí. Y al este los reyes del oriente pasarán en seco por el Éufrates. Ahí están las dos naciones que van a pasar. La China roja con poderío militar terrible. El Japón, que es otro coloso en todo sentido, están ahí. Y el imperio del anticristo, que será el más poderoso de todos, entrará también. Pero oiga esto, cuando el anticristo tome dominio de las 10 naciones, su prestigio va a ser tan grande que todas las naciones irán detrás de él. Y lo dice la Biblia, Apocalipsis 13, verso 1 en adelante, el diablo le pasará su trono, todo su poder al hombre, y todas las naciones, pueblos y lenguas, le obedecerán, irán detrás de él, pensando que ese es el pacificador, el hombre que esperaban para impedir la tercera guerra mundial, impedir la inflación y arreglar todo. Quiere decir que engañará a Estados Unidos, engañará a Israel. Increíble que Israel se deje engañar, cuando en el Antiguo Testamento eso está bien claro, de eso hablaremos en detalle las próximas noches. ¿Se van a dejar engañar? Porque aquí solamente puedes escapar del engaño si el Espíritu Santo te libra. Oye, puedes tener 20 doctorados y si el Espíritu Santo no te libra, cae de nariz en el engaño. Y especialmente los que le dan la espalda a Cristo, está profetizado que por cuanto se negaron a creer en la verdad, y la verdad es Jesucristo, el Hijo de Dios. No hay nada más que una verdad. Jesucristo, el Hijo de Dios. Por cuanto se negaron a creer en la verdad, Dios permitirá que crean en la mentira. ¡Alabado sea Dios! Por eso que usted ve tantos en las falsas sectas hoy en día, hasta la nariz. Miles y miles. Unos son doctores, otros son abogados, otros son arquitectos, son ingenieros. Gente con preparación académica tremenda. Y en sectas falsas, trágicas. El santerismo, lo que llaman santería, matando animalitos, como en el Antiguo Testamento. Las autoridades los están persiguiendo porque no acaban con cuánta cabra hay, con cuánto conejo hay. Y dejaban la sangre de esos animales. Y gente profesional en un engaño satánico como ese. ¿Alabado que él vive? Increíble. ¿Pero por qué? Pregúntale a esa gente, ¿Cuántas veces le predicaron de Cristo? Ah, yo no creo en eso, me predicaron, pero no creo. No, se negaron a creer en la verdad. Ahora están metidos en la mentira satánica. Difícilmente salen de ahí. Mi alma te alaba, Jesús. Y otros metidos donde clavan por los muertos. Y otros abrazados con los hechiceros y con los brujos. Y otros han llegado a la profundidad que le vendieron el alma al diablo. Y están en iglesias de Satanás. En este país hay iglesias del diablo, en San Francisco, California, que tienen miles de miembros. Y cuando yo prediqué en Australia, donde están los canguros, me quedé atónito cuando hermanos me dicen, usted sabe, hermano, que aquí hay iglesias de Satanás que tienen 50.000 miembros. Yo dije, ¿qué? Y venían todas las noches a la campaña y se metían en las esquinitas, en automóviles, orando para que el diablo no me permitiera a mí predicar. Pobrecito. Para que no se sanan los enfermos. Y venían hermanos que los conocen muy bien. Hay un grupo ahí, un automóvil orando para que Satanás no le permita. Y yo salía por acá con el micrófono. Ustedes que le vendieron el alma al diablo y que están orando ahí en la esquina para que no nos pueda predicar, ahora voy a predicar con más unción y con voz más poveroso. Oigan bien, para que vean que el jefe de ustedes no tiene autoridad sobre mí. ¡Alabe lo que él vive! ¡Alabe lo que él vive! ¡Gloria a Dios! Ahora, ¿por qué es que esa gente se venden a Satanás y están ahí en iglesias y todo, adorando y alabando al diablo? Porque el diablo le ha prometido muchas cosas. Le ha prometido muchas cosas. Y cuando ustedes leen ese libro del infierno, que la hermana baja ahí, hay hechiceros de eso que enviaron al infierno a millares de personas que ahora están en celdas ardiendo, en fuego. Eso fue lo que el diablo le prometió. Le prometió un reino, que no morirían nunca. Y cuando se murieron y se fueron abajo, le dijo, mira, este es el reino que te prometí. Y los metió en una celda ahí con candado y todo. Y fuego adentro. El diablo es un mentiroso y un payaso charlatán. No te permita que te saque de aquí sin Cristo en esta noche, porque te va a llevar más luego. No permita que te saque sin Cristo de aquí. No se lo permita. Cristo lo derrotó. Cristo en la cruz del Calvario lo derrotó. Cuando murió sin pecar, alabado sea Dios. Y Cristo promete darte un reino de los cielos. Ese sí promete y cumple. Reino de los cielos. Victoria eterna para ti. Alabado sea Dios. Bendito sea el Señor Jesucristo. Mi alma te alaba, Jesús. Ahora, oiga esto. Y oígalo con cuidado. Dice la Biblia, Apocalipsis 17. Que esos 10 naciones de la Europa Occidental le entregarán toda su autoridad y su poder al anticristo, ese hombre. Pero oiga este que es el punto que nos interesa. Pero cuando llegue el día en que la tercera guerra mundial estalle y ese poder del anticristo entre toda Europa Occidental, va a entrar en esa guerra con todo. Ese va a ser el imperio más poderoso, y la Rusia por otro lado y las naciones del este por el otro lado. Pero cuando esa guerra mundial esté en su apogeo y de pronto el Señor descienda de arriba, dice la Biblia que esas naciones de la Europa y su anticristo pelearán contra el Cordero. Dice, pero el Cordero les vencerá. Alaba lo que él vive. El jefe de nosotros es varón de guerra. Nunca ha perdido una batalla. Siempre ha sido más que vencedor. Y usted y yo somos más que vencedores. Si nos escondemos en él, si nos escondemos en él, somos más que vencedores. Oígalo, escóndase en esta noche. Sálvese. Que pronto será tarde. Fíjese bien y visualice eso. Antes de que la guerra mundial estalle, el Señor levanta a su pueblo y se lo lleva. Y cuando la guerra mundial esté en su apogeo, como alrededor de 7 años más tarde, después de elevarlo para arriba, oiga, qué vacaciones lindas. Yo estoy esperando esas vacaciones, papá no ha cogido una en 30 años, alaba lo que él vive. Avanza, no te atrases más. Bendito sea Dios. Nos levanta el Señor y no vemos cuando el anticristo aparezca aquí abajo. Y Él no podrá aparecer hasta que no nos levanten a nosotros. De eso hablaremos en detalle las próximas noches. que estaremos arriba en esas fiestas gloriosas allá, y especialmente las bodas del Cordero, donde quedaremos enlazados oficialmente con Cristo para la eternidad. Alabe lo que Él vive. Y comeremos y beberemos en las mesas del cielo. Lo que le gusta comer, aproveche, se convierta a Cristo de todo corazón. Pero cuando de pronto llega el momento y Jesús dice, descendemos ahora. Llegó el momento de descender y descendemos. Y tendremos que pelear en la Tercera Guerra Mundial. Se le vaya el gozo ahora, alabado que se le ama. Pero los que descienden con el Señor son igualitos todos a Él. Él en cuerpo de gloria y nosotros en cuerpo de gloria. Cuerpo inmortal y cuerpo inmortal. Y descenderemos hombres y mujeres con cuerpos inmortales bajando para abajo. Y el anticristo peleará contra nosotros, sus ejércitos pelearán contra nosotros, pero el Cordero los vencerá. Y agarra al anticristo y a su falso profeta, su lugarteniente principal, y los agarra vivos y los tira al lago de fuego y azufre con ropa y con todo. Si tiene gorra y con todo. Alaba lo que Él vive. Ni el sombrero lo van a quitar. Mi alma te alaba, Jesús. Los dos primeros clientes del lago de fuego va a ser el anticristo y su falso profeta. Los dos primeros. El diablo va detrás de ellos, pero le queda una misión todavía. Y ahí estableceremos el primer reino de paz, de abundancia, de justicia, que no será una democracia, ni tampoco será comunismo, será una teocracia, donde el Señor será único y único será su nombre, un gobierno teocrático, donde Dios es el único que manda, alábelo. Si ahora fuera así, el mundo no estaría como está en bancarrota. Una tercera parte de la población del mundo padece hambre. ¿Qué gobierno sirve aquí abajo entonces? Ninguno. Una tercera parte de la población del mundo padece hambre y se mueren de hambre por miles la gente diariamente. Y sin embargo se sube en naves a conquistar el espacio exterior, que se gastan billones, con B de burro, billones de dólares. No sé qué inteligencia hay, botar el dinero en esa basura. Dios no nos mandó a conquistar a Marte ni a la Luna, los mandó a conquistar esta tierra y a poblarla y a dominarla y a ponerla fructífera. A eso fue que Dios nos mandó. Cada vez que suben para allá van de espaldas a Dios. Alaba lo que Él vive. Pero cuando Cristo establezca ese reino, no vamos a conquistar para arriba nada, no. Esta tierra toda producirá, los desiertos producirán, todo será abundancia, no habrá criminales ni ladrones. Y todo el ladrón que está aquí en esta noche, conviértase, porque si no, usted no estará ahí tampoco, estará en el lago de fuego. Alaba lo que Él vive. Un reino de justicia, de abundancia, no habrá pobreza, sonríase que le ama, no habrá enfermedades, se acabó el SIDA. Alaba lo que Él vive. Amigo, por eso usted está aquí en esta noche, para que usted participe en esa bendición tan grande que viene, que usted no se vaya a perder esta maravilla que viene. Dios quiere que usted sea partícipe, porque Dios no lo creó usted para el infierno. El infierno es para el diablo y sus ángeles. Lo creó usted para el reino de los cielos. Lo creó usted para que sea familia de Dios para siempre. Pero tiene que entrar por Cristo. Cristo es la puerta del cielo. ¡Alabado sea Dios! El único camino hacia el reino celestial, Cristo Jesús, el Hijo de Dios. Ahora, oiga esto, que estaba a punto de terminar. Mateo capítulo 24, verso 33. Jesucristo dijo, cuando vean todas estas cosas, todas las señales cumplidas que hemos hablado en esta noche, y todas las demás que no las hemos tocado, pero que están cumplidas todas. Cuando vean todas estas cosas, dijo, sabed que estoy cerca a la puerta. A punto de entrar. Pero después dijo algo más grande. Dijo, y la generación que vea todas estas cosas no pasará sin que todo acontezca. Que sí, que oiga, oiga claro, usted es la última generación. Ustedes son la última generación. Nosotros somos la última generación. Ustedes son la última generación. Esto está a punto de terminarse. Ahora es vida o muerte. Ahora es cielo o condenación. Venga Cristo en esta noche, esta es la noche, no espere más, pronto será tarde, pronto se acaba, fírmese, llénese de Dios, limpie y santifique su vida. En Cristo está la victoria. Pronto será tarde.
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La muerte le arrebató momentos, moviéndose inquietamente hasta sus huesos, tejiendo brotes de desolación y besando su piel que se extinguía. La sangre goteó como pinchazos. El sudor corrió hasta las piedras del Getsemaní. Allí en el jardín, el veneno se deslizó por las quijadas de la muerte. Allí la muerte estiró sus garras y el cielo se partió. Fue la muerte que se paró frente a él, silbando con las grietas de aquel látigo. La serpiente deslizó su lengua por su espalda. Sus mordeduras fueron las espinas que dibujaron la corona sangrienta, el peso del madero que él cargó mientras subía al Calvario. La muerte lo golpeaba en cada paso, golpeaba su pecho como el último aliento. Mientras la muerte lo llevaba a la cima de Gólgota, el mundo se escabullía por debajo. Los árboles encogían hasta el suelo, derrumbando sus semillas vacías. El sol se derramó entre las corrientes vacías de las montañas. Ojos cerrados sin poder dormir. Las ciudades cesaron de bailar. Las chimeneas se eclipsaron. Cayeron las estrellas. Murió el amor. El cielo quedó hecho cenizas a sus pies. Y lo único que quedaba eran los fríos labios de la muerte atravesando su cuerpo, atravesando la tierra para trastornarla.

0: tierra extendió sus brazos y aquel corazón roto se levantó, rompiendo la superficie de las aguas negras del infierno. Una tormenta oleaba en sus ojos. La cabeza se inundó con los suspiros de liberado. El rocío brillaba en su piel como cadenas quebrantadas. La muerte jadeaba en aquella tumba destrozada. La muerte derrumbada se sostenía con una mano. Con la otra se extendía hacia el deslumbrante mundo resucitado. Sus heridas mancharon el ocaso con sangre. Y cada palabra era como un mensaje con alas, un sonar de trompetas partiendo los cielos. Yo estuve frente a frente con la muerte. Yo he descendido hasta las profundidades de las cavernas. He reescrito cada palabra hablada. Lo he declarado. Yo soy la resurrección. Yo soy el aliento. Ven, toma ese aliento de mí para que vivas.
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0: hazlo fuerte. Jesús, eres fuerte, eres victorioso.
1: Eres especial para Dios. No eres un error. No naciste por equivocación. Naciste con un propósito eterno. El salmista dijo en Salmos 139:16: mi embrión vieron tus ojos, y en tu libro estaban escritas todas aquellas cosas que fueron luego formadas, sin faltar una de ellas.

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3: ¡Aleluya!

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coronado de favor y misericordia. Él nos ha hecho rey, sacerdote. Todo por gracia. Si algún favor tenemos, es esa corona que vino del Padre. Y lo que viene de Él vuelve.

cuando

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porque afligido yo y necesitado, Jehová pensará en mí. Mi ayuda y mi libertador eres tú, Dios mío, no te tardes. Salmos 40:17. 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

días antes de mi último cumpleaños, mi esposa me preguntó acerca de que sí que me gustaría recibir en ese día especial. Y recuerdo que mi respuesta fue que no necesitaba nada, que no me tenía que regalar nada. Pero el día de mi cumpleaños me levanté y me senté al piano, y pensando en la pregunta que me había hecho mi esposa, me puse a pensar en qué le respondería al Señor si Él me preguntara qué es lo que me gustaría recibir el día de mi cumpleaños. Y pensando en esto, escribí esta canción que se llama Este Día Especial.

0: Si es tu anhelo, díselo a Él. Es mi anhelo contemplarte, Jesús. Conocerte.
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1: La manera en que una mujer podría sentirse aludida con las frases que en esta historia se daban. En ella, una mujer de Brasil defendía a las ballenas, haciéndolas notar como seres hermosos y muy capaces. Asimismo, se describía a las sirenas como seres irreales y solitarias y que atraían a los hombres con sus bellas voces, pero que si estuvieran entre nosotros tendrían muchas crisis existenciales. La moraleja de la historia era hacer conciencia de la presión estética que vivimos muchas mujeres. ¿Te sientes como una mujer que camina por la vida aferrada a un estándar físico? ¿O eres una mujer que vive plenamente y que disfruta su vida a pesar de que no sea una sirena? Espero que tu respuesta sea la que más llene tu corazón y pueda hacerte crecer como mujer y profesional en esta sociedad.

0: Pareciera que he pasado toda mi vida tratando de ser alguien más en este mundo de expectativas, donde el valor depende de lo que otros quieren que tú seas. Me he convertido en todo lo que el mundo espera de mí y ocultado mi verdad. Mi alma se halla escondida. He escondido mis necesidades más profundas. He aquietado la danza de mis pies. He callado la música que crece en mi espíritu. He ignorado sueños que gimen por ser libres. He encerrado mis luchas por temor a la decepción. He desechado mi honestidad por si alguien se ofende. He cubierto mis preguntas con oraciones fervientes. He llenado el silencio con canciones resonantes. He negado mi dolor. He detenido mis lágrimas. He enmudecido mis gritos en un mundo en donde todo parece indecente. He remendado mis heridas con ocupaciones. He censurado mis temores fingiendo tener fe. Pero la realidad es que nadan las dudas en mi mente. Y me escondo, pretendiendo ser alguien que lo tiene todo resuelto. Pero cuando estoy a puertas cerradas y la presión se aleja, hay alguien que viene hacia mí, mencionando aquellos lugares que borré y escondí, donde mis anhelos están atados a mi vergüenza y mi voz ha olvidado cómo expresarse. Con mi autoestima destrozada y con mi alma que clama ser libre. Es ahí donde el amor sopla sobre las brasas de la llama moribunda, remueve la máscara de mi rostro, menciona mi verdadera identidad y le pide a mi alma que se levante otra vez. Porque el amor no oculta lo débil, sino que abraza a quienes la vida castigó. El amor deja que las lágrimas corran libremente. El amor se lamenta enormemente de los que se duelen. El amor expresa los temores sin temor a las opiniones. El amor acepta que a veces él mismo ha sido olvidado. El amor lleva las heridas como signo de grandeza. El amor sujeta lo equivocado. El amor entona su canto verdadero. El amor danza como un niño. El amor sueña ferozmente, salvajemente, sin necesidad de impresionar. Porque el amor conoce su grandeza y lo muestra al mundo. El amor me sostiene, me habla. Y esto es lo que el amor me dice. Te acepto tal y como eres. Hijo de gracia, sal de las sombras y muéstrame tu rostro. Mírame a los ojos, mírate reflejado, descubierto en mi perfección.
1: Jesús le dijo: si puedes creer, al que cree, todo le es posible. Marcos 9:23.

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0: todo nuestro ser, con toda nuestra alma, mente y corazón. Porque hemos decidido, Señor, vivir para ti. Vivir para ti.
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Jehová pensar en mí. Mi ayuda y mi libertador eres tú. Dios mío, no te tardes. Salmos 40, 17. 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

Haz una oración ahí en tu lugar. Dile: Señor, yo quiero permanecer solo en ti. Que tu presencia nunca se aparte, Señor, de mí. Derrama tu Espíritu, Señor, sobre nosotros.

0: Sí, Señor Jesús. Solo en ti podemos confiar, Señor. Tú eres nuestro mejor.
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0: joven fui y he envejecido, y me he visto justo desamparado, ni su descendencia que mendigue pan. Salmos 37:25. 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
1: ¿Cuántos?

Eres especial para Dios. No eres un error. No naciste por equivocación. Naciste con un propósito eterno. El salmista dijo en Salmos 139:16: mi embrión vieron tus ojos, y en tu libro estaban escritas todas aquellas cosas que fueron luego formadas, sin faltar una de ellas. 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

0: Aleluya. Tú eres el pan de vida eterna, Jesús. Y queremos de ti, Señor, cada día comer, experimentar tu presencia.
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1: Dios hizo todo el mundo.
2: Creen sin dudar.
3: ¿Y qué más hace Dios?
1: Él puede hacer cualquier cosa.
3: ¿Y qué otras cosas a Dios le gusta hacer?
1: Le gusta cuidarme a mí.
4: Dice la Biblia: mi Dios proveerá todas tus necesidades de acuerdo con sus riquezas en gloria.
1: ¿Y le gusta cuidarte a ti?
3: Sí.
1: Papi, ¿por qué estás tan triste?
3: Porque tu fe es tan fuerte y a veces la mía parece tan débil.
4: Si tienes una situación difícil ahora, tal vez no te alcanza el dinero y no sabes cómo vas a pagar, sigue en la fe. Dios está contigo y se puede confiar en Él para proveer todas tus necesidades y llevarte por cualquier situación.
1: Papi, te amo.
3: Yo te amo a ti también, mi amor.

0: Había un rumor que el mundo nació en amor. Antes de vestirse las estrellas de fuego, nace un hilo plateado desde la oscuridad. Un chispazo anunció la lumbre. Un vacío sin fin al fin se rinde. Y al principio, el día uno. En una panoplia dorada subían querubines y amiantes, amos de estrellas, formas sin materia, cálculos sin cargo, que descienden de la escala de sendas humildes. Al instante lo divino tocó la carne, tocó la vista. La raza humana brotó desde el terrón, con mano y mente pronto para gobernar, y su alma lista para ver el rostro de Dios. Pero el vacío rugía para sujetar a su hijo. Esa inclinación antigua y dura cerviz, por el engaño y lengua torcida, amarró el aliento dotado del hombre. Así cayeron los hijos de Adán a las tumbas bajas de Tártaro, a esperar la flama moribunda cuando todos regresen al lugar de concepción. Pero antes que danzaran los cosmos, antes que Dios encendiera los cielos, existía el amor, con todo Dios de parte de Dios, el Verbo proclamado. Entretejiendo carne, alma y hueso, el Verbo se apropió del cuerpo herido del hombre para extraer el veneno mortal y cargar la demanda inmoral del pecado. Pero la muerte fraguaría la espada que golpeara el talón radiante del Hijo del Cielo. Esa antigua herida, infectada aún, infligió al más santo. Pero el pecado, aún con sus orgullosas mentiras, despojado de su poder, fue pisoteado. Pues las tinieblas no pueden vencer el fuego de la salvífica corona. La creación, gimiendo en corrupción, se levantó de nuevo, viva, renacida. El Verbo que invocó vida desde el abismo, destrozó para siempre la vergüenza. Había un rumor que el mundo nació en amor. Un murmullo fidedigno. El Verbo, la vida, el resucitado, que rehace todo de nuevo.
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Jesús le dijo: si puedes creer, al que cree todo le es posible. Marcos 9:23.

Aunque afligido yo y necesitado, Jehová pensará en mí. Mi ayuda y mi libertador eres tú. Dios mío, no te tardes. Salmos 40, 17. 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

0: Dios bendiga, familita. Buenos días, ¿cómo están ustedes? Levantándose a las 6 de la mañana, ¿en qué? En pie de guerra.
1: Tiempo de oración.
0: Tiempo de oración con Radio Salvación Internacional. Así que le damos la bienvenida a todos los hermanos que están despiertitos en esta mañana. Así que yo no sé cómo usted amaneció en esta mañana, pero yo amanecí contento, feliz. ¿Por qué? Porque me arrodillé esta mañana ahorita y le dije, Señor, gracias por un día más. Gracias porque tú me concediste levantarme y voy a mirar el día y te doy gracias, Señor. Así que le damos la bienvenida a todos ustedes, sumamente contentos que usted está con nosotros en esta madrugada, ¿verdad que sí? Los pilares están despiertos tempranito por la mañana. Así que Dios bendiga a la locutora, a Pamela, y Dios bendiga a nuestra amada que está aquí al ladito mío. Ready para orar, encendida con poder. Así que le damos gracias al Señor por todas las cosas. Yo no sé, pero yo estoy feliz. No sé que estoy feliz porque, mire, déjeme decir una cosa. Empezamos el lunes y esto fue como una maquinita y ya es viernes. La vida se está yendo rápido, los días se están yendo rápido. Hay que aprovecharlo. Y qué bueno, le damos gracias al Señor que Dios ha puesto en nuestro corazón estar con ustedes de madrugada para alabar y glorificar su nombre. Qué bueno, le damos gracias al Señor. Así que vamos a comenzar en esta mañana con una oración para comenzar este tiempo de oración. Amantísimo Dios y Padre Santo, te adoramos, te glorificamos, te damos gloria, te damos honra, te damos alabanza por lo grande y lo bueno que tú has sido. Siempre, Señor, nos acordamos del sacrificio que hizo tu Hijo en la cruz del Calvario para poder obtener esta vida de gloria, esta vida de victoria, esta vida de triunfo. Porque cuando estamos, Señor, del cielo desesperado, cuando estamos tristes, cuando estamos cabizbajos, pensamos en ti y tú nos das fuerza. La fuerza de nosotros viene de ti. Nuestro amanecer viene de ti. La vida viene de ti. Y en esta mañana, Señor, vamos a comenzar esta hora de oración. Esperando, Padre de la gloria, que tú incline tu oído, Señor, y escuche nuestras oraciones, Señor, nuestras alabanzas. Todo lo que vamos a hacer aquí te lo vamos a dedicar a ti porque tú eres nuestro Rey. No hay otro más grande que tú, Señor del cielo. Y te damos gracias por el acceso que tenemos a ti. Te damos gracias por la puerta grande que tenemos, que podemos hablar contigo, confiar en ti, Señor, y depositar todas estas oraciones. Tú conoces al pueblo que está escuchando, que tiene necesidad, que va a llamar con sus necesidades. Yo te pido que tú le bendigas. Aquellos que no pueden llamar, Señor, que tú le bendigas. Aquellos padres de la gloria, Señor, que todavía no se ha levantado, pero ahorita se van a levantar, Señor, que tú le bendigas. Ponemos todo lo que vamos a hacer en esta hora de oración en tus manos para que tú seas glorificado, para que tú seas invocado, para que tú seas ensalzado. Y a ti te damos gloria y te damos honra, Señor. En el nombre de Jesucristo, tu Hijo amado. Amén, amén, amén, amén. Rey de Reyes y Señor de Señores está entrando y vamos a darle un aplauso. Le damos un aplauso a Rey de Reyes y Señor de Señores. Ese hay que adorarle. A ese hay que aplaudirle. A ese hay que darle reverencia. Amén. Amada.
2: Gloria a Dios. Dios bendiga de una manera especial esta iglesia que está en sintonía con Radio Salvación Internacional 810 AM y los que se encuentran en sintonía vía internet. Dios le bendiga de una manera especial. En esta mañana continuaremos orando e invocando el nombre del Señor y vamos a estar orando a favor de Venezuela para que sea el Señor glorificándose a través de aquellos que han terminado afectados por este terremoto, para que sea el Señor glorificándose sobre ellos. Padre, en el nombre de Jesús, seguimos clamando en esta hermosa mañana y oramos a favor de Venezuela, Padre amado. Te pedimos, Dios, que seas tú glorificándote sobre esta nación. Mira cuántas vidas, Señor, han perdido un ser querido. Te pedimos que tú consuelas que aquellos corazones que están de luto, aquellos corazones que están, Padre, abatidos, aquellos corazones que están entristecidos, Rey de Gloria, a causa del terremoto, Señor, que ha acontecido, Rey de Gloria. Sí, te presentamos, Señor, aquellas, aleluya, personas, Señor, que perdieron todas sus pertenencias, sí, aquellos, Señor, que, aleluya, han perdido todos sus recursos en esta hermosa mañana, Padre. Jehová Dios mío, te lo presentamos, Dios, para que seas tú proveyendo, para que seas tú supliendo aquellas necesidades, Señor, que hay en medio del pueblo, tanto emocionales como espiritual, Señor, como económicamente, Rey de Gloria. Padre, clamamos en esta mañana a favor de Venezuela, Señor, pero también te pedimos, Dios de Gloria, que yo te pueda reconocer, que el corazón del pueblo venezolano pueda volver hacia ti, te reconozcan como el único Dios grande y soberano, al único que debemos adorar, aleluya, al único que debemos glorificar, aleluya. Oh Padre amado, que reconozcan tu grandeza y se vuelvan de todo corazón, con toda su mente, delante de tu presencia, Señor. Padre, ellos están en tus manos de amor y misericordia, en el nombre poderoso de Cristo Jesús. Amén. Y amén, aleluya. Mi alma alaba y glorifica a Jehová, bendito sea el nombre del Señor. Seguimos clamando delante de la presencia de Dios y vamos a estar orando por aquellas personas que salen muy de temprano a laborar, aleluya. Que salen muy de temprano a laborar. Padre, en el nombre poderoso de Cristo Jesús, te presentamos, Señor, aquellas personas que salen muy de temprano a laborar, Padre amado, que salen muy de temprano a trabajar, aleluya. Te pedimos, Rey de Gloria, de una manera especial, Padre amado, que seas tú guardándolo, que seas tú cubriéndole, aleluya. Que tú envíes ángeles que acampen alrededor de él, que les cubra, le libra de tus accidentes, aleluya. Padre, guárdale, Señor, protégele, Rey de Gloria, que puedan tener un día fructífero, que puedan tener un día provechoso, Rey de Gloria. Padre, guárdale y líbrale de todo mal, Señor, no permita que su pie tropiece en piedra alguna. Aquellos que de temprano, Señor, salen a laborar, aquellos que de temprano, Señor, se comprometen de una manera especial, Padre, con su trabajo, Señor, y se despiertan, Señor, Padre, y salen a laborar a buscar el pan de cada día. Cada uno de ellos, Señor, están en tus manos de amor y misericordia, en el nombre poderoso de Cristo Jesús. Amén. Y amén. Seguimos clamando en esta hermosa mañana y vamos a estar orando por aquellas personas, maravilloso sea el nombre de Jesús, que están depresivas, aquellas personas que están ansiosas, aquellas personas que no tienen deseo de vivir, aquellas personas que tienen un desorden mental, aleluya, que necesitan la intervención divina. Padre, en el nombre de Jesús, seguimos clamando delante de tu presencia y te presentamos a aquellas personas que están depresivas, aquellas personas que tienen ansiedades, aquellas personas que están atravesando, Padre, por depresión, aquellos que desean, Padre, perder la vida, Dios amado, Padre, que tienen pensamientos suicidas, Jehová, Dios mío, en esta mañana te los presentamos. Te presentamos a aquellos, Señor, que tienen desorden mentales, Rey de Gloria, te los presentamos a cada uno de ellos, Señor, para que seas tú obrando sobre cada uno de ellos. Aquellos que están ansiosos puedan descansar delante de tu presencia, porque tu palabra dice, Rey de Gloria, que echemos sobre ti nuestras cargas, que echemos sobre ti nuestras aflicciones, que echemos delante de ti, aleluya, todas nuestras preocupaciones. En esta mañana te presentamos a los que están ansiosos, sí, a los que están depresivos, Padre, a los que están, Dios mío, aleluya, atravesando, Dios mío, por pensamientos suicidas. Padre, en el nombre de Jesús te los presentamos, a aquellos que tienen desorden mentales, gloria. Glorifícate en el nombre de Cristo Jesús. Amén.
0: Amén, amén, amén. Maravilloso es el Señor. Maravilloso es el Señor. Maravilloso es el Señor. Vamos a hacer una oración por el pueblo de Israel. En estos días el pueblo de Israel, especialmente Tel Aviv, ha sido bombardeado por los israelitas. ¿Verdad que sí? Pero mire lo que dice el Salmo 14. Mire lo que dice el Salmo 14. Mi amor, dame el favor, si me hace el favor. Léeme ese Salmo ahí. ¿Sabes?
2: Será 114.
0: Salmo 114. ¿Qué yo dije? 14. Eso. Perdóname, fue que miré de atrás para adelante.
2: Amén. Gloria a Dios.
0: El Salmo 14, mire lo que dice.
2: 114.
0: 114, perdón.
2: Gloria a Dios.
0: Aleluya.
2: La palabra de Dios es la comunión del Padre y Espíritu Santo. Amén.
0: Amén.
2: La maravilla del Éxodo. Cuando salió Israel de Egipto, la casa de Jacob del pueblo extranjero, Judá vino a ser su santuario e Israel su señorío. El mar lo vio y huyó. El Jordán se volvió atrás. Los montes saltaron como carneros, los collados como corderito. ¿qué tuviste, oh mar, que huiste? Y tú, oh Jordán, que te volviste atrás. Oh monte, ¿por qué saltasteis como carneros, y vosotros collados como corderitos? A la presencia de Jehová tiembla la tierra, a la presencia de Dios de Jacob, el cual cambió la peña en estanque de agua, y en fuente de agua la roca.
0: Amén. Amén. Maravilloso es el Señor, ese es nuestro Dios, la roca eterna. Amén. Vamos a orar por el pueblo de Israel, que está pasando por un momento bien difícil, pero sabemos que de la misma manera que Dios lo sacó de Egipto, ¿verdad que sí? Y los protegió y los pasó por el mar rojo, y hizo tantas cosas y tantos milagros. Dios también va a poner su mano en este tiempo difícil que este pueblo está pasando. Amantísimo Dios, te adoramos, glorificamos, Rey de Reyes, Dios de Abraham, Dios de Jacob, Dios de Isaac, Dios de nosotros que nos alabamos y glorificamos tu nombre. Te damos gloria y honra y alabanza. Te presentamos a tu pueblo Israel, que está pasando por unos momentos bien difíciles de guerra, de bombardeo. Han perdido muchas pertenencias, pero sabemos que tú estás con ellos como poderoso gigante. Yo te pido, Señor, que tu protección divina caiga sobre ellos, Señor, y que sus enemigos sean abochornados. Todos, muchos países del Medio Oriente se están rebelando en contra de tu pueblo y no han entendido el trato que tú tienes con tu pueblo, Señor. Yo te pido, Padre, que tú te glorifiques como tú sabes hacerlo. Que una vez más, Señor, tú intervenga por ellos y que tú ponga tu mano. Y que ellos, Padre de la gloria, se puedan ganar esta guerra, Señor. Y que tú te glorifiques. Bendícele, bendice el gobierno. Bendice los niños, bendice los ancianos. Bendice, Padre de la gloria, Señor, los jóvenes que te buscan, que te alaban en espíritu y en verdad. Bendice este pueblo de una manera poderosa. Señor, yo te pido, Señor, que tú sigas bregando con ellos y que tú le dé la inteligencia y le dé la sabiduría para poder luchar y para poder sobrevivir de todos estos ataques, Señor. También te quiero presentar, Padre de la Gloria, todos los conflictos que están pasando en el mundo. Te pedimos, Señor, por Estados Unidos, te pedimos por el presidente Donald Trump, para que seas tú que lo dirija, para que seas tú que te le revele, que tú le hable, que tú quites el corazón de piedra y ponga un corazón de carne. Y aquellos que lo están asesorando en el espíritu, ellos puedan asesorarlo a través de la palabra. Que no se intimiden, sino que le digan la verdad, porque la verdad es la que hace libre a la gente, porque tú eres la verdad. Yo te pido, Señor, que seas tú dirigiendo, de su gabinete, sea dirigiendo, Señor. Mira los conflictos que hay internos en Estados Unidos. Mira los conflictos que hay, Señor, en los otros países. Padre de la Gloria, yo te pido que tú te glorifiques, Señor. Tú tienes un compromiso, Padre de la Gloria, con Estados Unidos, porque ha sido el país que ha ayudado a Israel, ha estado Israel mano a mano. Señor, yo te pido, Señor, que tú le bendiga. Yo no puedo ver, Padre Santo, que esta gente que no te buscan, que no te conocen, que te han rechazado, puedan ganarle a aquellas personas, Señor, que te buscan, que han creído en ti, Señor. Yo sé que tú vas a dar la victoria, pero también te pido, Señor, que tú seas el que arregle el gobierno, que tú intervengas, que tú te glorifiques, y que todo esto que está pasando, Señor, que es muy triste a los ojos de nosotros, pero tú eres el Dios que todo lo sabe. Tú eres el Dios que todo lo conoce. Lo que hacemos es presentarte todos estos conflictos en tus manos para que tú intervengas en esta mañana. Todos los gobiernos están en tus manos, Señor. En el nombre de Jesucristo, tu amado. Amén, amén, amén, amén.
2: Seguimos clamando delante de la presencia de Dios y vamos a estar presentando a todo aquello que están descarriados para que sea el Señor, amén, trayéndolo nuevamente a su redil. Padre, en el nombre de Jesús, seguimos clamando delante de tu presencia y en esta ocasión te presentamos, Señor, a todos aquellos que están descarriados, todo aquello que se han apartado de ti, aquellos que tomaron el arado, Señor, y un día volvieron a mirar hacia atrás. Te lo presentamos de una manera especial, para que tú, Señor, empieces a ministrar sus vidas, a ministrar su corazón, Señor, y lo vuelvas a llamar con cuerda de amor, Señor. Y así como el hijo pródigo, Dios mío, ellos puedan regresar nuevamente, Padre amado, a tu redil, Rey de Gloria. Mira aquellos que han endurecido su corazón, mira aquellos que han colocado un corazón de piedra insensible a tu voz, Señor.
0: Sí, Señor.
2: Empieza a inquietar sus corazones, empieza a inquietar su vida, Señor, para que ellos te vuelvan a reconocer como el único Dios grande y soberano, y que fuera de ti nada podemos hacer. Jehová, Dios mío, aleluya, hazle entender, Dios mío, por el camino donde ellos andan, hazle entender, Señor, aleluya, la necesidad, Señor, que tiene nuestra alma de ti, Padre amado. Aleluya. Toca su corazón, toca su vida y tráelo, Señor, a los pies de Cristo. Eso te lo pedimos en el nombre poderoso de Cristo Jesús. Amén y amén. Seguimos clamando delante de la presencia de Dios en esta hermosa mañana, y vamos a presentar, bendito sea el nombre de Jesús, aquellas personas, aleluya, que tienen desorden mentales, que andan en las calles, aleluya, para que sea el Señor libertándole de toda cautividad espiritual. Maravilloso sea el nombre de Jesús. Padre, en el nombre poderoso de Cristo Jesús, en esta hermosa mañana te presentamos, Señor, aquellas personas, Señor, que andan con desorden mentales, Señor, en las calles. Padre, te pedimos que tu piedad y misericordia les alcance, Señor. Padre, te pedimos de una manera especial que tú traigas lucidez a su mente, Jehová, Dios mío. Padre, que tú le libertes, Dios mío, de ese desorden mental, Padre, que se puedan levantar de su condición, que puedan alzar sus ojos a los cielos, Señor, y te puedan reconocer como el único Dios grande y soberano, o que se levante alguna institución, Señor, dispuesto a ayudarle, dispuesto a suplirle, Señor, el tratamiento que requieren para su condición mental. Pero también te presentamos a aquellos que tienen desórdenes mentales porque están cauterizados, Señor, por espíritu de locura, Rey de Gloria. Clamamos a favor de ellos para que tu gracia, para que tu misericordia les alcance, Señor, y los levante de la condición en la cual ellos se encuentran. Dios, sálvalos, Señor, ten piedad de ellos. Ellos están en tus manos de amor y misericordia, en el nombre de Jesús, amén. Padre, seguimos clamando en esta hermosa mañana y vamos a presentar la familia. Padre, la familia está en tus manos de amor y misericordia. Los hogares necesitan tu intervención divina, Jehová, Dios mío. Padre, los hogares, para funcionar en el orden correcto, para funcionar de manera, Señor, eficaz, te necesita en el centro, Jehová. Aleluya. Dios mío. Padre, mira cuántas familias disfuncionales, Señor, mira cuántas familias, Dios mío, necesitan tu intervención divina, y en esta mañana elevamos un clamor a favor, Dios amado, de cada una de estas familias, Señor, que necesitan tu intervención divina, en el nombre poderoso de Jesús, amén y amén. Recordándole que usted puede enviar sus peticiones vía WhatsApp o puede contactarse con nosotros al 809-380-2810. Hoy es viernes y nosotros estaremos con ustedes hasta el lunes, así que usted puede empezar a enviar sus notas de voz o escribirnos vía WhatsApp para que nosotros podamos estar orando por sus peticiones. Maravilloso sea el nombre de Jesús. Y recordándole que a partir del lunes vamos a tener una semana de matutino a las 3 de la mañana. ¡Aleluya! Y estaremos orando también a las 6 de la mañana. Si usted quiere ser parte, si usted se quiere unir, aleluya, usted entiende que necesitamos clamar, que necesitamos interceder, que estos son tiempos que nosotros necesitamos cada día más buscar el rostro del Señor, usted se puede unir a partir del lunes, que tendremos una semana de matutino. Estaremos orando a las 3 de la mañana y también a las 6. Vamos a seguir clamando delante de la presencia de Dios y vamos a estar orando por la niñez. Maravilloso es el nombre de Jesús. Padre, en el nombre poderoso de Cristo Jesús, seguimos clamando delante de tu presencia, Dios amado, y te presentamos la niñez del mundo. Padre, para que tú guardes a los niños, Señor, para que tú no permitas que el maligno, Señor, destruya su identidad. No permita que el maligno, Señor, Padre, los lastime, Dios. Guárdale, líbrale de toda acechanza del maligno. Padre, protégele, Señor, que el maligno no lacere, que no lastime su alma, Jehová, Dios mío. Padre, para que no, Padre, no puedan crecer con una identidad distorsionada, Señor. Padre, guárdale, Señor, a aquellos niños que tienen conflicto en sus hogares, aquellos niños que están siendo abusados, aquellos niños que están siendo siendo ultrajados, Señor Dios mío, aquellos niños que están siendo lastimados, Dios, en esta hora clamamos a favor de ellos, Señor, aquellos niños que se encuentran en países, Señor, Padre musulmanes, Rey de Gloria, aquellos países que se, aquellos niños que se encuentran en países árabes, Dios, donde Padre, son poderosos, sea el nombre de Jesús, son fuertemente lastimados, Rey de Gloria. Ellos están en tus manos de amor y misericordia, en el nombre de Jesús. Amén, amén.
0: Amén, maravilloso es el Señor. El Salmo 117, mire lo que dice. Alabad a Jehová, naciones todas, pueblos todos alabarle, porque ha engrandecido sobre nosotros su misericordia, y la fidelidad de Jehová es para siempre. Aleluya. Amén. Maravilloso es el Señor. Vamos a seguir clamando por aquellas personas que salen a trabajar. Salen a trabajar, ¿verdad que sí? Tempranito por la mañana vino un caballero y nos visitó. Ahí oramos por él, ¿verdad? Para que Dios le siga bendiciendo de una manera poderosa. Y iba a trabajar o salía de trabajar, ¿verdad? Pero paró aquí, oramos por él. Vamos a seguir orando por aquellos que van a trabajar o que salieron a trabajar para que Dios le dé un día maravilloso. Amén. Amantísimo Dios, te adoramos y te glorificamos, Señor del cielo. El Salmo dice, alabad a Jehová todas las naciones todas. Nosotros te adoramos y te glorificamos. Con todas las personas que están en su hogar y aquí con Radio Salvación, te damos la gloria y la honra porque tú te la mereces. Pero en estos momentos venimos a presentarte a aquellas personas que están saliendo a trabajar o que salieron a trabajar o van camino a su trabajo o están laborando, Señor, en estos momentos. Yo te pido, Padre, que tu protección divina, Señor, esté con ellos. Aquel campesino que se levantó a las 4 de la mañana para echarle agua a la semilla, para sembrar la semilla, yo te pido que tú le des fuerza, porque ese campesino, Señor, se preocupa por el alimento, para que el alimento pase por el proceso y llegue a nuestras mesas. Yo te pido que tú le des fuerza y que tú sigas añadiendo personas así para que puedan cultivar, Padre de la Gloria, los alimentos. Yo te pido, Señor del cielo, que aquellos que tienen trabajo, que arriesgan la vida, aquel carpintero que se sube al techo, aquel electricista que se sube a los postes, aquel plomero que hace huecos, Señor del cielo, que son cosas peligrosas, el bombero que se pone su uniforme para apagar el fuego, Señor del cielo, arriesgando su vida, aquel policía que arriesga su vida, aquel DGC que arregla su vida, aquel militar, Señor, que está dispuesto a dar la vida por el pueblo, Señor, yo te pido que tú le bendiga el gobierno, Señor, su gabinete, el presidente, los presidentes, yo te pido que tú te glorifiques, que tú te manifiestes, gente que salen a trabajar, aquellos que salen a recoger la basura, a limpiar las calles, el alcalde, los que trabajan en el municipio, los que ayudan a sacar los permisos, los doctores que van a los hospitales a ayudar a aquellos que están enfermos, las enfermeras, los laboratorios, los que limpian. Señor, yo te pido que tú le bendiga de una manera especial. Mira ese joven que va a trabajar, que va empujando su motor, que pueda encontrar la ayuda y que alguien lo ayude hasta donde él pueda ir, Señor, porque él va a laborar. Yo te pido que tú lo ayudes, que tú lo te glorifiques. Hay problemas, Señor, a veces cuando uno se levanta, aquellos que quieren atracarlo, quitarle el teléfono, la poca pertenencia que tienen, hasta su desayuno. Yo te pido, Padre, que tu protección divina, Señor, los alcance y que ellos puedan tener un día placentero, tranquilo, feliz, y que ellos puedan hacer su labor. Bendícele, Dios, bendice su esfuerzo, que trabajan con un compromiso que ellos mismos tienen, Padre, para levantar su familia, para levantar un hogar, Señor, con compromiso. Yo te pido que tú los cuides y que tú los protejas. Y aquel que no tiene trabajo, que está buscando trabajo, Señor del cielo, yo te pido que tú le suplas, que creen trabajo, Señor, para que la humanidad siga trabajando, para que los ciudadanos sigan trabajando, Señor. Glorifícate de una manera especial. Aquel que hace el trabajo correcto, que no esté en contra de la ley, Señor, yo te pido que tenga misericordia de ellos en esta mañana. En el nombre de Jesús.
2: Amén, amén, amén. Seguimos clamando delante de la presencia de Dios. Y en esta ocasión estaremos orando, maravilloso es el nombre de Jesús, por Estaremos orando por Danilo Soto, bendito sea el nombre de Jesús, que pide oración por su hogar, por la familia y una situación que está pasando. Padre, en el nombre poderoso de Cristo Jesús, en esta hermosa mañana te presentamos a Danilo Soto. Padre, que pide oración por su hogar. Tú conoces la condición de su hogar, tú conoces la condición de su familia. Pedimos, Señor, que tú intervengas en medio de su hogar. Padre, si hay alguna situación, algún problema, alguna división, algún pleito, enojo, Señor, seas tú quitando, Dios. Seas tú, Señor, glorificándote en medio de este hogar, Dios amado. Sé tú, Dios del cielo, glorificándote de una manera especial para que tu paz y tu armonía puedas reinar en medio de este hogar. Te presentamos, Señor, la familia, Dios mío, de Danilo Soto. Sé tú con cada uno de ellos, Señor, aquel que no te conoce. Sé tocando su corazón y su vida para que ellos puedan experimentar un encuentro contigo, donde su vida sea marcado y transformado por el poder de tu palabra, Señor. Te presentamos la situación que está atravesando, Señor. Tú conoces todas las cosas. En esta hora eleva, Señor, una oración delante de ti para que seas tú interviniendo, para que seas tú viniendo a su socorro, para que seas tú trayendo, Señor, solución en medio de la situación que está atravesando, Dios. Tú conoces todas las cosas, Señor, antes de que la palabra esté en nuestros labios. He aquí tú la sabes, he aquí tú la conoces, Rey de Gloria. En esta mañana te presentamos, Señor, el hogar de Danilo. Glorifícate, Señor, establece tu orden, establece tu señorío sobre su hogar, Señor, sobre su familia, sobre su relación, Señor. Padre, glorifícate de una manera especial en el nombre de Jesús. Amén. Padre, te presentamos a Ángela Franco, que pide por la persona que no conocen de Dios por salvación y por el pastorado por unidad. Padre, en el nombre poderoso de Cristo Jesús, te presentamos la oración que pide Ángela Franco, Señor, por aquellas personas que necesitan salvación. Padre, empieza a tocar sus corazones, empieza a tocar su vida para que ellos puedan experimentar un encuentro contigo, donde su vida sea marcada, donde su vida sea transformada por el poder de tu palabra, Señor. Te presentamos, Señor, el pastorado para que seas tú trabajando con el corazón de cada pastor y ellos puedan entender que esta obra no es individual, que esta obra es en conjunto, que tú has llamado, Señor, a un pueblo, una iglesia, Señor, que somos un cuerpo en Cristo Jesús. Padre, que trabajemos en unidad, no cada uno buscando su propio beneficio. Padre, que no te busquen por beneficio, Señor, sino que te busquen, Dios mío, de todo corazón. Padre, que se unan, Señor, al resto del pastorado, Jehová, no porque hay beneficio, no por lo que puedan conseguir, sino porque tú, Señor, así lo estableces en tu palabra. Padre, que seamos uno como tú eres con el Padre, uno, Rey de Gloria. Glorifícate de una manera especial en el nombre poderoso de Jesús. Padre, en esta mañana te presentamos a Jocelyn Mateo, que pide oración por su nieto. Está interno intensivo. El ministro va a estar orando por Jocelyn, que tiene un nieto en cuidados intensivos.
0: Señor, mira la petición de Jocelyn, Padre Santo, que tiene su nieto en intensivo. Yo te pido, Padre de la Gloria, que tú intervengas en esta mañana. Que tú le visites, Señor, y que tú toques su cuerpo del nieto, Padre, que ella pueda testificar las grandezas tuyas, Señor del cielo. Yo te ruego, Señor, en esta mañana, que tú pongas tu mano sanadora y de virtud, y que este joven o este niño reciba un impacto de salud, Señor. Te lo pido en el nombre de Jesucristo, tu amado. Amén, amén, amén, amén.
2: Gloria a Dios. Vamos a estar orando por Librada Carmona, que pide oración por su hermana, por sanidad y liberación. Padre, en el nombre de Jesús, en esta mañana clamamos delante de ti, te presentamos a Librada Carmona, Señor, que pide oración por su hermana. Jehová, Dios mío, tú conoces la condición de su hermana, Señor, que necesita tu mano sanadora y de virtud, Señor. Sabemos que tan solo una palabra tuya, Dios, bastará para sanarle. Amén. Bastará, sí, para, Señor, liberarle. Jehová, libértale de toda esclavitud, aleluya, espiritual. Padre, libértale de todo azote de enfermedad en el nombre poderoso de Jesús. Pasa tu mano sanadora y de virtud sobre ella en el nombre poderoso de Cristo Jesús. Amén. Genaro Mojica pide oración por Joselo y por su familia. Padre, en el nombre Genara Mojica pide oración por Joselo y por su familia. Padre, en el nombre de Jesús, te presentamos a Genara Mojica, Dios, que pide oración en esta mañana por Joselo. Tú conoces la condición de Joselo, Rey de Gloria. Padre, en esta mañana yo te pido que tú intervengas sobre su vida, que tú intervengas sobre su corazón. Si él no te conoce, toca su corazón y su vida para que pueda experimentar un encuentro contigo, Rey de Gloria. Pero si te conoce, fortalece, aumentale la fe y el amor hacia ti si necesita. Padre, que tú pases tu mano sanadora de virtud a tu obra sobre él de una manera especial. Te presentamos a toda la familia de Genara, Señor. Aquellos que no te conocen, toca su corazón, toca su vida para que ellos puedan experimentar un encuentro contigo, Jehová. Guárdale y líbrale de toda enfermedad en el nombre poderoso de Cristo Jesús. Amén. Lidia Bobadilla pide oración por la emisora y para que el 25 el Señor se pueda glorificar y alcance persona por todas las por todos los misioneros y su familia. Padre, en el nombre poderoso de Cristo Jesús, te presentamos a Radio Salvación, Jehová Dios mío. Padre, mira cada uno del personal que labora en la radio emisora. Te pedimos, Dios amado, que seas tú bendiciéndole con toda bendición celestial, Rey de Gloria. Que seas tú avivando el fuego del Espíritu Santo sobre cada uno de ellos, Señor. Que cada día más se comprometan a trabajar para tu obra. También te presentamos, Señor, Padre, el aniversario, Señor, el 25 de julio, Padre, que tu presencia se pueda derramar de una manera especial, Jehová, que las vidas sean ministradas por el poder de tu palabra, Dios, Padre, que el pueblo, Señor, Padre, se dé cita a escuchar palabra de vida, a cantar juntamente, Dios mío, Padre, a celebrar, Señor, la victoria de que esta radioemisora contra viento, marea y tempestad, tú la has sostenido de pie, Señor, Padre. Te pedimos que tú te glorifiques de una manera especial y alcance muchas vidas a través de este evento, Señor. Eso te lo pedimos en el nombre de Jesús. Te presentamos a los misioneros, Jehová. Padre, sé tú con los misioneros, Señor, y sus familias, Rey de Gloria. Sé tú proveyéndole a los misioneros, Padre, que están en tierras lejanas. Padre, que han abandonado sus comodidades, que han abandonado su casa para ir a trabajar para tu obra a diferentes naciones. Han llevado el resto de su familia, Señor. Porque ellos procuran agradarte, Rey de Gloria. Te pedimos que seas tú bendiciéndole, te pedimos que seas tú guardándole, Señor, que seas tú protegiéndole, aumentándole la fe y el amor hacia ti cada día más en el nombre de Jesús. Vamos a estar orando, maravilloso es el nombre de Jesús, y vamos a estar presentando a la pastora Aurelina, maravilloso sea el Señor, para que sea el Señor bendiciéndole, guardándole, y bendito sea el nombre de Jesús. Padre, en el nombre de Jesús te presentamos a la pastora Aurelina, Señor, para que seas tú bendiciéndole de una manera especial, para que seas tú aumentándole la fe y el amor hacia ti. Padre, tú conoces sus planes, tú conoces sus proyectos. Padre, mira que pronto, Señor, ya es tiempo de que sea pensionado y se ha presentado ciertas dificultades que le han impedido, Señor, que las pensiones, Jehová, yo te pido que esos papeles se agilicen, Señor, para que ella pueda recibir su pensión, Rey de Gloria. Padre, te presentamos, Señor, a su familia, a su esposo, Señor, te presentamos a su hijo, Señor, te presentamos a su madre, Mercedes, Señor, Mercedes Brito, Jehová, Dios mío, glorifícate de una manera especial, glorifícate sobre ella, pasa tu mano sanadora y de virtud, fortalece. Aumentale la fe y el amor hacia ti cada día más, Señor, que ella siga testificando para gloria y honra de tu nombre, Señor. Esta familia está en tus manos de amor y misericordia, en el nombre poderoso de Cristo Jesús. Amén.
0: Amén, amén, amén. Vamos a orar por los emigrantes, ¿verdad? Gente que emigran a otros países y a veces salen y no llegan, no llaman a la familia, y hay familias que están desesperadas. Y probablemente se quedaron por allá y están trabajando, pero no llaman a la familia, ¿verdad? Hay algunos que tienen problemas con papeles. Es un problema mundial, hermano, que hay en la inmigración, ¿verdad? Que sí, vamos a orar para que Dios intervenga y estas leyes se arreglen a favor de los inmigrantes, que puedan solucionar todas estas cosas. Amén. Amantísimo Dios y Padre Santo, venimos en tu presencia, porque en tu presencia, en plenitud de gozo, Señor, te adoramos, te glorificamos, te damos gracias. En estos momentos queremos presentarte, Señor, los inmigrantes, personas que inmigran a otros países buscando unos beneficios o están buscando a su familia o que su familia los pidieron y están por allá, Señor, pero hay otros que tienen problemas, hay problemas de papeles, problemas que salieron, que no llaman a la familia, que la familia no sabe dónde están. Yo te pido que tú le inquietes, Señor, para que ellos puedan comunicarse, aquellas madres que están desesperadas porque no saben dónde están sus hijos, aquellas personas que no saben dónde están sus seres queridos, Señor. Yo te pido que tú intervengas, Señor, en los inmigrantes, Padre de la Gloria. También te pido que tú intervengas en la inmigración de todos los países, porque hay veces que ahí tienen injusticia, Señor. Yo te pido que estas leyes, Señor, los beneficien, que ellos puedan arreglar todos estos problemas, Señor. Y aquel que tiene problemas de pasaporte, aquel que tiene problemas de célula, de aquel que tiene problemas de residencia, yo te pido, Padre, que tú intervengas, que tú te glorifiques. Aquel que esté esperando papeles, que se abra esa puerta, Señor, no permita que nadie detenga esos papeles, sino que ellos puedan recibirlo, Señor, y puedan hacer lo que tienen que hacer y arreglar su estatus inmigratorio, Señor. Todos los inmigrantes están en tus manos, Señor, y las leyes de inmigrantes, para que tú te glorifiques como tú sabes hacerlo. En el nombre de Jesús, amén, amén, amén, amén.
2: Gloria a Dios. Vamos a estar orando por cada uno de los enfermos, para que sea el Señor pasando su mano sanadora. Amén. De virtud. Sí, Padre, en el nombre poderoso de Cristo Jesús, en esta hermosa mañana te presentamos a todos los enfermos, Señor, los que se encuentran en los hospitales, los que se encuentran en las clínicas, los que se encuentran en sus hogares enfermos, Señor, los que se encuentran en las calles, de los que se encuentran en el oncológico, Señor, los que se encuentran en diferentes lugares, Señor, buscando, Señor, una solución médica, Padre. En esta mañana te los presentamos a cada uno de ellos, Señor, y muy en especial a aquellos que están en el oncológico, que se han despertado muy temprano, Señor, que están atravesando por un cáncer. Padre, están atravesando momentos difíciles, Dios amado, aquellos que se tienen que dar quimio, aquellos que se están dando radio, aquellos que tienen que buscar concertar citas, Señor. Padre, en esta hora clamamos delante de ti, que están buscando la aprobación del seguro y tienen que pasarse el día entero, Señor, en aquellos lugares, Jehová. Te pedimos, Señor, que seas tú obrando, Señor, pasando tu mano sanadora y de virtud, Señor, que tú estés glorificándote sobre cada uno de aquellos que están enfermos, aquellos que los médicos, la ciencia dicen que ya no tiene solución. Padre, yo te pido, Jehová, Dios mío, que tú vengas a su socorro, sí, que tú Jesús, vengas a su aleluya. Encuentro, Jehová, y tú pase tu mano sanadora y de virtud. Aquellos que se están dando diálisis, Señor, en esta hora yo te lo presento, están en tus manos de amor y misericordia. Aquellos que tienen leucemia, Señor, y tienen que estar haciéndoles transfusiones, Rey de Gloria. Padre, en esta mañana clamamos a favor de cada uno de ellos, Señor, que se encuentran en situaciones difíciles, que se encuentran en enfermedades que aparentemente, según la ciencia, es incurable. Padre, enfermedades extrañas que la ciencia no ha descubierto su nombre ni cómo tratarlas, Rey de Gloria. Padre, sabemos que tú tienes la última palabra, Rey de Gloria. Pasa tu mano sanador y de virtud sobre cada uno de ellos, Señor. En el nombre de Jesús te presentamos los que están encarcelados, Dios. Padre, te pedimos en esta hermosa mañana que seas tú obrando con cada uno de aquellos que han cometido un delito y están pagando una condena. Pedimos que la luz del Evangelio pueda resplandecer sobre su vida, Señor, y ellos puedan ser libertados de toda cautividad espiritual, te puedan reconocer como el único Dios grande y soberano, Señor. Padre, Dios mío, que tú te puedas revelar sobre su vida, sobre el corazón de cada uno de ellos, Señor. Padre, mira aquellos que están pagando una condena, ellos siendo inocentes, Jehová. Permite que la verdad pueda salir pronto, Señor, y que la justicia, Dios, pueda tomar medida y pueda, Señor, darle libertad a aquellos que están pagando una condena siendo inocentes. Ellos están en tus manos de amor y misericordia. En el nombre poderoso de Cristo Jesús. Amén. Seguimos clamando delante de la presencia de Dios y vamos a estar orando por Manola, que pide oración por su sobrina que está en labores de parto. Padre, en el nombre poderoso de Jesús, sí, Jesús, te presentamos a Manola, que pide oración por su sobrina, Señor, que está en labores de parto. Padre, yo te pido, Señor, que tú seas, Padre, a través de los médicos, Dios, Padre, que pueda salir el parto, Padre, perfectamente, que todo el procedimiento, la intervención, Jehová, Dios mío, pueda salir exitosa, Señor, que en medio del proceso de labores de parto no haya complicación ni con el bebé ni con la madre, Señor. Guárdale y líbrale, Señor, de todo mal. Ellos están en tus manos de amor y misericordia, en el nombre de Jesús. Amén. Te presentamos a Silfida Rosario, que pide oración para que el Señor supla todo lo de la radio. Padre, en el nombre poderoso de Cristo Jesús, te presentamos, Señor, las necesidades de Radio Salvación. Toca los corazones, toca las vidas, Señor, para que se vuelvan colaboradores de esta radioemisora. Toca el corazón de los pastores, Señor, para que se unan a la causa, Señor. Sigue tocando los corazones de cada uno de ellos, Señor, para que se unan, Padre amado, a la causa de aportar para la radioemisora, Señor, pueda seguir funcionando. Padre, tu Rey, Señor, toca sus corazones, toca su vida, Señor, a cada uno de ellos, Señor, para que puedan ofrendar, para que puedan colaborar con tu obra, Señor. Padre, toca esos corazones y las vidas, Señor, para que seas tú supliendo las necesidades económicas, también como las necesidades espirituales. Toca los corazones y la vida de aquellos que se van a unir, Señor, a traer programa de calidad. Sigue tocando sus corazones, sigue tocando su vida, para que ellos vengan a colocar programas, Señor, Padre, de bendición para las vidas, Señor, que las que sintonizan a Radio Salvación. Eso te lo pedimos en el nombre de Jesús. Amén. Padre, te presentamos a Rosa Carmona, que pide oración por su hogar y por la paz de su familia. Y por salud, Padre, en el nombre de Jesús, te presentamos a Rosa Carmona, Señor, que pide oración por su hogar. Glorifícate sobre su hogar, glorifícate sobre su familia, Señor. Padre, si hay alguno que no te conoce, toca su corazón y su vida para que ellos vengan a los pies de Cristo. Sé tú colocando paz y armonía, Señor. Sé tú quitando todo pleito, toda contienda, todo aquello que pueda causar división, Señor. En el nombre poderoso de Jesús, te presentamos su familia. Pasa tu mano sanadora y de virtud, Señor, y quita, Señor, todas complicaciones de salud en medio de ellos, Señor. Padre, también te presentamos, Señor, Padre, a los feminicidios, a la delincuencia. Padre, ten piedad y misericordia, Señor, de la ola de feminicidio que se ha levantado sobre esta nación. Ten piedad y misericordia, Señor, de las mujeres que día tras día pierden la vida. Padre, ministra la mente y los corazones de los hombres, Señor, que se dejan enceguecer por la ira del mal, que el maligno pone en su corazón y se rebelan, Señor, con el pensamiento, con la mente, Señor, de matar, de arrebatarle la vida a otro ser humano, Señor. Ten piedad y misericordia de cada uno de ellos, Señor. Están en tus manos de amor y misericordia en el nombre de Jesús. Santa pide oración por un niño en intensivo y por su familia. Padre, en el nombre poderoso de Jesús, te presentamos a este niño que está en cuidado intensivo, Jehová. Padre, te pedimos, Señor, que seas tú levantándole, que seas tú pasando tu mano sanadora y de virtud, aleluya, sobre cada uno de los niños, Señor, no solamente este, sino cada uno de los niños que también posiblemente en diferentes partes están ingresados, Jehová. Levántale, restáurale en el nombre poderoso de Jesús. Te presentamos a su familia, que están velando por ellos, que están ahí a su cuidado, Señor, esperando, Señor, que salgan de esta condición, que se puedan levantar, Señor. Están en tus manos de amor y misericordia, en el nombre de Jesús. Amén. Paula pide oración por su hogar, está en labor de parto, por su hija. Bendito sea el Señor. Padre, te presentamos a Paula, que tiene una hija, Señor, que está en labores de parto. Te pedimos de una manera especial, Señor, que seas tú con la hija de Paula, Dios mío, glorificándote, sí, de una manera especial, Señor. Padre, que esta labor de parto pueda salir bien, Señor, que no tenga ninguna complicación, ni el bebé ni ella, Señor, que seas tú, Dios mío, de una manera especial, obrando, Rey de Gloria, para que ellos salgan con bien en este proceso, en el nombre de Jesús. Amén y amén. Gloria a Dios. Vamos a estar orando por las últimas peticiones. Bendito sea el nombre de Jesús, ya que posiblemente no nos alcance el tiempo para nosotros orar. Maravilloso sea el Señor por las peticiones que se encuentran pendientes. Maravilloso es el nombre de Jesús. Nidia pide oración por su cuñado, que está grave interno, necesita sangre. Padre, en el nombre poderoso de Cristo Jesús, te presentamos a Nidia, Señor, que presenta a su cuñado, Señor, que está, Padre, grave. Oh Jehová, Dios mío, tú tienes la última palabra. Necesitamos tu intervención divina, Señor, sobre el cuñado de Nidia. Padre, esa sangre que necesita que aparezca
1: alguien donando, o que puedan, Señor, comprar la sangre, Rey de Gloria, pero que sea posible, Dios amado, encontrarla, Rey de Gloria. Padre, te pedimos, Señor, que seas tú obrando a través de los médicos, o como a ti te plazca, Señor, y levantando el cuñado, Señor, de Nidia. Pasa tu mano sanadora y de virtud, Señor, en el nombre poderoso de Jesús. Amén. Carmen Ires pide oración por liberación en los hogares, por sabiduría y fortaleza por la situación de la deuda. Padre, en el nombre poderoso de Cristo Jesús, te presentamos a Carmen Iris, Señor, que pide oración por los hogares, Jehová. Padre, tú conoces a cada uno de los hogares, Señor, que necesitan tu intervención divina, porque hay pleitos, Señor, hay división, hay contienda, Señor, y el enemigo ha buscado ocasión para introducirse, Señor, para dañar el orden de los hogares, Jehová, Dios mío. En esta mañana clamamos delante de ti, para que seas tú glorificándote de una manera especial, Señor, sobre la vida de cada uno de aquellos que componen, Señor, el hogar. Te pedimos, Señor, que seas tú dándole sabiduría, Padre, a la hermana Carmen Iris, Señor. Dale sabiduría, fortalécele espiritualmente, Señor. Aumentale la fe y el amor hacia ti cada día más, Señor. Te presentamos su deuda, Jehová, Dios mío. Padre, sé tú obrando, Señor, para que ella pueda encontrar los recursos, Señor, para saldar la deuda, Padre. Esa deuda está en tus manos de amor y misericordia. Pero yo también te pido, Dios, que tú le des la sabiduría, Señor, para administrar la finanza, Dios. Padre, están en tus manos de amor y misericordia. Jacqueline pide oración por su hijo, por liberación. Padre, en el nombre poderoso de Cristo Jesús, te presentamos, Señor, al hijo de Jacqueline. Toca su corazón y su vida. Ministra liberación de toda cautividad espiritual, porque tu palabra dice que el Hijo del Hombre libertare, Señor, sería verdaderamente libre. Trae liberación sobre su vida, trae liberación sobre su mente, en el nombre poderoso de Cristo Jesús. Natalie pide oración para que su familia venga a los pies de Cristo. Padre, sé tú glorificándote de una manera especial sobre la familia de Natalie, Señor. Toca su corazón, toca su vida, Señor, para que ellos puedan experimentar un encuentro contigo donde su vida sea marcada, sea transformada por el poder de tu palabra. Te presentamos a Lidia, que pide oración por su hogar, aleluya, por su familia, por salud. Y por la persona sin hogar, Padre, en el nombre de Jesús, te presentamos, Señor, a la hermana Lidia, Señor, que pide oración por su hogar. Padre, entra en cada uno de los hogares, Señor, aquellos que han enviado sus peticiones, pero no ha sido posible, Señor, o darnos tiempo para que podamos orar por ella. Te pedimos que seas tú con cada uno de los hogares, y especialmente de la de Lidia. Señor, quita todo aquello que no es de tu agrado, que pueda habitar en este hogar, por su familia. Su familia está en tus manos de amor y misericordia, por salud, por cada uno de ellos, Señor. Padre, también pide por las personas sin hogar. Padre, te presentamos a aquellos que no tienen hogar, Señor. Sé tú con cada uno de ellos, Señor, supliendo hogar. Abre las ventanas, Señor, y las bendiciones desde el cielo, en el nombre de Jesús. Amén.
0: Amén, amén, amén. Maravilloso es el Señor. Vamos, ¿verdad? Ya vamos a culminar. Así que vamos a esta oración, vamos a presentar también a nuestra hermana Jacqueline, que está embarazada y está pasando, ¿verdad? Esos tiempos de embarazo está pasando, vamos a orar por ella. Y ya nuestra hermana Tibisay se está, ¿verdad?, poniendo lista
2: para dar a luz.
0: Vamos a orar por estas dos locutoras para que Dios intervenga en su familia, ¿verdad? Y entonces, pues oramos también por lo que Dios ponga en nuestra mente y nos despedimos.
2: Amén.
0: Amén. Amantísimo Dios y Padre Santo, adoramos y glorificamos tu nombre. Te pedimos por Jacqueline, Señor. Tú sabes el embarazo, tú sabes los problemas y los síntomas que ella se está sintiendo. Yo te pido que tú intervengas, que tú te glorifiques y que todo esto pase, Señor, y que ella pueda tener un tiempo de refrigerio, tranquila, disfrutando el momento de embarazo. También te pido por nuestra hermana Tibisay, que ya casi pronto va a dar la luz. Te pedimos, Señor, que tú intervenga, que todo salga a perfección, que el niño salga con salud y ella también, Señor. Bendice esta familia, bendícele grandemente, todas sus necesidades las ponemos en tus manos para que tú te glorifiques de una manera poderosa. También te queremos presentar en esta mañana a aquellas personas que están sufriendo depresión, ansiedades, enfermedades mentales, Señor, yo te pido que tú intervengas y que tú te glorifiques como tú sabes hacerlo, Señor del cielo. Te damos gracias por todas las cosas, te damos gracias por todos los hermanos que han llamado, aquellos que no pudieron llamar, Señor, yo te pido, Padre, que tú le bendiga igualmente, aquellos, Padre de la gloria, Señor, que están en una necesidad tremenda, yo te pido que tú intervengas. Bendice a los amigos que siempre escuchan a Radio Salvación y están ahí a pie del cañón. Yo te pido que sean bendecidos. Probablemente ellos no llaman o se cohiben en llamar, pero yo te los presento para que tú los bendiga. Bendice a nuestro hermano Ramos con la palabra del 25. Bendice a los cantores bíblicos, Señor, el 25. Bendice a los hermanos que vienen de la capital y de otros países, Señor, para orar a las 5 de la tarde el día 25. El día 25 va a ser un día de gloria, un día donde podamos alabar y glorificar tu nombre, porque siempre lo hacemos, pero vienen gente de otros países para unirse a nosotros, Señor, para clamar a ti. Te rogamos, Señor, que nunca te olvides de tu pueblo, que tenga misericordia de nosotros, Señor de la gloria, y que tú te acuerdes con nosotros en estos tiempos malos que estamos pasando, que tú nos dé la mano, aquel que está débil en la fe, aquel que ya no quiere caminar, aquel que hace tiempo que ya no está yendo a la iglesia, que no se está reuniendo. Yo te pido que tú le inquietes y que ellos puedan, Padre de la gloria, volver, Padre de la gloria, a su casa, porque los hijos no se van de su casa, se mantienen en su casa, no importando lo que pase en su casa, Señor. Yo te pido que tú te glorifiques. Mira a nuestros familiares, aquellos que no te conocen, aquellos que están perdidos, Señor del cielo. Yo te pido que tú los rescates y que tú los toques, Señor, de una manera especial. Todas las cosas las ponemos en tus manos, entendiendo y comprendiendo que tú eres soberano, que tú eres Rey de Reyes, Señor de Señores. Y Señor, y te amamos. En el nombre de Jesucristo, tu amado. Amén, amén, amén, amén. Dios le bendiga.
1: Recordándole, el próximo lunes tendremos un matutino a las 3 de la mañana, a la cual usted se puede unir y ser parte. Y estaremos orando también a las 6 de la mañana. Hasta el próximo lunes.
0: Y tú diciendo que recordando también, recuerden las ofrendas de Radio
1: Amén, Salvación. Amén. Bien importante usted recordar las ofrendas de Radio Salvación y ser parte de este trabajo que hace este ministerio radial. Así que usted no endurezca su corazón y sea parte de la bendición de que este mensaje se siga esparciendo a través de sus ofrendas.
0: Amén, amén. Así que hoy no tenemos cuatro voces a las cuatro. Nos vemos lunes a las 3 de la mañana aquí en Radio Salvación Internacional.

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5: Capítulo 20, vamos a leer la palabra de Dios, de donde, o uno de los versículos que vamos a utilizar para compartir lo que Dios tiene para nosotros en esta oportunidad. Apocalipsis 20:12 dice: y vi a los muertos, grandes y pequeños, de pie ante Dios, y los libros fueron abiertos, y otro libro fue abierto, el cual es el libro de la vida. Y fueron juzgados los muertos por las cosas que estaban escritas en los libros, según sus obras. Amén. Pueden acomodarse.

0: Aleluya. El otro libro de Dios es el tema de nuestro mensaje en esta oportunidad y está marcado con el número 1789. El otro libro de Dios. Yo creo que todos sabemos, por lo menos los que tienen más de 20 años, sabemos lo que es un libro. Porque dentro de 20 años más, yo creo que no habrán libros. Por el camino que vamos, no habrán libros. Libros de materiales, sino todo será virtual. Yo creo que hasta la comida será virtual. Imagínese usted. Pero todavía hay libros. Un libro es el conjunto de hojas de papel bien encuadernadito, cosido, pegado, impreso, y por fuera le ponen, en la carpeta de afuera le ponen el título. El libro es un instrumento que contiene informaciones, contiene enseñanzas sobre un tema específico o varios temas. Por ejemplo, hay libros de historia, hay libros de química, de geografía, de medicina, de filosofía, de poesía, de todo. Todo lo que se aprende, hay libros, porque es el instrumento mediante el cual se transmite el conocimiento. Fíjese que uno tiene el privilegio de leer cosas que fueron escritas hace 200 años. Usted puede leer cosas que fueron escritas hace 400 años. Las personas que escribieron esos libros, hace tiempo que desaparecieron, pero el libro quedó. La Biblia es un libro antiquísimo, escrito hace miles de años, y todavía lo conservamos. Entonces, es muy importante el libro. Cuando uno ha leído muchos libros, la gente cree que está bien documentado, está bien informado, es una persona cultivada intelectualmente, es una persona que sabe mucho. Y yo creo que tienen razón. Porque cada libro que usted lee, algo le queda. Y si usted ha leído 500 libros, pues ya usted sabe. De esos 500 libros usted tiene algo. Entonces, una persona preparada ha leído muchos libros. A los abogados le dicen letrados. Porque son personas que viven leyendo, están obligados a leer. Eso no leen porque quieren. Porque cuando le presentan un expediente de 3.000 páginas, tienen que leer por lo menos 1.000 para tener una idea de qué el contenido de ese voluminoso expediente. Entonces, hay libros especializados, por ejemplo, en contabilidad, con el permiso de los contadores. En contabilidad se trabaja con varios libros. El diario general, donde se registran las operaciones en orden cronológico. El mayor general, que nada tiene que ver con los militares, donde se registran las cuentas de débito y crédito y operaciones. Y el libro de inventarios, almacén y balance, entre otros libros. Libro de cuenta por cobrar, etcétera. En contabilidad tienen su bibliología, pero también la justicia tiene sus libros. Los tribunales, la fiscalía, usan unos extensos libros que contienen los expedientes de los imputados. Y si usted no lo sabía, Dios también tiene sus libros. Aleluya. Hay gente que cree como que está haciendo cosas que están pasando por alto y nadie la toma en cuenta. Y hay unos libros que nosotros no hemos podido ver todavía, pero que tenemos la información, donde aparece hasta la cantidad de veces que usted pestañó. Mire que usted no lo sabe. La cantidad de hebras de cabello que usted tiene en la cabeza. Eso es lo que dice la Biblia. Todo está contabilizado. y ni decir de lo que usted hace o deja de hacer. Porque hay gente que cree que solamente está en el libro las cosas malas que hace. Esas están. Pero las cosas buenas que usted no hizo también están. Los fallos que tuvo. O sea, es un registro total de todas nuestras operaciones y de todos nuestros movimientos. Entonces, Dios también tiene sus libros. La Biblia habla de los libros de Dios, porque tiene varios. Los libros de Dios. Es una forma de comunicarnos a nosotros que allá arriba existe un registro. Hay un equipo encargado de registrar todos los movimientos de nosotros mientras duremos en este planeta Tierra, que lo hizo Dios para nosotros. A veces uno como que no le da mente a eso. Todo lo que leen un poquito acerca de astronomía y toda esa cosa, se dan cuenta que no se sabe cuántos millones de mundos hay. La ciencia no ha podido llegar hasta ahí. Cada día descubren una nueva galaxia, una nueva constelación, que hay mil estrellas y que la más chiquita es mil veces más grande que la Tierra. Y así siguen apareciendo cosas. Pero este planeta Dios lo hizo para la gente que puso en este planeta. Quizá a 20 mil millones de años luz de distancia de nosotros, hayan otros planetas con otra gente, otro tipo de habitantes, que Dios lo hizo para ese sitio. Pero para los que estamos aquí en esta tierra, hizo la Biblia para informarnos en cuanto a lo que nos incumbe a nosotros. Entonces, una forma de comunicarnos que en las alturas Dios tiene un control de lo que pasa aquí. Y alguien preguntará, ¿y de lo que pasa en Júpiter? Bueno, tendrá su control, pero eso a mí no me importa. Eso es otro tema por allá. A lo que estén en Júpiter le importa su problema y no le importa el de nosotros. Pero nosotros tenemos aquí nuestra Biblia, nuestro plan de salvación, porque de tal manera amó Dios al mundo, a este, que dio a su Hijo para que todo aquel que se atreva a creer en Él no se pierda. Porque hay una perdición también, hay una condenación para los que no obtemperen, no obedezcan a lo que Dios quiere en este mundo. Entonces, voy a mencionar tres libros que Dios tiene. El primero es el libro de las profecías. La Biblia y el Apocalipsis en el 1:3 dice: bienaventurado el que lee y los que oyen y guardan las palabras de esta profecía, porque el día está cerca. Aquí está. Bienaventurado el que lee y el que escucha. O sea, usted me está escuchando hablando de este libro, bienaventurado. El que agarra la Biblia y la lee es bienaventurado. Ese es el primer libro. El libro de las profecías. Entonces, todos los que leen y oyen esa palabra son bienaventurados. Pero hay algo más. La bendición no es completa si usted solamente lee y oye. Dice, y guardan las palabras de esta profecía porque el tiempo está cerca. O sea, bienaventurado. Qué bueno que lo lee. Qué bueno que lo oye. Pero mucho mejor, y para completar la buenaventuranza, guardar su palabra. O sea, cuando yo oigo y leo, yo aprendo. Entonces, ¿qué hago con lo que aprendo? Cuando usted oye un mensaje de la palabra de Dios, usted dice, es verdad lo que dijo el predicador. ¿Qué hace usted con eso? Ah, ¿me quedo con qué verdad? No, es para que usted lo incorpore. Usted ve un plato muy bueno de la comida que a usted le gusta. Y usted se queda mirando y le huele. Qué bueno está ese plato. Usted cree que usted no lo ha probado, usted le olió. ¿Qué hace usted con eso? ¿Qué hace usted con eso? Usted hace algo comiéndoselo. Entonces eso es lo que dice la Biblia. El que lee y el que oye, amén. Bienaventurado. Pero máximamente el que guarda la palabra de esta profecía por una razón. El tiempo está cerca. En el capítulo 22, versículos 10 y 11, habla de sentencias en este libro. Dice, y me dijo, no selle la palabra de la profecía de este libro. En este libro que estamos hablando. No selle la palabra de la profecía de este libro, porque el tiempo está cerca. El que es injusto sea injusto todavía, y el que es justo practique la justicia todavía, y el que es santo santifíquese todavía. O sea, la orden que tiene Juan, que es el que escribe este libro, la orden que tiene es que no guarde, no que no guarde de yo asumir la responsabilidad de practicar, sino que no engavete, que no esconda la palabra de esta profecía, que la publique. No selle la palabra de este libro por una razón que es la misma de la primera ocasión. El tiempo está cerca. Entonces, como el tiempo está cerca, no queda mucha oportunidad de resolver muchas cosas. Entonces dice aquí, el que es injusto, sea injusto todavía. Es porque el tiempo es tan corto que ya no tiene tiempo de cambiar. Es lo que está diciendo, lo que sugiere. Y el que es justo, practique la justicia. Es decir, no es el momento para invento. No es el momento para ensayo. Lo que tú conoces, hazlo ya. No vayas a preguntar, no vayas a estudiar, no vayas a escarbar más. Con lo que tiene te basta, funciona. Y el que es santo, santifíquese todavía. Eso se parece a lo que dice Mateo 25 con las 10 vírgenes. Que 5 fueron a comprar aceite. Y cuando volvieron ya se había terminado el tiempo. No es tiempo de ir a buscar, es tiempo de funcionar con lo que tiene. El que sea justo, justifíquese más. Y el impío, pues ya. Quédate por allá. Cuando llegue ese tiempo que está profetizando la palabra de Dios. En tercer lugar, es un libro de advertencia. Yo testifico, dice el versículo 18, capítulo 22 de Apocalipsis. Yo testifico a todo aquel que oye las palabras de la profecía de este libro. Si alguno añadiere a estas cosas, Dios traerá sobre él las plagas que están escritas en este libro. Y si alguno quitare, Dios quitará de las palabras de este libro, de esta profecía, Dios quitará su parte del libro de la vida. Usted sabe, hermano, que hay gente que en este tiempo de modernidad y de avance se han dado la tarea de, de acomodar la Biblia a sus caprichos. A lo que ellos quieren, a lo que a ellos les gusta. Por ejemplo, es una persona que tiene toda su vida bebiendo ron y cerveza, se convierte, para él ha sido muy duro abandonar el trago. Entonces él se inventa que en la Biblia dice que podemos beber decentemente y con orden. Y acoteja la Biblia y busca la boda de Caná, y todo lo que él no entienda que le puede favorecer, él lo acoteja. Pero se olvida donde dice la Biblia en varias ocasiones, los borrachos no entran al reino de los cielos. Y otros más. Entonces, el que le quite o le ponga o acomode a la Biblia, Dios a sí mismo le quitará su parte del reino de los cielos. Y si le agrega algo a la Biblia para que cumpla lo que él o ella quiere, Dios le aplicará más castigo allá en el tiempo final. Entonces, debemos practicar la justicia. Si alguno quitare, Dios le quitará su parte del reino de los cielos. Esas son advertencias para que nosotros no inventemos. La Biblia está escrita conforme a la voluntad y al deseo de Dios, que nos conoce a nosotros mejor que nosotros, hermano. Yo no sé cuántos inventores habrán aquí, pero el que inventa un carro, un motor, un avión, un artefacto, sabe la capacidad de ese aparato. Si usted hace un camión para 20 toneladas, usted recomienda que le pongan 18. El que no sabe le pone 30. Y se revienta el camión. Entonces dice que el camión es malo. No, el camión fue hecho para 20 y tú le pusiste 30. Dios sabe lo que hizo en cada uno de nosotros. Y la Biblia dice que Dios no nos pondrá carga que nosotros no podamos llevar. Entonces podemos ser fieles. Entonces nosotros podemos cumplir con lo que Dios exige. Dios no nos va a exigir más de lo que nosotros podemos dar. Porque hay gente que dice que yo soy débil. Ay, es que yo no puedo. El Señor sabe, sí, ¿verdad? El Señor sabe. El Señor sabe que tú eres un glotón. El Señor sabe que tú eres un avaro. El Señor sabe. Pero a pesar de eso, el Señor tiene cómo controlarte. Pero tampoco te va a obligar. Porque ese es otro problema que tenemos. Que Dios nos ha dado una cosa que los teólogos llaman libre albedrío. Yo sé todo lo bueno y sé todo lo malo. Y tengo la misma capacidad para hacer lo malo como para hacer lo bueno. Entonces yo elijo. Y de acuerdo a lo que yo elija, será mi destino. Porque el Señor nos ha dado esa libertad. Amén. Entonces, segundo libro. El libro del Código Divino. El libro de las sentencias y de los procesos judiciales que conducen hasta la inauguración del reino de Dios en la tierra cuando Cristo desciende en las nubes. Ese libro se está aplicando y se va a aplicar. Tan serio es el contenido de este libro que no había quien calificara para abrirlo. Nos enseña que todos los eventos que ocurren en la tierra son dirigidos desde el cielo y que no se mueve nada sin el permiso de Dios. Dice la Biblia en el capítulo 5 de Apocalipsis, eso es la visión de Apocalipsis que Dios le dio a Juan allá en Patmos, unos 90 y tantos años después de Cristo. Dice el versículo 1 del capítulo 5, vi en la mano derecha del que estaba sentado en el trono, el que estaba sentado en el trono es el Padre, un libro escrito por dentro y por fuera, repleto. No cabía adentro y tuvieron que utilizar la parte de afuera. Sellado con 7 sellos, la perfección. Candado por todas partes. Y ninguno, ni en el cielo, ni en la tierra, podía abrir el libro. No había nadie calificado para abrir ese libro. Todos quedaban chiquitos. Ahí no valía Gabriel, ni Miguel, ni arcángeles, ni querubines, ni serafines. Nadie calificaba para abrir ese libro. Está en juego la humanidad. Si entendemos lo que dice Juan. Está en juego el futuro de la humanidad. En ese libro. Hay que abrir ese libro. Porque ahí está el juicio que se va a aplicar a cada imputado. Entonces Juan llora. Dice la Biblia que Juan, muy preocupado porque sabía la importancia del libro y la importancia de abrir el libro. Entonces él empieza a llorar preocupado porque no aparece quien abre el libro. Y dice el versículo 5. Y uno de los ancianos me dijo, no llores, he aquí el león de la tribu de Judá. Aleluya. Ha vencido para abrir el libro y desatar su sello. El futuro de la humanidad está en ese libro. Lo que va a ser y lo que no se va a hacer está en ese libro. Hay que leer el libro, pero hay que abrirlo. Pero nadie tiene la calidad para abrir el libro. Hasta que aparece el león de la tribu de Judá, que dice aquí, he aquí el león ha vencido para abrir el libro y no solo abrirlo, desatar sus siete sellos. Y cada sello tiene una significación. Dice que el contenido del libro es las etapas de crisis que va a vivir el mundo, las etapas de plagas y castigo hasta concluir con la destrucción total del sistema. Contiene las decisiones, las decisiones que aparecerán, que las tomarán los jinetes y que el caballo indicará la característica del pueblo o del periodo. El primer sello que desata el cordero, que comenzó a abrir los sellos, cuando abría el primer sello, y esto está ya en Apocalipsis capítulo 6, cuando abrió el primer sello, ocurre algo. Dice la Biblia en el versículo 2 del capítulo 6, y miré, y he aquí un caballo blanco. Y el que lo montaba tenía un arco y le fue dada una corona y salió venciendo y para vencer. No vamos a predicar sobre los siete sellos, pero tenemos que decir una cosita de cada uno de los sellos. Este sello representa el periodo de paz, por eso es blanco. El jinete que viene sobre este caballo blanco, el jinete viene con un arco. Un arco es como una ametralladora, un arma de guerra en ese tiempo. Y venía venciendo y para vencer. Ese es el primer periodo de paz. Blanco es paz. Viene en un momento que el mundo está convulsionado. Este es el anticristo, disfrazado de paz. Viene en un momento en que el mundo está vuelto loco y sin idea. Entonces esto viene la representación de un hombre que viene con la capacidad y la competencia para tranquilizar al mundo. Y por si acaso tiene un arco. Y todo el mundo le va a creer. Y lo va a respetar y va a temblar ante él. Y habrán 3 años y medio de una casi perfecta paz. No habrá una guerra. No habrá un abuso, no habrá una huelga. No habrá una poblada, no habrá lo que está pasando en Perú, en Chile, o en Colombia, o en Brasil, o en Ucrania. Nada de eso habrá. Todo el mundo, el planeta tranquilo. Ese es el primer sello, ese periodo. Luego viene el cordero y abre el segundo sello, versículo 4. Cuando abrió el segundo sello salió el caballo bermejo. Bermejo es rojo. Y al que lo montaba le fue dado poder de quitar de la tierra la paz. Si la quita, porque la hay. La paz que vino el primer jinete y estableció, ahora este es un periodo contrario a la paz. Es un periodo de sangre. Viene a quitar la paz y que se matasen unos a otros y se le dio una gran espada. El segundo sello. Porque aquí, en este periodo, se descubre el engaño. El mundo, comenzando con Israel, porque hasta Israel será engañado por el primer jinete del caballo blanco y creerá y depondrá las armas. Pero Israel es el primero que se va a dar cuenta que es un impostor, que es un engañador, y lo van a enfrentar. Entonces es el periodo del caballo bermejo y entonces la guerra que se economizaron en 3 años y medio. Ahora vienen de golpe todas estas guerras porque descubrirán el engaño y la respuesta será la guerra. Luego viene el tercer sello en este libro del código. Aquí en el versículo 5, cuando abrió el tercer sello, oí al tercer ser viviente que decía, ven y mira, y miré, y he aquí un caballo negro. Y el que lo montaba tenía una balanza, un peso en la mano, una balanza de pesar alimento. Ese es el periodo de la crisis, una hambre negra, dice la gente. Este es un periodo negro porque no hay nada. El tiempo de la hambruna, de la miseria, de la escasez de alimento. Vaya, mientras yo voy hablando de estos sellos brevemente, vaya calculando las cosas que usted ha visto suceder relativamente una detrás de otra últimamente. A ver si no es un ensayo de lo que miles de años ya la Biblia lo ha dicho. Entonces viene el caballo negro, que es el periodo de hambre, de la miseria, de la escasez de alimento, de la recesión económica que se anuncia para el 2023. Una recesión que es una desaceleración de la producción, y los alimentos y las cosas y los bienes se acaban. Entonces, como se acaban, viene entonces la inflación. Entonces viene el encarecimiento y la escasez. Todo eso lo representa el caballo negro. Luego viene el cuarto sello que abre el cordero. Y viene el caballo amarillo. Después del hambre, después de la guerra. Bueno, después de la guerra viene el hambre. Y después del hambre viene entonces el caballo amarillo. Miré aquí un caballo amarillo, versículo 8. Miré aquí un caballo amarillo y el que lo montaba tenía por nombre muerte. Se llamaba la muerte. Y el Hades o el sepulcro le seguía. La muerte adelante y el sepulcro atrás. Eso es correcto. Que después de muerto, tierra. Y le fue dada potestad sobre la cuarta parte de los pobladores de la tierra para matar con espada, con hambre, con mortandad y con las fieras de la tierra. El amarillo, enfermedades, pandemia y muerte. ¿Usted se imagina lo que es morir el 25% de la población? Por ejemplo, que aquí tengamos 12 millones de habitantes. La cuarta parte de esos 12 millones son 3 millones. Mueren 300 mil personas y nos volvemos locos. Si se mueren 3 millones de personas por una plaga, y ahora estaban gritando porque se habían muerto como 2 millones y pico en el mundo. Entre los 8,000 y pico de millones que tiene el mundo, se murieron 2 millones y pico por una supuesta plaga. Estaba todo el mundo con una alarma. Aquí dice que se morirá la cuarta parte de la población mundial con solo esa plaga. La peste amarilla. En quinto lugar está el sello, versículo 9. Cuando abrió el quinto sello, vi bajo el altar las almas de los que habían sido muertos por causa de la palabra y del testimonio que tenían. Este quinto sello es el clamor de los mártires, de los hombres y mujeres que con conocimiento de Dios no adoraron la bestia, no le obedecieron al anticristo, pasaron el examen que mucha gente no pasó en el año 2020. Pasaron el examen. No obedecieron al anticristo. Y fueron muertos. Pagaron con su vida. Y Juan ve las almas de esos mártires debajo del altar clamando: ¿hasta cuándo no nos recompensa a nosotros y nos pone en el lugar que nos corresponde? Es el clamor de los mártires debajo del altar. Y el sexto sello, que está en el versículo 9, cuando abrió, se le dio la vestidura blanca, etc. Miré cuando abrió, el versículo 10, 12. Miré cuando abrió el sexto sello y aquí hubo un gran terremoto y el sol se puso negro como tela de silicio. Y la luna se volvió toda como sangre. Y las estrellas del cielo cayeron sobre la tierra, como la higuera deja caer sus higos cuando es sacudida por el viento. y el cielo se desvaneció como un pergamino que se enrolla, y todo monte y toda isla se removió de su lugar, y los reyes de la tierra, y los grandes, y los ricos, los capitanes, los poderosos, todo siervo y todo libre, se escondían en las cuevas y entre las peñas de los montes y decían a los montes y a las peñas, caed sobre nosotros y cubridnos de la ira de aquel que viene. Amigos y hermanos, palabras no hay para describir eso que dice ahí. Está diciendo un ejemplo para que nosotros tengamos claro. Cuando vienen las enfermedades, las plagas, los terremotos, los ciclones, ¿quiénes son los que más sufren? Los chiquitos. Es muy raro que un grande sufra. Al contrario, se benefician de la crisis. Porque entonces todo lo que tenían en almacén lo suben de precio. Y como la gente se quedó sin nada, tiene que comprarlo a como sea. Se acaba el arroz porque se desbarataron los conucos. Se acabó la yuca, se acabó el plátano. Se murieron las reses. No hay alimentos, pero ellos tienen los almacenes llenos. Ahora ellos lo triplican de precio. O sea, los grandes no sufren. Aquí dice que aquí, en el versículo 16, aquí están sufriendo los grandes. Y comienza con esa palabra. Y los reyes de la tierra y los grandes, oiga, los reyes de la tierra y los grandes, ¿quiénes son los grandes? Bueno, primero todo el que se cree grande. Porque hay muchos que lo que tienen es la grandeza en la cabeza. Y andan por ahí como el pavo real. Y se le olvidan las patas que tiene. Que más feas no pueden ser. Entonces aquí está claro que los que creen que a ellos no les tocará son los primeros que van a estar dando gritos. Porque es el cielo que se ha puesto negro. Es la luna que está como ensangrentada. La tierra está sacudiéndose. Las estrellas, los meteoros y meteoritos están cayendo sobre el planeta. O sea, no hay a dónde meterse. No hay para dónde correr. No, que yo me voy en un satélite. Porque hay muchos multimillonarios que están haciendo sus plataformas allá en las alturas para cuando tengan que salir huyendo de la tierra, refugiarse allá. Pero desde allá van a caer los pedazos. Bendito el nombre del Señor. Eso se llama juicio a la naturaleza. Terremoto, estrella, meteorito cayendo, sol negro, luna roja como sangre. Y los grandes del mundo dando gritos. Es decir, que usted que es chiquito, que siempre busca refugio porque usted tiene un amigo bien, ¿verdad? No, pero yo tengo un amigo que me resuelve. El amigo va a estar dando más gritos que tú. No, que yo tengo un amigo político que es ministro del Estado. Voy para donde él, cuando usted va, ni lo encuentra, porque él abandonó la casa y se metió en una cueva. Huyendo de la ira de aquel que viene. Está describiendo un momento sumamente difícil. Cuando la amenaza estará por donde quiera y la solución en ninguna parte. Entonces estarán clamándole a las piedras que lo cubran ¿de qué? De la ira de aquel que viene. Porque como dice 1:7 de Apocalipsis, he aquí que vienen las nubes y todo ojo lo verá. Y los que les traspasaron y los que se burlaron de él estarán dando gritos y buscando dónde meterse. Ese es el segundo libro. El libro de los juicios. El código divino. Pero hay otro libro. La Biblia habla de otro libro. Este otro libro es donde están registrados quienes se han sometido a la voluntad de Dios y han sido fieles en toda circunstancia y en cualquier época. Este libro. Por ejemplo, dice 12:1 de Daniel, en aquel tiempo, 600 años atrás de Cristo. Daniel vio en el capítulo 12, versículo 1, algo que ni el profeta Daniel entendía, porque sabía que era para el último tiempo. Pero es exactamente lo que dice Apocalipsis, que no se soñaba con escribirse. Dice Daniel: habrá un tiempo de angustia como no lo ha habido jamás. Serán salvados los de tu pueblo, cuyo nombre se haya inscrito en el libro. Ese es el libro. Ese es el otro libro. Un tiempo de angustia, un tiempo de crisis inenarrable, una crisis indescriptible. Todo lo que usted piense como pésimo es pequeño. Lo peor que usted pueda imaginar le queda corto a lo que dice Daniel. Tiempo de angustia, tiempo de tribulación, tiempo de lágrima, tiempo de enfermedad, tiempo de escasez. Un detalle que menciona Apocalipsis que acrecienta el tiempo de angustia es que la muerte huirá de ellos. Usted sabe que usted está mal, mal, mal, y usted se siente mal y le pasa como a los breakers. Aquí hay unos cajas de breakers eléctricos, ¿verdad? Y usted le pone una sobrecarga a este edificio, ¿y qué hacen los breakers? Se disparan, ¡puf! Se salen del circuito y se apaga todo y ya se acabó. Así hace uno. Cuando usted lo presionan demasiado, cuando usted está muy mal, tiene un dolor muy fuerte, usted se va por un rato. Pero si lo sigue apretando, se va y se queda. Se muere y ya se acabó la enfermedad. Entonces usted dice: no, el muerto con tierra tiene, ya. Ya le pagué a todo el que le debía. Ya no tengo enemigo porque ya me morí. Pero ¿sabe qué? Que la muerte no existirá. O sea, usted tendrá que aguantar y después de aguantar, seguir aguantando. Y después que siga aguantando, volver a aguantar. Porque la muerte huirá de ellos. Entonces, es duro lo que viene. Entonces dice Daniel que será un tiempo de angustia tan grande que la historia de la humanidad no lo ha registrado. Eso es lo que le pasa a la gente que privan en incrédulo. La Biblia menciona una serie de cosas que no han sucedido. Y como no han sucedido, ellos piensan que no va a suceder. Cuando Colón llegó a América, nunca había venido. Pero vino la primera vez. Porque todo comienza por una vez. Entonces, cuando Cristo venga, nunca ha venido. Él vino a morir en la cruz, se fue y dijo: voy a regresar. Me voy, pero vuelvo en otra dimensión. O sea que a nadie lo va a sorprender en la forma que Cristo viene, a los que conocen la Biblia, porque Cristo no viene como el niño que nació en el establo. Cristo no viene a coger lucha de los judíos y de los fariseos allá en Nazaret. Cristo no viene a ser mofado y a ser escupido y crucificado en la cruz del Calvario. No es a eso que viene. La Biblia dice que viene como Rey de Reyes y Señor de Señores. Y todo ojo lo verá. Yo me imagino Al Jazeera, CNN, a la BBC de Londres, a todas las agencias, a AFP y a todas las agencias de información transmitiendo en vivo desde Jerusalén para todo el mundo. Aquí ha aparecido un príncipe que no podemos describirlo. Es tan grande, tan poderoso que no podemos describirlo. Y los que se creían grandes se darán cuenta que son menos que nada. En ese tiempo, dice la Biblia, serán salvados, ¿sabe quiénes? Aquellos cuyos nombres estén escritos en el libro. Dice Daniel. Daniel no dice qué libro es. Dice en el libro. Pero 700 u 800 años después, apareció otro que describió el libro. Pero dice, se doblegarán ante la bestia. En el Apocalipsis 13:8, la adoraron todos los moradores de la tierra cuyo nombre no estaba escrito en el libro de la vida. Y aquí dice cuál es el libro, el versículo 8 del capítulo 13. Porque Satanás al final del tiempo va a ser un espectáculo. Ya lo dijo la Biblia. El dragón, que es el que comanda la tropa, el dueño del ejército maligno, es el dragón, que es el diablo y Satanás. Pero él va a parir un sistema que se llama la segunda bestia o la primera bestia. La primera bestia, que es el verdadero anticristo, la encarnación del diablo, que más bien es el sistema que ya está en función, como dice Tesalonicense, ya está en operación el misterio de iniquidad. Solo espera que sea quitado de en medio el que ahora se lo impide. Hermano, ¿sabe qué es lo único que impide que Satanás desarrolle todo su programa? Ahora hay algo que él no puede vencerlo. Y solamente lo sabemos lo que leemos la Biblia. Hay un sistema maligno en operación. El ejército diabólico está trabajando y está acrecentando su trabajo. Y si no, usted busca la prensa y usted ve cómo está la gente. Ya la gente no parece gente, sino demonio. Los demonios de antes le quedan chiquitos a la gente de hoy. Más malos no pueden ser. ¿Por qué no despliega todo su habilidad el diablo entre nosotros? Porque hay un impedimento. La gente dice, es la iglesia. No, no es la iglesia. Es lo que está en la iglesia. Lo que hay en la iglesia. Porque la iglesia por sí misma no puede nada. Lo que pasa es que cuando Cristo se iba, ¿ustedes recuerdan la despedida de Cristo? No los dejo huérfanos. No los dejo huérfanos. Enviaré al Consolador, el cual estará con ustedes todos los días hasta el fin. Gloria a Dios. Bendito el nombre de Jesús. El Espíritu Santo está con nosotros. Y si usted no lo sabe, el diablo lo sabe. Y por eso él nos respeta. Yo soy un infeliz, un hombre cualquiera, un anciano más. Pero el diablo cuando me mira, no es él, es lo que hay en él. No eres tú, es lo que hay en ti, hermano. ¡Oh, gloria a su nombre! Bendito el nombre de Jesús. Cuando eso se ha quitado, ¿y sabe cuándo será quitado eso? Porque será quitado el Espíritu Santo, y cuando el Espíritu Santo no esté, entonces el diablo tendrá luz verde para acabar con quien le dé la gana en la forma que a él le dé la voluntad. Entonces, ¿por qué está el Espíritu Santo aquí? ¿Qué busca? ¿Cuándo no va a estar? El problema es que el Espíritu Santo está, porque así se lo indicó el Señor, en la iglesia. Cuando la iglesia sea levantada, se va el Espíritu Santo. Entonces el diablo hacer su trabajo. Entonces dice, ¿qué vendrá en el tiempo de la gran tribulación? Surgirá la bestia y la adorarán todos los moradores de la tierra. Oiga bien, versículo 8 del capítulo 3. Todos los moradores de la tierra se van a inclinar y le van a dar a la bestia. Tú eres que manda. Tú puedes hacer conmigo lo que tú quieras. Mis hijos están en tus manos, como se lo están poniendo mucha gente en las manos, con la ideología de género. Mis hijos están en tus manos, mi familia está en tus manos, mi economía está en tus manos, yo estoy en tus manos. ¿Sabe quiénes no harán eso? ¿Sabe quiénes no harán eso? Aquellos cuyos nombres están escritos en el otro libro. Lo dijo Daniel antes de saber lo que estaba diciendo. Excepto aquellos, versículo 1 del capítulo 12. Un tiempo de angustia, serán salvados los de tu pueblo cuyos nombres estén escritos en el libro. Entendamos bien esa frase. Serán salvados los de tu pueblo cuyos nombres estén escritos en el libro de la vida. Porque habrá gente de su pueblo cuyos nombres no están escritos en el libro. Habrá gente de la iglesia cuyos nombres no están escritos en el libro. Ahora el cuidado de nosotros tiene que ser, ¿está o no está mi nombre en el otro libro? Porque hay muchos libros, hay tres, he mencionado tres, y hay uno que son libros. Vamos a ver lo que dice 20, 11 y 15. Del mismo libro de Apocalipsis, 20, 11. Y vi un gran trono blanco, y el que estaba sentado en él, de delante del cual huyeron la tierra y el cielo, y ningún lugar se encontró para ellos. Un escenario tétrico. Y vi a los muertos, grandes y pequeños, de pie ante Dios. Y los libros fueron abiertos. Y otro libro fue abierto, el cual es el libro de la vida. Hermanos, son dos o tres tipos de libros. En este versículo menciona dos tipos: los libros y el libro. Yo quiero que mi nombre esté no en los libros, en el libro. El otro libro. Que mi nombre esté en el otro libro. Y eso depende de mí, de mi esfuerzo. Que yo busque lo que se me está ofreciendo, que yo lo reciba. Si yo acepto a Cristo como mi Salvador, inmediatamente escriben mi nombre en el libro de la vida. Y sigue diciendo el versículo 12. Y fueron juzgados los muertos por las cosas que estaban escritas en los libros, según sus obras. ¿Cuáles son los libros? Esos son los libros de contabilidad. Los libros donde se registra todo lo que nosotros estamos haciendo. Ese es el mayor general. Ese es el diario de la oficina, donde están todos los detalles de lo que hacemos. Ahí están los buenos y los malos. Todo lo que ha pasado está en los libros. Entonces no hay ninguna gracia en estar inscrito en los libros. La diferencia está en estar inscrito en el libro. Y por eso es que nosotros trabajamos, predicamos y le anunciamos a la gente para que su nombre sea escrito en el libro de la vida. Y fíjense cómo sigue diciendo. Y el mar entregó los muertos que había en él, y la muerte y el Hades entregaron los muertos que había en ellos. Y fueron juzgados cada uno según sus obras, de acuerdo a lo que está escrito en los libros. En el libro de la vida no hay ningún chisme. Los chismes están en los libros. Las travesuras que hicimos están en los libros. Toda la bellaquería que cometimos están en los libros. Todos nuestros pleitos, nuestras exigencias, nuestras cosas malignas están en los libros. Cada vez que usted pecó, cada vez que usted falló, está en los libros. Ahora en el libro de la vida solo está mi nombre. Y el que está ahí sabe que pasó el proceso. Fue fiel hasta la muerte. El que persevere hasta el fin, ese será salvo. Entonces culmina diciendo: y el que no se halló inscrito en el libro de la vida, fue lanzado al lago de fuego. Si el mundo, si la gente con tierra tuviera, no habría que preocuparse. Porque ustedes lo echan en el lago de fuego, se quemó y se murió y se acabó. No. El problema es que hay otro detalle que el mundo no maneja. Somos eternos aquí o allá. O sea, de cualquiera de los dos lados, la Biblia habla de gozo y salvación eterna o tormento eterno. Son dos eternos. Usted decide en cuál de los dos eternos, en cuál de los dos cubículos es que usted quiere estar. Entonces, si quiere que tu nombre aparezca en el libro de la vida, ahora mismo es la oportunidad. Porque eso hay que inscribirlo en vida. Después de muerto, nadie puede inscribirse por ti. Ahí no se vale como hacen los exámenes que mandan a otro a examinarse por él. Los chivos. Ahí no funciona. Esto es lo que la Biblia informa de manera adelantada. Usted puede creerlo o desecharlo. Nuestro deber es decírselo. Y si usted quiere beneficiarse, usted lo cree. La ciencia y la gente común acostumbran a dudar hasta que ven la realidad. Todo lo están contradiciendo hasta que lo ven cumplirse. El propósito de Dios no es condenar, es advertir para que tomemos las medidas del lugar y seamos beneficiados por su misericordia. Porque no nos vamos a burlar de Dios. Todo el que la haga, la va a pagar. Así que trate de que su nombre esté escrito en el otro libro, no en los libros, porque de todas maneras en los libros estamos todos. Pero en el otro libro está la selección, los que van a jugar en la patria celestial. Un aplauso al Señor. Padre, gracias por tu palabra. Termina tu obra en cada corazón. En el nombre de Jesús. Amén. Hemos cumplido con el Señor hablar su palabra, amigo. Y usted creo que ha entendido, y los hermanos creo que han entendido, los que están aquí y los que están por allá, donde quiera que estén. Ahora, ¿qué usted va a hacer con eso que usted entendió? ¿Lo va a dejar pasar o lo va a aprovechar? Yo quiero que en este momento todo aquel que ha entendido que debe hacer algo más que lo que ha hecho, debe dar un paso al frente para encontrarse con Dios, pedirle perdón al Señor, poner su vida en las manos de Dios. Yo le voy a ayudar orando, le voy a guiar en oración para que hablemos con Dios, porque es lo que dice la Biblia. Nosotros no podemos inventar nada, tenemos que acogernos humildemente a lo que enseña la palabra de Dios. Así que todo aquel que quiera acercarse a Dios va a orar conmigo. Repita esta oración. Esté aquí en este auditorio o esté donde esté. Si puede cerrar los ojos, ciérrelo. Para que no se distraiga. Cierre sus ojos en voz alta o en voz baja. Repita conmigo esta breve oración. Oremos así. Dios amado y Padre celestial, acabo de escuchar tu palabra. Señor, yo quisiera que mi nombre aparezca en el libro de la vida. Pero estoy consciente que no he hecho nada para esto. He sido desobediente. He pecado contra ti. He sido indiferente. Nunca me he acercado a ti hasta este momento. Te pido perdón. Te entrego mi alma, mi vida y mi corazón. Acepto a Jesucristo como mi Señor, como mi Salvador, y haré el esfuerzo por obedecerle a Él y de imitarlo a Él. Escribe mi nombre en el libro de la vida y guárdame del mal. Lávame con la sangre que derramaste en la cruz por todos nosotros. Señor, estoy en tus manos. Señor, necesito de tu fuerza. En el nombre de Jesús. Amén. Todo aquel que hizo esta oración, póngase de pie. Todo el que oró conmigo, póngase de pie. Y los hermanos le van a acompañar. Los hermanos le acompañan hasta el altar. Todo aquel que hizo esta oración, póngase de pie. Y los hermanos le acompañan hasta venir al altar. Ven. Dios bendiga. Aleluya.
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Buenos días a esos hermosos oyentes que tiene esta radio emisora, Radio Salvación Internacional 810 AM. Le habla su amiga y compañera Pamela Juliet y estaré con ustedes hasta las 2 de la tarde. Espero que usted en este viernes 17 de julio se haya levantado con nuevas fuerzas, con nuevos ánimos, se haya levantado contento, olvidándose de todo lo que pasó ayer. Dándole gracias siempre al Señor por permitirnos un día más de vida, por permitirnos ver el sol, sentir la brisa, respirar, abrir los ojos. Dándole siempre, siempre, siempre las gracias a nuestro Señor Jesucristo. Para así estar leyendo la reflexión de esta mañana, que está ubicada en Salmos 59:16. Salmos 59:16 dice: pero yo cantaré de tu poder y alabaré de mañana tu misericordia, porque has sido mi amparo y refugio en el día de mi angustia. Salmos 59:16. Pero yo cantaré de tu poder y alabaré de mañana tu misericordia, porque has sido mi amparo y refugio en el día de mi angustia. Cada nuevo amanecer es una oportunidad para recordar que Dios ha sido nuestro refugio. Aun si ayer estuvo lleno de luchas, hoy podemos comenzar alabando su fidelidad. David no ignoró sus dificultades, pero decidió enfocar su corazón en el poder y la misericordia del Señor. La gratitud cambia nuestra manera de ver la vida. Cuando recordamos las veces que Dios nos ha levantado, entendemos que su mano no se ha acortado. El mismo Dios que te sostuvo en el pasado es el que hoy camina contigo. El mismo Dios que te sostuvo en el pasado es el mismo que hoy camina contigo. Fortalece tu fe y te da la paz que el mundo no puede ofrecer. Que hoy tu primera respuesta no sea preocupación, sino la alabanza. Cuando reconocemos que Dios nos ha sostenido hasta aquí, encontramos fuerzas para seguir adelante con esperanza y confianza, sabiendo que Él continuará siendo nuestro amparo en todo momento. La frase de esta mañana es: antes de mirar el tamaño del problema, recuerda el tamaño del Dios que te ha sostenido hasta hoy. Antes de mirar el tamaño del problema, recuerda el tamaño del Dios que te ha sostenido hasta hoy. Dios les continúe bendiciendo. Recuerde que usted nos puede escribir, nos puede llamar al 809-380-2810 en esta hermosa mañana, viernes 17 de julio, siendo ya las 8 y 18 minutos de esta mañana. Escríbanos, llámenos al 809-380-2810 para saber que usted está ahí conectado con nosotros, para saber que usted nos está oyendo desde esta mañana, para pedir una canción, para mandar un saludito o para reportar la sintonía. Escríbanos al 809-380-2810.

no se dormirá, ni adormecerá aquel que guarda a Israel, aquel que guarda a su pueblo.

que su silencio no te turbe. Muchas veces nosotros pensamos que el Señor se ha olvidado de nosotros, que el Señor ya nos recuerda, pero no, Él está trabajando en el secreto, Él está trabajando en el silencio, y tenemos que tener presente que grandes cosas vienen para nuestras vidas. En esta hermosa mañana saludamos a Carmen Iris, que está en sintonía con nosotros. Ella pide la canción de Barak, Ven Espíritu Santo, y la estaremos complaciendo en estos momentos. Usted también puede pedir una canción, llamarnos al 809-380-2810 para mandar un saludito, reportar la sintonía o pedir una canción al 809-380-2810. Les dejo con esta de Barak, Ven Espíritu Santo.

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0: Llévame al Primer Amor de Oasis Ministres estuvo sonando. Recordándoles que nos puede escribir al 809-380-2810 para reportar la sintonía, pedir una canción o mandar un saludito. 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Sigue en sintonía de Radio Salvación. Les dejo con esta de Barak. Trae aquí el cielo.
1: Que Dios nos muestre el cielo. Y aquí está tu lado, levanta tu mano. Porque el cielo está aquí en esta. Hoy declaramos que ángeles cantan literalmente en este lugar. Hoy abrimos la puerta de nuestros corazones.

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0: Dame tus ojos de Maceran Gándara y Adrián y Jesús Adrián Romero estuvo sonando. Recuerde que usted nos puede escribir, nos puede llamar al 809-380-2810, ya sea para mandar un saludo, pedir una canción o reportar la sintonía. 809-380-2810, escríbanos que aquí estamos para complacerles. Les dejo esta de Carles Luima, Él pelea por mí.
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El santo de cita con el padre estuvo sonando. Recuerda que nos puede escribir al 809-380-2810 para pedir una canción, mandar un saludito, reportar la sintonía. Son las 9:26 de esta mañana, este viernes 17 de julio del 2026. 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Sigue en sintonía de Radio Salvación y les dejo con esta de Rosa Karina, Los que vieron.

Dios los continúe bendiciendo. Este es Radio Salvación Internacional 810 AM. En esos momentos le mandamos saludos a Felipe Martínez desde el Bronx, que está en sintonía con nosotros. Él pide la canción de Gozo Inefable de los Cantores Bíblicos. También saludamos a Nancy desde Santana. Pide la canción de Isabel Valdés, Hasta que Dios llegó. Usted también puede pedir su canción al 809-380-2810. Siga en sintonía de su emisora favorita. Les dejo con esta, Cantores Bíblicos, Gozo Inefable.

Va a ser tan lindo de Andy Pollo estuvo sonando en esta mañana, siendo las 9 y 43 minutos en este viernes 17 de julio del 2026. Sigue en sintonía de Radio Salvación. Recuerde que nos puede escribir, nos puede llamar al 809-380-2810 para solicitar una canción, mandar un saludito o reportar la sintonía. Les dejo con esta de Marcos Vidal, perdón, en el Monte Calvario.

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La DGII identifica mecanismos que facilitan la evasión y afirma que trabajan en nuevos controles. El director general de Impuestos Internos, Pedro Urrutia, señaló que el uso irregular de los comprobantes fiscales de consumidor final figura entre los mecanismos que actualmente facilitan la evasión y anunció que la institución trabaja en modificar su estructura para hacerlos identificables y fortalecer el control sobre las operaciones comerciales. El director general de Impuestos Internos, Pedro Urrutia, indicó que la institución pretende modificar la estructura de los comprobantes fiscales de consumidor final luego de detectar prácticas que permiten ocultar parte de las ventas y evadir el pago de los impuestos. Afirmó que aunque la institución no dispone de un monto específico sobre los recursos del Estado, deja de percibir cada año por evasión o incumplimiento tributario. Precisó que en estos niveles rondan el 50% de la actividad comercial y de la entidad. Este sentido señaló que el uso irregular de los comprobantes fiscales y consumidores final entre los mecanismos actuales facilitan la evasión y anunció que ellos están trabajando para modificar su estructura. Si consumen 1,000 comprobantes, cuando yo vaya a revisar, tienen que aparecer los 1,000 de ese día. Asimismo, Urrutia identificó otros dos renglones de los principales mecanismos que actualmente concentran los refuerzos de fiscalización de la DGII. Por otra parte, Código Penal en picota. CONET hace observaciones, Valerio advierte riesgo y comisión se retrasa. La reforma del Código Penal constituyó y continuó ayer en el Centro de Atención Pública, mientras que la Comisión Bicameral del Congreso, que estudia las 84 propuestas de modificación, retrasó en el plazo de menos de 24 provisto para someterlo a una votación. Ayer, precisamente, el Consejo Nacional de Empresas Privadas, CONET, presentó ante la Cámara de Diputados su posición institucional sobre las propuestas de modificación y la ley del número 74-25 que instituye el Código Penal, donde planteó extender el plazo de entrada a la vigencia de la normativa.

La instancia que recoge el consenso predominante de las opiniones del sector privado considera que las observaciones presentadas persisten y persiguen dotar de coherencia al texto legal, reformar la seguridad jurídica y facilitar una ampliación e implementamiento efectivas de la reforma sin que ello implique una disminución de las responsabilidades de quienes incurran en infracciones. El presidente Luis Abinader dice que infraestructuras están listas para inicio de Juegos Centroamericanos del Caribe. Al dejar entregado el complejo habitacional que funciona como Villa Olimpiada para alojar a los atletas de los diferentes países demarcaciones de la República Dominicana, el mandatario señaló que todas las infraestructuras son de primera y cumplen con las especificaciones solicitadas. El presidente Luis Abinader manifestó que las infraestructuras a utilizar en los Juegos Centroamericanos y el Caribe Santo Domingo 2026 están listas y se pueden usar. Están listos, según lo que nos dicen los especialistas y personas que tienen mucha experiencia de organizar estos juegos, en la infraestructura estará preparada y ya está lista. Martí advierte cambiar mezcla de GLP a 90% propano ocasionaría muchas explosiones por mal estado de cilindros. Carlos José Martí, presidente ejecutivo del Grupo Martí, que incluye a Tropigas, que es la empresa importadora y mayor distribuidora de GLP, explica que poner al 90% de propano subiría la presión del combustible y eso generaría un alto riesgo de seguridad. Carlos José Martí y el presidente ejecutivo de la empresa Tropigas, una compañía que se define como la más grande distribuidora de gas propano en el país, asegura que en la República Dominicana no existen las condiciones para optar el uso de 90% del gas propano y por tanto se debe mantener la mezcla entre un 25 a 30% del butano, porque de lo contrario explotarían miles de cilindros diariamente. El empresario afirma de que cambiar la fórmula de mezcla de propano y butano para que sea de 90% el propano se entraría en un factor de alto riesgo y en una situación de mucho peligro. Al referirse al factor de seguridad, Martí indicó que el parque de cilindro de 25 a 50 galones está mal estado y muchos de estos son preparados en los patios de los barrios, por lo que si se aumenta la presión en mayor proporción de propano se van a generar muchas explosiones. Por otra parte, conozcan las universidades que no requieren de calificaciones de pruebas nacionales para su inscripción. Los estudiantes podrán iniciar el proceso de inscripción al obtener los resultados de las pruebas nacionales. Remiten el documento a la universidad. Los estudiantes de último año de secundaria que aún no cuentan con los resultados de las pruebas nacionales del año 2026 tienen opciones en universidades que se les va a permitir realizar el proceso de inscripción sin el certificado de conclusión de bachillerato. Las universidades que cuentan con flexibilidad para iniciar el proceso de admisión aún sin el certificado de bachiller son Universidad Autónoma de Santo Domingo, la UAS, el Instituto Tecnológico de Santo Domingo, INTET, Pontificia Universidad Católica Madre y Maestra Putman, Universidad Iberoamericana UNIVE, Universidad del Caribe y Universidad Dominicana y Organización de Métodos OIM, y la Universidad de AP. El registro de admisión de la UAS está habilitado del 8 al 23 de julio del año 2026 para completar el pago y tienen hasta el 24 del mismo mes. En cuanto a la cita de entrega de documentos, tienen desde el 6 al 27 de julio. En caso que aún no constar con el certificado de bachiller, pueden llevar una carta provisional. Los documentos necesarios son una foto 2x2, hoja de resumen de su solicitud como matrícula. Está realizada a través de la página web, acta de nacimiento certificada, legalizada, original, récord de nota original y una copia de su cédula, un certificado médico y un sobre de Manila de 8, ¿verdad?, por 13 en el caso de que los estudiantes de premedicina necesitan una carta de compromiso.
En la OIM, el proceso de admisión estará disponible hasta el 20 de agosto y quienes deseen inscribirse deben llevar el récord de nota de bachiller original, acta de nacimiento legalizado con QR, certificado médico, fotocopia de la cédula de identidad y una fotografía 2x2. Otras universidades que permiten iniciar el proceso de admisión sin resultado de pruebas nacionales. Para llevar a cabo el trámite es necesario contar con el acta de nacimiento original y legalizada, máximo de 6 meses de emisión. El Banco Popular es reconocido por Euromoney con el mejor banco de la República Dominicana. Es la undécima ocasión que la entidad bancaria obtiene este reconocimiento. El Banco Popular Dominicano fue reconocido por undécima ocasión como el mejor banco de la República Dominicana en Euromoney Award por excelencia en el 2026. Uno de los programas de evaluación y reconocimiento más importantes de la industria financiera e internacional. La distinción sitúa nuevamente al Banco Popular entre las instituciones financieras de mejor desempeño en el país tras evaluar, independientemente que valoró aspectos como la estrategia de negocio, los resultados financieros, la innovación, la experiencia del cliente y la capacidad de ejecución. Al conocer la decisión, el presidente ejecutivo del Banco Popular, señor Christopher Paniagua, expresó que al alcanzar esta distinción por undécima ocasión refleja la consistencia de la gestión institucional y el compromiso para mantener sus colaboradores.

En la tasa del día tenemos que el dólar se encuentra para la compra en 57.25 y para la venta en 60.25. El euro está en 65.50 para la compra y para la venta en 71.00. La gasolina premium está en 338.10 y la gasolina regular en 302.50. Diesel premium está en 290.10 y el diésel regular en 254.80. El gas propano está en 135.20 y el gas natural 43.97. Por último, en las nacionales, temperaturas calurosas y aguaceros locales para este viernes. Recomiendan tomar suficiente agua, usar ropa ligeras de colores claros, permanecer en lugares frescos, mis amados, y evitar exponerse al sol sin debida protección. La influencia del polvo de Sahara y la época del año mantendrán las temperaturas muy calurosas, con un breve aumento de la humedad que se combinará con la incidencia de algunos chubascos durante la mañana, informó el Instituto Dominicano de Meteorología Indomé para hoy viernes. En la tarde, aunque gran parte del país tendrá un cielo de nubes dispersas, se pronostican aguaceros locales con posibles tronadas y ráfagas de viento en poblados de Monte Plata, Monseñor Noel, La Vega, Sánchez Ramírez, el norte de Juan, Elías Piñas. Pese a todo, recomiendan tomar suficiente agua, use ropa ligeras, permanecer en lugares frescos y evite la exposición al sol de 11 a 4 de la tarde, especialmente los niños, adultos mayores y las mujeres embarazadas. Ahora pasamos a las internacionales. Presidente Donald Trump acusa a China de mayor pirateo de datos electorales de la historia en el año 2020. El republicano aseguró que el objetivo de anuncio no es debilitar la confianza de las elecciones, sino corregir sus vulnerabilidades. El presidente de Estados Unidos, Donald Trump, puso este jueves en duda la integridad del sistema electoral de su país a pocos meses de que las elecciones del medio mandato y acusó a China de interferir en los comicios estadounidenses desde el año 2020 durante un mensaje a toda la nación. Trump anunció su mensaje para presionar al Senado y aprobar la reforma electoral impulsada por la Casa Blanca, bautizada como Save America, antes que se celebren los comicios legislativos del 13 de noviembre, en los que estará en juego la mayoría de la republicana y del Congreso. El proyecto busca endurecer los requisitos para el registro y las votaciones en las elecciones federales al exigir pruebas de ciudadanía y documentos de identidad con fotografía, una medida que, según los demócratas, dificultaría el acceso al voto en los sectores más desfavorecidos. En Puerto Rico racionan el agua. Miles de personas de las que viven en la región noroeste de la isla enfrentan periodos de racionamiento de 48 horas a partir de este viernes, informó Luis González, presidente ejecutivo de la Autoridad de Acueductos y Alcantarillados de la isla de Puerto Rico. Puerto Rico anunció medidas de racionamientos de agua este jueves cuando una sequía azota el territorio de Estados Unidos, agravando la escasez crónica de agua que ha obligado a la gobernadora a declarar un estado de emergencia. Miles de personas en la región noroeste de la isla enfrentan periodos de racionamiento de 48 horas a partir de este viernes. El programa de racionamiento afectará a varias comunidades de las ciudades Canovanas, Río Grande, al tiempo que las temperaturas siguen aumentando. El agua simplemente no nos va a dar, subrayó González y anunció que es probable que ese racionamiento de agua se extienda hasta otras zonas. Estos cortes llevaron al alcalde de San Juan de demandar a la Autoridad de Acueductos y Alcantarillados de la isla a finales de este de mayo, y la gobernadora Jennifer González reconoció que la infraestructura de la agencia ha carecido de inversión y mantenimiento durante décadas. Nueva norma puede negar tarjetas de residencia a migrantes que usan beneficios públicos. La ley federal ya exige que los aspirantes a la residencia permanente o estatus legal demuestren que no se convertirán en una carga pública. Sin embargo, la nueva medida amplía los motivos de descalificación.
El gobierno del presidente Donald Trump reactivará una norma que podría negar la tarjeta de residencia permanente Green Card en inmigrantes que hace uno de los beneficios públicos, entre ellos cupones de alimentos, Medicaid y vales de viviendas, entre otros. La política conocida como carga pública apareció el jueves del Registro Federal. Se publicará formalmente el 20 de julio y entrará en vigor el 18 de septiembre en virtud de que la medida, los solicitantes de la residencia permanente deben demostrar que no será una carga para el país. Su regreso se produce mientras el gobierno aplica medidas agresivas para frenar tanto la inmigración ilegal como la legal y en momentos en que los costos de la atención médica y los alimentos van en aumento. Mientras que en Venezuela aumentan a 4.930 los muertos por terremotos que pasó este 24 de junio. La cantidad de heridos y personas sin vivienda se mantienen en 16.740 y 17.907, respectivamente, según este balance difundido en Telegram por el también hermano de la presidenta encargada de Venezuela, Delcy Rodríguez. La cifra de muertos por el doble terremoto ocurrió hace 3 semanas en la zona norte de Venezuela. Ascendió este jueves a 4.930, tras sumarse 101 nuevos fallecidos, informó el presidente de la Asamblea Nacional, Jorge Rodríguez. La cantidad de heridos y personas sin vivienda se mantiene en 16.740 y 17.907. Asimismo, el reporte indicó que las autoridades han atendido a 128.324 familias, mientras que hay 21.210 personas en 107 campamentos transitorios. En la actualidad, el informe se indica que hay 856 edificios afectados por este doble terremoto de 7.2 y 7.5 de este pasado 24 de julio, de los cuales 190 colapsaron. Esta réplica de paso viernes provocó pánico en la población y evacuaciones e edificios por prevención. Humo peligroso de incendios forestales en Canadá afecta a Estados Unidos. Un día después de la imagen de un amarillo apocalíptico en la ciudad canadiense de Toronto, ahora lo más afectado son los estados estadounidenses cerca de la frontera, incluidos Minnesota, Wisconsin, Michigan y Illinois. El humo de los incendios forestales que arrasan la provincia canadiense en Ontario se extendió el jueves hacia el noreste de Estados Unidos y Nueva York, con la exposición de millones de personas a una calidad del aire muy desagrada. Un día después de imágenes de un amarillo apocalíptico, aconteció esta ciudad en canadiense de Toronto. Una neblina difusa cubrió Nueva York, donde los meteorólogos esperan un umbral calificado de peligroso para la salud. En Detroit, Chicago y Toledo, el índice de calidad del aire superó los niveles peligrosos, según la Agencia de Protección Ambiental de los Estados Unidos. Sentimos una sensación de opresión en el pecho, declaró la AFP Erin Lucy, empleada en una granja de hortalizas ecológicas en el centro sur de Wisconsin, norte Estados Unidos. Por último, fuertes tormentas causan inundaciones en Texas y el rescate de decenas de personas. Las tormentas e inundaciones amenazaron a varios condados cercanos de la frontera con México y a la región montañosa de Texas, cerca de San Antonio. Las autoridades municipales de Kimberly, la población refugiarse en los pisos más altos de sus casas. La catastrófica inundación en Texas, 3 días de intensas lluvias, obligaron a las autoridades a rescatar a decenas de personas de las crecientes aguas antes del amanecer de este jueves, mientras que muchas más huyeron a terrenos más elevados en una región que aún se recupera de las devastadoras inundaciones ocurridas hace apenas un año. El Servicio Meteorológico Nacional en San Antonio informó que el enorme y mortal ola de inundación avanza a toda velocidad en el mismo río, devastando por las inundaciones el verano pasado, cuando 2 docenas de niños y monitores perdieron la vida en el campamento Mystic. No se reportaron de inmediato muertes ni heridos a causa de las inundaciones. También se emitieron varias alertas de tornado. Las inundaciones que azotaron a la región de Texas en el fin de semana del 4 de julio del año pasado causaron la muerte de más de 100 personas.
Es una locura que pase dos veces en el año, dijo Josiat Rodríguez, quien se despertó con el sonido de la lluvia torrencial alrededor de las 2 de la madrugada del jueves y recorrió carreteras inundadas para ayudar a evacuar a muchas familias. El año pasado no hubo ninguna advertencia, dijo, simplemente sucedió de la noche a la mañana y nos tomó a todos de sorpresa. Este año se han implementado muchas más alertas y se han reformado las medidas de seguridad. Hasta aquí fueron las noticias nacionales e internacionales. Mis amados, gracias por estar con nosotros y hacernos compañía en esta hermosa mañana. Será hasta la próxima, si así Dios lo permite. Manténgase ahí conectado. Somos Radio Salvación Internacional, Voz Noticiosa, Tibisay Peguero.

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Dios les continúe bendiciendo. Somos Radio Salvación Internacional, 810 AM, siendo ya las 10 y 47 minutos en este viernes 17 de julio del 2026. Paso por aquí para recordarle que nos puede escribir, nos puede llamar al 809-380-2810 para reportar la sintonía, pedir una canción o mandar un saludito. 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Les dejo con esta de Carlos Rima y Cristín de Clario, Mi Necesidad.

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7: Buenos días, radio oyente. Qué bueno es saber que volvemos al aire como todos los viernes a traer una palabra viva directa del reino por la gracia divina de Dios. Le habla Eduardo Rodríguez aquí con su amada
8: Ángela Reyes.
7: Y le mandamos un caluroso saludo de parte de nuestros pastores Wellington y Arcadia Guerrero. Me dejaron saber que lo quieren muchísimo. Que ese abrazo de los viernes desde aquí es caluroso. Pero venimos sobre todo a alabar y adorar al Rey. A bendecir su nombre. A glorificarlo a Él. A exaltarlo. Sí. Porque Él es merecedor de toda alabanza. Él es digno de ser alabado, de ser exaltado, de hablar de Él.

0: Ser su santo nombre. Así comienza el Salmo 103, que son esos salmos hermosos que escribió a nuestro rey David. Y mira, yo te digo que alabarlo a él. David estaba en un monte, David estaba en esos tiempos cuidando oveja. Y él alababa a Dios como si estuviera en una multitud. Él lo alababa y se gozaba con él. Él lo alababa y se reía carcajada en aquel lugar, porque él sabía que él no estaba adorando a hombre nacido por otro hombre, no, él estaba adorando al Rey de Reyes y Señor de Señores, al Todopoderoso, al Gran Yo Soy, a la Torre Fuerte, a él, a quien toda rodilla se doblará para adorar. Y es por eso que yo le alabo, yo glorifico su nombre, yo le exalto, yo hablo de él con toda pasión, sabiendo que a él hay que adorar, sabiendo que a él hay que bendecir, que él es el más digno de todo, el mejor. A él glorificamos y exaltamos, él es bueno, hablar de él es extraordinario, él es el más hermoso, pero él es el más fuerte, él es el comandante que él dirige los batallones, él dirige los batallones de tu casa, él quiere dirigir tu vida, él es el único que sabe guiar nuestra vida con propósitos originales, con un propósito eterno, con un propósito desde lo alto, para que nosotros reconozcamos que lo de arriba, eso pedí. Dice la palabra, pedí lo que es, mirá las cosas que son de arriba, pensá en ella, en esto pensá, en lo que es bueno, agradable y perfecto. Por eso es que alabamos al Rey con todo lo que tenemos. A él lo alabamos con todo lo que somos. A él lo alabamos sin cesar. A él lo alabamos con toda nuestra fuerza, con toda nuestra mente, con todo nuestro corazón. A él lo alabamos. Gracias, papá. Gracias, sí, papito, señor, bello. Sí, gracias, gracias, sí, mi Dios.
1: Así mismo, gracias, Señor, seguimos alabándote, Padre, y así como habla en el Salmo 148, que le alaben, Padre, en las alturas, que vosotros todos, Señor, hasta los ángeles, todo que te tiene que alabar a ti, Señor. Padre, es un mandato tuyo que tú nos mandas que te alabemos. Padre, es una orden tuya que tú mandas que te alabemos. Que alabemos tu nombre, Señor, que te glorifiquemos. Padre, como así todo ha sido hecho por ti, para ti, Señor. Tú dices que la creación misma te cante, que la creación misma te alabe, que nosotros que abrimos nuestra boca y que te alabemos. Padre, y me encanta ese salmo porque dice que hasta el sol y la luna que te alabe, que todo lo que hay en la tierra te tiene que alabar a ti. Y al Rey de Reyes, que nosotros en esta mañana venimos, Señor, a adorarte. Venimos a entregarte adoración. Y tú que estás en tu casa, tú que estás escuchando, que tu boca no se quede callada y tú le dé una alabanza de tu corazón. Que tú tengas palabra para decirle a Él que lo bendecimos. Para tú decirle ahora, en esta hora, Padre, te alabamos y te bendecimos y te reconocemos. Reconocemos tu nombre. Ese nombre que es sobre todo nombre, el nombre de Jesús, oh, Padre, Dios. El nombre del Dios Todopoderoso, sí, es a ti que te traemos esa alabanza en esta mañana, Señor, es a ti que te glorificamos, es a ti, Señor, que te exaltamos, Señor, tú eres el exaltado en las alturas, tú eres alabado, tú eres glorificado, Señor. Padre, que de nuestro ser te alabemos y te glorifiquemos. Bendito en el nombre Dios. De Jesús.
0: Amén. Él es, gracias, quien perdona, sí, todas tus iniquidades, el que sana toda tu dolencia, el que rescata del hoyo tu vida, el que te corona de favores y misericordia, el que sacia de bien tu boca, de modo que te rejuvenezca como el águila. Dime si te quieres rejuvenecer, tú que me estás escuchando y dices, wow, yo amanecí con un dolor en

0: hueso. Y yo no me puedo mover mucho. Yo no puedo correr, yo no puedo caminar a pie, yo no puedo llegar ahora, yo no puedo caminar ni tres bloques. Si tú eres de los que dice, me duele en toda la coyuntura, si tú eres de los que dice, estoy que se me olvida todo, yo no entiendo, pero ahora ya yo no recuerdo. Me pasa una cosa ahorita, se me olvidó. Me salgo de mi casa a hacer algo y cuando llego al lugar para donde iba se me olvida lo que fui a hacer. Si tú estás ahí, déjame decirte que Él es el que sacia de bien, el que te rejuvenece, el que te llena tu boca de toda palabra sabia. Aquel que te quita las iniquidades de todo lo que ha pasado, que te da libertad, que te dice, trae, ven a mí así cargado, ven, ven y te haré descansar, ven a mí con todo tu cansancio, tráeme ese yugo y trae tu carga pesada que te la voy a hacer ligera. Ven, ven, ven, para que pueda volar harto como vuela el águila. Que el águila cuando el cuervo viene a picarla y a molestarla y se sube encima de ella para picarla, el águila no ni lo mira ni caso que le hace. Levanta el vuelo y vuela más harto, más alto. Y el cuervo sigue molestándola, pero llega un momento que el águila sube tan alto que ahora el cuervo no puede respirar en aquel lugar, en las alturas. Y ahora él se desmaya y viene, cae en picada para abajo. Tiene que dejar de molestarla. Ella no se mete con él. No le discute, no le dice nada. No lo pica, no lo agarra y con su garra y lo estrangula. No, no, no. Ella dice, ni siquiera voy a mirarte, cuervo, sino que sube a las alturas. A eso somos llamados nosotros, los hijos del rey, a estar en las alturas y a no mirar nada que no moleste, nada que te moleste, nada que pase en tu vida, nada de lo que esté pasando, tú lo miras. Y es como te dije ahorita, que te duele una coyuntura, tranquilo, que yo tengo a un rey bueno, a un padre celestial, que sacia de bien mi vida, y yo sé que no me va a doler más, que se está olvidando, quien te falto de sabiduría, pídala, dice la palabra, todo lo vamos a hacer, todo lo que nosotros hagamos lo vamos a hacer a través de las escrituras, de lo que Dios ha hablado, de ese libro precioso, todo lo vamos a hacer con Él y para Él. Aquel que todo lo llena en todo, dice Colosense. Sí, y dice también en Filipense, dice que aquel que está, ¿cómo dice? Filipenses 4:13 dice, todo lo puedo en Cristo que me fortalece. Él es quien nos fortalece, quien nos da la fuerza, quien está ahí para cuidar, para proteger y protege nuestra mente. Y dice entonces que todo dardo. Mira, yo vamos a estar leyendo una lectura. ¿Qué te crees, princesa, si comenzamos? Porque yo quiero traerle una palabra hoy, que está en Efesios 6. Que habla sobre las armaduras de Dios. Y yo quiero, sí, yo quiero que escudriñemos sobre eso. En Efesios 6, sí.
1: Efesios 6:10 habla, por lo demás, hermano mío, fortaleceo en el Señor y en el poder de su fuerza, vestido de todas las armaduras de Dios, para que podáis estar firme contra las asechanzas del diablo. Porque no tenemos lucha contra sangre y carne, sino contra principados, contra potestades, contra los gobernadores de la tiniebla de este siglo, contra huéspedes espirituales de maldad en las regiones celestes. Por tanto, tomad todas las armaduras de Dios para que podáis resistir en el día malo. Y habiendo acabado todo, estar firme. Está pues firme, ceñido vuestro lomo con la verdad y vestido con la coraza de justicia.
0: Santo, bendito y alabado Dios. Padre, Efesios 6, a partir del versículo 10, enseña que la lucha de nosotros como hijos del Rey no es contra nuestros hermanos terrenales, no es contra hombre humano, no es contra nuestro hermano carnal, no es contra sangre ni carne, sino contra huéspedes espirituales, potestades de la tiniebla, que están contra, oye, dice de maldad. O sea, ellos lo que vienen es hacer mal a esta tierra, a hurtar, a robar, a destruir, a hacer lo que es desagradable. Entonces, nosotros no tenemos lucha entre nosotros mismos. Por eso es que cuando escuchemos que un hermano habla en contra de otro, demos los mejores consejos y hablemos. Espérate, no es él, es lo que habita en él. Amén. Lo que está sucediendo en esa persona es lo que está trayendo dificultad. Entonces, tenemos que orar para que Dios haga su obra y para que salga de esa persona, ese hueste, ese ente del maligno que está habitando ahí para traer molestia. Y lo declaramos en el nombre de Jesús. Y tiene que irse. ¿Por qué? Porque nos estamos parando a la brecha de una con la palabra. Nos estamos parando la brecha de una manera real. No venimos a hacer cuentos, a traer discusiones ni chisme. Nos venimos a hablar, princesa, ¿cómo es? De ese ente espiritual que viene a traer desunión entre los hermanos.
1: Amén. De ese que no se para contra nada, porque ahí como a mí me llama mucho la atención cuando habla que dice que hay hasta gobernadores. Y si nos vamos a lo terrenal, ¿verdad? Cuando hablamos de un gobernador, ese gobernador aquí en lo terrenal gobierna un territorio, ¿verdad?
0: Sí.
1: Entonces, esa acechanza del diablo que tiene, yo diría que tiene un comando, tiene gobernadores, sí, tiene todo lo que literalmente nosotros aquí en la tierra vivimos y conocemos. Así mismo opera el enemigo en la vida de nosotros. Mm. Y entonces, ¿qué pasaría a esta persona? O sea, porque aquí estamos en una audiencia que yo sé que son todo de la familia de Cristo. Pero y si hay una persona que nos está escuchando que no pertenece todavía a la familia de Cristo, ¿le podemos dejar? ¿Cómo le podemos decir ahora que en Cristo hay uno que nos da la herramienta para nosotros luchar con lo que hay ahí afuera?
0: Tenemos las armaduras, esas armas que Dios nos ha dejado a través del Espíritu Santo para que las recibamos. ¿Y cómo podemos nosotros tener el cinturón de la verdad atado a nuestra cintura? Si el cinturón de la verdad, ese que protege, que representa la integridad y la sinceridad frente a la mentira. Para hacerle frente a la mentira tenemos que ponernos ese cinturón para poder hablar verdad. Y toda verdad hace cautiva la mentira. Toda verdad te hace libre. Es la verdad lo que nos hace libre. Por eso cuando no hablan de Cristo, no hablan de la verdad. Cuando no hablan de su entrega, no hablan de verdad. Cuando no hablan de la cruz, no hablan. Cuando no hablan de su amor, de su benignidad, de su fidelidad, de la verdad no hablan. Y nos hace libre. ¿Quién quiere ser libre? El todo aquel que quiera ser libre y dejar toda atadura tiene que venir a la verdad de Cristo, a su palabra, con el cinturón. Ahora tenemos la coraza de la justicia. Sí, sí, la coraza de la justicia, esa que protege el corazón. Sí, parece que el corazón está ¿qué? Aquí en el pecho.
1: Sí.
0: En nuestro pecho, simbolizando una vida recta y justa. Princesa, usted que de esa coraza de la justicia,
1: sí,
0: protegiendo el corazón.
1: Esa que protege el corazón es la que apaga también todo, todo dardo del enemigo, todo lo que el enemigo te quiera venir a tirar, tú estás protegido. Pero para tú estar protegido, tú tienes que venir a sus pies. Tienes que venirlo, reconocerlo a él como tu único Señor, como aquel que dio la vida por ti. Y esto es personal, porque él la dio por mí, aunque él la dio por ti, pero lo tenemos que hacer muy personal. Es por mí que él dio la vida. Y cuando yo vengo a él, yo voy a encontrar todas estas verdades que son reales en el mundo espiritual. Que en el mundo espiritual yo me puedo revestir de toda esta... O sea, estos son como piezas de alma, como así como nosotros nos ponemos la ropa. Así mismo son cada una de estas piezas que en lo espiritual nosotros nos la tenemos que poner. Y yo diría que una decisión de todos los días, como uno todos los días viene y se la quita y vuelve y se la pone, de nosotros andar con esas armaduras espirituales de Cristo Jesús para estar protegida de todas estas acechanzas que el enemigo viene a traer a nuestras vidas. Inmediatamente pasamos a la vida de Cristo, el enemigo está en el acecho de nosotros, pero nosotros ya no estamos, yo diría, a la deriva, estamos...
0: Porque nos ponemos el calzado del Evangelio de la Paz. Y con el calzado del Evangelio de la Paz, nuestros pies se hacen ligeros. Es por eso que venir a Cristo te rejuvenece. Amén. Porque te hablaba ahorita, si te sientes cansado, si dices que me duele la coyuntura, que ya no puedo caminar, ven a la vida en Cristo y tus pies se van a hacer ligeros como de siervo. Amén. Se van a hacer ligeros tan... Fíjate que... ¿tú te has fijado que de esos siervos, eso que aquí nosotros llamamos chivo, montañeses, que suben por la montaña como si nada, uh-huh. Suben entre piedras, suben y caminan por ahí como si todo fuera poco para ellos? Pero así pasa con nosotros, que decimos, wow, pero espérate, yo me sentía como cansado, como y ahora yo me siento, no sé, rejuvenecido. Pero por la gracia se la damos al Rey, porque el calzado del Evangelio de la Paz protege tu pie para mantenerte firme y compartir el mensaje de Dios. Amén. Esta es la importancia más grande.
1: O sea, que ese calzado nos da una buena posición.
0: Porque extraordinaria posición.
1: Nos posiciona.
0: Para caminar firme en el Evangelio. Amén. Llevar la palabra y caminar de manera ligero. Ahora yo, vamos a San Cristóbal. Tranquilo, súbete ahí. Y arrancamos a San Cristóbal y llevamos la palabra. Pero ¿qué pasa? Que cuando me dicen, mira, tenemos que subir al recodo, pero tenemos que dejar el vehículo abajo y subir la montaña, porque ahí arriba hay un grupo de personas que están esperando escuchar hablar de un Dios vivo. Vámonos para allá. Pero va, que a ti no te duele una rodilla ayer, pero papá Dios me ha dado la fuerza para que yo suba la montaña, hable su palabra y la persona lo acepten a él. El mejor milagro que puede pasar en el universo completo es que una persona escuche la palabra de Dios, acepte a Cristo como su Señor y Salvador y lo tenga en el centro de su corazón y permita que guíe su vida. Amén. Este es el mayor milagro. Por ese milagro es que nosotros debemos de caminar por la montaña, de subir a lo más lejos, a lo más recóndito de la tierra, a llevar su palabra, a hablar de él, a hablar de un Cristo vivo que se entregó y que ahora nos ha rescatado de una manera extraordinaria. Pero fíjate en esto, ahora después que tú vienes y te pones el calzado y camina de tal manera, de una manera firme, viene el escudo de la fe, que ese es del que tú hablabas ahorita, el que apaga los dardos, el ataque del enemigo y representa la confianza absoluta. Oye, este ching. La confianza absoluta en Dios. En Dios. La confianza absoluta, negra. Confiar. Óyeme, confiar es. Esta historia del ciego, que ahora él está ciego, ¿verdad? Uh-huh. Pero tiene su pie, está sí. Bien, pero hay un tullido que tiene los ojos buenos, pero no puede caminar. Ahora el tullido se sube en el hombro de aquel ciego para dirigir los pies del ciego. Ahora El ciego confía en los ojos del tuyío y el tuyío confía en los pies de aquel ciego, que van a dirigirse de una manera correcta y van a llegar al lugar donde tienen que ir. Con una dirección exacta y con una fuerza y unos pies firmes, porque hay uno que ve y otro que camina. Esta es la verdadera vida en Cristo Jesús. Esto es lo que hace. Ahora, fíjate lo que hace el escudo de la fe. Esto es lo que representa. Mira, yo quiero que tú entiendas algo, que si tú quieres de verdad vivir una vida de acuerdo a lo que dice la palabra, porque por eso es que muchos cristianos, negra, entran, no conocen a Cristo y luego se llaman apartados. Yo no le voy a, yo nunca le llamo apartado a nadie. No. Ay, yo tengo que volver a reconocer a Dios. No, usted nunca lo ha reconocido. Nunca. Por eso, fíjate que cuando subamos para allá, hay alguno a lo que Dios le va a decir.
1: Cuando subamos para allá, para el cielo.
0: Sí. Okay. Hay a mucho que Dios le va a decir. Os nunca conocí.
1: Apartado de mí.
0: Apartado. Óyeme, que nunca lo. Entonces, eso significa que tú vienes a decirme a mí que eres una apartada y que tienes que regresar. No. Venga a conocer a Cristo, al verdadero. Venga a conocerlo, porque aquel que lo conoce no se aparta más de él. Aquel que agarra el escudo de la fe jamás se va de su lado. Aquel que lo conoce real y dice: espérate, porque tú una vida plena en Cristo Jesús.
1: Amén.
0: Tensiones hay. Hay una canción que dice: tensiones hay y las sabrán.
1: No, hay aflicciones, pero con la fe.
0: Al final, negra, pero al final, solo al final, vamos a encontrar la plenitud en Cristo Jesús. Pero es por la fe.
1: Por la fe. La fe que nos va a llevar a todo. A poder andar, caminar firme, a poder andar en esperanza, porque vamos a estar confiados en Cristo Jesús.
0: Entonces, tú estabas, te voy a hacer un par de preguntas. Esta es mi amada esposa, pero yo estaba en Santo Domingo, ella estaba en New York, ella estaba allá con los hijos, yo estaba aquí, que no podía regresar, no puedo regresar a los Estados Unidos. Entonces, ella, de una manera, tenía negocio allá, pero le fue hablada palabra de parte de Dios para regresar con su esposo y venir aquí, negra, dejarlo allá todo y venir y decir: me voy a República Dominicana. ¿Cómo ha sido? ¿Cómo fue esa decisión? Porque yo entiendo y digo: wow, pero hay que tener fe primeramente en Dios. Yo sé que por amor. Yo sé que me ama, pero dime ese poquito, porque ahí Dios tiene que ver más en este asunto que cualquier otro.
1: Bueno, aparte del amor, que te amo, mi negro, ay, Dios mío, públicamente aquí te amo, pero yo creo que me trajo la fe y con la confianza de que Dios iba a tener un cuidado de mí y mis hijos. Y de ti también. O sea, iba
0: bendito
1: a tener un cuidado de mi familia. Porque ¿sabías tú que Dios es un Dios de familia? ¿Sabías tú que el diseño de la familia es un diseño de Dios? Y Dios creó la familia. Y no solamente porque a Dios la creó y Dios le agrada a la familia, sino que cuando nosotros, oye, ponemos nuestra confianza en Dios, no hay obstáculo.
0: Bendito Dios.
1: No hay dardo. No hay acechanza, porque mis ojos se ponen, o sea,
0: santo, tú te pusiste el casco de la salvación, que protege la mente, y no hay dardo. Oye, tuviste seguridad y esperanza en la salvación. Tuviste esa seguridad de que tú venías a República Dominicana y que todo iba a estar bien.
1: Amén.
0: Todo dardo del enemigo a tu mente fue apagado.
1: Amén.
0: Derribado. No te toca en el nombre poderoso
1: de Jesús.
0: Tú sabes que parte de ese trabajo, Eduardo tuvo que ver y orar para que ningún dardo, y cubrir tu mente con ese casco de la salvación, que ningún dardo, porque el enemigo es suplicaz, el enemigo lo hace de una manera sutil, y va y mete pensamiento, cuidado, tú no ves que Santo Domingo es malísimo, te va a ir mal, y los hijos tuyos están estudiando, ¿cuánto tú gastas aquí para estudiar? Leco, él es gratis, mira muchacha, y tú tienes negocio, ven acá, y tú vas a dejar un país como los Estados Unidos, país de República Dominicana, pero no, y ¿dónde está tu mente? ¿Qué está pasando? Y los hijos tuyos, tú los vas a atrasar. Cuidado.
1: Loca.
0: ¡Ay, Señor! Pero entonces, cuando tú tienes el casco de la salvación y no hay dardo del enemigo, estas cosas pasan. Y por último, la espada del Espíritu Santo. Óyeme. El que tiene la espada del Espíritu es la palabra de Dios. La única arma ofensiva para enfrentar y repelar al enemigo.
1: Al enemigo, exactamente. Con eso te iba a decir que esa fue una decisión que no fue que no experimenté esa acechanza del enemigo. Yo diría que la experimenté toda, donde tuve que tomar esa decisión.
0: Santo.
1: Porque es una decisión de ponerme esas armaduras, de saber que tenía que estar firme.
0: Santo.
1: Y nuestro Padre es tan cuidadoso, yo te lo digo a ti, que si tú no lo has conocido, que si tú no lo conoces, mira, Él tiene un cuidado de sus hijos tan extraordinario que tú puedes estar pidiéndole a Dios: Señor, manténme firme, me pongo a poner todas estas armaduras, voy todos los días a caminar, escudriñando tu palabra, creyéndote, tomando esa decisión, porque es una decisión de nosotros pararnos todos los días a creerle.
0: Santo.
1: A Él. Y pero Él se encarga de, con un hermano tuyo, con ese cuerpo de Cristo,
0: bendito
1: que
0: Dios,
1: nos vivimos rodeando, que nos juntamos cada semana, cada santo, abrazo, santo, cada palabra,
0: santo,
1: es una fortaleza, es una esperanza que Él nos trae a la vida de nosotros.
0: ¡Oh, gloria al que vive! Óyeme, te estamos hablando de las armaduras de Dios, de cada una de ellas, para que hoy es un día especial, hoy es un día en el que que yo sé que tú vas a decir: pero ven acá, ¿y dónde estaba eso? ¿Por qué yo no lo había leído? ¿Qué está pasando? ¿O por qué no me lo habían explicado? Yo había leído eso, pero no me lo habían explicado de esta manera. Pero verdaderamente Dios es bueno.
1: Amén.
0: Sí, yo te voy a decir que Dios es bueno. Y verdaderamente, cuando tú tomas la espada del Espíritu, tú sabes lo bueno que es saber que tenemos a alguien que pelea nuestra batalla. Tú sabes lo bueno que es saber que tú tienes la palabra de Dios para repeler todo lo que el enemigo quiera venir a contracarte a ti. Que, óyeme, que vienen y te dicen, porque tú dices, es solo hay uno en el que confío. Fue con la espada del Espíritu que Jesucristo repeló todo lo que el diablo en el desierto quiso hacer con él.
1: Amén.
0: No solo de pan vive el hombre,
1: no, sino de toda palabra.
0: Solo al Señor tu Dios adorarás, solo a Él. Toda rodilla se va a doblar, pero a Él. Fue con la espada y es con esa, mira, con la palabra. La cual, si, por eso hay que, yo te digo a ti que me estás escuchando, mira, lee la palabra de Dios. Lee la Biblia, pide discernimiento. La palabra dice: quien te falta de sabiduría, pídala. Pide discernimiento a Dios, pero lee la palabra para que todo lo que venga, para cuando una persona, si tú eres padre de familia, entonces hay un hijo que te va a pedir consejo, tú no le des consejo pensando en que tú eres sabio, no le des consejo directo de la palabra de Dios, y ahí se encierra la verdadera sabiduría. Pero si tú eres un jovencito y lee la palabra, entonces hay un amigo que te va a decir: mira, yo necesito un consejo por algo que está sucediendo. Y tú le ves, de acuerdo a la palabra, le pueda dar un consejo. Sí, porque es de acuerdo a la palabra. Tú sabes, negra, que antes, tú sabes, lo difícil que es cuando viene un jovencito, y esto pasó, que un jovencito le dice, llega a su casa muy contento y le dice, mamá, mamá, mamá, voy a entrar a un banco. Y ella dice, ay, voy a orar por ti, mi hijo, para que el Señor te acompañe y no te agarren, porque yo sé que vamos a ser ricos pronto. Y el muchacho pues, se queda pensando, mi mamá cree que me voy a entrar a robar el banco, pero era trabajar, porque el muchachito tenía más experiencia que su mamá.
1: Wow.
0: Por eso es que nosotros debemos de estar agarrados siempre de la palabra.
1: Sí. Y sabías tú que también que esa espada del espíritu es la única de todas las armaduras, la única que es ofensiva. Lo que dice que
0: muy ofensiva.
1: Háblame un chin de eso ahí.
0: Negra, es que esa espada del espíritu, cuando se habla, redarguye. Dice que va directo al corazón, penetra a los huesos y a los tuétanos, se mete hasta el final. Entonces, ¿qué es lo que sucede con esto? Cuando tú disiernes bien, entonces una persona viene, porque a veces yo le digo a cualquiera persona, mire, yo te lo voy a decir hoy, tú que estás en la radio, que me estás escuchando, no pregunte mentira, no hable mentira a un hombre de Dios, porque un hombre de Dios discierne en el espíritu y te va a contestar de acuerdo a la palabra, y es por eso que duele tanto. Es ofensiva porque, claro, tú te estás defendiendo, tú sabes lo que es defenderse del enemigo. Mira, te lo voy a poner, como a mí me gustan los deportes, te lo voy a poner así. Cuando está jugando béisbol, hay un equipo que está defendiendo y hay un equipo que está a la ofensiva. El que está a la ofensiva es el que está bateando, dándole duro a la bola para hacer carrera. Pero el otro está allí abajo, a la defensiva, defendiendo para que no le hagan carrera. La espada del espíritu es ofensiva porque hace carrera, anota. Es ofensiva porque siempre gana. No hay forma de que pierda un pleito. No lo pierde porque tiene la verdad en ella. La verdad se encierra ahí. Toda verdad se encierra ahí.
1: Entonces esa es una de las armaduras que trabaja en cada uno de nosotros como hijo de Dios, como creyente, como parte de su cuerpo. O sea, que cuando nosotros nos dedicamos a escudriñar la palabra por medio de esa palabra que es esa espada de vida, de espíritu, es la que va transformando nuestra vida porque Amén. Va quitando todo aquello que no es verdad.
0: La va transformando de tal manera que tú no te va, pues mira, tú ni siquiera te das cuenta cuando tú dejas de hablar mentira, pero tú no lo sabes por un tiempo. Otros se dan cuenta, por eso es que la palabra dice que nosotros somos carta leída. Otros se dan cuenta. Tú solamente métete con Dios. Alábalo a Él, adóralo a Él. Está allí en un cuartico, en silencio. Y tú sales a la calle y la gente sabe que hay algo diferente contigo. La gente nota la diferencia. Óyeme, tú te estás poniendo la misma ropa. Todavía tú no has comprado ropa nueva, pero se te están viendo mejor. Amén. Tú estás saliendo igualito, la recortada todavía tú no la has cambiado. Pero ya la gente nota una diferencia en ti. Tú dices, pero yo estoy igualito. Y la gente te va a tener que decir, no, tú no estás igualito. Hay algo. Porque el Espíritu Santo sabe cómo cambiar. Entonces, ahí es que está la diferencia de tú ser una carta leída. Ahora tú vas a ser carta leída en todo tiempo, sea para bien o para mal. Saben, porque la persona sabe porque sabe lo que tú estás haciendo y cómo Amén. Está caminando. Por eso es que no se puede engañar.
1: Amén.
0: Pueden llamar y pedir sus oraciones. Mira, yo sé que a veces se nos pasa aquí porque le hablamos la palabra. Y a través de hablar la palabra, entonces duramos un momentico. Pero ustedes pueden pedir oración aquí a Radio Salvación. ¿Por qué? Porque es muy bueno. A mí me gusta, yo pido oraciones a personas, ahora por mí, porque yo sé que Dios bendice a través de las oraciones, Dios cuida a sus hijos y protege. Entonces, te voy a decir el teléfono rapidito ahí para que 809-380-2810. Hay Radio Salvación. Tú llama aquí y pide tus oraciones para que podamos orar por ti, por tu familia, por tus hijos, por la finanza, por los negocios, por un malestar que esté pasando. Y de esa manera, tú vas a tener tu vida, va a vivir mejor y va a estar protegido. Dios es bueno. Mira, aquí tenemos, te dice, tenemos personas para orar, negra.
1: Amén. Gloria a Dios. Sigan llamando.
0: Antes de...
1: Estamos sí. En este tiempo aquí y aprovechando que cada uno de ustedes sabemos que cada tenemos una situación de llevarla ante el Padre. Así que en esta hora te exhortamos, llama, pide oración por tu familia, por tus hijos, por ti mismo. Pero sobre todo... Llama a ese Rey de Reyes. Si tú no has recibido a Cristo en tu corazón, también llama para que lo reciba y tenga esa vida eterna en Cristo Jesús.
0: Santo, santo, santo. Mira, tenemos a Dionida Franco, que pide oración por su hija, que se siente fatigada y deprimida en la noche. Esto es algo que está sucediendo mucho en la juventud de hoy en día. Oh Padre, sí, oh, te adoramos, Dios. Oh, bendecimos tu nombre, papá. Te damos todo honor y toda gloria, Padre. Estamos aquí, pero solamente somos esa bocina tuya. Que cada palabra que salga por nuestra boca sea para bendecir. Que cada pensamiento, cada oración que se haga venga directa del trono de tu gracia. Señor. Espíritu Santo, a ti te hablamos en este momento para que tú acompañes cada palabra. Sí. Y vaya a cada hogar por el que nosotros oremos. Cada persona, mi Espíritu Santo. Y sea tú quien lo mueva, quien lo abrace, quien le lo motive y quien le muestre la verdad para que sean libres, realmente libres en Cristo Jesús. Oh Padre, y oramos en este momento por la hija de Dionida. Padre, y por ese tiempo, Padre, en el que ella se siente fatigada. Eso, esto es algo, mi Dios, que tú dices que quien esté cansado, quien se sienta así, que venga a ti, que tú lo haces descansar. Y por esa madre que está pidiendo por su hija, en este momento, Padre, yo clamo a ti y envío palabra de vida, palabra de salvación, palabra que libertan. Sí, Padre, y esos tiempos en la noche declaramos que no se siente más deprimida. Todo dardo que el enemigo lanza a su mente, todo lo que quiere esté pasando por su mente, lo desarraigamos, lo tiramos al abismo y ponemos ese caco de la salvación que cuida su mente, que protege su mente de toda mentira del diablo en el nombre poderoso de Jesús. Lo declaramos desde ya y te decimos gracias por lo que va a estar pasando a partir de este momento en la vida de esa joven. En el nombre poderoso de Jesús. Gracias, papá. Sí, gracias, mi Dios. Gracias, mi Señor. Por lo bueno y agradable que tú eres, papá. Santo Dios.
1: Padre, y así mismo, Señor. Nosotros te presentamos a Rubrito, Señor. Esther. Es su hogar. Ella está pidiendo oración por su hogar y su familia y sus hijos. Y en esta hora, Espíritu Santo de Dios, Padre, bendecimos primeramente tu nombre, Señor. Te reconocemos, Señor, a ti como nuestro Señor y nuestro Salvador. Y en esta hora, Señor, yo te presento ese hogar. Yo te presento esa familia, Señor. Así como yo te hablaba ahorita de mi testimonio. Dios es un Dios de familia. Dios es un Dios que ese es su diseño. Así que yo le oro a veces, Señor, es tu diseño. Yes. Y tú como madre, como abuela, oye, Es así, no, tú vas a tener tu manera de decirle a Dios cómo tú le presentas a tu bendito familia, pero Dios. Yo tengo ahora el privilegio, el honor de presentar tu familia. Padre, yo vengo delante de ti presentándote a esta familia y presentándote a tus hijos, sí, Señor. Papá. Padre, tú dices que tu palabra, es Dios. Vida, pero tu palabra también es poder.
0: Yes.
1: Padre, yo declaro tu palabra, Señor, sobre esta familia. Yo declaro, Señor, que en tu palabra hay vida, Señor. Y es en tu palabra, Señor, que ella encuentra no solamente gozo, sino que encuentra esperanza. Yes. Padre, encuentra la dirección.
0: Te bendecimos,
1: encuentra,
0: papá.
1: Señor, Padre, se encuentra contigo, Señor. Así como te dijo Agar, Padre, tú eres el Dios que ve. Padre, yo a ese Dios que ve, a ese Dios que oye, es que yo le presento a esta familia, Señor, y situaciones, circunstancias. Padre, que ella esté pasando, Señor, desobediencias en sus hijos, que ella esté experimentando, Señor, aún sea escasez, Señor. Padre, las direcciones que ella necesita en este tiempo, tú se la traes, Señor. Tú la traes a su vida, Señor. Tú eres que travese orden en medio del caos. Tú eres el que ordena, Padre. Y yo declaro, Señor, favor y gracia en la vida de esa familia, Señor. Que tú reinas, Señor, en cada corazón ahí. En el nombre de Jesús, Señor.
0: Sí, mi Dios.
1: Así también, Padre, te presentamos a Bianca, Señor. Padre, por el embarazo. Padre, para que su bebé esté bien con ella, Señor. Padre, y tú dices en tu palabra, Señor, que todo el que crea, Señor. Padre, tú puedes leer en Hebreo, donde habla, el Hebreo 11, que habla de la fe, ¿verdad?
0: Sí,
1: y ahí habla, 11. Ahí habla de tantos hombres y tanta historia que nos hacen en ese libro. Y dice que fue por la fe. O sea, la fe, oye, mueve todo. Dice que por la fe, cuando los huesos de José se quedaron allá, eso se dijo de generación en generación. Oye, recuérdense de mi hueso. Mi hueso tienen que regresar. Oh, mira, y así por esa fe que yo declaro que ese bebé va a estar bien. Por la fe que nosotros nos unimos contigo a creer de que ese embarazo termina su tiempo.
0: Bendito
1: termina
0: Dios.
1: A
0: sí,
1: su
0: mi Dios.
1: Tiempo.
0: Oh, Padre, gracias.
1: Completo, Señor. Mm. Porque eres tú que lo sostiene. Nosotros como humanos, a veces, sí, claro, los médicos tienen mucho. Yo siempre reconozco a los médicos, que los médicos tienen tantas habilidades que Dios le dio. Porque es un don dado por Dios. Dice que a los médicos es un
0: Dios.
1: Don dado por
0: Santo.
1: Dios. Pero también tenemos un Dios que cuando le creemos, oye, lo imposible tú verás, y yo declaro lo imposible visible
0: yes.
1: en la vida tuya,
0: oh,
1: en el nombre
0: te adoramos,
1: de Jesús.
0: Rey, declaramos que todo sale bien con ella y con su hija,
1: sí,
0: en
1: señor.
0: El nombre poderoso,
1: de Jesús,
0: todo va a estar bien. La fe, la certeza de lo que no se ve,
1: sí.
0: Óyeme, tú no lo estás viendo, pero tú estás seguro. Tú estás segura de lo que va a pasar. Eso es fe en el nombre poderoso de Jesús. Celeste pide por su hijo, por liberación. Padre, gracias. Papito bello, gracias. En el nombre poderoso de Jesús. Hablamos por el hijo de Celeste y por liberación. La libertad, dice, de la verdad llega a su vida, la verdad llega a su casa y lo hace libre en el nombre poderoso de Jesús. Declaramos que todo lo que esté pasando, todo lo que el enemigo quiera hacer con él, en su vida, en su mente, en su corazón, he quitado en el nombre poderoso de Jesús. Lo desarraigamos libre en su totalidad. Una libertad que lleva gozo. Declaramos el gozo del Señor en su vida. Declaramos la paz de Dios en su vida. Paz que sobrepasa todo entendimiento humano. Paz que ni él se va a dar cuenta. Él va a decir, wow, y qué tranquilidad es que yo tengo. Y su mamá Celeste va a decir, pero mi hijo sí está tranquilo. Es que sobrepasa todo entendimiento humano. Lo declaro en el nombre poderoso de Jesús.
1: Amén.
0: Amén. Bendito Dios.
1: Padre, y seguimos dándote gracias, papá, porque sabemos que tenemos un Dios bueno, un Dios vivo, un Dios, Padre, que todo lo puede y que en ti todo es posible, Señor. Padre, hemos visto tantas sanidades, Señor. En los evangelios habla de tantas sanidades. Y no es un Dios de ayer, es el Dios de hoy que sabemos que sana, que sana. Y así que yo te vengo presentando a Ramona, Señor, creyendo. Padre, ella pide fe por su vista. Y en esta hora, Espíritu Santo de Dios, te la presentamos. Mira, mis ojos no la han visto, yo no la conozco, pero tú la conoces tan bien, Señor. Padre, lleva el alivio. Padre, de ti que viene la consolación y el alivio y viene la sanidad. Padre, que tú la alivia, que tú la sanas, Señor, de su vista. Padre, que ella recibe sanidad en el nombre de Jesús. Yo te la presento y yo te doy gracias, Señor, por lo que tú estás haciendo con tus hijos, por cada sanidad que tú haces. Yo te doy gracias, Señor. Padre, gracias. Padre, asimismo también te presentamos a Magnolia, Señor. Ella pide, Padre, por la finanza, por Isa, que está siendo tocado en su mente también, Señor. Mira, Espíritu Santo de Dios, te presentamos ahora su finanza, Señor. Padre, hay tantas cosas que tú no dejas saber, Señor, para que nosotros te creamos y despendamos de ti, Señor. Padre, pero de la finanza, Señor, tú eres quien habla, Señor, que tú no nos desamparas, que tú no te olvidas de nosotros, que tú hasta los pajaritos, Señor, tú le das alimento, tú lo sostienes, Padre. Yo declaro que los cielos se abren, Señor, Padre, y las provisiones, Señor, llegan a ella. La finanza se abre en puerta en su vida, Señor. Padre, que tú tocas puerta, Señor, para que ella entre, Señor, para que llegue la finanza a su hogar, para que llegue la finanza, Señor, a sus hijos. Padre, su mente, Señor, a él hablamos ahora, que tú le pones orden, Señor, Padre, que se establece el orden tuyo en su vida. Padre, yo lo declaro en el nombre de Jesús. Sí, mi declaro Dios. Tu paz. Gracias, que sobrepasa, papá, todo entendimiento.
0: Gracias,
1: Señor.
0: Gracias, mi Dios. Mira, que Nancy, que pide por su sobrina para que el Señor obre en su vida. Qué linda oración. Papá, gracias primeramente por Nancy. La bendigo en el nombre poderoso de Jesús. Y tú haces la obra, oh Espíritu Santo, en su sobrina. Tú la haces porque hay poder en ti, porque hay poder en tu palabra, porque sabemos que solo tú sabes moverte con honores y con gloria. Y enviamos la palabra a la sobrina de Nancy, enviamos ese mensaje glorioso, Espíritu Santo. Tú vas y la tocas en este momento como solo tú sabes hacerlo, por tu gracia. Gracias te decimos, Espíritu Santo de Dios. También oramos por Crucedia, que pide por su hermano que está perdido en la droga. Oh Dios, Padre, que duele duro en nuestra mente, en nuestro cuerpo y corazón, ver a nuestros hermanos caminar de tal manera. Dios, oh Espíritu Santo de Dios, tú llevas consuelo a esa familia completa, mi Dios. Espíritu Santo de Dios, tú te mueves con todo tu esplendor sobre esa área, sobre esa casa, sobre ello, mi Dios. Y enviamos la palabra a su hermano. Enviamos esa palabra, oh Espíritu Santo de Dios, de sanidad. Que solo tú sabes dar esa sanidad. Porque ellos pueden ir a un lugar y lo hacen como el mundo lo quiere hacer. Y eso no trae sanidad porque recaen. Pero cuando son tocados por ti, Espíritu Santo de Dios, cuando tienen un toque tuyo, la sanidad es completa. Donde se va el deseo de oler eso, se va el deseo de sentirlo en la sangre, se va todo tipo de deseo de droga, de todo tipo de droga y de alcohol. Y lo declaro en el nombre poderoso de Jesús, que se sana, que es sano en su totalidad, que es un milagro declarado por ti, que se da cuenta toda la familia de que ningún médico tuvo que ver en eso, sino que el Espíritu Santo de Dios lo hizo. Gracias te digo, Espíritu Santo, porque tú eres quien obra en cada uno de tus hijos. Tú eres quien obra cuando la cosa tan perdida, cuando se toca a fondo, cuando los médicos dicen ya nosotros no podemos con eso, tú empieza. Hoy todo lo que se clama en el nombre poderoso de Jesús, hecho está. Si desatamos esa sanidad en los cielos y atamos toda enfermedad aquí en la tierra, en el nombre poderoso de Jesús. Melania pide por su hijo y nieto, por salvación. Oh, esto sí es un encanto. Esto sí trae gozo a mi vida. Gozo. Yo sé que cada cristiano se goza cuando pide para que almas se salven, para que almas entreguen su vida a Cristo, para que nuestra familia vengan a los pies de Jesús, vengan a los pies de Cristo. Cuando tú ves una familia que viene a los pies del Rey de Reyes y Señor de Señores, entonces sí que podríamos nosotros gozarnos y cantar con júbilo, con gozo y con alegría. Y yo oro en este momento para que hijo y nieto vengan a los pies de Jesús, para que vengan a los pies de Cristo en el nombre poderoso de Jesús, para que se gocen, para que tengan una vida plena en Cristo, para que entiendan que solo en Él hay libertad, que solo en Cristo se vive una verdadera vida en amor, en gozo, en paz, en fortaleza, que... Oh Espíritu Santo, tú cuida y protege su mente, tú cuida y protege su paso, tú cuida su vida y tú lo llena de gozo y alegría y lo trae a los pies de Jesús. Yo lo declaro que conocen la verdad y que la verdad lo hace libre, que vienen a Cristo y viven una vida plena en su totalidad en el nombre poderoso de Jesús. Bendito Dios.
1: Amén. Santo eres Jesús, Padre. Y ahora yo vengo presentándote a Marta, Padre, que pide oración por su hogar y familia. Padre, gracias, Señor. Gracias, Espíritu Santo, por ella. Padre, gracias por su valentía, Señor, porque muchas veces nosotros como madres, Señor, como cabeza de familia, Señor, nos cohibimos, Señor, de pedir una oración, pero ella es valiente, Señor, porque ella dice, ella pide esta oración, Señor, por su familia. Padre, y yo declaro, Señor, mira que todo es, Padre, tú eres el Dios de esperanza, tú eres ese Dios que llega y lleva esperanza a los hogares, a la vida de cada persona, Señor, que te dice, Señor, heme aquí, Señor, mírame, Señor, fortaléceme, Padre, y yo pido fortaleza, Señor, Padre, para ello, para su familia, Señor. Es tu fortaleza, Señor, es tu fuerza, es tu consuelo, Señor. Padre, que tú hagas en ello un hogar armonioso, Señor. Que sea la armonía, el gozo y la esperanza tuya, Señor, en ese hogar. Bendito Padre, Dios. Porque donde tú estás, puede faltar, mira, tal mueble. Pero la esperanza y el gozo, Señor, que tú traes a nuestras Santo. Vidas. La esperanza, Señor, que tú traes de que en ti, Señor, estamos completos. Yes. Que tú eres el que llena, Señor, lo vacío de nuestros sí, corazones. Que tú eres el que llena, Señor, nuestras mentes de cosas buenas, de pensamientos buenos. Padre, que tú llenes esta familia, Señor, yes. de todo gozo, de toda sí, esperanza. Señor. Sí, señor. Padre, que pone tus ojos en ti, Señor, porque te está clamando, porque te está pidiendo, Señor. Y yo a veces, Señor, yo te comparo mucho con la casa de nuestro Padre terrenal, Señor. Cuando tenemos acceso a ese Padre, Señor, sí, nosotros podemos andar por las habitaciones, tocar, Padre, tomar, Padre. Y así yo declaro, Señor, que esta familia, Padre, toca, Señor, tu casa, sí, sí. toca tu trono, Señor, Padre. Adoramos, y lo que ellos necesitan sí, en este tiempo. tiempo, Señor, con toda libertad, Señor, lo toman de ti, Señor. Padre, cuando estamos en ti, Señor, tomamos, Señor.
0: Bendito
1: tomamos
0: Dios.
1: Del gozo, tomamos gracias, de tu plenitud, Rey. Tomamos de tu gracia.
0: Sí, sí, mi Dios.
1: Padre, en el nombre poderoso de Jesús, la lo bendecimos. La bendecimos, sí, esa familia, en el nombre de Jesús.
0: Amén, amén. Oh, bendito Dios, tú que me estás escuchando, si tú escuchaste de la palabra, de lo que estuvimos hablando hoy, de las armaduras de Dios y de cada una de ellas. Y tú dices, sí, pero verdaderamente yo quiero caminar de tal manera. Yo quiero caminar así. Y tú eres esa persona que tú quieres simplemente decir, pero yo quiero entregar mi vida a Cristo, yo quiero caminar con Él. Entonces te invito a que ores conmigo, a que haga esta oración conmigo en este momento. Y tú dices, repite conmigo, Señor Jesús, yo te invito a que venga a mi corazón, a que tome mi vida. Yo reconozco que tú te entregaste por mí, que fuiste a la cruz por mí, que diste tu vida por mí, y que todo lo que hiciste, mi Señor, fue para darme salvación. Yo te reconozco en mi vida y te acepto como mi Salvador y mi Señor. Oh, gracias, Rey. Si tú hiciste esta oración, mira, si tú hiciste esta oración conmigo, y yo te digo que se hace una fiesta en el cielo por cada cristiano, por cada persona que viene a los pies de Jesús. Y yo te invito a que tú visites una iglesia, que tú siempre estés atento a visitar, a ir a un sitio, a escuchar la palabra de Dios. Si tú no tienes una iglesia que va, entonces yo te invito a que vaya el domingo a escuchar una palabra viva de salvación. Ahí, a la calle 16 de Agosto, número 14, 14A, ahí estamos, en el edificio Miosote. Ese edificio ahí, pero eso es 16 de Agosto, entre la Nuestra Señora de Regla y la Uladilao. Bendiciones, Dios le bendiga. Esto se acabó rapidísimo, pero lo bendigo en el nombre poderoso de Jesús y le damos gracias al Rey. Amén. Santo Dios.
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9: bendiciones, bendiciones, damos gracias a Dios. Un encuentro más de este tu programa acá en la emisora de la unción Radio Salvación Internacional, Rompiendo Límites, donde estamos abarcando una hora, pero una hora que siempre va a ser edificante para tu vida, porque aquí vamos a estar reflexionando, vamos a estar escuchando buena música y lo más importante es que traemos palabra del Señor. Así que no se vaya de la sintonía si es que ya estaba. Y los que estén por ahí lejitos, pues llame a su vecina, llame a su vecino, llame a su mamá, a su prima, a su tío, a su hermano, a su hermana, a su suegra. Y dígale, echa para acá que la emisora se pone aún mejor. Así que damos gracias a Dios por este tiempo, les estamos bendiciendo y estamos acá representando al Centro Misionero Pasión por las Almas. Un saludo a todos los pasioneros que están en sintonía. Que la paz de Dios sea con cada uno de ustedes. Vamos a estar orando, vamos a estar presentando este tiempo en manos del Señor y no se vaya porque hoy traemos un tema que nos va a hacer reflexionar bastante. Padre, gracias te damos en esta hora, te bendecimos y te damos toda la gloria, toda la honra. Gracias, Señor, dice tu palabra, que tus misericordias son nuevas cada mañana. Señor, nosotros lo creemos, nosotros, Señor, decimos amén a eso porque sabemos, Dios mío, que es por tu gracia, es por tu misericordia que estamos de pie. Oh, Dios mío, como dijo aquel siervo, aquel discípulo, ¿a quién iremos, Señor, si solamente tú tienes palabra de vida? Gracias, Señor, por este tiempo. Sé con cada hermano, con cada amigo que está en sintonía. Si hay alguno, Señor, decaído, pasando por algún proceso difícil en su vida, que tú le ayude, que tú le fortalezca, que tú le levantes. Si hay alguien enfermo, que tú pongas tu mano y le estés sanando, le estés levantando, le estés restaurando, aún si hubiere fallado. Oh, Dios mío, y que tu Santo Espíritu le arrope, le abrace, Señor, y traiga ese bálsamo, Señor, de paz. Gracias, Dios mío, por todo lo que haces en nuestras vidas. Y gracias, Señor, porque sin ti, Señor, nada somos. Así que una vez más te pedimos tu dirección en este día, en este programa, y que, Señor, la gloria tuya, Señor, se pueda reflejar a través, Señor, de las ondas radiales, Señor, de esta emisora. En el nombre de Jesús te damos las gracias y lo pedimos todo. Amén y amén. Así que vámonos con buena música. Vamos a empezar con una música bastante rítmica, pero que también tiene un mensaje de edificación para tu vida. Así que no te vayas. Regresamos con más. Y recuerda, 809-380-2810 es el número para que usted también esté enviando ahí.

usted esté participando, sea parte del programa, no se quede en el anonimato, aunque sea, dé un saludito, envíe un mensaje, haga su pregunta o haga su cuestionamiento, añade algo a lo que se va a hablar o simple y llanamente reporte su sintonía para saludarle por acá. Así que no se vaya.

0: Yo quiero ser luz, es el, este tema que nos trae Indio Mar, así que es una bendición poder escuchar y también poder decir que nosotros somos luz en medio de las tinieblas. Oye, y hablando de luz en medio de las tinieblas y hablando de testimonio de lo que nosotros como cristianos tenemos que hacer o debemos reflejar, porque si bien decimos que somos lo que predicamos, pues entonces tenemos que de alguna manera mostrarle al mundo lo que somos, ¿verdad? Porque si nuestro testimonio no tiene ese mensaje, pues, o si nuestra vida no tiene ese mensaje, pues entonces vamos a ser cuestionados si realmente somos lo que decimos ser. Y hablando un poco sobre este tema, hay un boom ahora en las redes sociales, hay un tema que está causando polémica e incluye algunos cantantes cristianos, como por ejemplo es el caso de Marcos Yaroide, de su esposa, cómo han caído en una polémica debido a que los muchachos tienen flow, a que los muchachos les gusta, ustedes saben, ellos se sienten jóvenes todavía, llenos de fuerza, y aparte tienen las posibilidades y esas bendiciones que Dios les ha dado, por así decirlo, y de alguna manera ellos en redes sociales, porque están activos, los muchachos están activos ahí con sus TikTok, con su Instagram, con su Facebook, con su YouTube, y están ahí al tanto de todo lo, no se les escapa nada, y muy pendientes, y entonces de una manera desmedida, ellos han estado mostrando, por así decirlo, sus lujos o las cosas materiales que tienen, si salen en un vehículo, si llegan a un concierto, la algarabía, esta fama exaltada, por así decirlo, y quizás no lo hagan de una manera, porque Dios es el que conoce los corazones. Pero esto ha despertado, ustedes saben, mi gente, porque dice la Biblia es clara cuando dice que cuando usted pone una luz por encima de la mesa, ¿verdad? Alumbra todo, pero cuando usted la esconde, pues todo está en oscuridad y no hay nada por ahí escondido que al final no salga la luz. Y de alguna manera la gente pues tiene acceso, todos tenemos acceso a redes sociales. Yo siempre he dicho, hermano, mira, si usted no quiere que alguien no se entere de nada, no lo publique. O vaya, no, ni siquiera lo digas, porque hay veces que no estás, o sea, no eres tú el que publica las cosas, pero la gente que te ve haciéndolo, pues te graba su videito y lo sube a la red y bueno, ya te sabe. Pero bueno, ya eso sí se escaparía de tu administración, por así decirlo. Pero en el caso de Marcos Yaroide y de su esposa, ellos no andan escondiendo nada. Ellos están públicamente porque es una manera, o sea, es su estilo de vida, ¿verdad? Ellos lo ven como algo normal. Por ahí él se estaba haciendo como un implante capilar y dijo, bueno, terminé mi implante. Ellos, estos muchachos también se ve que tienen, por ejemplo, el tema este de las modas, de estar en pasarelas de moda, mostrando sus trajes, sus relojes, sus prendas. Y bueno, esto ha causado polémica en ambos lados, no solamente desde el punto de vista secular, como en el caso de la periodista Nuria Piera, que hizo, bueno, le ha hecho varios reportajes, no solamente a Marcos Yaroide, sino también a otros artistas cristianos y a muchos pastores y líderes cristianos. Y esta periodista dominicana, por cierto, se ha dedicado a eso. Le ha puesto como que la vista a estos líderes, a estos influencers. Y bueno, podemos decir que también a los pastores que promueven un estilo de vida lujoso, por así decirlo. Yo no sé qué usted cree sobre esto, si esto está bien a la luz de la palabra, por cierto. Cualquier criterio que usted tenga al respecto, porque bueno, de que Dios pueda bendecirte y Dios te pueda de alguna manera dar las posibilidades de tener abundancia, pues eso no está mal, no lo estamos viendo mal. Ahora, el punto es cuando te exhibes, cuando muestras, cuando tu mensaje está más centrado en esta área que en el evangelio mismo. Ahí es donde yo encuentro un peligro, pero no sé cómo usted lo ve. Recuerde, 809-380-2810, déjenos su criterio ahí. ¿Qué usted opina sobre este asunto y sobre estas críticas que se le están haciendo a estos cantantes, que bueno, que no solamente son cantantes, son pastores, tienen sus iglesias. Por ahí dice, bueno, todos conocen a la artista, esta también influencer reconocida, Juana Candela, que sale por ahí haciendo tirando sus pasillos y cantando sus canciones de fuego pentecostal. Juana Candela, ella dice en una entrevista que le hicieron y le preguntan al respecto, y ella dice que las iglesias de ricos no son para los pobres. Y hermano, yo digo, bueno, cuando se dice iglesia de ricos, ¿por qué se cataloga una iglesia por iglesia de ricos? Porque una iglesia tiene las puertas abiertas y allí entra el que tiene y el que no tiene, y todos son atendidos, todos son bienvenidos y todos reciben la misma atención, por lo menos así debe ser, ¿no? Aunque no siempre pasa así. Ustedes saben que a veces existen los grupitos donde nos ponemos en una esquina, por allá en una silla, los que están más o menos en clase media, por acá atrás se están sentando los que vienen por aquí de los barrios y por allá los que son de... Y hermano, y hay veces que cuando termina el culto y llega la hora de saludar, no, a esos pobrecitos nadie los quiere saludar. ¿Por qué? Porque mira, cuidado, que no, que mira que yo ando muy fina, ando muy fino. Hermano, cuando creamos estas divisiones y las iglesias se segmentan de esta manera, y más en un culto a Dios, pues también entramos en un área peligrosa, ¿verdad? Peligrosa para la fe, para el testimonio, para, no sé, hay personas que van con una sed de Dios, con hambre de Dios, con deseo de un saludo, de un Dios te bendiga, de un abrazo incluso. Y hay veces que no lo encuentran, y es triste, no encuentran eso porque la iglesia está enfocada en más, como, no sé, más bien en vez de un culto es como, a ver, voy a salir hoy, voy a ir a un show o a un espectáculo, a ver algo, o a lucirme de la manera en que estoy vestida, lo nuevo que me compré, déjame estrenarlo, y qué mejor lugar que allá, donde está la hermanita Juanita que me va a mirar, y me va a mirar, y me va a ver, y me va a... Ya usted sabe. Pero damos gracias a Dios, hermano, porque no todas las iglesias, no todas las congregaciones hacen estas distinciones y hacen estas divisiones. Vamos a escuchar lo que dice la periodista Nuria Piera, ella haciendo un análisis crítico a este comportamiento precisamente de estos líderes y pastores, y a ver qué ella nos dice. Y vamos a desmenuzar esto, a ver qué aprendimos y qué, cómo podemos nosotros, desde el punto de vista bíblico, dar una valoración o hacer un análisis de este tema. Vamos a escuchar.
1: En esta nueva era de predicar la fe cristiana, con los mejores y más prestigiosos atuendos en yates, aviones y hoteles de 5 estrellas, se promueve abiertamente el pecado de la vanidad, atrayendo a miles, no por la palabra de Dios, sino por la imagen de prosperidad y estética que representan. Y estos creyentes tienen la fe que esto es por orar al Dios de ellos con su intermediación.
2: ¡La pelea está vencida! ¡Dios lo hizo por ti!
1: Millones de pesos en modernos templos, con tecnología de punta, auditorios con los mejores instrumentos de luces y de sonidos, perifones listos que sirven para aquellos consumidores que necesitan esperanza y soporte espiritual, donde con esta entrega sincera de los feligreses, ellos le hacen creer que es una cuenta de ahorro en el banco de Dios.
3: Testimonio de personas que sembraron, personas que vieron y que a través de eso están percibiendo bendiciones de parte de Dios a nivel monetario.
4: No tengo yo ni para comer un plato de arroz en ese momento, dije yo, y ahora dije cobrando.
1: Muchos pastores utilizan tácticas cuestionables: infundir miedo, humillar al que no da y prometer recompensas materiales falsas.
5: El que no diezma no entra al reino de los cielos.
1: ¿A cuántas almas más se comprarán a punto de dólares? La fe no debe ser un negocio y mucho menos una fachada para el crimen. La libertad de culto es un derecho, pero también una responsabilidad. Mientras miles de iglesias cumplen su rol espiritual con honestidad, otras operan al margen de la supervisión financiera, creando espacios vulnerables de estafar con la fe. Usar el nombre de Dios para enriquecerse a costa de los más vulnerables es un delito. porque detrás del púlpito también puede esconderse el engaño, la manipulación y la codicia, disfrazada de salvación. Antes del auge de los llamados influencers de la fe, en agosto del 2025 ya habíamos presentado casos nacionales e internacionales en los que otras iglesias fueron utilizadas presuntamente para lavar activos, cometer fraudes financieros, captar recursos de forma irregular y sobre cómo la petición del diezmo y las ofrendas en algunas ocasiones se convierten en una especie de subasta de quien da más para ganarse el favor de Dios.
6: Tú vas a tener relojes caros, Rolex. Tú eres un tipo fino que lo tuyo. Dios me mostró la colección de relojes que tú vas a tener en una gaveta.
1: ¿Siempre fue así? ¿O es que las redes sociales han amplificado esta problemática a niveles alarmantes?
0: Bueno, ahí tienen a la periodista Nuria Piera haciendo un análisis crítico, de lo cual yo concuerdo bastante con ella. O sea, estoy de acuerdo en gran parte. No sé cuál sería el motivo, el objetivo de ella hacer estas críticas, ¿verdad? Pero también nos tienen que llegar a nosotros a tocar de alguna manera, ¿verdad? Porque son parte también de... Se está hablando de nuestra gente, de la fe evangélica, se está hablando de nuestras iglesias, de nuestras congregaciones. Si hay alguien por ahí que está en sintonía, pues, y ha enviado algún, creo que enviaron algún mensaje, vamos a escuchar.
7: Bueno, buenas tardes, bendiciones. Entonces yo digo que entonces tiene que haber dos glorias. Tiene que haber dos glorias, una gloria para pobres y una gloria para ricos. Entonces, y ellos, y creo que solo hay una sola, solo hay una patria celestial donde vamos a ir a morar los ricos y también nosotros los pobres.
0: Amén, amén. Bueno, gracias, hermano, por esas palabras. Es así. Vamos a analizarlo, sierva, vamos a analizarlo. Porque ya en los últimos años se ha vuelto cada vez más común ver a líderes y pastores cristianos exhibiendo un estilo de vida asociado al lujo, las marcas exclusivas, los vehículos de alta gama y una imagen cuidadosamente diseñada para proyectar éxito. De hecho, últimamente se está predicando más del éxito que de, por ejemplo, de sufrir por Cristo. Se está predicando más de la prosperidad. O si ustedes se dan cuenta, en las redes sociales hay muchos predicadores famosos y reconocidos que hablan mucho sobre motivación. O sea, siempre están motivando. No recuerdo ahora cómo se llama. Hay un influencer famoso que se ganó, él hacía como unos monólogos y salía en las redes sociales motivando y tú puedes y dale y que mira y que tú y lo estás al alcanzar y lo vas a lograr y ya y ahora sí, vamos. Y eso es bueno, hermano, porque a veces uno necesita ese empujón emocional o ese uno necesita a veces también despertarse y decir sí, dale, que sí lo puedo. Pero ¿qué pasa, hermano? Miren, cuando Cristo vino, Cristo habló de muchas cosas. Y si usted escucha el mensaje de Jesús hacia sus discípulos, muy pocas veces fueron hablándole de éxitos o de bendiciones materiales, que en muchas ocasiones fueron dadas por añadidura, en el sentido de que, ok, si tú das dadivosamente, pues bueno, dadivosamente se te va a devolver, ¿verdad? Dios va a multiplicar según tú hayas dispuesto a dar de tu corazón, porque hay bendiciones también materiales, no decimos que no. De hecho, Dios le prometió a Israel no solamente bendiciones espirituales, sino también le prometió tierras, le prometió abundancia dentro de la tierra de Canaán, que fluía leche y miel, y esas bendiciones siempre, siempre van a seguir. Pero Cuando vamos a analizar el Evangelio, hermano, Cristo habló de persecución. Cristo dijo, por causa de mí van a sufrir. Y Cristo habló de que muchos incluso iban a padecer y iban a morir por causa del Evangelio. Y Cristo dijo que, ok, la carga es ligera. Él dijo, mi yugo es ligero. Es ligera mi carga. Pero no significa que deja de ser un yugo. Y él decía también a sus discípulos que aquel que no tome su cruz cada día y me siga, no es digno para el reino de los cielos. ¿Significa esto? Está hablando Jesús de que es que tenemos que ser pobres y es que tenemos que andar por ahí arrastrando chancleta. No, no se está refiriendo a eso. Pero cuando llevamos el evangelio al otro extremo, bueno, mi hermano, ahí hay que ver. Ahí hay que ver. Recuerde también que usted puede seguir enviando sus notas de voz, lo que usted opine, o sus audios, 809-380-2810, es el número que tenemos por acá. Bueno, al mismo tiempo que esto, que muchos ministerios parecen medir la bendición de Dios por la abundancia material, difundiendo un mensaje que, aunque atractivo para la cultura moderna, merece ser examinado a la luz de las Escrituras, porque todo hay que filtrarlo, hermano, todo hay que filtrarlo por la palabra. Y no se trata de criticar a una persona por tener recursos económicos. No, la Biblia registra a hombres y mujeres de Dios que fueron ricos. Ahí tenemos a Abraham, ahí tenemos a Job, a José de Arimatea, el que compró la tumba de Cristo. Y tampoco enseña que la pobreza sea una virtud en sí misma. De hecho, yo conozco pobres que son más orgullosos que muchos ricos. Y conozco a ricos que son más dadivosos y que están más prestos a ayudar, a colaborar y tienen un corazón bien humilde. O sea, que la humildad no se mide por tu estatus económico o porque tú tengas menos, ya eres humilde. Y porque tú tengas más, entonces tú eres altivo, orgulloso. Aquí no se trata de eso, hermano. No estamos viéndolo desde ese punto de vista. Pero seguimos escuchando porque nos interesa lo que ustedes opinan, nos interesa más.
8: Buenas tardes, Dios le bendiga. Me gusta mucho el programa, siempre lo escucho. Soy fiel oyente, mi nombre es Carmen Moreta. Yo estoy de acuerdo con la prosperidad y cuanto más en el pueblo de Dios, que somos hijos del dueño del oro y la plata, que le servimos a un Dios vivo, que quiere que nosotros seamos prosperados en todo y que tengamos salud. Amén. Pero lo que no veo bien es hacer alarde de ostentaciones, de lujo, de cosas extravagantes, porque la Biblia dice que el que come para Dios come y el que no come para Dios no come.
0: Amén.
8: Dios te ha bendecido, te ha prosperado. A esa bendición extensiva, pero no haga alarde de eso, como los que no conocen a Dios. Tampoco debemos, perdón que volví otra vez, ni tampoco pienso yo que tampoco debemos de hacer una motivación a la gente para que la gente tenga una idea en su mente que usted viene a Cristo y se va a hacer rico. No. El mismo Señor dijo que en el mundo tendremos aflicciones, pero que confiemos que Él ha vencido el mundo.
0: Amén. Así es, Carmen. De acuerdo con usted 100%. Gracias por su palabra. Yo creo que sí, como estábamos diciendo, el problema no es tener, porque cualquiera tiene. Imagínate. Sí. Oye, hay gente que no tiene nada y de momento aparece una herencia por ahí. Le cae una herencia de esas de vaya, le caen paracaídas. Y ya, de momento, pues eso le cambió el rumbo de su vida. El asunto es qué tú vas a hacer con eso, que Dios te, con esa bendición, qué tú vas a hacer, qué vas a proyectar con eso. Así que el verdadero problema aparece cuando las riquezas dejan de ser un recurso para convertirse en un símbolo de prestigio y en una plataforma de influencia o una medida de espiritualidad, porque eso es lo otro. Eso es lo otro. Ah, espérate, ese hermanito no tiene nada. Si no tiene nada, es porque debe andar en pecado, debe andar mal, porque si Dios no lo bendice, y hermano, y si por ahí se agarran, por ahí se agarran. Entonces, están los dos extremos, ¿no ves? El extremo este de que si el, por ejemplo, un pastor, si el pastor de momento entra a pastorear una iglesia y entró, ya usted sabe, ahí con la mochilita y la fundita y la maletica y todo el mundo, oye, pero ¿y el Dios de este pastor? Oye, estos cristianos no, mira, yo veo a estos cristianos que, Dios mío, mira eso. yo no sé, Dios no lo bendice, no sé qué pasa. Pero entonces, si Dios, si de momento el pastor, vamos a suponer que a los 6 meses o al año de estar pastoreando ahí, aparece con una jipeta y empieza. Entonces ya el Dios es malo. Ah, pero estos son unos ladrones, estos son unos sinvergüenza, hermano. Nunca se va a quedar bien. Por eso yo digo que el asunto no está. Es un problema. Mira, el asunto es más del corazón. Es más del corazón. Porque Dios sí conoce tu corazón. Y Dios sabe cuál es tu motivación y por qué estás haciendo lo que haces. Y otra cosa, hermano, que a veces también tenemos ese, llevamos como ese narciso, ese narcisismo por dentro. Y queremos de alguna manera mostrar todo. Oye, porque hay las redes sociales, hay gente que por la mañana se levanta y se está cepillando los dientes y ya quiere salir por ahí por hacerse un video y subirlo cepillándose los dientes. Y si hasta si va al baño quiere publicarlo, hermano, mire. Hay cosas que no es necesario. Usted tiene que, antes de publicar algo, decir, a ver, ¿va a ser edificante esto? ¿O de qué manera voy a...? Porque está bien, de forma, usted sale con la familia a una playa, usted sale por ahí, se va de resort, gloria a Dios, a donde Dios le permita oír, o simple y llanamente usted se va para un campo y allí usted si quiere tomar una foto, gloria a Dios, y la sube, y los hijos, y la familia, y gloria a Dios. Pero hay veces que se nota esa chispita de querer enseñar algo, de querer mostrar, y entonces hay que ver cuál es la motivación, que es de lo que estamos hablando. Jesús enseñó un modelo radicalmente diferente. Dijo, la vida del hombre no consiste en la abundancia de los bienes que posee. Eso está en Lucas 12:15. En otra ocasión afirmó, no os hagáis tesoros en la tierra, porque donde esté vuestro tesoro, allí estará también vuestro corazón. Y hace poco en un estudio allá en la iglesia, hablaba sobre esto. Yo decía, ¿usted quiere saber cuál es la prioridad en su vida? Bueno, a lo que usted le dedica más tiempo. A lo que usted le dedica más tiempo, pues eso es lo que en su prioridad está como algo especial o algo. Hay muchos que dicen, no, pero es que yo me paso todo el día trabajando. ¿Acaso no puedo trabajar? Porque el día, imagínate, si no trabajo, no tampoco como. Y hay que trabajar. La Biblia dice que hay que trabajar, ¿verdad? Eso está claro. De hecho, Dios mandó al hombre a trabajar. Pero usted puede trabajar. Que esto me gustó de un hermano que dio su opinión en el momento que estábamos hablando sobre esto. Y él decía, sí, pero yo puedo estar trabajando y estar conectado con el cielo, estar conectado con Dios. Y estar con mi mente adorando, agradeciendo, aunque a veces depende también del trabajo, el momento en el que estés. Hay un debate si el ayuno, por ejemplo, se debe hacer apartando un tiempo a solas con Dios, en un lugar específico, encerrado, o si usted puede estar ayunando, trabajando. Hay muchos que ayunan trabajando. Yo, en lo particular, pienso que el ayuno debe ser un tiempo como que apartado para Dios, ¿verdad? Que usted esté concentrado en lo que está haciendo. Hay gente que dice, bueno, voy a comenzar un ayuno, pero se va a pasear por ahí, se va para un supermercado, se va para hacer un trabajo. Y bueno, y al final, pasado las horas que pasó sin alimentarse, pues entrega su ayuno y dice, bueno, Dios mío, aquí está el tiempo de ayuno, pero no sé, pero para mí en lo personal yo pienso que el verdadero o un ayuno que se concentra, que se dedica, que se aparta para Dios, viene siendo, y no estoy cuestionando al que lo hace de una forma o de otra, ya le digo, Dios mira la intención de tu corazón. Tenemos en sintonía a Antonio Acosta, que pregunta, ¿existe el clasismo dentro de la iglesia? Y acerca del comentario de la señora Marta, o sea, ella lo hace por el comentario que hizo la señora Marta. Yo dije Juana Candela, pero es Marta Candela, sí, es Marta Candela. Bueno, mi hermano, desgraciadamente podemos decir que sí. Sí, sí, sí. Lo que pasa, miren, hermano, lo que pasa con la iglesia es, acuérdense que la iglesia es como un hospital. A la iglesia entra todo el mundazo ahí. Ahí lo mismo va el que va ese día a ver si... Hay de todo, hermano. Hay de todo. Los lobos, ¿dónde es que se infiltran los lobos? Los lobos se infiltran ahí con nosotros. Jesús habló del trigo y la cizaña. La cizaña tiene que crecer junto al trigo. Y fíjate que si usted analiza el trigo y la cizaña se parece bastante al trigo. Pero bastante. ¿Por qué se parece? Porque ese es el que te dice el que más brinca, el que más ora, a veces el que más activo está en la iglesia, pero su corazón está apartado del Señor. Y ese es al que Jesús allá al final de los tiempos le va a decir, apartado de mí, nunca te conocí, hacedor de maldad. Pero Señor, si yo en tu nombre hice esto y esto y esto, sí, pero yo no, nunca te conocí. Porque dijo el apóstol Juan, dice, que estaban con nosotros, pero no eran de nosotros. O sea, que va a haber mucha gente que está ahí. Además, mire, hermano, hay un concepto teológico sobre el tema de la iglesia que tenemos que tener en cuenta. Y es que existe la iglesia visible y la iglesia invisible. La iglesia, o sea, el remanente fiel del Señor es la iglesia invisible. Es la que no se ve. ¿Por qué? Porque hasta de unos católicos por allá puede haber uno que sea verdadero cristiano, digo yo. No sé, Dios puede tener a alguien equivocado por ahí metido en un lado de eso, pero que de corazón de verdad adora a Dios y es sincero con Dios. Pero dentro de nuestras iglesias hay de todo, hermano. Hay gente que tiene el corazón, aunque usted lo vea brincando, saltando y dando vueltas y hasta hablando en lengua. Su corazón está muy lejos del Señor. Entonces, hermano, dentro de ese, para responderle la pregunta, sí, porque hay gente que tienen ese orgullo, esa vanidad, no se han dejado moldear por el alfarero, no han pasado por la piedra todavía, y cuando llega a la iglesia, pues se porta de esa manera. Desgraciadamente es así, sí, los hay. Pero yo creo que los líderes, los pastores, tienen que tener el ojo bien fino con esto. Y si es posible, si se nota este comportamiento en algún grupito, pues hay que tratar de llamar a constar, ¿verdad? Hay otro audio, vamos a escuchar.
9: Buenas tardes, mis hermanos. Le habla Lidia Bobadilla. Mi opinión es, en cuanto al tema de hoy, está muy interesante. No abre mucho los ojos y el entendimiento. Porque hay personas en el Evangelio que se llaman ser pastores y muchas veces lo que están es haciendo alarde de lo que tienen. Bueno, gloria a Dios, si Dios le dio su voz y están viviendo de todo lo que ellos saben hacer, cantarle al Señor y esto y el otro. Bueno, yo ahí no me quejo, no digo nada, pero sí, le voy a decir que me molesta. Porque no voy a ser hipócrita, decir que me molesta y no decirlo. Me molesta cuando hay muchos que lo que quieren es hacerle daño hasta a la misma iglesia. Porque a veces andan con unos escándalos y una cosa. Y la gente, el que no está firme, puede caer hasta lo mismo que somos cristianos. Podemos caer en muchas tentaciones. Por ahí hay muchas mujeres ya mayores que no tienen... Con una brincadera y una cosa, y un tema como que se sale del Evangelio. Dios era alegre porque fue 100% Dios y 100% hombre. Pero el Señor era muy humilde para enseñarnos también a nosotros humildad. Si Él es el dueño del oro y de la plata, pues también nosotros podemos alcanzar porque somos hijos. Amén. Y el Señor ni tiene nieto, ni tiene sobrino, tiene hijos. Amén. Pero hay muchos que se han colgado de que son pastores y de que son este y son el otro, pero están haciendo cosas que no son de agrado al Señor tampoco, ni tampoco a un pueblo cristiano que quiere vivir una vida, porque no es que porque usted sea cristiano tiene que vivir una vida en abandono, ni mucho menos vivir con la cabeza bajada. No, vamos a andar erguido, pero sí, sabiendo que le sirve a un Dios todopoderoso y sabiendo que hay muchos que son débil, entonces creen que todo es bueno. Yo no creo en esos pastores que andan que predicando la palabra del Señor sin media y que andan con unos pantalones prácticamente enseñando los tobillos a media rodilla.
0: Ay, ay, ay.
9: Y una vestimenta que no edifica a nadie. Igual muchas mujeres también que somos cristianas y andamos por ahí. Yo no concibo ni estoy de acuerdo con ninguna mujer que se suba a un púlpito, dique a predicar y que ande con un vestido o una blusa sin manga. Esa soy yo. Yo creo que estoy, quizás te has yo chapada a la antigua, pero yo eso no lo concibo. Yo creo que el Señor necesita y quiere santidad. Que nosotros seamos santos porque Él es santo, pero que nosotros lo imitemos a Él, como haciendo las cosas buenas, lo que al Señor le agrada, no confundiendo a aquel que es débil. Amén. Esa es mi opinión.
0: Amén.
9: Perdóneme que quizá este mensaje largo, pero esa es mi opinión.
0: Amén. No, no, merecida y bienvenida la opinión suya. Tiene mucha razón, sierva, es así. Bueno, la santidad no se mide por cómo tú te vistas, pero la Biblia dice por su fruto los conoceréis. O sea, nosotros debemos quedar, transmitir, porque no es un asunto, hermano, no es un asunto de cultura. A veces decimos, no, porque es la cultura. Yo creo que a veces hay que tener mucho cuidado con nosotros definir, como meter la cultura dentro de la iglesia, porque si nos dejamos llevar por la cultura y las modas de hoy en día, bueno, hermano mío, mire, eso sería terrible. Y realmente es así como dice la hermana, si usted cree que si usted es lo suficientemente maduro, porque eso también, hermana, es un tema de madurez. Si no hay madurez, pues estas cosas se van a reflejar, se van a ver. Y desgraciadamente van a hacer daño, claro, porque hay muchos que ni siquiera van a escuchar el mensaje y se van a enfocar a mirar otras cosas. Entonces, si no hay madurez, van a ocurrir todas estas cosas. Pero si usted es una cristiana, usted es una mujer de Dios, usted es un hombre de Dios, usted sabe ya, usted sabe cómo debe vestirse adecuadamente. Ahora, si es un nuevo que llega, un nuevo creyente, que por lo general todavía viene del mundo arrastrando su cosa, y él por lo general, imagínate, hay que tenerle paciencia, porque hay muchos incluso que vienen de visita a la iglesia y usted se para en la puerta y cuando lo va a entrar, por ejemplo, la mujer con unos tirantes, algo así, le dice, no, aquí usted no puede entrar así. Bueno, hermano, ahí sí ya hay un problema, porque estamos hablando de alguien que viene enfermo del mundo y que anda buscando, quizás está buscando una solución a sus problemas y quizás en ese momento no ni siquiera estaba enfocada en su vestimenta, sino en la situación que tenía en su vida. Y si usted le hace así, como yo escuché, hermano, mire, eso yo lo escuché en una ocasión, una diácona de la iglesia, cómo ella le frenó a alguien que venía a la iglesia por primera vez y la notó que no estaba vestida de la forma adecuada y la expulsó prácticamente de la iglesia. Y hermano, mire, eso sí es triste. Pero estamos hablando ya de líderes, de pastores, ¿verdad? Y no nos vamos a enfocar en el nuevo creyente, en el que va de visita. Estamos hablando ya de los viejos ya, de la gente que tiene cana en las iglesias. Y el Nuevo Testamento presenta a los líderes espirituales como ejemplo de humildad, de servicio. No como figuras que buscan admiración por su nivel económico. El apóstol Pedro, por ejemplo, exhortó a los ancianos a pastorear no por ganancia deshonesta, sino siendo ejemplos de la grey. Y Pablo, por su parte, recordó a los líderes de Efeso, que dice, ni plata, ni oro, ni vestido de nadie he codiciado, decía Pablo. Y añadió que trabajó con sus propias manos para no ser carga para nadie. Ahora, la Escritura también advierte que el amor al dinero constituye uno de los mayores peligros para quienes sirven a Dios. ¿Por qué? Porque raíz de todos los males es el amor al dinero. Hay muchos que malinterpretan y dicen, no, raíz de todos los males es el dinero. No, mi hermano, no. No, el dinero no es raíz de ningún mal. De hecho, bastante falta que hace y bastante que lo necesitamos. Ahora, lo que sí es malo es el amor al dinero, que no es lo mismo, hermano. No es lo mismo ni se escribe igual. Arabelis Mejía, ella está citando a Lucas 16:13, dice, ningún siervo puede servir a dos señores, porque aborrecerás a uno y amarás al otro. Así mismo es lo que estoy diciendo, hermana. Así mismo es. Y estamos hablando del amor, no estamos hablando del dinero en sí, sino del amor al dinero. O estimarás a uno y menospreciarás al otro. No podéis servir a Dios y a las riquezas. Y Wendy Aguas Vivas está en sintonía. Y bueno, también me felicita por el programa. Gracias, hermana. Bendiciones para ustedes y gracias por sus comentarios que siempre son de bendición. Como estábamos diciendo, hermano, no se trata de, aquí no estamos hablando del dinero en sí, sino de ese amor, ese apego a esas cosas materiales, poniéndolas, como Jesús dice, como tesoros. O sea, poniendo tu tesoro aquí en las cosas terrenales, en las cosas del mundo, en las vanidades. Esas cosas chocan mucho y yo entiendo a cada uno de los que ha comentado. Entonces la Escritura advierte sobre eso y por ahí tenemos a Pablo diciéndole a Timoteo que raíz de todos los males es el amor al dinero. Y en ese mismo capítulo, Pablo escribe que quienes desean enriquecerse caen en tentación y concluye diciendo, teniendo sustento y abrigo, estemos contentos con esto. Ese espíritu de contentamiento contrasta profundamente con una cultura ministerial que constantemente exhibe prosperidad como prueba del favor divino. Y por ahí el ejemplo clásico que siempre hemos puesto, y vaya, no por mencionar santo, por mencionar gente, pero tenemos a un Maldonado, por ejemplo, que se viste con un traje todo roto así y le dice a uno de la congregación, ven acá chico, si yo ahora mismo te voy a bendecir con este traje así todo roto, ¿tú vas a recibir alguna bendición? ¿Realmente tú crees que yo te pueda bendecir? Bueno, me imagino que el muchacho hipnotizado dijo, no, de ninguna manera. Dijo, claro que no, porque como yo siendo pobre, como siendo, estando en quiebra, por así decirlo, voy a bendecir a alguien. Y hizo así, se quitó aquel traje, le tiró para un lado y se puso un traje, ya te sabes. Ese trajecito que se puso debe estar rayando los 3,000 y pico, $4,000, y cuidado, a lo mejor me quedo corto. Se puso ese traje y dijo, bueno, ven acá, chico, ahora sí te voy a bendecir. ¿Tú crees que ahora te pueda bendecir? Sí, ahora sí, pastor, ahora sí. Mire, hermano mío, eso es para rasgarse las vestiduras igual que Caifás. Porque es triste, hermano, es triste que nosotros pensemos que el hecho de que no tengamos cierto nivel económico, pues eso es sinónimo de bendición. Y por ahí también entran los que dicen que, a ver, si tú le das a Dios, entre más tú le des, más Dios te va a bendecir. Mira, hermano, Dios no anda negociando con nadie. La bendición de Dios no depende de lo que tú le das a Él. Porque hay algo que Dios te pide y es más importante que cualquier recurso humano. Claro, con esto no estoy diciendo que no debemos dar para la obra del Señor, que no debemos colaborar. Esto está, ya le digo, esto está en la madurez del cristiano. Pero Dios no anda negociando que si tú me das tanto, yo te voy. Mire, ¿tú sabes quién hacen eso? Los capos. Los capos hacen eso. Ellos van para las iglesias y dejan una suma de dinero e incluso han transado hasta construcciones de templo y todo eso, han patrocinado. Porque ellos creen que de esa manera Dios como que le va a pasar la mano a las locuras que ellos están haciendo por ahí, a los crímenes que están cometiendo. No, mi hermano, con Dios no hay esos negocios, no existen con Dios, hermano mío. En el Nuevo Testamento, que es donde se habla de las ofrendas, porque tenemos al diezmo, pero el diezmo es del antiguo pacto. Y en el Nuevo Pacto, que se habla de las ofrendas, dice las Escrituras que según hayas prosperado en tus caminos, y de esa manera tú vas a dar. Y cuando vayas a dar, darlo con alegría, con gozo. No por necesidad, porque Dios ama al dador alegre. Mire, mi hermano, si usted tiene 1,000 pesos, y de esos 1,000 pesos, usted tiene una urgencia familiar, usted tiene una urgencia médica, usted tiene una situación, usted obvio que no va a ir para la iglesia a echar los 1,000 pesos. Usted tiene que resolver primero con eso, ¿verdad? Porque usted no va a ir para allá a echar los 1,000 pesos e irse triste para la casa. Ay, caramba, lo único que tenía, tuve que echarlo de ofrenda, porque si no ofrendo hoy, imagínate, hermano, no, porque ya ahí entonces estás incumpliendo lo que dice la palabra, dice que tienes que dar con alegría, con gozo. Por ahí vi un video en las redes sociales, una iglesia que cuando van a ofrendar, la gente va danzando ahí para el cestico de la ofrenda, van danzando, van brincando, van riendo, van, porque ellos se tomaron bien literal el asunto de dar con gozo. Ya usted sabe, hermano. Entonces, hermano, este tema que es bastante, yo digo que bastante sensible para muchos, yo creo que sí que se debe tocar, no convertirlo en un tabú de cuidado, que mira, sino tocarlo porque es importante, hermano. Y también se está haciendo mucho daño a las iglesias, se están haciendo por causa de estos supuestos líderes y emprendedores, y que yo creo que son más influencers que pastores, es que se está poniendo el dedo a la iglesia en general. Entonces por ahí pagamos todo. O sea, por lo que ellos hagan, ah, mira, esos son los evangélicos. No, esos son los pentecostales. Y a lo mejor por ahí usted tiene una iglesia que es bastante conservadora en ese sentido, ¿verdad? Y usted va a coger palo también por culpa de ellos. Entonces, como están manchando la imagen del evangelio, nosotros tenemos que salir a decir algo, hermano. Nosotros tenemos que decir, a poner nuestro punto de vista, porque hay gente que dice, no, porque el Evangelio es así, porque Dios es así, Dios dice esto. Ese mismo que dijo, Dios dijo que tú vas a tener relojes de todas las marcas, tú vas a tener todos esos relojes. Pero ¿cómo que Dios le dijo que tú vas a tener relojes? ¿Para qué Dios quiere que tú tengas tantos relojes? Si el reloj es para ver la hora, Dios mío. ¿Por qué relojes de lujo? ¿Para qué Dios querría tal cosa? No, y para colmo, escuchen cómo dice, cómo decía el ministro. Dios me dijo, mire hermano, cuando usted lee la Biblia y usted lee en las escrituras, un Dios me dijo, ahí es que Dios tuvo 400 años de silencio, hermano. Mire, entre el Antiguo y el Nuevo Testamento, 400 años de silencio, no hubo profeta, no hubo nada. ¿Sabe cuántos son 400 años de silencio? Y a estos pastores, a estos líderes, el Señor le está hablando todos los días. Dios me dijo, y Dios me dijo, y Dios me dijo. Hay que tener mucho cuidado, hermano, con el que le dice a usted, Dios me dijo. Porque puede que Dios no le haya dicho nada. Y entonces usted esté recibiendo un mensaje de parte de no sé quién. Así que, hermano, hay que tener mucho cuidado con esto. El tiempo no da más, no da para más, pero vamos a continuar con este tema. En el próximo programa vamos a seguir hablando sobre esto porque queda mucho por comentar, por hablar. Y sobre todo, hermano, entender qué dice la Escritura. No sé si alguien más opinó. Bueno, agradecerle a los que estuvieron en sintonía con el programa. Recuerde que la cita es el próximo viernes para seguir rompiendo límites. Que Dios les bendiga, les guarde y que tenga un fin de semana muy bendecido.

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Si lo creemos porque no lo vemos, ¿será que en mi fe no hay eficiencia? ¿O no será que entre lo que yo hago y digo y mi fe no hay coherencia? La fe no es un sentimiento, es una convicción.

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Dios les continúe bendiciendo. 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Sí, amén, de Barak estuvo sonando. Son las 1 y 19 minutos de la tarde en este viernes 17 de julio del 2026. Paso por aquí para recordarle que nos puede escribir, nos puede llamar al 809-380-2810, mandar un saludito, reportar la sintonía o pedir una canción. 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Les dejo con esta de Carles Luima, Admirable y Fiel.

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0: Dios los continúe bendiciendo. Esto es Radio Salvación Internacional 810 AM. Hasta aquí ha llegado mi parte. Pamela Juliet estuvo con ustedes. Será hasta el domingo. Que pasen feliz resto de la tarde. Les dejo con su programa Soplando Vida TV.
1: Canales de sistema de cable, como por ejemplo el 181 de Win Telecom, el 111 de Claro, el sistema Claro TV, y el canal 67, cómo no, de donde estamos transmitiendo en vivo ahora mismo, canal 67 de Manaclar TV UHF. Gracias a todos ustedes por estar con nosotros. Una vez más, alabado sea Dios, después de haber pasado unas semanas realmente con muchas actividades, estamos aquí nuevamente con ustedes. Agradecemos también a los libros Promesa y Más Allá del Éxito. Promesas y Más Allá del Éxito, ahí están esos dos libros que van a ser de mucha edificación espiritual. Y estos libros no solamente van encaminados a hacer darte crecimiento espiritual, sino que también te ayudan en tu vida social, en tu vida con los demás, en tu relación con los demás. Qué bueno es que nosotros podamos tener material que podamos analizarlo como estos dos libros, Promesas y Más Allá del Éxito. Por ejemplo, yo tengo en mis manos ahora el libro Más Allá del Éxito, escrito por el licenciado Anthony Franco Montero, y en su capítulo 8, que está subtitulado Inteligencia Emocional, la clave del éxito interior, hay unas palabras que dice: las emociones afectan a nuestra atención y nuestro rendimiento. Repito, esto lo dijo Daniel Goleman. Dijo, las emociones afectan a nuestra atención y nuestro rendimiento. Aleluya. Qué bueno es nosotros poder tener control en nuestras emociones. Poder tener inteligencia emocional es importante. Y hay un versículo bíblico que se encuentra en Proverbios capítulo 15, verso 1, que dice: la blanda respuesta quita la ira, mas la palabra áspera hace subir el furor. Esto es así. La blanda respuesta quita la ira, mas la palabra áspera hace subir el furor. Tengamos control con lo que hablamos, con lo que decimos, de cómo nosotros hablamos a los demás. Tenemos que medir nuestras palabras. Tenemos que pensar dos veces antes de hablar lo que vamos a hablar. Pensemos esa palabra eso lo hace en milisegundos nuestra mente. Si nuestra palabra va a afectar emocionalmente a la persona que la estamos hablando, si le van a herir, si se va a disgustar. Hay muchas cosas que podemos hacer con nuestra palabra, con las personas que nos están viendo, que nos están escuchando. Y déjame decirte algo por experiencia propia. Hay algunas cosas que tú tienes que decirle a alguien. Hay veces que tenemos que ver en qué momento se le estamos diciendo. No en todo momento se puede decir todas las cosas. Hay un momento específico, un momento especial que la persona está más apto para recibir lo que tú le vas a hablar. Importante que nosotros veamos en qué momento es ese. Siempre veamos cuál es el momento indicado para nosotros llamar la atención sobre algo o decir algo que no nos gusta a otra persona, digámoslo en el momento apropiado. Si usted ve que las condiciones no están dadas para que usted pueda llamar la atención o decir algo a una persona, no lo haga, porque vas a hacer más mal que bien. Escúcheme bien con atención. Vea en qué momento usted habla una cosa a una persona. Ahora, algo que nunca tiene tiempo para decirlo son las palabras edificantes, palabras de agradecimiento, palabras positivas que puedan ayudar a la otra persona, siempre van a estar aptas. Las que estoy hablando son de las palabras que son para aconsejar a un momento dado, llamar la atención, decir las cosas que no te gustaron en un momento dado. Eso tiene su momento. El Espíritu Santo te ayude a discernir el momento apropiado para tú hacer esta actividad en tu vida. La palabra tiene poder, la palabra es importante en la vida cotidiana y tenemos que aprender a usarla. Así que es importante esto. 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Yo soy Oscar Romero y estaré contigo durante todos estos minutos llevándote información y más que todo la exposición de la palabra de Dios, del Génesis, que estamos en el libro de Génesis. Pero antes yo quiero pues que nosotros hagamos un tips de lo que son las tecnologías. Nosotros nos vamos a encontrar que todo el mundo usa la tecnología, o casi todo el mundo. El que no tiene un teléfono celular tiene una tablet, tiene una PC, una laptop, una computadora, pero usa la tecnología. Incluso hasta un televisor, smartphone, tú tienes que saber algo para manipularlo, porque todos son televisores inteligentes que te toman el internet, el wifi, tú pues busca YouTube, busca las redes sociales. Pero todo esto es manejado por la cotidianidad, por la gente, todos los días, las 24 horas del día, 7 días de la semana, 365 días del año. La gente está manejando tecnología. Entonces es importante estos tips tecnológicos que le estamos trayendo. Por ejemplo, vamos a hablar hoy de los almacenamientos. Almacenamientos y lo que son los dispositivos, son de almacenamiento, aunque ahí se maneje el sistema operativo, hablando de la PC, de las computadoras, dos tipos. Tenemos tipos de disco duros, o un tipo de disco duro que son el HDDI, que son los discos duros. Estos son más baratos que los SSD, que son ya más modernos, y vamos a ver la diferencia entre estos discos duros. Importante, las computadoras ya normalmente ya traen las laptops, principalmente traen SSD, son discos que no son discos mecánicos, sino que son discos que se manejan como si fueran una memoria virtual, pero tienen la capacidad de tomar el sistema operativo de ese celular o de esa laptop o de esa PC, y tiene una cierta ventaja sobre el disco duro convencional que nosotros conocemos de hace años. Por ejemplo, el HDDI, que es el disco duro que tiene el sistema mecánico, donde pues ahí se aloja el sistema operativo, y también una parte se usa para almacenamiento. Y ese disco mecánico pues tiene unas determinadas revoluciones por minutos o vueltas que da para poder ejecutar. Para poder trabajar, tiene que estar girando a una velocidad que es limitada, no igual que el SSD, que es un disco pues que no tiene este sistema mecánico, sino que es muy rápido porque se usa como si fuera una memoria virtual, y esa es la ventaja que tiene. Por ejemplo, en el SSD tú tienes una ventaja de velocidad, porque la hace a una rapidez muy, muy grande. El disco HDDI, que es el disco mecánico, necesita girar a una velocidad y toma la información que tú le das, pero no va a pasar de esa velocidad. Así que ustedes saben, tomen en cuenta siempre el disco duro para ustedes comprar una laptop o una computadora. También un poquito de ciberseguridad, señores, lo que son los virus que entran a través de las redes de internet cuando estamos conectados a Wi-Fi, pues vamos a tener la vulnerabilidad de estar invadido o bombardeado, mejor dicho, por virus. Por eso es bueno tener un buen antivirus ahí. Y por último, los programas, estos virus que son virus informáticos, son programas maliciosos que pueden dañar archivos, pueden robar información en nuestro equipo digital. Y también pueden poner nuestro equipo, sea celular, sea laptop, muy lento. Así que tengamos en cuenta esto. Compremos siempre equipos de buena capacidad, pero también que tenga una buena seguridad informática. Hasta aquí el tip tecnológico. Y vamos ya casi a hacer una pausa para retornar ya con lo que es el detalle, la exposición de la palabra de Dios, pero sin antes recordarle qué fue lo que hablamos la semana pasada. No sin antes recordarle esto. Estuvimos hablando la semana pasada de lo que fue el sacrificio que iba a hacer Abraham con su hijo, que Dios le mandó que sacrifique su único hijo, el hijo de la promesa. Y Abraham obedientemente fue a sacrificarlo, pero justo cuando iba a hacer el acto de sacrificio, Dios lo detuvo. Pero Dios examinó el corazón de Abraham y vio que sí tenía la capacidad de obedecer ciegamente a Dios. Ciegamente a Dios es un término que usamos nosotros, pero realmente no es ciegamente. Nosotros sabemos por qué obedecemos a Dios. Nuestra palabra, la palabra de Dios que está ahí escrita, nos dan las características de Dios, cuál es el carácter de Dios, cuáles son sus atributos. Y como nosotros conocemos los atributos de Dios, también somos capaces de obedecerle incondicionalmente, porque todo lo que existe de Dios, todo lo que hay es hecho por Dios. Entonces no podemos nosotros ponerle prerrogativa, un interrogante a Dios, ¿por qué hace esto, por qué hace aquello? Sino que nosotros obedezcamos a Dios, porque todo lo que Dios nos pida que hagamos es con un propósito. Cualquier proceso que estemos pasando en Dios es con un propósito. Así que obedece a Dios. Y precisamente el próximo tema, el tema que vamos a tratar hoy, va a tener que ver con la obediencia a Dios y las bendiciones que Dios da a través de la obediencia. Así que no te apartes de tu pantalla, porque vamos a volver en unos minutos ya con este manjar del Génesis capítulo 24 y creo que también el capítulo 24 y creo que también el capítulo 25. No te muevas y retornamos en breve.

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0: Aquí estamos de nuevo con ustedes. Yo soy su hermano Oscar Romero Pineda y este es el programa Soplando Vida TV. Señores, hay una frase que yo la expuse hace un par de semanas y quiero repetirla porque está muy, muy, muy importante. El amor es una fuerza más formidable que cualquier otra. Es invisible, no se puede tocar ni medir, pero es lo suficientemente poderoso como para transformarte en un momento y ofrecerte más alegría que cualquier posesión material. Esto es 100% verdadero. Esto lo dijo Bárbara de Argelis. Señores, el libro de Anthony, Más allá del éxito, vivir con propósito, trascendencia y legado, nos da cierta capacidad para nosotros vivir la vida como la pudo vivir un pastor mío. Recientemente partió con el Señor, mi primer pastor, y ese pastor dejó un legado muy vasto, un legado gigante en el mundo. Y aunque quizás por aquí por Baní no se oyó mencionar el legado del hermano Isidoro Evers, pero en Barahona y en los lugares donde estuvo ministrando dejó un gran legado. Nosotros pudimos hacer un homenaje a este hombre de Dios. Cuando usted ve que una persona, porque las personas mueren y se olvidan, van, la sepultan y ya. Cualquier persona común muere y se sepulta, los familiares tienen un tiempo de dolor intenso, luego va disminuyendo hasta que ya con el tiempo la gente sigue su vida normal. Pero cuando una persona deja un legado, queda marcada la sociedad, queda marcado en la historia. Y la gente que pasaron por sus manos, la gente que lo rodearon, la gente que pudieron convivir con él, van a pensar en esa persona mientras vida tengan. Y van a hablar de esa persona en cualquier lugar donde estén, como por ejemplo yo hablando de ese pastor, cuál fue su legado. Hablando de él en este tiempo, donde tengo más de 40 años que lo conocí y vi y experimenté su trayectoria. Y nosotros hoy pudimos hacerle un homenaje póstumo y nos sentimos agradecidos de las enseñanzas puras bíblicas que nos suministró y que nos adoctrinó en los caminos del Señor y en la palabra de Dios, y nos dio ejemplo más que todo. No solamente enseñarnos, sino que nos dio ejemplo de vida. Toda su vida fue realmente ejemplo de rectitud, de responsabilidad en la obra del Señor, de compromiso en la obra del Señor sobre todo. Y de eso se trata el tema de hoy. Compromiso, responsabilidad, asumir un compromiso con la palabra, ser responsable con ese compromiso que asumiste en un momento dado de tu vida. En el capítulo 24 de Génesis hay una historia preciosísima. Esta historia de donde el hijo de Abraham, Isaac, ya está haciendo su propia familia, porque ya Abraham era viejo. Dice la palabra en el 24:1. Era Abraham ya viejo y bien avanzado en años, y a Jehová había bendecido a Abraham en todo.
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Buenas tardes, distinguidos hermanos y amigos, ¿qué tal? Dios les bendiga, me es un honor, más que un placer llegar a ustedes con la sola intención de ser canal de bendición. Este es su programa, Unidos Venceremos, que llega a ustedes lunes y viernes de 2 a 3 de la tarde y a través de las redes, navegando por el mundo, desde Baní, provincia Peravia, estamos transmitiendo para la gloria y la honra de nuestro Señor. Oremos, buen Dios y Padre nuestro, gracias te damos, honramos y glorificamos tu nombre. Dios eterno, ministra salvación, ministra sanidad, liberación, satura

Tranquilo, pero vamos a escuchar una bella entrega musical de los cantores bíblicos, las personas que, el grupo que va a estar con nosotros de este sábado en 8, ya casi al doblar de la esquina, y la esquina es el lunes. Ya estamos entrando en la semana de nuestra gran concentración, nuestro gran aniversario de Radio Salvación, donde tendremos una aglomeración maravillosa en la plazoleta del Ayuntamiento Municipal de esta ciudad de Baní. Los cantores bíblicos nos deleitan.

0: Dice que la salsa, pero es una salsa cristiana. Es una música que está bien bonita. Y si en Puerto Rico se dice, bueno, pero esa es la música típica. Si tú como músico te pones, por ejemplo, a cantar un coro en Puerto Rico, me pasó así una vez, yo fui a una iglesia y los músicos no me pegaban con el coro. El coro Mi Cristo Cambia, porque es un coro merengue pega. Entonces los muchachos les gustaba, sabían tocar tipo salsa y me dio un poquito de problema. Pero a Dios sea la gloria y la honra. Dime, ¿qué tal? ¿Cómo tú estás, Josué?
1: Bendiciendo al Señor y agradeciéndole que me permite estar aquí compartiendo con nuestro gran amigo, Pastor Gregorio Martínez, una institución.
0: Que Dios nos proteja.
1: Aleluya, el Señor lo siga guardando. Lo conocemos desde que yo era
0: Ay, mi padre.
1: chiquitico. Estamos hablando, ya usted sabe, de 50 años atrás. Un gran amigo de mi papá, el pastor Silvio Guerrero,
0: Sí.
1: y nos regocija cada vez que recordamos, tenemos presente al pastor Gregorio, su testimonio, su vida, su ministerio. Creo que eso glorifica el nombre del Señor y por eso es una bendición para mí estar aquí compartiendo con el pastor Gregorio Martínez.
0: Amén. Gracias, José. La familia Guerrero, encabezado por Silvio y sus hermanos, en Baní es como un emblema. Yo sé que Silvio recibe mucha visita ahí donde está,
1: Sí.
0: porque es un referente, es una persona de mucha experiencia y fue uno de los fundadores de la Asociación de Pastores de Baní.
1: Sí.
0: Y un padre, un patriarca entre
1: Él
0: nosotros.
1: amó mucho a Baní y creo que en Dios no hay casualidad, así que Dios está permitiendo estos últimos tiempos que él esté radicado aquí permanentemente, así que aquí tenemos al pastor Silvio con nosotros.
0: Amén. Samuel Fabián, Dios te bendiga. Hay un pastor que estuvo pastoreando en Fundación de Peravia. Se llama Santo Gómez Urbáez. No sé dónde está ahora, pero está en contacto con nosotros. Arely Soto y Rick Arias, Dios te bendiga. Wilkin Díaz, Dios te bendiga. Así que para mí es un gran placer tenerle ahí. Saludo a los hermanos de Fundación de parte del pastor Santo Gómez Urbáez. Así que para ustedes, los hermanos de Fundación de Peravia, su antiguo pastor siempre, siempre les recuerda y está en contacto con nosotros y les manda un saludo muy cordial. Pues bien, mi hermano Josué. De verdad que hay muchos trabajos. La iglesia de hoy tiene demasiado trabajo. Tenemos más compromiso que nunca. Hay que hacer presencia en la calle porque Satanás está revolteado. Satanás está regado y está haciendo lo que le gusta hacer, alborotando a la gente, creando muchas situaciones difíciles, generando mucha violencia. Pero ahí está la iglesia del Señor.
1: Amén. Y glorificamos al Señor porque ese es el papel de la iglesia. La palabra dice que nosotros somos la sal de la tierra y somos la luz del mundo y que la luz, no se supone que la luz esté debajo de una mesa ni esté debajo de un cajón. La luz debe estar arriba donde alumbra a todos los que estén en casa. Así que glorificamos al Señor que Él está concediendo todas estas actividades. Eso también nos indica que el Señor tiene muy pendiente a Baní. El Señor ama a Baní, tiene propósito con esta tierra, con este pueblo. Y por eso, ¿verdad? El aniversario de Radio Salvación, esta visita que viene de Puerto Rico, campaña, escuchamos por distintos lugares. Y hoy estamos aquí para hablar de Baní en llamas.
0: Banita en llama. ¿Sabes que hay una campaña en Villa Majega?
1: Sí.
0: Esa es Baní en llama.
1: Nosotros,
0: El eslogan nuestro
1: el eslogan nuestro
0: para la marcha
1: de la marcha
0: concentración.
1: concentración es
0: Wow.
1: Baní en llamas. Baní en
0: Y es
1: llamas.
0: así. Porque
1: Sí.
0: mira, por ejemplo, ahora el próximo sábado, digo, de mañana en 8,
1: Sí.
0: tenemos lo que es nuestra gran concentración.
1: Sí.
0: Viene una agrupación encendida. Bueno, eso que estaban cantando ahí ahorita, que Nixon Cruz tiene que cantarme esa canción.
1: Sálvalo, cantores papá. Bíblicos.
0: Los cantores bíblicos que van a estar con nosotros el próximo de mañana en 8. Pero antes debo decir aquí que mi hermano pastor Santo Gómez Urbáez está en el Distrito Nacional, en Gascue. Así que ya está en la zona fuerte. Ahí se mueven en los dólares y los euros. Está fuerte ese hombre ahí. Gloria al Señor. Mi hermano, yo pienso que hay una tensión fuerte en cuanto a lo que son nuestras actividades, porque si ¿cuándo que tenemos la actividad en Villa Majega? Casi ya.
1: Sí, sí, ya, eso es próximo.
0: Se me quedó la ficha ya. Pero ellos, es una actividad que el equipo estuvo aquí, el equipo organizador estuvo aquí, en la reunión nuestra el lunes pasado, sí. Y ellos, veo el ambiente que va a tener esta actividad. Tienen una serie de actividades dentro de la campaña, donde ya ellos dejaron establecidos sillas, sonidos y todas esas cosas, plataformas, sí. Ya todo eso está organizado. Eso es después de nuestra actividad, la actividad que viene ahora. Se va a hacer un perifoneo fuerte, sí, en sí, la sí. ciudad. El pastorado está al tanto de lo que va a estar, de lo que estará pasando. Sí. Y nada, pues lo ideal es que estemos activos.
1: Amén. Ese perifoneo es necesario porque como estamos envueltos en tantas actividades, pues eso ayuda a que fijemos con más claridad los detalles de cada una de las actividades. Usted sabe que este tiempo de julio, de vacaciones, las iglesias estamos envueltas en viajes misioneros, en la EBDB, escuela de verano para los niños. Sí. Hay muchas actividades, sí. Y se hace necesario el perifoneo para tener bien claro ahí cada una de las actividades.
0: Sí, Nildo Andújar, Dios te bendiga. Nildo Andújar es parte integral del equipo de Ramos. Sí, porque Ramos ha hecho a esta ciudad como su segunda patria. Su segunda patria, y lo ha demostrado. Entonces, sí. Mi hermano es un evangelista que él hace su inversión. Él tiene pendiente cooperar y hace, cuando él dice voy para la iglesia, por ejemplo, mi hermano Josué Guerrero tiene una campaña, voy a predicarle en la zona, por ejemplo, en uno de los barrios, vamos, donde tú tienes iglesia aquí, el 30, por ahí.
1: Nosotros tenemos en el Maní, en Villa Boston, en el Fundo, en Las Tablas, en Cañafístol, se está trabajando en el Llano también.
0: O sea que, sí. Si tú dices, vamos a dar una campaña con mi hermano Ramos en tal parte, él tiene que,
1: amén.
0: Tiene que invertir en el sonido, él no tiene, amén. Problema.
1: Qué bueno, qué bueno.
0: Es una persona así. Entonces ahora viene, y el hermano Nildo es uno del equipo, parte integral del equipo de Ramos. Cuando viene para acá Ramos, ese hombre aquí está. No sé si tú estarás aquí, mi hermano, mi hermano Nildo, pero si no está, ha estado. Sí, señor. ¿Qué proyecto, qué planes tú tienes como iglesia para las? Por ejemplo, tenemos una marcha en septiembre. Sí. Te oí disparado allí, es encendido con esa actividad. Porque bueno, decirle a Bani todas las cosas que tenemos.
1: Sí.
0: ¿Qué es lo que tenemos en septiembre?
1: Amén. Sí, precisamente por eso estamos aquí esta tarde. Todo el pueblo evangélico sabe que el 27 de septiembre en República Dominicana se ha consagrado para celebrar el Día Nacional de la Biblia. Nuestro país es un país, a pesar de todas las batallas que podamos tener, es un país bendecido por el Señor. Dios ha puesto su mirada, sus ojos desde el principio en esta nación. Nuestro lema, ¿verdad? Nuestros símbolos patrios tienen la Biblia en el centro, Dios, patria, libertad. Amén. Y qué bueno, creo que somos de los pocos países que en el mundo ha destinado un día específico para celebrar el libro de los libros, la Biblia, la palabra de Dios. Y teniendo ese privilegio, pastor, yo pienso que debemos valorarlo. El pueblo de Dios. Porque si el pueblo de Dios no es quien lo celebra, ¿quién lo va a hacer? Es a nosotros que nos toca.
0: Así es.
1: Y si el mundo se tira a las calles por carnavales, por distintas cosas, el pueblo de Dios, con más razón, estamos llamados a poner en alto, a celebrar ese manual de vida que Dios le dejó al mundo y a su iglesia, especialmente a su pueblo.
0: Dijo un pensador norteamericano, él dijo, es imposible gobernar al mundo rectamente sin Dios y la Biblia.
1: Así es, así es.
0: Es imposible, porque sí. La nación que no hace, que no tiene presente a la palabra de Dios, es una nación en fracaso.
1: Así es, así
0: sí,
1: es.
0: Sí, señor, pa'lante.
1: Así que, hermanos, siendo que el 27 de septiembre es el Día Nacional de la Biblia, este año cae domingo, pero este año, aprovechando que el 24 es día de fiesta, queremos que toda la población que nos escucha, especialmente aquí en Baní, estén bien pendientes, y toda la provincia, de que usted debe separar esa fecha, jueves 24, día de fiesta, a partir de las 3 de la tarde, estaremos dándonos cita en la plazoleta del ayuntamiento para salir en una gran marcha, como con frecuencia se hace, y estamos confiando en el Señor que eso quede, que cada día más tome más carácter, mejor forma, porque es para la gloria del Señor. Así que estaremos recorriendo las calles, proclamando a Cristo, levantando, ¿verdad?, la Biblia, y al final estaremos concluyendo en la misma plazoleta del ayuntamiento con una gran concentración. Y es ahí donde se tiene ese lema, Baní en llamas, proclamando la Biblia como el fundamento sobre el cual está fundada la República Dominicana. Creemos que ese fue el sentir de nuestros patricios, nuestros, ¿verdad?, líderes, que fundadores de nuestra patria, teniendo siempre en cuenta a Dios, teniendo siempre en cuenta la Biblia. Por lo cual está abierta allí, amén, conoceréis la verdad y la verdad os hará libres. Entonces, usted sabe, hermano Pastor Gregorio, cómo en los últimos tiempos se está hablando de minimizar, de restarle importancia a los símbolos patrios, a la Biblia. Hay intención de sacar a la Biblia. Es lo que suena. Hay agenda que buscan cada día restarle mérito a Dios y a su palabra.
0: Ellos, hay gente que no, bueno, dice hay muchos dichos así de cuento que dice, por ejemplo, que tanto luchó Satanás con el niño hasta que le sacó los ojos. Y que cuando las hormigas se quieren morir, alas le quieren salir.
1: Sí,
0: con Dios no se juega.
1: Claro.
0: Con Dios, claro, no se inventa. Y si nosotros hacemos una revisión a la historia bíblica y a la historia universal, nos damos cuenta que todos los hombres que inventaron, que se pusieron en contra de Dios, sí, y su, sí, palabra, sí, llegaron al fracaso.
1: Dura cosa es dar cosas contra el aguijón. Ahí está en la palabra. Así que nos toca a nosotros como iglesia, como pueblo de Dios, estar bien pendiente, bien alerta, y si siempre ha sido un gran motivo de celebrar en este año 2026 con mucha más razón. Estamos haciendo un llamado al pueblo de Dios, a todo el pastorado, todas las iglesias, todos los hermanos, marquen su agenda el jueves 24 de septiembre a partir de las 3 de la tarde para unirnos y salir a marchar, salir a regocijarnos, salir a proclamar a Cristo por las calles de Baní. Amén.
0: Eso está bien. Virgilio Pimentel, Dios te bendiga. Evangelista Michael Polanco, desde Nueva York, Dios te bendiga. Adelante en el nombre del Señor. Dice Nildo Andújar, creo que está en Miami actualmente, que sí, que él viene para esa actividad.
1: Amén.
0: Yo creo que sí, que fue lo que usted me dijo, mi hermano. Ángela Franco, Dios te bendiga. Adelante. Mi hermano, regresando al sábado que viene, al otro sábado.
1: Amén.
0: Melania Ramírez, Dios te bendiga. Nuestra audiencia está conectada ahí, está, nos sigue.
1: Sí.
0: Nosotros, el sábado de arriba, ese es un sábado de... Por ejemplo, hay iglesias que no dejan de dar un culto los sábados. Pero yo le pido, por favor, que hagan una excepción. Tenemos una agrupación que viene desde Puerto Rico. Deben ser algunos 15. Los que están en el grupo más los que vienen con ellos. Entonces...
1: Eso va a estar bonito.
0: Eso va a estar bonito. Yo pienso, haga un esfuercito. Amén.
1: Vamos a apoyar.
0: Sí, porque es bueno que Baní nos identifiquemos.
1: Amén.
0: Según la historia de Baní, este ha sido un pueblo unido, un pueblo organizado, un pueblo de acción.
1: Así es.
0: Porque yo he estado aquí desde los años 80 en la Asociación de Pastores. Y me doy cuenta que este pueblo... yo tengo 5 instituciones, Josué, que yo no como cuento con eso. 5 instituciones. Primero, mi familia.
1: Amén.
0: Que es la institución número 1, sí, de un padre, de un pastor, su familia. Número 2, mi concilio. Que tú sabes que con eso uno no puede jugar su concilio. Número 3, óigame, número 3.
1: Su iglesia.
0: La iglesia, correctamente. No, después de mi familia, la iglesia. Después de mi familia, la iglesia. Después del concilio, porque sí. Después del concilio entonces está Radio Salvación. Y después Comeva.
1: La confraternidad.
0: Ahí, esas son 5 instituciones que estamos amarrados.
1: Sí, sí.
0: Porque imagínate, en esta Gustavo Pérez desde Barahona, Dios te bendiga, la gente de Fleming. Pero a Fleming le regalamos un tesoro allá. Tiene a Gustavo, que es el copastor de esa iglesia allá.
1: Qué bien.
0: Entonces, tú te imaginas que, por ejemplo, esta institución, comencé en el 93. ¿Cuántos años hace?
1: Imagínese.
0: Del 93. Estefany, saca cuenta.
2: Del 93 son 33 años.
0: Sí. No, tiene que ser más. ¿Estamos en el 26?
2: No.
0: Ah.
2: Sí, por ahí es 33.
0: Bueno, entonces, imagínate. Estamos aquí. Entonces, Comeva desde los 80. No es fácil. Uh-huh. Entonces, esos son instituciones que uno la lleva, la defiende, y la protege y la apoya en el nombre de Jesús.
1: Amén, amén. Es así. Y seguimos... como decíamos ahorita, el llamado que el Señor nos hace como su pueblo a ocupar nuestro lugar. Nosotros somos sal y somos luz. Y el lugar de la luz es arriba y no abajo.
0: Hay mucho trabajo, José.
1: Sí, dice, así alumbren vuestras buenas obras delante de los hombres para que glorifiquen a vuestro Padre que está en el cielo. O sea, que el Señor quiere que la luz de su pueblo alumbre, sea vista. La palabra también dice, con respecto a lo que es el Evangelio, súbete sobre un monte alto, anunciadora de Jerusalén. O sea, este es un mensaje que el Señor le interesa, que todo el mundo lo escuche. La palabra registra también que Felipe estuvo predicando en Samaria y dice que esa predicación de Felipe provocó alegría en la ciudad. Y fíjese cómo la palabra lo resalta. Y eso es lo que nosotros, lo que el Señor quiere a través de esta actividad del día 25, ¿verdad? Esta celebración en la plazoleta, que el pueblo se vuelque hacia allí, alabemos al Señor, nos regocijemos, haya alegría en cosas que la misma población identifica como cosas beneficiosas, cosas limpias. No son cosas donde hay bebedera, ni ningún tipo de desorden, ¿verdad? Ni vicio, ni violencia, ni ningún tipo de delincuencia. Por igual, esa gran marcha de la Biblia es un motivo para provocar alegría en el pueblo.
0: Que las
1: sí.
0: Vaya, que la gente vaya con zapatos cómodos.
1: Sí, sí,
0: y
1: sí.
0: Que vayan
1: a marchar.
0: Para que brinquen.
1: Usted ha visto, pastor, cuando vamos pasando, cómo la gente sale.
0: Sí.
1: Y si tiene un paño blanco, lo baten al aire, en señal de que se unen a la alegría, al gozo, a la celebración. Así que como allá en Samaria hubo alegría en la ciudad, hubo gozo, eso Dios quiere que...
0: Oye, que cuando Felipe, ¿qué provocó que Felipe, el mensaje de este gran hombre, el famoso brujo ese,
1: amén,
0: el mago, que le pidió darle cuarto para tener ese don?
1: Sí.
0: Eso es lo que la iglesia hoy nosotros tenemos.
1: Amén,
0: que
1: hacer. Amén.
0: Eso es así.
1: Entonces... el 24 tenemos que estar listos, ¿verdad? El Señor está permitiendo que un gran instrumento de Él, el pastor brasileño Alves Lima, esté aquí. Él es el que va a estar predicando en esa gran concentración el jueves 24, ¿verdad? El cierre de la marcha en la misma plazoleta. Creemos, ¿verdad?, que son movimientos del Señor, no son casualidades.
0: Cierto.
1: Que el Señor permita que este hombre usado por Dios, Dios le use en milagros, en sanidades, una palabra de liberación, salvación, liberación, palabra de poder. Así que todo el pueblo téngalo bien presente, que ese día nos estaremos gozando en grande. Y este lema, Baní en llamas, Dios lo puso, fue en el corazón de este pastor brasileño. Él, en comunicación con él, es un hombre de Dios, un hombre de oración, y él dijo, siento que el lema de esa actividad sea Baní en llamas. Él por el Espíritu podía ver este pueblo encendido, ¿verdad? Y yo creo que eso es algo muy poderoso, porque cuando Juan el Bautista... vino anunciando de Jesús, Juan decía, yo a la verdad les bautizo con agua para arrepentimiento, pero el que viene detrás de mí, que es más poderoso que yo, él les bautizará con Espíritu Santo y fuego. Porque alguien dirá, ¿y qué quiere decir Baní en llama? ¿Y por qué Baní en llama? ¿Y cuál es? Bueno, eso está en la palabra. El fuego tiene un gran significado en la Biblia. El fuego es un elemento purificador, un elemento que santifica. Por eso Jesús dijo, el que cree en mí, como dice la Escritura, de su interior correrán ríos de agua viva. Y en el aposento alto dice que se aparecieron lenguas encendidas como de fuego. Así que qué gran privilegio, ¿verdad?, los que hemos podido tener la bendición de tener el bautismo en el Espíritu Santo. Yo personalmente siempre testifico cómo pude experimentar los ríos de agua viva, pero al mismo tiempo me maravillé, por lo menos en mi vida, en mi experiencia, era un río de fuego que se encendió desde mi interior y comenzó a fluir hasta que tomó mi garganta, mi boca, mi lengua y comencé a hablar en otras lenguas. Entonces, hermano, alguien dirá, ¿y cuál es el beneficio de eso? Bueno, Jesús lo dijo, recibiréis poder cuando haya venido sobre vosotros el Espíritu Santo y me seréis testigo. Ese es el propósito. No es solamente brincar, no es solamente danzar, no es solamente hablar en lengua. No. Es que tras eso se verifica una manifestación del poder de Dios en la vida. Ese fuego, cuando empezó a arder en mí, quemó cosas dentro de mí. Eso es lo que el Señor quiere hacer, porque dice que la fe, al igual que el oro, se prueba con fuego. Amén. Entonces, cuando el oro se somete al fuego, las impurezas se queman. Y por eso que Baní, el pueblo de Dios y Baní, necesita el fuego del Espíritu Santo ardiendo, quemando toda impureza, santificando, amén, capacitando, porque eso es lo que hace el fuego del Espíritu. Nos da poder y nos capacita para ser testigos eficaces, amén, para hacer aquello que es lo que hace latir el corazón de Dios, que son las almas. Pero sin el fuego del Espíritu Santo no lo podemos hacer.
0: Eso
1: y
0: es así.
1: Para eso es que estamos proclamando la manifestación del fuego, Baní en llamas, ese día 24, a partir de ahí que siga ardiendo el fuego en Baní.
0: Qué bueno, qué bendición. Sabe que tenemos en contacto con nosotros a Pablo Cabrera desde San Cristóbal, Yuderkis Arias Polanco desde Pizarrete, Eduard Pérez, no sé dónde tú estás, Eduard Pérez, pero está en contacto con nosotros. Saludo a nuestra gente, a todo el Ministerio Pastoral, a toda nuestra gente que nos sigue. Es importante estar en contacto con las cosas que vienen, conectados con nosotros. Porque el sábado 20, habrán 20 años de recuento. Mi hermana Stephanie, son más años, porque mi hermano Vicentí cuenta de cuando él llegó.
2: No.
0: Sí.
2: No. Vicentí tiene alrededor de 11 años aquí.
0: Sí, pero Radio Salvación tiene un poquito más atrás de 20.
2: Quizás alguien, luego de sí, tener alguien, ya la frecuencia y estar aquí establecido, alguien, diría yo.
0: Alguien me hizo un recuento de cuando se estableció esto y llegamos a una realidad. Voy a buscar quién fue que me estaba hablando de eso y yo dije que sí, porque yo tengo en esta frecuencia desde el 93. Y precisamente cuando llegó Sarraí Salvá, cuando llegó Jorge Granado, que nos reunimos en el patio de la casa de Deyanira Soto, y allí se hicieron los acuerdos para comprar la emisora. Y de ahí, pues, bueno, adiós sea la gloria. El asunto es que estamos en el aire. Sí. Así que vamos a celebrarlo en grande, con una fiesta maravillosa. Por eso hacemos llamada a todo el pastorado, a todas las iglesias. Mira, yo estuve en contacto con... Yo tengo una lista, me cuesta buscar por allí la lista para un próximo programa, mencionar a todos esos pastores donde visitamos. Nos fuimos vamos a comenzar por... Comenzando Pizarrete, Las Varías, Juan de Sena, Contra Embalse, todos sus sitios de iglesia, Boca de Mana, Semana Santa, todas esas iglesias por ahí. Yaguate, Doña Ana, mandamos carta a Rancho al Medio, la zona de Camba, nos fuimos entonces a la zona de allá arriba de antes de donde está el pastor Nina, Dubó, en la zona de allá Palenque, Sabana Grande, Palenque, Don Gregorio, Juan Barón, Nizao, Santana, Catalina, aquí Paya, toda esta región. Entonces nos metimos por ahí para abajo, hasta Salinas, mandamos carta a Salinas, llevamos carta para muchachos.
1: Gloria a Dios.
0: Bueno, todos esos pastores, y yo tengo una lista, me cuesta entonces buscar que se me quedó en la guagua, para hacer un programa y llamarlo a esa gente, saludarlo personalmente. Te esperamos. Así que va a ser un día glorioso el próximo 25, uh-huh. Y en ese día, en el día, habrá una celebración del altar nacional de oración.
1: De oración.
0: Eso a las 2 de la tarde, pienso que ya hemos terminado.
1: Sí, a las 2.
0: Uh-huh. A las 2, y entonces a las 6 de la tarde en la plazoleta del Ayuntamiento Municipal de esta ciudad.
1: Esa es otra actividad de gran bendición, esa reunión regional del altar de oración será aquí en nuestro templo de la Asamblea de Dios Central, San Tomé con Máximo Gómez. Desde temprano en la mañana estaremos ahí, amén, agradeciendo al Señor esa tremenda plataforma de que el pueblo de Dios puede estar unido, podemos estar unidos orando. Amén. Así que son de, no es de extrañar, cuando el pueblo del Señor se une y ora, grandes cosas ocurren.
0: Algo pasa.
1: Como todas estas actividades que estamos mencionando.
0: Así mismo.
1: Así que seguimos motivando a los pastores que se preparen para el 24, como decíamos en la reunión de Comeva el lunes. Las ovejas siguen al pastor.
0: Sí.
1: Se requiere que el pastor esté al frente, tome la delantera. En cada una de estas actividades, especialmente Pastor Gregorio, en lo que tiene que ver con esta gran marcha por celebrando la Biblia. Decíamos que no se ve bonito anunciar una marcha por el Día de la Biblia, donde se va a unir el pueblo de Dios, y que solamente hayan 50 personas. Eso, eso no glorifica el nombre del Señor.
0: Eso es un culto de un barrio.
1: Sí, sí. Entonces, hermanos, estamos llamando a todos los pastores, todas las iglesias. Tenemos entre las distintas confraternidades tal vez unas 200 iglesias. ¿Usted se imagina, pastor, que cada iglesia corresponda?
0: Sí.
1: Usted sabe que el mismo Señor Jesús en una decía, lamentándose, que los hijos de las tinieblas son más sagaces que los hijos de la luz. Uh-huh. Si ellos anuncian un evento, ellos se aseguran de que ese lugar donde se va a hacer se llene. ¿Por qué? Porque eso no da un buen testimonio, no habla bien de su organización.
0: Pero mira, Josué, cuando anuncian un cacerolazo, ¿tú no viste? Eso fue un desastre de gente. Y cuando este muchacho, Ángelo Vázquez, que yo sigo siempre todos esos movimientos, porque uno tiene que chequear las cosas. Y eso es un mar humano de gente.
1: Claro.
0: Entonces, el pueblo evangélico, que tenemos al Espíritu de Dios, y que estamos luchando por una causa donde vamos a ir más allá del más allá, debemos estar unidos como un solo hombre.
1: Si hay algo que siempre caracterizó el ministerio de Jesús, dice la palabra, eran las multitudes.
0: Y la unidad.
1: La unidad y las multitudes. Donde quiera que estaba Jesús, las multitudes lo seguían. Dice, y al ver las multitudes, tenía compasión de ellos porque los veía como ovejas sin pastor. Entonces, eso quiere decir que el Señor está pendiente. Fíjese que en la palabra se le da importancia a los números también, a las cantidades. Poca gente que dice que no importa. No. Todo tiene su valor, todo tiene su importancia. Pero en la Biblia se le da importancia a los números. En el aposento alto, con el primer mensaje de Pedro, 3,000 almas son registradas que aceptaron al Señor. Más adelante dice que el segundo mensaje, 5,000 almas. Luego se habla de la alimentación de los 5,000, sin contar las mujeres y los niños. Imagínense cuántas miles de personas habían allí.
0: Sí, siempre son más mujeres.
1: Sí, y luego de nuevo lo registra 4,000. O sea, siempre se habla, hermanos, de multitudes. Entonces, Baní, no podemos esperar menos. Esperamos miles de almas. Así debe ser, pero será en respuesta al compromiso de cada iglesia, de cada pastor, diciendo presente. Estamos motivando a cada iglesia. Hay muchísimos elementos hermosos en la palabra que podemos tomar y resaltar para ese día. Tenemos gente que ya está hablando de preparar una carroza que represente el arca de Noé, por ejemplo. De tal manera que la población se tira a la calle, los niños, todo. Cuando vamos pasando y ellos salen, ven y dicen, oh, ese es el arca de Noé, porque estará debidamente identificada. De inmediato el mensaje va llegando.
0: Cierto.
1: Vamos proclamando la palabra, vamos proclamando el mensaje y diciéndole a alguien con un micrófono a la gente, ahora Cristo es el arca, este es el día de salvación, sube al arca antes que se cierre la puerta.
0: Así es, mira, tú sabes que hay personas que minimizan el crecimiento del evangelio. Usted sabe que hay gente capaz de decir, bueno, yo me gustaría tener una iglesia de pocos miembros, pero que sean santos, que sean puros, que sean. Y yo digo, pero si Cristo tenía los que andaban con Cristo, había gente que tenían defectos y tenían problemas. ¿Cómo usted va a decir que quiere una iglesia de que santo, sean santos? No. Y explican eso. Bueno, conmigo habló uno, y hasta le hice un relato. Él me dijo que él es pastor. Y yo, este pastor, oh, mira que bien, Dios le bendiga. ¿Y dónde usted es pastor? Yo soy pastor de las redes. Eliezer Herrera, Dios te bendiga. Pastor de las redes, sí. Y usted no tiene un templo. No, eso es de las redes. Digo, ¿y cómo hay? ¿Cómo usted entonces se dirige a esa? No, yo me reúno en mi casa. Oiga, él coge un celular y tira un mensaje a las redes. Él es pastor de las redes. Dígale, varón, ¿cómo? Oh, yo no le dije nada, sino lo dejé motivado. Dígale, varón, y entonces, ¿usted tiene planes? Sí, yo, ya el Señor me dio el diámetro de la iglesia, 10 metros por 5 de ancho.
1: Oh, wow.
0: Uf. Entonces yo le hice, tú estás viendo, Estefani, esto. Entonces yo le hice una anécdota de una matita de un granito de ajonjolí que nació en la en mi siembra, un granito chiquitito, que es chiquito, entonces nació una mata y creció y se dio grande. Y esa mata produjo 255 baquetitas.
1: De ajonjolí.
0: De ajonjolí. 200, sí. No, baquetitas, sí, la sí, vainita.
1: Sí. Y cada vainita.
0: Y cada vainita tenía 52 granitos. Eso fue una curiosidad mía. Wow. 52 granitos, nacido de un granito. Sí. Yo le dije, entonces usted multiplica eso, uh-huh. 52 baquetitas, 52 baquetitas, ¿verdad? Por 252. Uh-huh. Sí, hoy estamos. Usted, esos granitos, cada baquetita, 52 granitos, usted lo multiplica por 252. ¿Para cuánto le llega? Sí, sí, entonces sí. Yo le dije, así es la iglesia.
1: Amén.
0: La iglesia tiene que crecer. Sí. La iglesia, Dios la fundó para crecer, porque Él dijo, vengan a mí todos, todos sí, los que están sí, trabajados y cargados. Sí. Y si tanta gente cargada, si el pastor lo que tiene que enseñar, orientar, ministrar la iglesia, si su iglesia usted tiene que dar cuatro cultos, de los cuatro cultos,
1: amén.
0: Y enséñelo, que el Espíritu sí. Santo se hace cargo de esa gente.
1: Sí, señor.
0: Entonces queremos sí, señor. Limitar el crecimiento, somos egoístas.
1: No. Lo vemos en la palabra una y otra vez. El Señor dice que, ¿verdad? Aquel que preparó una boda y tenía muchísimos invitados, pero a última hora empezaron a poner excusas. Y el Señor dice que mandó a su siervo y dijo: recojan a los cojos, a los mancos, a todo el mundo.
0: Quiera venir.
1: Y la disposición era: pero que se llene mi casa. Que se llene mi casa.
0: Porque Él no limita.
1: No. Y esa, bueno, pero fíjese que la visión de Dios siempre son las multitudes.
0: Las multitudes, la numerología.
1: Sí, claro que sí. Es cierto que el Señor obra por igual con pocos como con
0: claro,
1: muchos.
0: Claro, claro.
1: Pero sí. Esa conformidad no va acorde con la Biblia.
0: Es un límite que no está de acuerdo.
1: No, señor. Tenemos que levantar la vista y dice, mire los campos como están, listos, la cosecha se está perdiendo, se necesitan que se levanten obreros para que recojan esa cosecha. Eso es lo que, de eso que se trata.
0: Estamos en ese tiempo.
1: Sí, nosotros hemos visto que esas manifestaciones cuando vamos a la calle en marcha son muy provechosas, son de mucha bendición, tocan las vidas, alcanzan la gente. Nosotros tenemos gente en nuestra iglesia que son fruto de una de esas manifestaciones cuando hemos ido a la calle. Alguien lo invita, se enteran, se unen. Y porque la gente necesita también, cuando se acercan y experimentan el gozo de la presencia del Espíritu Santo, dice, esto es el agua que sacia la sed que yo tenía dentro. Esto es lo que estoy buscando. La presencia del Señor Jesucristo les satisface. Y allí tenemos fruto. Y luego esa persona que llegó de esa manera trajo al esposo. No eran casados. Ya se casaron legalmente. Ya los bautizamos. Ahí asisten a la iglesia con sus hijos. O sea, que no es, no vea la actividad como una manifestación sin propósito. No, señor. El Señor la utiliza, hay propósito. Es bueno que haya gozo, que haya regocijo, que estemos en la calle, ¿verdad? Que hay personas, ¿verdad?, diciendo que van a preparar una representación de las 10 vírgenes, ¿verdad?, con su debido letrero, para que cuando vayamos desfilando, la gente vaya entendiendo el mensaje. Que habían 10 vírgenes, pero solo 5 entraron, 5 se quedaron fuera. Igual una representación de los 12 apóstoles, cada uno de ellos. Va a ser muy interesante y son ideas. Una pastora me decía, yo quiero que nos permitan a mi iglesia representar la crucifixión, alguien que vaya ¿verdad? Con la cruz y todo eso, porque son maneras de captar la atención con el mensaje de la palabra del Señor, del público por donde nosotros estemos cruzando. Son historias bíblicas, la Biblia está cargada de grandes y hermosas historias, grandes enseñanzas, y tenemos que
0: aprovecharla.
1: Claro, porque tenemos la mente de Cristo, ¿verdad? Tenemos la gloria del Señor en nosotros, la capacidad creativa de Él para hacer cosas llamativas, cosas hermosas, que honren, que glorifiquen el nombre del Señor y que alumbren a la gente que está perdida con la luz de Cristo.
0: Correctamente. Vamos a dar algunas informaciones, porque Josué es un compendio de informaciones.
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0: Estimados hermanos y amigos, vamos a brindarles a ustedes algunas informaciones del acontecer cristiano. Bueno, la Iglesia Arca de Salvación, Manantial de Vida, don Gregorio, pastor Ramón Antonio Valdés, estará celebrando una gran semana juvenil. Eso es del 27 al 1 de agosto, amén, 27 de julio al 1 de agosto, con el tema Multiplica tu Talento. Esto es cada noche a las 7 pasado el meridiano, no te lo puedes perder. Ramón Antonio Valdés manda la información. Bueno, ya usted ha escuchado que Radio Salvación tendremos 20 aniversario con el tema Tres Generaciones afirmamos en una sola fe. Oiga, esto es el tema, Tres generaciones afirmamos en una sola fe. Así que ya usted sabe, el evangelista José Antonio Ramos estará dando las explicaciones de este gran, maravilloso tema. Eso es el 25 de julio en la plazoleta del Ayuntamiento Municipal de esta ciudad de Baní a las 6 de la tarde. Bueno, la Asociación de Adolescentes de Iglesia Misionera Asamblea Cristiana estará desarrollando su gran campamento nacional del 2. Eso será en julio, en el mes, ahora ya mismo, del 31 de julio al 2 de agosto. Son 3 días con el Señor. Eso es allá en Casa Abraham, Juan Dolio. Bueno, 4.500 pesitos por persona. Todos los adolescentes de IMAT están ya listos, preparados para esta gran actividad. Bueno, Altagracia Guzmán sigue Domingo Bazar. Bueno, eso es todos los domingos a las 8 de la mañana. Eso es en el sector La Saona, eso es allá arriba, frente al colmado La Solución. Hay de todo tipo de vestimenta para que usted vaya. Usted va con poco dinero y trae de todo lo que usted quiera, ya usted sabe. Hay de todo para ancianos, jóvenes, niños y de todo. O sea que ya usted sabe. Eliezer Herrera, un Dios le bendiga al pastor. Bueno, y un abrazo. Ya, Eliezer Herrera, tú lo sabes, es de la gente de Matagorda. El hijo de Tato. Sí, ¿tú conocías a Tato?
1: Correcto, correcto.
0: Ah, ese muchacho, bueno. Ese de los buenos, ese muchacho. Sí. Amén, así que ya usted sabe.
2: También envía saludos a Arelis Mejía Pimentel.
0: Dios la bendiga.
1: Amén. Sí. Amén.
0: Bueno,
1: Dios bendiga.
0: Si dicen a saludar, eso no tiene madre. Así que estamos ya en la recta final, mi hermano José. Dijo alguien, tiene por costumbre decir, la gente dice, el tiempo nos traiciona. El tiempo no traiciona a nadie. Nosotros tenemos que saber administrar. Ya el tiempo se nos fue. Saludos, José.
1: Sí, no, finalmente, ¿verdad? Recordarle que sin nada de esto es posible sin oración. Tenemos que estar unidos en oración. El pastor brasileño que viene decía, el único requisito que les solicito es que le pidan a todos los pastores de Baní que se unan en ayuno y oración los 3 meses antes de la fecha de la actividad. Y ya estamos dentro de ese tiempo.
0: Estamos ahí.
1: Por tal razón, nuestro presidente de Comeva, el pastor Narciso, está proponiendo, ¿verdad?, que cada jueves de aquí en adelante lo tomemos de ayuno con este propósito. Se ha dicho que si puede haber un evento masivo y se convierte en mucha gente, fruto, digamos, de una emoción, al poco tiempo desaparece, no se ve el fruto. Pero cuando ese fruto es, ese resultado, ¿verdad?, es fruto de un tiempo de ayuno, de intercesión, de clamor, de gemido por las almas, esa cosecha permanece. Y eso es lo que queremos, que haya una gran cosecha Por tanto, tenemos que estar unidos, no ignorar las maquinaciones del enemigo, tenemos que estar preparados en oración, en ayuno, así que hacemos ese llamado cada jueves, orando y ayunando por la gran marcha, celebrando el Día Nacional de la Biblia, Baní en Llamas, 24 de septiembre, amén, desde las 3 de la tarde, saliendo de la plazoleta de nuestro Parque Central.
0: Gracias, mi hermano pastor, por estar con nosotros. Cristian Romero, Dios te bendiga. Y Eliezer Herrera, también saluda al pastor Silvio. Creo que fue Silvio que lo bautizó, sí, según sí, entiendo.
1: Sí, sí. Qué bueno.
0: Así que gracias mil. La gloria y la honra del Señor. Que ese tranquilito para que ore la despedida. Gracias. Gracias.
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1: Padre, gracias te damos, Señor. Gracias porque esta tarde nos hemos podido unir al pastor Gregorio Martínez, Señor, desde este medio Radio Salvación, y estar unidos, Señor, a través de la radio, a través de la internet, incluso en otros países con una gran audiencia. Padre, poniéndonos de acuerdo, Señor, como dice el lema de este programa, unidos venceremos. Ayúdanos, Señor, que como tu pueblo estemos unidos. Y son de las cosas que produce el Espíritu Santo después de la manifestación en el aposento alto, el derramamiento del Espíritu Santo. Hubo salvación, hubo liberación, pero también hubo unidad, Señor, y ese es el lema de este año del Día de la Marcha de la Biblia, el 24, Baní en Llamas, que tu fuego arda en Baní, Señor, y que produzca salvación, produzca milagros, produzca sanidades, produzca liberación, pero que también produzca, Señor, unidad entre tu pueblo, Señor, y que ese fuego purifique y santifique y prepare tu iglesia, porque tu venida está cerca. Gracias, Padre, gracias por este tiempo. Enviamos una palabra de bendición sobre cada uno que nos escucha, Señor, y que tú sigas prosperando, Padre, este ministerio Radio Salvación y este programa dirigido por el pastor Gregorio Martínez. Gracias, Padre, damos la honra y la gloria a tu nombre, en el nombre de Jesús. Amén.
0: Nos veremos en el próximo programa. Dios le bendiga.
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La palabra de Dios registra que donde hay dos o tres en su nombre, ahí Él está. Y yo sé que hay gente que sacrificó mucho para estar esta noche. Por lo tanto, esta es la noche en la que Dios te va a bendecir. ¿Alguien cree que Dios lo va a bendecir esta noche? ¿Alguien cree?

¡Sube!

aquí. 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

Dios te bendiga, pueblo. Dios te guarde. Stephanie Villegas les hace compañía en esta hermosa tarde. Sí, hoy es viernes ya. Rápido que llegó el viernes. Gloria al Señor. Los viernes damos gracias al Señor por todo lo que el Señor ha hecho. Bril, Dios te bendiga mucho. Y sí, estamos por acá agradecidos del Señor por todo lo que Dios ha hecho. Una semana muy cargada, una semana quizás para muchos fue una semana normal, para otros no lo fue, pero damos gracias al Señor por las altas y por las bajas. Hay que reconocer que todo tiene su tiempo, todo tiene su tiempo. Nuris de Díaz, Dios te bendiga, muchas gracias. Bril también, Dios te bendiga, gloria al Señor. Entonces, quiero saludar a Natalie, Jocelyn Mateo, Arabelis, Dios le bendiga, Fanny, Dios le bendiga de manera especial. Pues bien, únase conmigo para dar gracias al Señor y también para orar a Dios. El tiempo hoy, como que hoy viernes, los titulares de las noticias te dicen, bueno, Cristo viene ya, pero ya, usted se descuidó 2 segundos y se quedó porque Cristo viene. Esta es la realidad. Hoy los titulares están que pican por todos los lados, por todos los lados. Nos dice que Cristo

Gloria al Señor. Y por esto quise entrar con este cántico de Stanislao Marino. Muchos cambios hay en el mundo. Y todo lo que nos está diciendo es que la tierra nos está dando señal. Y pedimos al Señor misericordia, pero también reconocemos que nosotros debemos de estar preparados. Sí, preparados. Después del terremoto ocurrido en Venezuela, los expertos, he manejado este tema, que los expertos han hablado de lo que se podría manifestar también en República Dominicana. Y hoy, pues, también se hizo eco de lo que podría ser un terremoto de 7.9 en Santiago. Podrían haber X cantidad de muertos y heridos, pero nosotros estamos en paz. La iglesia debe de estar en paz. La iglesia debe de tener confianza. Y el pueblo que quiera tener esa paz y esa confianza debe de estar en Dios. Porque Jesús dijo, mi paz os dejo y mi paz les doy. No como el mundo la da. Nosotros no podemos estar en un pánico, no. Porque nosotros los cristianos sabemos que todo eso está escrito. Y que nosotros oramos al Señor y Dios se manifiesta como Él quiere. Como Él quiere. Gloria al Señor. Lo que siempre voy a decir, hay que estar preparados. Hay que tener una vida en integridad con el Señor, porque no sabemos el día ni la hora, si por terremotos, si por una muerte natural, si por un accidente, demos cuentas al Señor. Entonces, Darlenis, Dios te bendiga de manera especial, a mi sobrino también, Livia, Maite, Dios te bendiga. Entonces, no entres en temor, no entres en ansiedades, por lo que estás viendo en las noticias, sino que busca la paz que solamente en Cristo podemos tener. Dormir tranquilos, acostarse, dormir tranquilo, orar, decirle Señor y pedir perdón. Reconocer lo que podríamos estar haciendo mal y arrepentirnos. Dios le bendiga más, Darlenis. Gloria al Señor. Y es así, hoy estuve viendo lo que pasó en México. Y lo que hace frontera, creo que es con Panamá, Guatemala, si no me equivoco. Y miren, es por todas las áreas. Estados Unidos también está incendiado, un estado, y el humo está ya llegando a otras ciudades. Vemos lo que pasó también en China. Un derrumbe de tierra y ha provocado, mire, cuántos daños. Y es mucho lo que estamos viviendo en el día de hoy, viernes 17 de julio. Pero yo les puedo recomendar a que busquemos de Dios. Felipe, Dios te bendiga. Gracias por el abrazo. Ah, eso es porque Vicentino está aquí. Dije a mía hoy, porque Vicentino viene los viernes, Felipe. Gloria al Señor. Entonces, sí, en este viernes de gratitud hay que dar gracias al Señor por todo y que nos permite hoy estar viendo lo que hemos predicado por mucho tiempo y esto seguirá siendo noticia. Los terremotos, que las guerras, que las situaciones difíciles. Esto seguirá, esto no se va a detener. Cuando esto se va a detener, creo que por 3 años y medio, es cuando ya la iglesia no esté, que vengan esos 3 años de una paz falsa en el mundo. Pero todo esto va a provocar que la iglesia esté alerta, esté preparada, porque nos vamos a ir. Yo soy de las que creo, gloria al Señor, que nos vamos a ir. Sí, nos vamos a ir. La iglesia se va. Y hay que estar preparados. Y es verdad que hay muchos cambios en el mundo. Y nosotros como iglesia, ¿qué tenemos que hacer cuando estamos viendo todo esto? Predicar.
predicar a Cristo. Nosotros lo único que tenemos que hacer, orar, santificarnos y predicar a Cristo y estar en paz. En paz me acostaré, así mismo dormiré. Esta es la paz de Cristo. Porque yo no voy a hacer nada. Si Dios va a permitir, Dios en su plena voluntad, va a permitir que acontezca algo, dígame, si oramos por misericordia y Dios le place, porque manifestarse de tal forma, hay que estar tranquilo y aceptar la voluntad de Dios, no la voluntad del hombre ni la voluntad de lo que están diciendo por ahí algunos expertos, no, sino que nosotros podamos aceptar esa plena voluntad que viene de Dios, que viene de Dios. Y esto es en una plena actitud de adoración a Dios. Sí. Saludos para Altagracia Cruz de Peña. Dios le bendiga muchísimo. Mi hermana Nilsa Pérez desde Connecticut, Estados Unidos. Que Dios le bendiga muchísimo. Hoy no estaré hablando mucho porque siento como incomodidad en la garganta. Pero sí quería entrar para decirles esto. Hay que descansar. Hay que decirle al Señor. Y nosotros procurar esa paz que solamente Cristo nos da. Nosotros no vamos a cambiar el tiempo, pero sí podemos estar bien con el Señor. Carlos Eusebio, Dios le bendiga de manera especial. Gracias por estar ahí. No lo vamos a cambiar los tiempos. Las profecías que están ahí dadas en la palabra, esto no se va a cambiar porque se tiene que manifestar lo dicho por el Señor. Lo que Dios quiere es salvarnos. Y voy a dar gracias por mi vida, por la vida de ustedes, por aquellos que van, que al escuchar todo esto van a buscar la paz de Cristo, porque es necesaria. Si la paz de Cristo es necesaria, es lo que usted y yo necesitamos. Padre, en esta tarde te doy gracias, gracias por este día, gracias por mi vida, por la vida de cada hermano que escucha, Señor, gracias por la vida de cada uno de tus hijos a nivel mundial. Sigue glorificándote en fortaleza, en sabiduría, Señor, en el nombre de Jesús. Pero así también te presento aquellas vidas que todavía no te conocen, Señor, para que puedan acercarse, que a través de todas estas noticias que hay, estos titulares, Señor, todo lo que está aconteciendo en el mundo, la gente se humille y busque de ti. Que la gente sea parte del pecado, de la maldad, de la vanidad de este tiempo, Señor, y se humille a ti buscándote, Dios mío, aleluya, en oración, aleluya. Que haya un arrepentimiento en cada corazón, en cada vida, Padre amado. Es lo que te pido en esta tarde, Señor, en el nombre poderoso de Cristo, que en esas ciudades, Dios mío, donde la tierra sigue temblando, en aquellas ciudades, Dios mío, donde hay fuertes incendios, Dios del cielo, Padre, yo te pido que tú trates con las vidas, aquellas que están en peligro, Señor, para que allí puedan reconciliarse contigo, pedir perdón, Señor, y que su alma no se pierda. Aunque su cuerpo sufra daño, Señor, su alma esté segura para el día de la redención. Yo te pido misericordia, Señor, en el nombre de Jesús. Te doy gracias y te pido que te sigas manifestando, que te glorifiques en esta actividad que estaremos celebrando el 25, Señor. Que allí hayan almas, Dios mío, aleluya, que confiesen tu nombre y que juntos allí te adoremos, Señor, engrandezcamos tu nombre como congregación, como parte de tu pueblo, Señor, en el nombre de Jesús. Si hay alguien, Dios mío, que está ahí esperando un milagro, Jehová, aleluya, porque cada mañana es un milagro levantarse y creer en ti, Señor. Yo te doy gracias en esta tarde, Dios, pidiéndote misericordia. Y te presento a México, te presento a Guatemala, te presento, Dios mío, para que tú te sigas glorificando aún en aquellos que están afectados en Venezuela, que están en un duelo, Dios mío, para que tú trates con ellos, Señor, para que ellos puedan humillarse y buscar tu rostro, porque en el momento más difícil ahí estás tú para glorificarte, Señor. Bendice la vida de Maribel Núñez, de Altagracia, de Nilsa, de Felipe, Señor, de Natalie, de Jocelyn, en el nombre de Jesús, que tú te sigas manifestando, Dios, conforme a tus propósitos en gloria, porque para ti no hay
nada imposible, no hay nada difícil. En ti está el poder, Señor, aleluya. En ti está el poder, Señor. Te doy gracias, gracias en esta tarde, gracias, Señor. Gracias porque podemos llevar esa palabra de aliento y poder decirle a la gente: en Cristo está la paz. No se turbe vuestro corazón, dijo Jesús. No se turbe vuestro corazón. Crees en Dios, creer también en mí, dijo Cristo. Aleluya, gloria al Señor. Entender que aunque esta tierra, aleluya, sea destruida, tenemos ese lugar reservado en las moradas de vuestro Padre, aleluya. Por eso es necesario aceptar a Cristo como Señor y Salvador para tener ese lugar reservado allí, porque esto que vemos hoy, esta tierra, ese mundo de pecado, un día será destruido. Alabado es el nombre de Cristo. Pero todo aquel que confesó a Cristo, Cristo le reconocerá delante del Padre y le reservará, aleluya, en el nombre poderoso de Cristo. Así que hermanos, fortalecidos en el Señor, seguir creyendo, seguir teniendo esa paz que sobrepasa todo entendimiento. Y a los amigos que hoy escuchan, es un tiempo difícil el cual estamos viviendo, y es necesario que te acerques al Señor, es necesario que te acerques al Señor, es necesario que corras a aceptar a Cristo para que tengas paz, para que tengas paz. Aleluya, porque el único que puede darnos esa paz que necesitamos se llama Cristo Jesús. Aleluya, Margarita Báez, Dios te bendiga. Gracias, Nuris de Díaz. Alabado es el nombre de Cristo. Así que, iglesia, usted puede llamar, amigo que usted está ahí, elige esa canción que quiere escuchar en esta tarde y estaremos complaciéndoles. Así que Dios te bendiga, Dios te guarde. No te olvides de ofrendar a Radio Salvación para que podamos continuar como ministerio. Alabado es el nombre de Cristo. Noelia, Dios te bendiga de manera especial y bendiga.

Levanta esa mano arriba. Cierra esos ojitos. De repente el profeta le dice al criado: sube y dime qué es lo que ves. El criado le dice: yo solamente veo una pequeña nube del tamaño de la palma de una mano. Me imagino que el criado se lo dice de una forma muy, pero muy triste, porque se supone que si va a llover debería estar totalmente nublado, pero dice: era una nube muy pequeñita. Y de repente el profeta le dice al rey: prepara tu caballo. Diga conmigo: prepara tu caballo. Diga conmigo: prepara tu casa. Vamos, vamos, dígame: prepara tu familia, porque gran lluvia se oye. No, no, no, no, alguien tiene que entender lo que estoy diciendo. Gran lluvia se oye, porque Dios no se condiciona a lo que se puede ver.

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Este es el día que Dios hizo, el momento preciso para un encuentro, una cita divina con el Salvador. Deja que tu corazón sea el epicentro.

puesta en el firmamento. Hoy la obra de la cruz toma sentido, el lugar donde por Jesús fuimos sustituidos. ¿Qué tal si correspondes a la mayor muestra de amor que jamás haya existido?

amó Dios al mundo, que ha dado a su Hijo unigénito, para que todo aquel que en Él cree no se pierda, mas tenga vida eterna.

Dios te continúe bendiciendo. 4:16 minutos en la tarde. Vamos a escuchar un gran concierto de Stanislao Marino. Así que le invito a que usted se siente tranquilo. Aquellos que son amantes del café, usted busca su tacita de café. Le puede colocar un poquito de leche si quiere, no sé, y algunas galletitas. Pero aquellos que no aman el café, yo les invito a que se pueden hacer una batida. Sí, el calor está fuerte. Un jugo de limón, un jugo de chinola. Aquí en el país y en la provincia de Peravia tenemos todo tipo de frutas. Usted se puede hacer un buen jugo de sandía, con melón, todo lo que usted quiera en frutas en Baní. Puede tomarse un agua de coco, mi amor, que esto es lo que yo deseo ahora mismo con este caliente. Usted se compra un agua de coco y con eso usted lo hizo. Para que usted disfrute en esta tarde de este gran concierto de Stanislao Marino.

vamos, cántalo conmigo. ¡Qué bueno es el Señor! Continúa reportando la sintonía en esta hermosa tarde. Saludos para Wendy Aguas Viva, que me envíe esa botellita de agua de coco, mi amor. ¡Ay, es envidia de la buena, como dicen por ahí! Porque miren, para esto es que estamos. Este calor es para usted sentarse tranquilo, tomarse un agua de coco. Yo no comparto los que toman café con el sol caliente, pero hay que respetarlo, ¿verdad? Porque cada quien maneja el calor como crea. Porque yo no puedo creer que un café caliente le vaya a refrescar a usted. Saludos para Luis Baez, que dice Stanislao Marino, mi favorito. Pues aquí estamos complaciendo a todos los que aman escuchar a Stanislao Marino. Si toca tu puerta,

Buenas tardes, Lidia Bobadilla, ¿cómo está? Por aquí estamos bien. Por aquí estamos bien, esperando estar mucho mejor cada día en el Señor. Así que continuamos disfrutando de este concierto de Stanislao Marino. Aquí usted no tiene que pagar ni uno, usted va a disfrutar de este concierto gratis, mi amor, sentadito ahí en su casa, tomándose su agua de coco, su jugo o también su tacita de café. Está disfrutando de Stanislao Marino. Dando lo mejor.

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Hay algunos que limpian el piso con el testimonio del Evangelio. Hacen lo que le da la gana en el trabajo, en la casa, en la calle. Y después usted lo ve cantando de esta manera en el púlpito.

0: Hay algunos que tienen un espíritu de indiferencia terrible. Para ellos es igual si las almas se pierden, se salvan. Para ellos es igual. Pero después usted lo ve cantando así.
1: No.

Y que el corazón es de mármol. 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

0: Bueno, esto está que echa fuego, pero ya yo me voy. El Señor le bendiga, hermano.
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3: Hey, continuamos con más. Gracias a todos los que han disfrutado, los que disfrutaron este concierto de Stanislao Marino. Pero ahora vamos a escuchar un poquito de Virginia Brito, porque a la y media estaremos conectando con nuestro hermano José Antonio Ramos para así compartir un poquito más de esta gran actividad que tendremos el 25 en la plazoleta del ayuntamiento a partir de las 6 de la tarde. Así que disfrutemos.
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de los cuerpos, espíritu de enfermedad, fuera en el nombre de Jesús.

Jesús es nuestro sanador, nuestro sanador. Él es nuestro sanador. Él es nuestro sanador. La voz se

cuerpos. Espíritu de depresión, abandona los cuerpos. Espíritu que tiene la gente encorvada en el templo, abandona los cuerpos.

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0: Hey, continuamos con más en esta hermosa tarde, sí, tarde maravillosa para adorar al Señor. Buenas tardes, José Antonio Ramos.
1: Oiga, buenas tardes, qué privilegio más hermoso poder compartir en unos minutitos a través de Radio Salvación. Stephanie, te felicito, sí. Porque usted está ahí, como dicen en Puerto Rico, a pie forzado.
0: Sí, para la gloria de Dios, Ramos.
1: Eso es, eso es.
0: Amén.
1: Una hora donde la gente está pensando en qué comer. Y ¿cómo se llama? Comer a mediodía y a la tarde, ¿qué? Cenar.
0: Cenar, pero ya a esta hora el dominicano tiene una merienda, que un juguito, que una tacita, que una galletita, y ya luego de las 7 de la noche hay una cena.
1: Sí, jamás. Bueno, pues también hay una cena en el Señor.
0: Amén.
1: De palabra de alimento, porque la Biblia nos enseña a nosotros que no solo de pan
0: vivir el hombre,
1: sino de toda palabra que sale de la boca de Dios. Y nosotros lo que predicamos y enseñamos no es lo nuestro, porque la gente dice, ah, pero el evangélico, es que nosotros tenemos un libro de reglas, porque yo me imagino que para lo que tiene que ver con construcción hay unos códigos y hay unos parámetros del ingeniero.
0: Ajá.
1: Ahora lo que llaman la prueba de percolación también, que tiene que ver con la tierra. Y decíamos que dependiendo del terreno, así es el fundamento que hay que hacer la casa.
0: Gloria a Dios.
1: Y entonces, porque hay unos códigos. En la sociedad, en cuanto a la ley civil y la ley criminal, también hay unos códigos. Por eso es que hay abogados que tienen que ver con leyes criminales, felonies. Y hay también lo que llaman los pleitos civiles, que son las demandas y cosas. Porque hay unos parámetros. Y son conforme al libro, ¿sí o no?
0: Sí.
1: Y si vamos a hacer la química, conforme al libro. Y la ciencia y la medicina, conforme al libro.
0: Uh-huh.
1: Y nosotros los cristianos, conforme al libro, que es la Biblia, la palabra del Señor. Y que esa es la que nos guía, nos dirige. Y nos da la capacidad para poder funcionar en este mundo tan convulso, de tanto pecado, de tanta violencia, de tanta maldad. Y nosotros decimos que somos felices. Y la gente dice, pero esos tipos tan locos.
0: Uh-huh.
1: Que son felices en medio de esto. Y que decimos, la paz de Dios está con nosotros, porque no tiene que ver con las circunstancias que nos rodean, sino tiene que ver con la vida interna, que
0: Gloria.
1: Solamente la proclama a través de Jesucristo y la Biblia. Alaba.
0: Alaba lo que Él vive. Gloria a Dios.
1: Anto. Qué ensaladita más linda esta hora, ¿verdad?
0: Oh, usted no sabe lo que usted ha hecho con esta palabra. El gozo del Señor es mi fortaleza, Ramón, el pueblo que lo escucha. Santo Dios.
1: Y entonces cuando tú dices, tengo paz, y la gente, pero ¿cómo tiene paz? La muchacha que trabaja, que está criando, que pasa donde hay enfermedades, donde hay delincuencia, donde hay de todo. Y dice, soy feliz.
0: Soy feliz. Uh-huh. Tengo porque paz, duermo tranquila.
1: Eso es. Conforme al libro.
0: Así es.
1: Y ahora que dijiste eso, que te acuestas como tranquila.
0: Tranquila, confiada.
1: Y entonces hay una palabrita que dice, en paz me acostaré.
0: Y así,
1: completa la
0: y así mismo dormiré.
1: ¿Por qué?
0: Solo tú, Jehová.
1: Uh-huh.
0: Me hace vivir confiado.
1: Confiado.
0: Santo
1: entonces, en paz me acuesto y en paz me levanto. Entonces hay gente que ponen su cabeza en la almohada. Y hay un cántico que canta un boricua, que se me va ahora el nombre, Señor, que dice, si esa almohada
0: hablara.
1: Se me va el nombre ahora.
0: Creo que es que déjame ver.
1: A esta hora se le olvida uno todo, porque está pensando en la cena.
0: Ay, santo.
1: Y yo comparto con él, se me va el nombre ahora porque tengo tantos amigos.
0: Samuel Hernández es.
1: Samuelito Hernández. Ese mismito. Y entonces, y hay otro de que dice, si esa almohada hablara, pero no es la nuestra, es la almohada de otro, de los que no tienen al Señor. Porque tú sabes lo que es tú acostarte en esa almohada y comenzar a dar vuelta y vuelta,
0: sí.
1: Y vuelta y el sueño no llega. ¿Y qué va a pasar mañana? Y los problemas económicos, los problemas políticos, los problemas sociales. las enfermedades. Hay una enfermedad por ahí que la gente tenemos que cuidarnos, que son los vegetales, prácticamente los exportados de otros países, que hay un virus por ahí que acaba con uno en cuestión de minutos.
0: Así escuché.
1: Entonces, sí, hay que lavar bien las lechugas, particularmente, y los repollos, y los tomates, con vinagre. Eso siempre lo hemos hecho nosotros los boricuas, y creo que los dominicanos también.
0: Sí, los boricuas tienen más costumbres en eso que muchos de nosotros los dominicanos, aunque lo lavamos, pero he visto más punzado en ustedes.
1: Sí, nosotros la lechuga y los tomates, porque hay enfermedades en eso. Entonces, ¿qué estamos hablando? Y la gente dice, ¿y qué está hablando esa gente? Pues, como empezamos, vivimos conforme al libro y conforme a lo que Dios estableció. Y eso nos promueve a ser felices. Y claro, somos apercibidos, nos cuidamos con lo que comemos, claro, porque no podemos ser negligentes, pero entendemos y estamos claros que el libro nos dice que sea que vivamos o moramos, somos del Señor.
0: Amén.
1: Alaba.
0: Gloria a Dios.
1: Y entonces, pues, creo que la iglesia tiene el antídoto en contra de todos estos males que están pasando, no solamente los males sociales, económicos, políticos. Al decir político, no estoy hablando porque la política es buena. Sí. La politiquería barata es la que es mala, porque la política tiene un arte de gobernar y tiene que existir política pública, partidos políticos para que la gente escoja. Pero no es la política asesina, la política
0: corrupta.
1: Mal que corrompa, pero es necesario. Y nosotros es necesario que oremos por nuestros directivos de las naciones y los pueblos, aunque no pensemos como ellos, pero Dios es el que sabe.
0: Claro, y estamos llamados a orar por ellos.
1: ¿Conforme a quién?
0: Al libro.
1: Eso es. Y la gente, ¿cuál libro es ese? El cielo y la tierra pasarán,
0: pero mi palabra no.
1: La palabra del libro no pasarán.
0: Santo Dios.
1: Tienen vida y tienen eficacia. Por esa razón, la iglesia y nosotros los creyentes, y en esta ocasión tú, esta hora, le pones con cántico a la gente, claro, y le das una palabra, salieron del trabajo cansado, van para su casa quizás a cenar, si tienen con qué, van algunos quizás a un segundo trabajo, porque el trabajo primero no le da para completar sus pagos. Y tú, esta hora, pues le llevas una palabra de aliento. Y yo creo que por eso es importante que nosotros los que tenemos el arte de hablar en público y la valentía, tenemos que ser sabios. Es lo que yo siempre digo, tú sabes que yo lo digo casi en todas las ocasiones. Respetemos la audiencia, que le digamos la verdad, pero se la digamos con amor. Y que no lo hacemos para injuriarle, sino para que reflexionen y se detengan en el camino, sigan viviendo esa vida que llevan en pecado, en maldad. Y volviendo a la almohada, si la almohada hablará. Quiero escucharte.
0: Así es, Ramo, porque yo digo que debemos de ser prudente y entender el tiempo que estamos, aquellos que están ahí. He hablado en estos días de cómo está el ser humano y lo que nosotros debemos de representar o llevarle a esa población que necesita. Y más nosotros que estamos en esta oportunidad de poder comunicar, llegar a tantos hogares, gente en su casa, quizás en su trabajo, que usted pueda llevar esta palabra, pueda hacer ese brazo, que usted le coloque ahí en su hombro, esa mano que esté ahí, esa palabra, usted me lo enseñó, que el que esté allí en casa sea grato lo que escuche a través de mi boca. Entonces, hay que cuidar.
1: Tengo gente.
0: Dígame.
1: Sí, dime.
0: Sí, porque...
1: Termina.
0: Sí, porque es lo que... Aquello, lo que yo llevo, aquello que van a recibir, porque la gente está muy mal, la gente tiene situaciones, pero nosotros somos la sal y esa palabra que tiene que salir de mi boca tiene que ser en misericordia, sazonada con sal y que sea grata a la situación que aquellos están viviendo, que nosotros también en ocasiones la hemos vivido. Pero yo hice mención de que nosotros como cristianos tenemos un consolador. Y que nos consuela, ¿para qué, Ramos? Para que nosotros podamos consolar a otros. Y esta generación es cuanto más necesita de cristianos con fundamento, conocimiento y respeto y misericordia, para entonces nosotros ser ese agente de que va a estar dando la mano.
1: Claro, que el ejemplo, la gente se una a nosotros, no como una religión más, sino que se unan como creyentes y como amigos y hermanos de la fe.
0: Amén.
1: La Biblia dice que somos la familia de la fe. Al extremo que tú sabes y sabemos que hay familias de sangre y por las familiares de sangre, y a veces no están tan unidos como nosotros los creyentes. Mira, sí. Yo acá en Puerto Rico, 47 años viajando para allá, para la República, y vaní como algunos 42, 43, y todavía sigo sin el deseo de seguir predicando, enseñando la palabra, porque no es en vano, y sabes lo que yo he visto. A veces el otro día me encontré un joven, un hombre ya hecho y derecho, con hijos, y me dijo, sí, usted fue mi primer consejero cuando muchachito. Y dije, ¿quién tú eres, muchacho? Es que acordarme yo, si hacía más de 30 años, se acordó de mí. Y sí, me dijo, usted es José Antonio Ramos. Y dije, muchacho. Y yo dije, según si lo hubiese marcado negativamente, diría a ese hijo el diablo que está ahí haciendo, que me hizo la vida imposible cuando muchacho.
0: Santo.
1: Y lo que me dio un abrazo. Y yo dije, fíjate cómo es esto. Yo, no. Por eso hay que tener cuidado lo que decimos y hacemos aún con los niños. Porque según los marca positivamente, los pueden marcar negativamente. Bueno, dicho eso, el tiempo se consumió. Y entonces yo quiero recordarle, ya próximamente, ya el miércoles que viene, el jueves, estaremos llegando a la República, y que recuerden el aniversario que tú lo pones ahí en el anuncio, y sí, que estamos en el aniversario Radio Salvación, más dirigido a tres encuentros de tres generaciones. ¿Cómo te cae eso?
0: Wow.
1: Encuentro de tres generaciones bajo una misma y una sola fe.
0: Y una sola
1: y
0: fe.
1: Ya, eso es. Tú eres de la tercera generación.
0: Sí.
1: Pero yo empecé con ahí en Baní, con ya hay que ya yo creo que pasaron algunos días a la quinta generación, porque hacen como 45 a 46 años atrás comenzamos por ahí la radio cuando era Radio Baní, y por ahí siguió y ahora tenemos Radio Salvación, pastorado que me escucha, y líderes, vamos a vernos allí en el parque el día 23, 20, 25, sábado, sí, desde las 5 de la tarde ya estaremos ahí engranando en oración con los hermanos, creo que quieren venir a orar por la República, así fue, y después empezaremos con una adoración de las 6 adelante, y ya a las 7 o antes comenzamos entonces con la agrupación de tres generaciones.
0: Amén.
1: Abuelo, hijo y nieto.
0: Y nieto, wow.
1: Sí, y todos son levitas desde ahí. Algunos de ellos tocan de 4 a 5 instrumentos. Hay uno que toca batería, toca piano, toca guitarra, toca conga, la tumbadora esa que llaman. Entonces es un adorador, yo me encanta, yo voy casi todos los miércoles, porque tienen servicio los miércoles y los domingos, y estudio bíblico, yo a veces voy. Y los miércoles es una belleza la adoración. Ahí es adorar y palabras rápidas.
0: Santo.
1: Entonces, y en la semana, y en los domingos, aquello se hace pequeño allí, ya para adorar al Señor. Y como te dije, son levitas todos. Así que estamos invitando, y pues ya usted sabe que tiene los anuncios ahí. Y vamos desde temprano, porque también además de eso es una fiesta. ¿Cierto o no es cierto?
0: Eso es una fiesta, sí. ¿Qué le dijo Dios al pueblo cuando estaba en Egipto?
1: Uh-huh.
0: ¿Que iban a ir? Uh-huh. ¿Lo iba a sacar para qué? Para que hicieran fiesta a Jehová.
1: Y fiesta a Jehová.
0: Fiesta a Jehová.
1: Entonces nosotros hacemos fiesta.
0: Para Jehová.
1: ¿Cuál es, además de entendimientos regulares, además de que eso es la vida espiritual, también un gozo, una fiesta donde uno adora al Señor, comparte con los hermanos? Estas son nuestras fiestas y no tienen bebidas alcohólicas, pero tenemos la bebida del Espíritu que nos embriaga y nos gozamos. Aleluya.
0: Aleluya.
1: Yo siento que Dios había hablado de esto. Así que bueno, el tiempo ya se lo consumimos y usted sabe que estamos listos para el día 25 vernos ahí en el parque y vamos a estar adorando y predicando la palabra del Señor, siempre como lo hacemos con mucho respeto, pero hay que señalar a veces algunas cosas. Y queremos orar por el síndico, queremos orar por la policía de la República, y particularmente los de Baní, el comerciante, el conductor del vehículo, los motoristas. Vamos a orar por toda la gente.
0: Sí.
1: La oración de justo, grande eficaz, puede mucho. Y yo he dicho, y esto es fuerte lo que voy a decir, lo digo cada rato, y no esperemos que el mal esté sobre nosotros para orar. Que el mal nos agobie. A veces yo observo el caso que pasó en Venezuela, ¿verdad? Que es más cercano, pero conozco otros casos en Haití, la otra ocasión, en Chile y demás. Y lo único que puede ayudarnos en un momento difícil como eso es la adoración y la oración. Tú sabes
0: Así
1: lo que es
0: es.
1: uno bajo los escombros vivo ahí debajo, esperando que nos encuentren y nos saquen de ahí. Ay, Dios mío, yo no
0: Wow,
1: quiero pensar en eso.
0: Dios.
1: Se cae un edificio y tú quedas en un hueco abajo, que no te cayó el cemento y no te cayó sobre ti, un ejemplo, de sobre mí. Y entonces uno queda en ese hueco ahí, de ese cemento, esperar a ver si nos encuentran. Y entonces uno puede morir de hambre y de sed y sofocado con ese cemento caliente, con estos soles que están.
0: Wow.
1: Mire, Señor, Dios nos guarde de eso. Nos guarde, nos guarde y que nos proteja. Y si llega el momento, pues nos vamos a morir ya. Pero la oración de justo, dice la Biblia, puede mucho. Y cuando dice que bienaventurada la nación cuyo Dios es el Dios de quién, de Jacob.
0: Sí.
1: Bueno, así que el Dios nuestro y el Dios de la República Dominicana y el Dios de Puerto Rico. Y seguimos orando por nuestros países, buenos o malos, estamos bien, estamos bien. Y yo sé que la República Dominicana ha dado un cambio muy lindo en cuanto a muchas cosas. Yo veo ese sembradío de frutos menores y de. Yo me gozo cuando veo esa zona del sur y la finca de plátanos. Bueno, y el café. Bueno, vamos a dejarlo ahí porque el tiempo no da.
0: Así es. Ramos, siempre es un gusto compartir con usted.
1: Bueno,
0: Es un honor,
1: dale
0: Ramos.
1: igual. Bye.
0: Bye, Dios le bendiga mucho.
1: Amén.
0: Dios bendiga, pueblo, a todos los que están en sintonía. Stephanie Villegas se despide también este viernes. Viernes, nosotros, mire, yo no siento la semana. Créame que esto se va rapidísimo. Que cuando llegue el viernes, como que, oh, llegó viernes, pero sí. Que Dios te bendiga, que Dios te guarde. Recuerda permanecer en sintonía de Radio Salvación Internacional.

aún en la cárcel estás con nosotros. Porque no nos prometiste que no íbamos a tener tribulaciones, nos prometiste que si nos meten en el horno de fuego, te vas a meter en el horno con nosotros. Que si nos meten en el foso de leones, allí callará la boca de los leones. Te veo ahora, te veo ahora, te veo ahora, y veo tus ángeles callando boca de leones, destituyendo dedos acusadores y levantando al caído en esta hora.

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coronado de favor y misericordia. Él nos ha hecho rey, sacerdote. Todo por gracia. Si algún favor tenemos, es esa corona que vino del Padre. Y lo que viene de Él fue

cuando

si uno solo.

Aleluya, aleluya, aleluya. Hoy es viernes, viernes 17 de julio del 2026, 6 y 26 minutos de la tarde. Radio Salvación continúa en el aire, continúa en el aire por 20 años, señores, con una programación interrumpida. La gloria y el honor sea de nuestro Señor Jesucristo. Ahí estamos escuchando una de las hermosas canciones de la agrupación Los Cantores Bíblicos de Puerto Rico.

0: Aleluya, aleluya, 6:29 de la noche, gozo inefable en voz de los cantores bíblicos, señores, los hermanos de Puerto Rico, el cual estarán con nosotros este próximo sábado 25 de julio a partir de las 6:00 p.m. en la plazoleta del ayuntamiento de aquí de Baní, el cual allí vamos a estar celebrando en grande nuestro 20 aniversario, señores, y lo vamos a estar celebrando con una agrupación, señores, desde Puerto Rico, una agrupación poderosa, aleluya, poderoso Dios. También estará con nosotros el pastor Ramos, Juan Antonio Ramos, estará con nosotros predicando la palabra del Señor. Y usted no se lo puede perder, así que no se le olvide, ya la fecha se está acercando, ya se están acercando los días para celebrar. La gloria y el honor sea de nuestro Señor Jesucristo. Será una tarde noche de alabanza, de adoración, de gratitud y de celebración, señores, con los cantores bíblicos que estarán compartiendo sus canciones junto a nosotros, adorando y glorificando el nombre de Jesús. Así que desde hoy haga sus planes, invite a sus familiares, amigos, vecinos y venga a gozarse con nosotros. Ese día será de bendición, de gloria, para agradecer a Dios por estos 20 años que esta emisora tiene en el aire. Si ya son las 6:30, señores, las horas están yendo rapidísimo, los minutos, los días y los caminos conducen a la plazoleta del ayuntamiento de aquí de Baní. Les saluda con mucho cariño Neida Guerrero desde los controles de Radio Salvación Internacional 810 AM. Bendiciones para todas las naciones que nos escuchan desde Baní, provincia Peravia, capital del Mango, transmitiendo en vivo desde esta emisora que por 20 años ha estado bendiciendo vidas. Y aquí seguimos acompañándoles hasta las 10 de la noche, porque Radio Salvación no se detiene. Y queremos invitarte a que sigan disfrutando de nuestra exquisita programación con estas hermosas canciones, alabanzas de los cantores bíblicos de Puerto Rico. ¡Aleluya!
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Seguimos escuchando los éxitos de los cantores bíblicos, los hermanos de Puerto Rico que estarán con nosotros este sábado 25 de julio. Un saludo muy especial para nuestros oyentes que están en sintonía, en especial a Lidia Bobadilla. Félix Martínez desde el Bronx dice que desde la peluquería está en sintonía con nosotros. 809-380-2810 son nuestras líneas de comunicaciones. Si deseas que te coloquemos la canción que a ti te agrada, que a ti te gusta, si deseas escuchar ese merenguito, ese corito, esa alabanza que ministra tu vida, si deseas dedicarle algunas palabras a alguien, si deseas compartir tu testimonio también, lo puedes hacer. 809-380-2810 son nuestras líneas de comunicaciones y sigue sonando los éxitos de los cantores bíblicos.

Jesucristo, Jesucristo es el que cambia tu tristeza en alegría. Y esa no es solo una letra, es una realidad para todo aquel que abre su corazón al Señor. Estamos ubicados acá en Baní, provincia Peravia, calle Mella, número 2, esquina 27 de febrero. Baní, provincia Peravia, para las naciones. 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Recuerda que Dios bendice al dador alegre. Seguimos deleitándonos con los éxitos de los cantores bíblicos. Conmigo vas.

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aportar un poquito más al crecimiento espiritual de nuestros oyentes, sirviendo de pie amigo a las iglesias y a las familias, que son nuestro norte. Temas de familia, temas de pareja, temas de iglesia, y evitando no pulular tanto en temas de farándula, y a menos que estén ligados a la formación de la familia. Creemos que hay muchos programas radiales y de televisión trabajando temas del día a día de la farándula, y hay muchas cosas que enseñar de la palabra del Señor. Así que estamos aquí para presentar media hora de estudio bíblico a los amantes de la palabra del Señor. Bendito el nombre de Jesús. Así que damos gracias a los oyentes que valoran este tipo de contenido y estamos aquí abiertos a temas que quieran que tratemos o preguntas que podamos responder. Si no tenemos la respuesta, la buscamos y se la traemos en la próxima programación, porque nuestra idea no es demostrar qué tanto sé, porque no sé nada, sino qué tantas respuestas tiene la Biblia, la palabra de Dios, a las problemáticas de la humanidad. Así que oramos, Padre nuestro que estás en el cielo. Te damos gracias por todo lo que tú haces en nosotros, en nuestras familias, a pesar de nuestras faltas y nuestras dificultades. Tú nos perdona. Te pedimos, Señor Jesús, que perdone nuestros pecados, que limpie nuestras vidas, que purifique nuestras vidas para poder cada día más agradarte, para estar cerca de ti, para tener autoridad espiritual y moral, para predicar tu santo evangelio. Mira las familias que nos escuchan y las que están en dificultades de cualquier tipo, ayúdales, Señor Jesús. Ayúdales, porque tiene que ser difícil vivir en una familia disfuncional, una familia en dificultades permanentes, donde se supone, Señor, que debe ser el hogar donde aguaitamos, aleluya, donde vamos allí y recargamos energía. Pero si la casa es la primera que drena las energías y las emociones, no está bien. Por eso te presentamos los hogares con problemas. Tráele a tus pies, en el nombre de Jesús. Amén y amén. Bueno, hoy queremos hablar de las manifestaciones del Espíritu Santo y las posesiones demoníacas, hasta donde el tiempo nos permita. Bendito el nombre del Señor. Específicamente las manifestaciones del Espíritu Santo, porque abarcar el tema que es compuesto, tendríamos que tomar más tiempo. Pero sí estamos movidos a hablar de este tema, la manifestación del Espíritu Santo, porque hay que poner algunos puntos en las íes. Bendito el nombre del Señor. Cuando uno da una miradita a la dinámica del Evangelio o de los que vivimos el Evangelio según la teología en la que nos hemos formado, la iglesia en la que nos hemos formado, la influencia que ha sido parte de nuestra formación, uno se da cuenta que realmente somos el producto del entorno que influyó en nuestras vidas para ser lo que somos. Pero cuando uno es adulto, que ya sabe investigar, que ora, que pide iluminación del Espíritu Santo, entonces no podemos echarle la culpa a los que se nos adelantaron, los que van pues primero que nosotros. Miren, mis amados hermanos, entre el libro de los Hechos, capítulo 1, el libro de Juan, capítulo 14, y Juan, capítulo 15, uno mayormente allí encuentra, incluso en Lucas 24, encuentra las principales citas donde el Maestro Jesús declaró las promesas del Espíritu Santo, de que el Espíritu Santo sería enviado para todos.

especialmente para los que aceptan a Jesucristo como único y suficiente Salvador. Y no tan solo especialmente, sino exclusivamente. Entonces, cuando uno lee detenidamente estos pasajes, encontramos las razones principales por las cuales el Espíritu Santo fue prometido y fue enviado. Razones como para enseñar, el Espíritu Santo fue enviado para recordar cosas, para consolar, para dar testimonio, para convencer, para guiar, para dar poder. Pero cuando uno dice para enseñar, evidentemente es enseñar la palabra del Señor, o para recordar esas enseñanzas que dejó el Maestro y también los apóstoles y todo el cumplimiento del Antiguo Testamento, o para consolar, así sea consolar a los que sufren a causa del Evangelio, como consolar a los que hemos perdido seres queridos, todos los que perdemos, y muchas razones por las cuales el Espíritu Santo consuela, y para dar testimonio de qué, de las obras que hace Dios a todo el que le sigue, para convencer de pecados, para guiar por sendero de justicia y sobre todo dar poder. Dar poder para vencer al enemigo y toda su maquinaria. Y entonces, estas son las causas por las que el Espíritu Santo es enviado. Entonces, desde que esta promesa se cumplió, según el libro de los Hechos, capítulo 2, en los apóstoles, el aposento alto, conocemos toda esa historia, que se manifestó el Espíritu Santo dando a cada quien, repartiendo lengua conforme a como el Espíritu Santo entendía para expandir el Evangelio por todas partes, utilizando a los que estaban allí, que se iban para Ponto, Galacia, Roma, etcétera, etcétera. Y entonces empezó la explosión del Evangelio, a tal punto que el Evangelio creció grandemente. Y creció porque los apóstoles ponían al Espíritu Santo como guía, todo en el nombre del Señor, pero dejando claridad cuál es el desempeño de Jesús, cuál es el desempeño del Espíritu Santo, cuál es el desempeño de Dios como creador, entendiendo que la teología de la Trinidad, la Biblia lo explica con claridad, y las iglesias tenemos que dedicarnos a enseñar esas cosas para evitar dificultades. Pero fíjese, cuando los hermanos de las primeras iglesias del Evangelio en el primer siglo, las iglesias crecían, pero crecían porque sucedía algo que fue descrito en el libro de los Hechos específicamente. Pero cuando usted mira un ejemplo, Hechos capítulo 2, versículo 43, 44 hasta el 47, dice que todos habían creído, todos los que habían creído estaban juntos. Ese es el primer factor que genera crecimiento en las iglesias. Todos estaban juntos, tenían en común todas las cosas. Esa es la segunda razón. Vendían sus propiedades y sus bienes y los repartían a todos según la necesidad. Bueno, fue una situación específica que se dio en Jerusalén, pero la idea era poner en común todas las cosas, que nadie tenía, decía, ser suyo lo que tenía, sino que podía compartir con los demás. Y entonces perseveraban unánimes cada día en el templo, partiendo el pan en las casas, comían juntos con alegría y sencillez de corazón. Usted está oyendo eso. Y entonces, alabando a Dios y teniendo favor con todo el pueblo. Y era ahí donde el Señor añadía cada día a la iglesia los que habían de ser salvos. No había que tener ninguna estrategia innovadora, ni evidentemente eran aquellos tiempos. Pero aún a pesar de que estamos en estos tiempos modernos y de mucha tecnología en el campo de las redes y esas cosas, pero el crecimiento comienza con eso, con esto que dice Hechos capítulo 2, versículo 43-47. Lo demás son elementos que hacen sus aportes, pero si se hace lo demás y no se hace esto,
no está bien la estrategia de crecimiento. ¿Por qué digo esto? Porque dice la palabra que entonces, cuando los apóstoles asumieron este formato de trabajo, la iglesia crecía y entonces las señales seguían a la palabra. ¿Usted está escuchando eso? El Evangelio de Marcos, capítulo 16, versículo 20, dice que los hermanos pues salieron por todas partes a predicar la palabra y ayudándoles el Señor y confirmando la palabra con que el Señor le había enseñado y le había guiado. Y entonces allí las señales seguían a los que predicaban la palabra. O sea, las señales siguen es a la palabra, no es a ninguna persona en particular. Cuando alguien decide abandonar las buenas prácticas bíblicas, entonces ha abandonado la palabra, las señales no van a seguir. Y ahí es donde viene el punto de que hay que provocar señales. Hay que provocar señales en lo que en la lógica de muchos entienden. Hay que generar señales para que los demás vean que los niveles de espiritualidad de los que exponen, lo que predican, está tan alto que eso es lo que atrae. Pues mire, mis amados hermanos, no hay que alterar nada, solo hay que poner en práctica lo que fue dejado de mano de Jesús y de los apóstoles. Ahora, todos los apóstoles y los verdaderos cristianos de aquellos tiempos fueron llenos todos del Espíritu Santo. Pero parece que al transcurrir el tiempo, ser lleno del Espíritu Santo se ha ido reduciendo en la mente de muchos hermanos, en la mente de mucha gente, en la mente de millones de gente. Creen que ser lleno del Espíritu Santo es solo hablar en lengua, danzar y profetizar. Y tengo para decirle que en los tiempos de los apóstoles sí se hablaba en lengua y se profetizaba, pero también el que era lleno del Espíritu Santo sanaba, hacía milagros, pero también enseñar con desnudo la palabra del Señor, guiar por el sendero de justicia, eso es también parte de la llenura del Espíritu Santo. El que tiene sabiduría de tal manera que otros no le queda otra cosa que aceptar que lo que está enseñando es palabra de Dios. Bueno, como Esteban, el diácono Esteban, que estaba tan lleno del Espíritu Santo y tenía tanta palabra de sabiduría en su boca que los demás, los opositores de la fe, no resistían a Esteban. Entonces, digo esto porque cuando usted se sienta con alguien a exhortarle para que tome decisiones correctas, basada en la palabra, ese hermano está lleno del Espíritu Santo. Amén. Cuando usted se sienta con alguien a explicarle las Sagradas Escrituras para conocer esas profundidades ocultas allí, pero revelada a la vez por el mismo Espíritu Santo, entonces usted también está lleno del Espíritu Santo. Amén. Y si usted ayuda a que un hermano salga del camino del error, ha tapado, ha evitado un alma su muerte y ha evitado que sucedan multitudes de pecados, usted está lleno del Espíritu Santo. Entonces, damos estos detalles porque puede haber algún hermano, algunos hermanos de poco tiempo en el Evangelio o no con el tiempo de haber sido doctrinado o tal vez no tiene quien lo doctrine, que pueda pensar que como él no danza, él no habla en lenguas ni profetiza, no está lleno del Espíritu Santo. Porque este es el esfuerzo que están haciendo muchos predicadores que ocurre en sus predicaciones y en sus multitudinarios eventos, que sucedan cosas extraordinarias. Sin embargo, yo he visto predicadores que enseñan la palabra, que la gente se edifica y la gente se convierte. Y ahí está el Espíritu Santo. Nadie danza, nadie habla, no se profetizó, pero se trazó, como dice el Evangelio, una de las epístolas, que
que no tenga de qué avergonzarse ese obrero, porque supo trazar la palabra del Señor. ¿Usted entiende? Esa es la primera misión, saber trazar la palabra del Señor. Entonces, hablar en lenguas fue un fenómeno que desde los tiempos de la iglesia de Corintio, principalmente en la primera carta que el apóstol Pablo le escribió a esa iglesia, tuvo que poner en orden algunas cosas que son válidas para nuestros tiempos. Y Pablo decía que el que habla en lengua tiene que tener en cuenta tres cosas: que haya un orden, que haya edificación y que se haga con amor. ¿Por qué un orden? Porque si dos o tres, como dice el apóstol, y a veces hay más, están llenos del Espíritu Santo y anda todo el mundo revoloteado como medio cartón de huevo tirado un caldero, retortillado todo el mundo ahí. Primero, nadie sabe lo que se está diciendo, ni siquiera el que le está hablando. Y segundo, peor aún, los inconversos que están ahí no entienden. Bendito el nombre del Señor. Y el apóstol Pablo dice que el que le habla lenguas extrañas, a sí mismo se edifica. 1 Corintios capítulo 14, versículos 4 y 5. Estás hablando en lengua, te estás edificando tú. No estás entendiendo lo que estás diciendo, porque puede suceder que tu espíritu esté hablando con el Espíritu Santo, conforme a la palabra. Pero si te estás edificando tú, contrólate. Porque las palabras que los demás no entienden no le está sirviendo absolutamente de nada. Y el apóstol enseña que el que habla en lengua extraña debe pedir en oración a Dios poder para interpretarla. Pedir en oración para interpretarla. Y si no tiene la interpretación, calle. Baje la voz, alabe al Señor, delengüese ahí en el banco, usted escuchándose. Porque, que yo no puedo parar. Pues si no puede parar, no es Espíritu Santo, porque la palabra del Señor enseña que el Espíritu Santo es ordenado. E incluso cuando el apóstol Pablo dice que si hay dos o tres que están hablando, están llenos del Espíritu Santo y van a hablar lengua, tienen que hacerlo por turno. Y si lo van a hacer por turno, es porque se pueden contener. Bendito el nombre del Señor. Oiga bien, para poder hacerlo por turno, tiene que uno hablar y los otros dos callar. Y después, si hay dos que callan, es porque se pueden contener. Y si el otro se calla para que otro hable, entonces ese otro que se calló se puede contener. Pero si no se pueden contener, entonces con mayor razón hay que pararlo, porque entonces no tiene control. Bendito el nombre del Señor. Entonces, las lenguas son por señal a los, no a los creyentes, sino a los incrédulos. Oiga bien, eso está en 1 Corintios capítulo 14. Las lenguas son por señal no a los creyentes, sino a los incrédulos. Por eso el incrédulo o entiende o no le diga nada. Bendito el nombre del Señor. Porque la idea es que me edifique yo en silencio o que se edifique otro y el otro tiene que entender. Entonces, mis amados hermanos, el apóstol da cátedra en ese sentido porque decía que el propósito de hablar en lengua estaba bien marcado. O señal para los incrédulos, o edificación personal, o hablarle a Dios, porque el que habla en lengua le habla es a Dios. Le habla es a Dios, según el versículo 2 de 1 Corintios 14. No es para entrar en un debate con Satanás. Incluso hay gente que hablan tanto en lengua que el mensaje se hace doble en tiempo. Bendito el nombre del Señor. El Espíritu Santo te puede dar la interpretación de lo que dice, si Él quiere. Y si no, entonces
como el Espíritu se sujeta a los profetas, evidentemente no estamos hablando, porque el ser humano tiene un espíritu. El Espíritu Santo es otra cosa y ambos espíritus se pueden poner en contacto para dilucidar asuntos y poner en orden cosas en la vida, en esa alma que no quiere dejar o que se quiere dejar dominar por la carne. Bendito el nombre del Señor. Entonces, ¿cómo usted saber que las lenguas que habla son extrañas, no son de Dios o si son de Dios? Dice 1 Corintios 12, 3. Las lenguas verdaderas nunca van a maldecir al Señor. Todo el que habla y alaba y adora y glorifica al Señor, y mientras habla, adora y glorifica al Señor, es señal de que no es el enemigo que está hablando ahí, porque Satanás no adora ni glorifica. Bendito el nombre del Señor. Dice 1 Juan 4, 2, del 1 al 2, hay que probar a los espíritus. Todo espíritu que confiesa que Jesús vino en carne es de Dios. ¿Amén? Y si un creyente que no tiene frutos, bueno, que el fruto del Espíritu, como especifica el libro de los Efesios, si un creyente no ha dado fruto, no tiene amor, no tiene amor por las almas, no tiene paciencia, fe, bondad, no tiene nada de eso, y está hablando en lengua, entonces no puede ser lengua de arriba. Bendito el nombre del Señor, porque es lo primero. El fruto del Espíritu Santo es lo primero. No se puede buscar ni siquiera ministerio si ni siquiera da fruto del Espíritu. De hecho, Satanás no puede imitar los frutos del Espíritu Santo, pero sí puede imitar lenguas, puede inventar profecías, puede inventar lengua y puede imitar. ¿Amén? Y también danzar. Profetizar, hablar en lengua y danzar, Satanás lo puede imitar, pero no puede imitar la paz, el amor, la benignidad, la fe, la templanza. Eso es fruto del Espíritu. Entonces, por eso, si no está el fruto del Espíritu, no puede estar lo otro. Y si está el fruto del Espíritu, sí hay garantía de que el varón esté hablando como el Señor quiere que hable. Si no puede controlarse, si le da un galletón al que le queda a la derecha y le saca un diente al que le queda a la izquierda y rompe tres sillas y brinca para arriba y para abajo, eso no es Espíritu Santo. Porque el Espíritu Santo no va a romper los instrumentos, no va a desbaratar el templo del Señor que tanto le costó. Y cuando hablo del templo, estoy hablando de bocina, de podium, de silla. El Espíritu Santo está haciendo lo que Él quiere. Sí, rompiendo micrófono, desbaratando bocina. Eso no funciona así. Bendito el nombre del Señor. Eso no está correcto. Por eso, si alguien no tiene control, ojo, pastor, ojo, pastora, bendito el nombre del Señor. Tiene que tener templanza, que es lo mismo que dominio propio, como dice Gálatas 5:23. Alabado sea el nombre del Señor. Sí, el Espíritu Santo pone a hablar en lengua, pero si lo hace el Espíritu Santo, hay orden, hay edificación, hay amor y hay dominio propio. Bendito el nombre del Señor. Así que Dios le continúe bendiciendo. Esperamos que cada día más seamos llenos de todas las cosas que el Señor nos quiera dar, pero que nosotros nos dejemos ayudar para ser mejor cada día y trabajar mejor en la obra del Señor. Como decía la palabra, que no tenga de qué avergonzarse porque lo hizo como tenía que hacerlo. Bendito el nombre del Señor. Este es su programa Háblame Maestro. Yo soy su hermano y amigo Luis Melvin González Arias y como siempre
Nos encontraremos de manera virtual el próximo viernes por esta misma emisora, Radio Salvación Internacional. 810 AM aquí en Baní, República Dominicana. Dios le bendiga.

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Será hasta la próxima semana. Que Dios les bendiga.

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de toda la tierra. Así que dígale su alabanza, sube, sube, sube, sube, sube. Vamos, alguien dígale alabanza, sube al trono de Dios. Aleluya.